que porque nuestro Señor, recordemos este pasaje cuando Juan, el evangelista, ¿verdad?, llega y le dice, ¿verdad?, le dice: Maestro, vimos a otros que andaban predicando en tu nombre y se los prohibimos. Y nuestro Señor, ¿qué les dijo? Dice: no deben de andarle prohibiendo a nadie que ande por allá lejos, ¿verdad?, predicando mi nombre. Déjenlos. Al cabo, el que no anda conmigo, tarde que temprano, ey, se va a hacer daño. El que está conmigo, pues, anda conmigo. Entonces, hay que dejarles, ¿verdad?, que prediquen allá afuera, porque yo no puedo andar en todos los lugares. Alguien más tiene que ir. Alguien más tiene que ir. Entonces, nuestro Señor nos dio una gran lección, ¿verdad?, que los 12 apóstoles no eran los únicos, no eran los únicos. Fueron los elegidos, ciertamente, sí, pero también ya había alguien más, discípulos de Juan, ¿verdad?, que ya andaban predicando, la palabra de Cristo Jesús. Discípulos de Juan que siguieron a nuestro Señor y ellos andaban predicando por allá. Recordemos que nuestro Señor mandó a 72, Es muy posible que estos 12 apóstoles se encontraron con aquellos 72 y estos se quisieron creer, los elegidos realmente, y entonces pues vuelven y le dicen a nuestro Señor, ¿verdad?, como así como muy altaneros, ¿verdad?, y sobre todo Juan, dice: vimos a otros allá predicando en tu nombre y se los prohibimos. Y nuestro Señor dice: no se los prohíban, no se los prohíban. Yo siempre lo pongo de esta manera, un campo de siembra, tiene muchos surcos. Yo no puedo andar en todos los surcos. Esa es mi forma favorita de decirlo. Yo tengo mi propio surco, así lo digo. Y alguien más que agarre otro, pero que no ande volteando a corregir a nadie. Que termine su surco y lo haga bien. Que yo termine el mío y lo haga bien. Allá responderé yo cuando yo salga. Nadie va a responder por mí. Y yo no responderé por nadie. Entonces, vamos, como quien dice, ¿verdad? Hay muchos dichos que se pueden aplicar aquí. Pero el mejor es que cada quien haga lo mejor que puede en esta vida, porque todos, tarde que temprano, vamos a salir allá, a la orilla del surco, a la orilla de la vida. ¿Qué hice yo? ¿Qué hiciste tú? No va a contar lo que hice yo para ti. Jamás contará lo que yo estoy haciendo para ti. No va a contar. Ni va a contar para mí lo que tú estás haciendo de bueno o malo. No, simplemente cada quien daremos cuentas. La muerte es una sola. Y al instante viene el juicio ante Dios. Así nos lo reclama la Escritura. Entonces, y para todo esto, naturalmente que tenemos que llevar una amistad muy grande con Dios. Y una amistad también entre los seres humanos. Donde reina el odio, el rencor, el resentimiento, hemos visto cómo la gente no prospera. Así, entonces, es un precepto, todos tenemos, ¿verdad?, ese mandato de amarnos, y así lo vemos en 1 de Juan, capítulo 3, versículo 23, y este es su mandamiento, que creamos en el nombre de su Hijo Jesucristo, y que nos amemos unos a otros, tal como nos lo mandó. Entonces, ¿qué cuentos traemos nosotros, ¿verdad? Yo en realidad no tengo ningún coraje ni ningún odio contra alguien que ande predicando fuera. No, al contrario, qué bueno que andan predicando, ¿verdad? Pero nadie somos mejores que nadie, nadie absolutamente somos mejores que otros. Podemos llegar, sí, mejor, a lo mejor, a investigar más, tener más información de ciertas cosas, pues es bueno, pero al final de cuentas, si realmente no tengo amor, ¿de qué me sirve todo eso? Entonces yo debo de demostrar donde yo camine, nada más. Donde yo camine, y con quién camine, y con quién me encuentre. Con esas personas debo de demostrar, ¿verdad?, que el amor de Dios está allí para entenderlos, para comprenderlos. Si es posible, pedir perdón si he ofendido a alguien. Y eso lo hago ahorita
estoy en la radio ahorita, por ejemplo, si alguien por ahí de los que me escuchan se sienten aludidos por mí, o en otras palabras, los he ofendido, les pido perdón. Casi estoy diciendo públicamente, les pido perdón por lo que yo les haya ofendido, y de mí no se apuren, yo perdono de todos modos, que al fin y al cabo nunca lo tomo muy en cuenta cuando alguien me hiere. No lo tomo en cuenta, porque ¿de dónde debemos de aprender de no tomar en cuenta cuando alguien nos esté hiriendo? ¿De quién? De nuestro Señor Jesucristo. De Él debemos de aprender, porque nada más veamos desde el momento en que es apresado, de ahí para adelante, veamos todas las instancias en que nuestro Señor Jesucristo fue abofeteado, fue escupido y con gargajos. No creo que le aventaron saliva. Y lo golpearon y lo martirizaron y todavía en la cruz, de verdad. ¿Y qué dijo nuestro Señor? Padre, a cada rato, Padre, perdónalos porque no saben lo que dicen. Perdónalos porque no saben lo que hacen. A nosotros como seres humanos nos falta aprender que sí podemos aprender a hacer eso mismo que hizo nuestro Señor. Cuesta mucho trabajo, pero sí podemos. Entonces, hay muchas cosas que no podemos imitar a nuestro Señor. También hay muchas cosas que no podemos imitar a Dios, ¿verdad? Porque no, jamás. Todopoderoso. Hey, Dios es todopoderoso. Nosotros no podemos imitarlo, porque si queremos imitarlo, el demonio entra, ¿y qué es lo que acarrea en nosotros? La soberbia. Porque con la soberbia, el soberbio, él cree que puede hacer todo. Él cree que puede hacer todo lo que le dé su regalada gana. Volvemos ahí, ya vemos ahora cómo realmente Dios es grandísimo, Padre Dios, y nos dio la libertad de amar a Dios, de amar al prójimo, y nos dio la libertad de odiarlo al mismo Dios y de odiar también al prójimo. Entonces, somos libres. Nadie nos debe de obligar a nada. Y si yo o tú estás haciendo lo que te crees que es lo mejor para ti, pues hay que verlo cada quien, si me está haciendo daño o me está haciendo bien. Y si yo estoy haciendo bien a los demás, eso es lo más importante. También hacerle el bien a uno mismo, lo que yo ando haciendo diario, y también que vea yo que le hace bien a los demás. Entonces, no ser un obstáculo. Entonces, nuestro Señor, desde que lo apresaron hasta que dio la vida en la muerte, en la cruz, desde allí empezó, y Padre, perdónalos porque no saben lo que dicen. Nuestro Señor Jesucristo, siendo quien es, el mismo Dios, aquel ser humano que le ofendió, que lo abofeteó, que lo escupió, que le aventó gargajos y todo eso, muy bien con el puro pensamiento, pudo haberle quitado la vida, con el puro pensamiento, pero Dios no vino, y nuestro Señor no vino realmente a mostrar, ¿verdad?, odio y coraje y rencor contra el ser humano. Al contrario, vino a ganarnos por medio del amor, por medio del amor. Entonces, fue por eso que nuestro Señor aguantó todo por amor a nosotros los seres humanos. Así de sencillo. Y les he dicho, el que se hizo hombre es Dios mismo. Hay que leer Primera de Juan capítulo primero, que nos dice ahí, en el principio era el Verbo, y el Verbo estaba frente a Dios. Entonces, ahí hay dos cosas. En el principio era el Verbo, y el Verbo estaba frente a Dios. Pongámoslo a verlo como en un espejo, cada uno de nosotros, en un espejo. Y luego dice, y el Verbo era Dios. Y el Verbo era Dios. Igualito tú y yo enfrente de un espejo. Allá enfrente del espejo estoy yo, estás tú. Pero ahora sí tenemos allí la silueta propia de nosotros. Pues la silueta de enfrente y el que está enfrente del espejo, tú o yo, somos uno solo. En este caso, la silueta y el que está enfrente, pues es Salvador. Así de sencillo. Entonces, Dios mismo se hace hombre en el vientre de María Santísima. Primera de Juan, el capítulo primero, en el principio era el Verbo, y el Verbo estaba frente a Dios, y el Verbo se hizo carne, versículo 14, y el Verbo se hizo carne y habitó entre nosotros.
Recordemos, en el principio era el Verbo, y el Verbo estaba frente a Dios, y el Verbo era Dios. Ahora dice, y el Verbo se hizo carne. ¿Quién se hizo carne? El mismo Dios que se humilló y vino a la tierra para vivir entre nosotros. Por eso nuestro Señor nos asegura y dice, estando Él aquí en la tierra, el que me ha visto a mí aquí, ha visto a mi Padre, porque mi Padre y yo somos uno solo. ¿Qué más queremos para entender? ¿Qué falta para que lo entendamos? ¿Dónde está la dificultad para entender que el mismo Dios se hizo hombre? Porque Cristo mismo dice, mi Padre y yo somos uno solo. Aparte asegura, el Verbo era Dios, y el Verbo se hizo carne, versículo 14, de Primera de Juan, capítulo primero, el versículo 14, y el Verbo se hizo carne. Si el Verbo se hizo carne, pero el Verbo era Dios, el Verbo es Dios, entonces yo creo que con la inteligencia que Dios nos da, podemos entender perfectamente que el mismo Dios se humilló y se hizo carne y habitó entre nosotros, habitó entre nosotros. ¿Y a qué vino? Vino a traernos el amor, el amor. Que eso es todo lo que ha faltado en la humanidad. Amor para entendernos. ¿Por qué hay tantas guerras? Porque realmente no hay amor entre el ser humano. ¿Por qué hay tantos pleitos en los hogares? Porque no hay amor entre los hermanos. ¿Por qué un hermano aquí, cuando ya muere mamá, uno de cualquiera de los hijos, o lo nombran de albacea y quiere quitarle todo a los demás hermanos, o desde antes se aseguró e hizo que la mamá o el papá firmaran y se queda con todo? ¿Dónde está el amor? Ese es odio. El odio viene del enemigo. El odio no viene de parte de Dios. Entonces, realmente, el hecho de andar discutiendo por cosas sencillas, no le hace, ya es discusión. Ya es discusión. El enemigo, si yo ando discutiendo aquí y allá, nuestro Señor no vino a discutir. Él vino a darnos su evangelio. No, pero no vino a pelear ni vino a discutir. Vino a enseñarnos y nos enseñó el camino al cielo es a base de amar a Dios y de amar al prójimo. No importa qué nos hagan, hay que perdonar. Pero si yo ofendí, también tengo que pedir perdón. Entonces ahí entra el que nuestro Señor, Él mismo, ¿verdad? Quiere que seamos amigos todos. Quiere que seamos amigos. Yo prefiero ser amigo, poniéndolo en la manera de amistad, yo prefiero ser amigo de mi propio hermano. Porque como hermano me va a decir tú quién eres. Pero como amigo, y allá afuera también los amigos, van a aguantar y yo voy a aguantar también lo que me digan. ¿Por qué? Porque es mi amigo. Pero si no es mi amigo, yo no le voy a aguantar y no me van a aguantar. Eso casi es natural. Pero, en fin, es ahí donde tenemos que procurar imitar a nuestro Señor. Porque todos los que, digamos, desde que lo apresaron hasta que fue a la cruz, realmente no eran amigos de Cristo, eran enemigos, y sin embargo nuestro Señor nos llega a decir que inclusive al enemigo nuestro hay que amarle, porque a ese mismo Dios le ama. Fíjense qué grande, al mismo enemigo que tú y yo tengamos que no nos quiere, sobre todo el que no nos quiere, él es amigo de Dios, Dios le ama, así de sencillo, porque Dios vino a querer salvar a la humanidad, a todos. Dije a querer, porque falta que nosotros nos dejemos. Si nosotros no nos dejamos, pues naturalmente, pues no, allí es donde nuestro Señor no puede, porque Dios nos dio libertad. Y si yo no quiero acatar, yo no quiero su mensaje, entonces, pues simplemente, por más que quiera nuestro Señor salvarnos, nos da la libertad, su Padre celestial. Y en esa libertad es que llevamos odios, y ya lo hemos visto en las Escrituras, de que después del Padre Nuestro, Mateo 6:15, dice muy claro, pero si tú no perdonas las ofensas de tus hermanos, de tu prójimo, mi Padre Celestial que está en el cielo no te perdonará. Entonces, por eso hay que perdonar, no importa qué nos hagan. Y eso entra
realmente en el amor a Dios y en el amor al prójimo, y entra en que debemos llevar una amistad, porque nuestro Señor nos dice también, dice, ahora son mis amigos, ya son mis amigos ahora, de aquí para adelante. Entonces, lo que pretende nuestro Señor es que nosotros los seres humanos también seamos amigos unos con otros. Entonces, tenemos un mandato, ¿verdad?, de amarnos, en 1 Juan 3:23. Y este es su mandamiento. ¿De quién es este mandamiento? Pues de Dios, de nuestro Señor. Que creamos en el nombre de su Hijo Jesucristo. Número uno, es un mandamiento. Que creamos en el nombre de su Hijo Jesucristo. Y que nos amemos unos a otros tal como nos lo mandó. Tal como nos lo mandó. Entonces, si todo lo contrario sucede, entonces el enemigo es el que está trabajando fuertemente en la humanidad. Y veámoslo a nivel mundial, a nivel de naciones. Ahorita, ¿cómo andamos? Prendamos la televisión. ¿Y qué sucede? Vemos puros homicidios, que acá mataron, que acá robaron, que acá mataron. Y pura cosa de odio. Vamos a los hogares de donde hay 6 hermanos. 3 andan peleados con los otros 3. Los esposos andan discutiendo, peleando y simplemente desbaratando el matrimonio, que al fin y al cabo el que va a sufrir las consecuencias son los pequeñines. Eso si ya están chicos todavía. Si ya son mayores y grandotes, también hay algunos que están muy apegados a mamá o a papá y viene una separación y viene un desbalance en alguno de los hijos o de las hijas. Y muchas veces, por la situación de que papá o mamá se divorciaron, aquí o allá, algún hijo, alguna hija, muchas veces se suicidan, se quitan la vida. ¿Y quién tuvo la culpa? Bueno, aparentemente sí, el papá y la mamá, que no supieron realmente cómo proteger a sus hijos, a su familia, y los dejan todos marcados, así, entonces, tarde que temprano ellos también, pues van por el mismo camino. Siguen y continúan con el coraje, con el odio hacia el padre, hacia la mamá. Pasan los años, ya viejos, ¿verdad? Viene uno de los dos a buscar a los hijos. ¿Y qué sucede? Los hijos le dicen, pues que haya tenido padre no lo dudo, porque si no, no estuviera yo aquí en la tierra. Pero, ¿dónde estabas cuando yo te necesité? ¿Dónde estabas cuando yo te ocupaba? Que yo me acuerde, no estuviste presente. Ahora vienes ya que estás acabado, estás enfermo. ¿Sabe qué, Señor? No le conozco. Siga adelante. Busque a ver quién es su hijo. Porque no creo que sea yo. No creo que sea yo. Entonces, ¿qué suceden estas cosas? Claro que suceden. Claro que suceden. ¿Verdad? Entonces, es importante entonces realmente saber que si no tenemos amor a Dios y amor al prójimo, de nada nos sirve ser unos eruditos en lo que sea, de nada nos servirá. Entonces, yo prefiero seguir siendo un ignorante, así de verdad se lo digo con todo mi corazón, pero tener el amor a Dios y el amor al prójimo. A mí no me interesa realmente si sé mucho o no sé mucho, eso no me interesa. Me interesa realmente que el tema que nuestro Señor quiere que entendamos, la humanidad entera, es que nos amemos unos a los otros. Ya lo demás, Dios sabrá. A uno les da, les manda el Espíritu para algo, a otros para otra cosa. Entonces, yo no puedo, no todos podemos ser doctores, no todos podemos ser ingenieros, no todos podemos ser maestros. Unos son maestros, otros son doctores, y cada quien que agarre su surco y aprenda bien lo que es la medicina, para que ayude a sus semejantes. El otro es ingeniero, pues, y si es de vamos a poner constructores de casas, y pues que hagan lo mejor, y para que no se caigan tan fácil las casas. Son maestros, pues que hagan lo mejor por los alumnos, y enseñen con amor y caridad también. Entonces, eso es lo que realmente es importante para el ser humano, que al final de la vida, cada quien hayamos hecho nuestro trabajo, que no nos queramos meter en el trabajo de otros. No es mi asunto decirle al otro más que darle consejo.
Eso es todo, un consejo, pero no decirle cómo ser doctor o cómo ser maestro si yo no soy ni doctor ni soy maestro. Entonces, yo no puedo decirle cómo va a enseñar. Él tiene que saberlo. El doctor debe de haber aprendido cómo curar, cómo operar, y yo qué le voy a decir, nada. Entonces, es importante entonces simplemente que cada quien hagamos lo que hemos venido a hacer a la tierra, pero que lo hagamos a conciencia y lo mejor que podamos cada quien. Entonces, cada quien llegaremos contentos y alegres a rendirle cuentas a Dios. Que Cristo es el único que salva. Claro que es Cristo el único. Y no hay otro mediador. No lo hay. No lo hay otro mediador. Así de sencillo. Entonces, eso es importante, ¿verdad? Y puedo decirles, por ejemplo, ¿el obispo me va a salvar a mí? No. ¿El papa me va a salvar a mí? No, tampoco. Tampoco. Ayuda a la humanidad. Ayudan a la humanidad. Entonces, nosotros no vamos a salvar a nadie. Por más que yo les comparta y por más que me compartan a mí, el único mediador es Cristo Jesús. Y de eso no se nos debe olvidar. Es solamente, dice, nadie va al Padre si no es por mí. Entonces, bien, en Primera de Juan, capítulo 4, versículo 8, dice, quien no ama, no ha conocido a Dios, porque Dios es amor. Quien no ama. Entonces, si llevamos un coraje contra quien sea, no hemos conocido a Dios. No lo hemos conocido. Por más que andemos predicando, no hemos conocido a Dios. Y lo dice, porque Dios es amor. Porque Dios es amor. Entonces, Dios que es Dios. Les digo, si anduviera enojado conmigo, pues cuando me voy a dormir, en la mañana siguiente simplemente, de puro coraje, no me levanta. Y nomás me dice, ¿sabes qué? Como que no me late de que tú amanezcas despierto mañana. Pero Dios es misericordioso. Dios es amor. Dios no es vengativo. Y Dios no anda quitando la vida por venganza aquí y allá. No. Dios es amor. Él sabrá cuándo llevarse a cada quien, cuándo llevarme a mí. Cuando Él sepa y vea, porque yo no lo sé, pero cuando Él ya sabe que cumpliré, Él ya ahorita sabe qué día me voy a ir yo. Yo todavía no lo sé. Y tú tampoco lo sabes. Entonces, ¿qué tenemos que hacer? Ver si realmente nuestra misión la estamos trabajando en ella. Si estamos realmente por cumplirla y queremos trabajar en ella. ¿Cuál es mi misión? ¿Cuál es tu misión? La misión de todos es amar a Dios y amar al prójimo. Ahí está. Esa es la misión de todo ser humano. Si todos trabajáramos en esta misión, no tuviéramos guerras mundiales. No tuviéramos entre Israel y todos estos primos y parientes, ellos mismos, de acuerdo con las Escrituras, peleándose diario. Es lo que yo no sé si tú lo entiendes, ¿ok? Pero toda la historia bíblica siempre han estado en guerras, siempre están peleando. Pues bueno, vamos a entenderlo. En una familia, por ejemplo, de 10 de 12, entre hermanos siempre están peleando. Siempre, siempre, siempre hay guerra entre hermanos. Siempre. Uno aquí enojado con el otro, cuando este se arregla con el otro, allá el otro ya se enojó con este otro. Entonces, en una familia grande, siempre hay alguien que está a disgusto, alguien que está discutiendo, alguien que está peleando. Entonces, esto es una familia, realmente. Y Dios dijo de Israel, que es su pueblo para siempre. A ver, tantiémosle. Si ya Dios lo ha dicho, ¿cómo podemos ir en contra? Sin embargo, el hijo está rebelde. El hijo está rebelde contra su padre. Entonces, pero en fin, acuérdense que los hijos, cada quien, tendremos que dar cuentas tarde que temprano a nuestro padre. Y nuestro padre es Dios. Entonces, mejor hay que ver tú como hijo, yo como hijo, tú como hija, cómo andamos en estos menesteres de amar a Dios y amar al prójimo. Porque después de que Dios nos da libertad y que está en el capítulo
15 de Sirásida, el versículo 14, si leemos el siguiente versículo, ¿qué dice Padre Dios? Es Padre Dios en el Antiguo Testamento, porque el Antiguo Testamento es el mensaje de Dios. El Nuevo Testamento es el mensaje del Hijo, nuestro Señor Jesucristo. Y Padre Dios nos dice, le dice, si tú quieres, puedes guardar los mandamientos. Si tú quieres, puedes guardar mis mandamientos. Y el primero de ellos es amar a Dios y amar al prójimo. Entonces, si yo quiero, nadie me obliga, nadie te obliga. Dios mismo te da libertad a ti, me da libertad a mí. De que si queremos, podemos observar el primer mandamiento. Y recordemos que el que cumple en sí el primer mandamiento, ha cumplido con toda la ley. Ha cumplido con toda la ley. Esto es sorprendente, es grande. Con el puro primer mandamiento que cumplamos bien, estamos cumpliendo con toda la ley, con toda. Así de que, si amo a Dios y al prójimo, yo en realidad leo la Biblia y leo lo que tenga que leer, pues para enterarme. Pero no necesito nada aparte de implementar y saber bien el primer mandamiento. Y con ese tendré yo y tendrás tú para alcanzar la salvación. Con amar a Dios y amar al prójimo. ¿Por qué nos andamos enredando tanto? ¿Por qué nos hacemos la vida imposible? Hay que amar a Dios y amar al prójimo. Demostrarlo, no solamente hablarlo. Por ejemplo, si estás enojado con tu hermano y tu hermana o con tu mamá, ve y pídele perdón a tu mamá por el tiempo atrás en que le ofendiste grandemente o que le ofendimos. Si ando enojado con un compañero de trabajo y no le hablo, tengo que arreglarme. De nada me sirve saber tanto si llevo el coraje y el odio con un compañero de trabajo o con alguien. Entonces, cuando yo cumpla con ese primer mandamiento de amar a Dios y amar al prójimo, he cumplido con toda la ley. ¿Por qué tengo que andarme preocupando por lo que hacen los demás? ¿Por qué tengo que andarme preocupando por lo que hicieron los demás? ¿Por qué tengo que preocuparme por lo que dicen los demás? No, es lo que yo diga, es lo que yo haga, es lo que yo hice, lo que realmente tiene validez para mi propia salvación. Entonces yo debo de preocuparme primeramente por mi salvación. Y tengo a Cristo, el cual es el único mediador, el único. Entonces, no nos hagamos, como se dice, no nos hagamos bolas. Hay que entender. Mientras yo no ame bien y perdone y pida perdón, de nada me sirve todo lo demás. San Pablo lo dice, aunque yo supiera todas las lenguas, si no tengo amor, soy una campana hueca. Si yo no tengo amor, de nada me sirve todo lo demás. Y es lo que realmente es el énfasis de Dios cuando vino al mundo. Porque al venir al mundo, nos trajo el amor a la humanidad. Dios pudo habernos arreglado de cómo andábamos, y Dios puede arreglar ahorita a esta humanidad. Yo pienso que en términos humanos, mundialmente hablando, yo creo que nos puede arreglar en 5 minutos mundialmente. En 5 minutos, yo estoy hablando humanamente. Dios puede hacerlo en un segundo. En un segundo el mundo tierra tiembla por donde quiera. Y nos da una lección grandísima para que quedemos desbaratados. Simplemente con que saque el mundo de su órbita por 3 segundos. Yo pienso que con 3 segundos hay para que la humanidad salgamos disparados, ¿verdad? Fuera del imán de la tierra, y en 3 segundos vuelve otra vez a engancharle el imán. Entonces, una mortandad pero grandísima de seres humanos. ¿Y por qué Dios no lo hace? Porque Dios no es sanguinario, porque Dios es amor, Dios es compasivo,
Dios es misericordioso y quiere ver, Él quiere ver a ver hasta cuándo nosotros agarramos la onda y comprendemos que el odio no es más que de parte del demonio, de parte de Satanás, y que cambiemos, que cambien nuestras formas de ser. Pero como tenemos libertad, Dios nos deja, Dios nos deja. Yo realmente, a mí me sirvió mucho haber encontrado ese capítulo y versículo donde dice claramente que desde el principio Dios me dio totalmente libertad de hacer lo que a mí me dé la regalada gana. Y veamos a Eva, Adán y Eva. El demonio viene allá como música de fondo, que le estaba diciendo: Eva, eres libre, Dios te dio libertad, no seas tonta, tú puedes hacer lo que a ti te dé la regalada gana. Ándale, come del fruto que te prohibió, que te dijo que no comieras, porque si lo comes, te puedes hacer como Él. ¿No te gustaría ser como Dios? Y ahí estuvo el gancho, ahí estuvo el gancho, ¿verdad? La libertad finalmente la sintió que la tenía, porque Dios nos la dio, Dios nos la dio. Por eso nadie que tengamos uso de razón podemos culpar a Eva o podemos culpar a Adán, porque nosotros ya también hemos desobedecido a Dios. Simplemente, cuarto mandamiento, honrarás a tu padre y a tu madre. ¿Quién de nosotros realmente no se enojó en alguna ocasión con su padre o con su madre? ¿Quién de nosotros realmente no pensamos quizás que le pasara algo mal a papá o mamá en algún momento, verdad? Y ya teníamos más de 7 años, uso de razón, y sin embargo todavía no pensábamos bien. ¿Y por qué ese coraje hacia la mamá, hacia el papá? ¿Por qué los jóvenes de hoy, en estos tiempos modernos, verdad, le gritan en la mera cara de la mamá? ¿Por qué le gritan y le dicen: si supieras cuánto te odio? No le dicen: si supieras cuánto te amo, si supieras cuánto te odio. Pero un día de estos cumplo 18 años y me largo de la casa y no me volverás a ver. Eso no es de parte de Dios ni de nuestro Señor Jesucristo. Eso es de parte del enemigo. Es de parte del enemigo. Entonces, tenemos que estar alertas, ¿verdad? Nosotros mismos, ¿cuándo es que yo camino con Dios o Dios camina conmigo? ¿Cuándo es que Cristo camina conmigo o yo camino con Él? ¿O quién y a qué horas camino con el enemigo? Porque también nosotros caminamos grandes distancias con el enemigo, con el demonio. Cuando yo llevo dentro de mí una obstinación de coraje, de odio hacia alguien, el enemigo está caminando conmigo, y yo sin darme cuenta estoy caminando con él, y sin darme cuenta él camina conmigo. Y de allí que yo le echo la culpa a todos los demás, y yo quiero, ¿verdad?, tantas cosas que no están bien, que no están bien. Entonces, nuestro Señor nos invita realmente a que nos amemos los unos a los otros, y es un mandamiento. Entonces, en 1 Juan 4:21, y hemos recibido de Él este mandamiento: quien ama a Dios, ame también a su hermano. O sea que yo no puedo decir que yo amo a Dios, nada más yo, acá, según yo amo a Dios. O yo amo a Dios porque hago esta obra buena. O yo amo a Dios porque leo mucha Biblia. O yo amo a Dios porque ando predicando. No, hay que comprobarlo allá afuera. Hay que comprobarlo en el hogar. Hay que comprobarlo como esposo. Hay que comprobarlo como padre. Hay que comprobarlo como hijo. Hay que comprobarlo como hermano, como hermana. Hay que comprobarlo como compadre, como comadre. Hay que comprobarlo simplemente, humanamente, allá afuera. Porque decir yo amo a Dios, eso es mucho, muy fácil. Es mucho, muy fácil, ¿verdad? Y acuérdense que lo leímos en el versículo anterior, de 1 Juan 4:20. Si alguien dice amo a Dios y aborrece a su hermano, es un mentiroso. Pues quien no ama a su hermano, a quien ve, no puede amar a Dios, a quien no ve. ¿Qué es lo que no entendemos? ¿Qué es lo que no entendemos?
¿Qué es? Yo no lo sé. Pero en las familias hay mucho odio entre unos y otros. Y por causas, les digo, muchos de ellos son por causas de herencias. Principalmente muchos son por causas de herencias. Otros son por la niñez que llevaron y que no perdonan al papá. Que el papá haya sido muy borracho y esto el otro, y que le dio esta vida y esto el otro. Aún así, hay que perdonar al papá. Porque el papá no sabía lo que tú sabes ahora. Entonces a ti y a mí nos toca entender al papá y perdonarle. Y si yo le ofendí en aquellos momentos, a mí me toca también pedir perdón a mi padre. Así de sencillo. Porque si alguien dice amo a Dios, y aborrece a su hermano, aborrece a su papá, aborrece, es un mentiroso. Y veamos quién lo está diciendo. Pues quien no ama a Dios, pues quien no ama a su hermano, a quien ve, no puede amar a Dios, a quien no ve. Entonces tengamos mucho cuidado de andar diciendo que yo amo a Dios y hago esto y hago lo otro. No. Por ahí tengo a algún prójimo al que no le hablo por mucho tiempo. Todavía nos falta hacer ese trabajo. Hay que ir y pedir perdón y perdonar. Y cuando yo no tenga ningún enemigo, entonces puedo decir que amo a Dios. Mientras tanto, aquí está bíblicamente puesto y entendible. Quien no ama a su hermano a quien ve, quien le lleva algún resentimiento, algún coraje, no ama a Dios. ¿Qué es lo que no entendemos? ¿Qué es lo que nos falta por entender? Si hablamos español, lo entendemos perfectamente. Quien su lengua sea el inglés, lo entenderá perfectamente en la Biblia de inglés. Quien hable chino, pues que agarre una Biblia en chino. Y lo va a entender perfectamente. Yo leo lo mismo en una Biblia en chino, pues yo no voy a entender nada. Nada voy a entender. Allí sí, me disculpan, pues yo diría, pues yo no entiendo de qué habla, no le entiendo los garabatos. Pero no, la agarro en mi propia lengua y sí entiendo. Sí entiendo. Quien no ama a su hermano a quien ve, no puede amar a Dios a quien no ve. Seríamos mentirosos. Entonces, tenemos que tener mucho cuidado. Entonces, hemos recibido de él el testimonio. Quien ama a Dios, ame también a su hermano. Es un mandato. Es un mandato. Así de sencillo. Entonces, hay que amar a Dios. Y hay que amar al prójimo también. Lo contrario de todo esto, ¿verdad? Viene, ¿verdad? El soberbio. El soberbio, bueno, quizás trate de imitar primeramente al demonio. Al demonio. ¿Por qué? Porque el primer pecado que sucedió y se ejecutó allá arriba en el cielo fue la soberbia. Fue el pecado de soberbia. Y el padre de la soberbia es el demonio. Es el demonio. Entonces, un soberbio, pues se va a sentir mandón. Se va a sentir que nadie le manda, que nadie le puede decir nada a un soberbio. Un soberbio se la sabe de todas, todas. A un soberbio no le puedes decir nada. Un soberbio jamás se va a corregir. No, no se va a corregir un soberbio. Y eso está en las Escrituras. Los soberbios no se corrigen. A menos de que se entreguen totalmente a Dios, se entreguen totalmente a Cristo y acepten totalmente a Cristo Jesús. Entonces sí, ¿verdad? Entonces el soberbio, ¿por qué se enorgullece el que es polvo y ceniza? El ser humano somos eso, somos polvo y ceniza. ¿Por qué se enorgullece? La respuesta la encontramos en el libro del Eclesiástico, capítulo 10. Versículo 9. ¿Por qué se enorgullece el que es tierra y ceniza? Si ya en vida es su vientre podredumbre.
Entonces, ¿por qué nos orgullecemos? Porque en sí ya somos podredumbre y el demonio está en la mente del ser humano. Cuando el hombre y la mujer son soberbias y ejercen la soberbia, pero que se les echa de ver, y a todo mundo humillan, a todo mundo quieren humillar, entonces eso no es de Dios. Eso no es de Dios. Sabemos que el Señor aborrece al soberbio y al arrogante. Eso lo sabemos, yo creo, y debemos de saberlo. El Señor aborrece al soberbio. Soberbio es aquel que también de repente yo sé más que tú y nos creemos eruditos en esto y el otro. No, no. Es preferible, ¿verdad?, repetir lo que ya alguien dijo y dice, yo solo sé que no sé nada. Yo solo sé que no sé nada. O como el profeta Amós, yo nada más vine a cumplir con lo que se me mandó. Y eso es todo. Porque soy un cuidador de vacas. Y nomás vine a hacer lo que tenía que hacer. Fíjense qué humildad. Yo soy cuidador de vacas, cuidador de animalitos, pero vine a hacer lo que tenía que hacer, lo que se me mandó. ¿Y a qué venimos? ¿A qué se nos mandó? Se nos mandó amar a Dios y amar al prójimo. Hay que enfocarnos en eso. ¿Estoy cumpliendo con ese primer mandamiento? Realmente, si ahorita Dios me llama a cuentas, ¿puedo presentarme con toda tranquilidad y decir, he cumplido con la misión que me mandaste? Me diste una misión. ¿Cuál es mi misión? Amar a Dios y amar al prójimo. ¿La estoy ejerciendo bien? ¿Estoy amando aunque me odien? ¿Estoy perdonando aunque no me quieran, aunque me quieran hacer daño? Es donde tenemos que perdonar. Tenemos que perdonar. Yo he estado en situaciones en que puedo delatar y no lo hago. Se lo dejo a Dios. Yo no me voy a manchar el corazón, no me voy a manchar, como se dice, el espíritu, por hacerle daño a nadie. No le voy a hacer daño. ¿De dónde aprendí eso, de no hacer daño? David y el rey Saúl. El rey Saúl no quería a David, todavía no era rey, realmente todavía no estaba, ya había sido ungido David, pero todavía no había sido nombrado. Y Saúl quería matar a David. Y en una de esas, David encuentra a Saúl dormido, por ahí en una cueva o algo así por el estilo, no sabemos. Y lo tuvo. Saúl estaba bien dormido. Y el acompañante, que era un siervo de David, le dice, hey, ahí lo tienes, Dios te lo puso, mátalo. David le responde, dice, no, yo no voy a matar a un ungido de Dios. ¿Pero qué hizo? Tomó la espada y le rasgó una parte de la capa y se fue. Y allá donde lo oían un poquito lejos, le grita, le dice, Rey Saúl, manda uno de tus criados para que venga por tu espada. Y tengo las pruebas que te pude haber matado ahí y no lo hice. David se levanta todo azorado y no encuentra su espada y dice, caray, es verdad, me pudo haber matado. Pero David no ejerció el odio. Y no cayó en la trampa del demonio y no lo mató. Eso es lo que tenemos que hacer tú y yo, o yo y tú. Cuando alguien nos haga daño,
y tenemos la oportunidad de hacerles daño a ellos, no se los hagamos. No nos manchemos el alma, el corazón, el espíritu, porque a la hora de la muerte, Satanás nos acusará y nos dirá, tú no fuiste mejor que ellos, tú no fuiste mejor que él, tú no fuiste mejor que ella, tú también te vengaste. Debemos de evitar la venganza. Y ahí está la prueba. David, teniéndolo, pudo haberle quitado la vida y no se la quitó. Aprendamos. Y David no es Cristo, y sin embargo perdonó. Y tú y yo somos seres humanos, y sí podemos imitar a David, al rey David. Sí lo podemos imitar. No en todo, porque ya sabemos que fue mujeriego, pero en eso sí. ¿Ok? Pues que Dios nos bendiga a todos por igual. Para mí es una alegría venir y estar aquí con ustedes compartiendo estos temas que son bíblicos. Yo no voy a venir con cuentos, no, voy a hablarles con temas bíblicos. Y la amistad y la soberbia son temas bíblicos. Entonces, que Dios nos bendiga a todos por igual, y nos bendiga el Padre, el Hijo y el Espíritu Santo. Amén. Que pasen buena semana y feliz Navidad. Feliz Navidad para todos.

es una forma de custodiar en el corazón, de guardar la presencia de lo amado. Madre, tú que guardabas todo en tu corazón, enséñanos a guardar a Cristo.

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0: El Dios de la esperanza, que por la acción del Espíritu Santo nos colma con su alegría y con su paz, permanezca siempre con todos ustedes.
1: Y con su espíritu.
0: Por todos los enfermos, los que se encuentran en los hospitales, en sus casas o asilos de ancianos, los que no pueden asistir físicamente a la Santa Misa, aquellos privados de su libertad, los que trabajan bajo las inclemencias del tiempo, los que viajan.
2: Lectura del libro de los Hechos de los Apóstoles. En aquellos días, Felipe bajó a la ciudad de Samaria y predicaba allí a Cristo. La multitud escuchaba con atención lo que decía Felipe, porque habían oído hablar de los milagros que hacía y los estaban viendo. De muchos poseídos salían los espíritus inmundos, lanzando gritos, y muchos paralíticos y lisiados quedaban curados. Esto despertó gran alegría en aquella ciudad. Cuando los apóstoles que estaban en Jerusalén se enteraron de que Samaria había recibido la palabra de Dios, enviaron allá a Pedro y a Juan. Estos al llegar, oraron por los que se habían convertido, para que recibieran al Espíritu Santo, porque aún no lo habían recibido y solamente habían sido bautizados en el nombre del Señor Jesús. Entonces Pedro y Juan impusieron las manos sobre ellos, y ellos recibieron al Espíritu Santo. Palabra de Dios.
1: Te alabamos, Señor.
0: Lectura de la primera carta del apóstol San Pedro. Alégrense de compartir ahora los padecimientos de Cristo, para que cuando se manifieste su gloria, el júbilo de ustedes sea desbordante. Si los injurian por el nombre de Cristo, ténganse por dichosos, porque la fuerza y la gloria del Espíritu de Dios descansa sobre ustedes. Pero que ninguno de ustedes tenga que sufrir por criminal, ladrón, malhechor o simplemente por entrometido. En cambio, si sufres por ser cristiano, dale gracias a Dios por llevar ese nombre. Palabra de Dios.
1: Te alabamos, Señor.
0: Lectura del Santo Evangelio según San Juan.
2: Gloria a ti, Señor Jesús.
0: En aquel tiempo, Jesús dijo a sus discípulos, si me aman, cumplirán mis mandamientos. Yo le rogaré al Padre, y Él les enviará otro Consolador, que esté siempre con ustedes. El Espíritu de la verdad. El mundo no puede recibirlo, porque no lo ve ni lo conoce. Ustedes, en cambio, sí lo conocen, porque habita entre ustedes y estará en ustedes. No los dejaré desamparados, sino que volveré a ustedes. Dentro de poco el mundo no me verá más, pero ustedes sí me verán, porque yo permanezco vivo y ustedes también vivirán. En aquel día entenderán que yo estoy en mi Padre, ustedes en mí y yo en ustedes. El que acepta mis mandamientos y los cumple, ese me ama. Al que me ama a mí, lo amará mi Padre. Yo también lo amaré y me manifestaré a él. Palabra del Señor.
2: Gloria a ti, Señor Jesús.
0: Prácticamente con este domingo estamos concluyendo el tiempo de la Pascua. Si bien el culmen de la experiencia cristiana se da con la venida del Espíritu Santo y cómo esta experiencia vital de la fe de la Iglesia nos ofrece dos domingos especiales después de Pentecostés, pero por ahora podemos decir que la palabra de Dios ha sido abundante en testificar la presencia viva de Jesucristo crucificado y resucitado en su Iglesia, en el mundo, en la

Historia. Hablábamos hace 8 días de cómo Jesucristo es el culmen de la palabra de Dios. Él mismo se presenta como el camino, la verdad y la vida. Eso decíamos hace 8 días. Y hoy podemos seguir hablando de ese mismo tema, porque hablar de Jesucristo es lo más grande. Es un tema inagotable. No hay suficiente tiempo, ni suficientes libros, ni la suficiente inteligencia para captar todo lo que Jesús vino a hacer y a decir. Con mucha razón decía el que escribió el cuarto evangelio atribuido a Juan, que si se escribieran todas las palabras y obras de Jesús, entonces no cabrían en el mundo todos los libros para poder hablar de él. Y de alguna manera tenía razón, aunque de una forma exagerada, pero en el fondo sabemos que Jesús es el paradigma más grande de la historia. Nunca podremos agotar todo el misterio que se nos ha revelado en la persona de Jesucristo. El domingo anterior, pues, se nos presentó a Jesús como revelación plena, en el sentido de que Él mismo se describe como camino, camino seguro, como verdad, verdad completa, como vida, camino, verdad y vida, una vida digna y abundante, para que quien quiera o lo desee, venga a Él y en su iglesia reciba la presencia de Jesús, que es garantizada precisamente por el testimonio de la tradición apostólica y que la iglesia fielmente ha conservado hasta nuestros días. De la manera como los primeros discípulos recibieron el Espíritu Santo, nosotros hoy en la iglesia recibimos todos los medios o sacramentos de vida eterna. Este domingo analizaremos cómo esta vida sacramental de la gracia o don de Dios son una prolongación de los gestos de amor y acciones salvíficas que hizo nuestro Señor y Salvador Jesucristo cuando visitó nuestro mundo, y cómo Jesús pasó haciendo el bien entre nosotros, ofreciendo esos gestos de amor y acciones salvíficas. La iglesia siguió adelante con esos mismos gestos y acciones al proclamar el nombre de Jesús como fuente y causa de salvación para todos. La iglesia, pues, se presenta como prolongación institucional de ese hombre carismático, que no solamente era hombre, sino Dios. No solamente Jesús se presenta como fundador de un gran movimiento religioso, muy original y originario en su género, sino que este movimiento guardó la memoria de Jesús, la cual fue transmitida de viva voz, y luego se puso por escrito lo que ahora se nos dice de Jesús, de sus obras, sus milagros, su mensaje, y aquello que los apóstoles testimoniaron por primera vez cuando el Espíritu Santo los impulsó a predicar el querigma de salvación. Hoy se nos relaciona con ese otro abogado, que es precisamente Dios mismo, pero como persona distinta al Padre Celestial y al Señor Jesucristo como el Hijo unigénito del Padre. Jesús nos habla en el Evangelio de hoy que aunque se va, se queda. Frases que realmente han quedado como el legado espiritual de la presencia real de Jesús entre nosotros. Una frase que usó el Papa San Juan Pablo II de feliz memoria cuando visitaba México, y la última vez que lo visitó dijo: "Me voy, pero me quedo. Me voy, pero en el corazón sigo con ustedes". De la misma manera, Jesús, que fue el primero en usar esta frase, les dice a sus discípulos: "No los voy a abandonar. Si me aman, cumplirán mis mandamientos. Yo rogaré al Padre, y Él les enviará a otro Consolador, que esté siempre con ustedes, el Espíritu de la verdad". Obviamente, cuando se nos habla de otro Consolador, tenemos que preguntarnos quién es ese primer Consolador o abogado. La primera carta de Juan indudablemente tiene como el mismo autor del cuarto evangelio, aquel que nos describe el primer abogado. Ahí se nos habla
de el primer abogado que tenemos, que es Cristo Jesús, por muchos pecados que tengamos, fallas, por muchas acusaciones del maligno, contamos con Jesús, que siempre aboga por nosotros ante el Padre. Él es nuestro primer gran abogado o intercesor. Por eso ahora se nos habla de un segundo abogado. No puede haber un segundo si no hay un primero. Ambos, el Hijo del Eterno Padre y el Espíritu Santo, abogan constantemente por ti y por mí. Tú que me escuchas y que has sido bautizado en el nombre de Jesucristo, en el nombre del Padre, del Hijo y del Espíritu Santo, y que ahora eres miembro de la Iglesia, tienes un gran abogado, y junto a él, este segundo abogado, que es el mismo Espíritu del Señor, para que, si por un lado le fallamos a Jesucristo, no le fallemos al Espíritu Santo. Todo pecado se perdonará, incluso las blasfemias contra el Hijo del Hombre, pero no aquellas que se hagan en contra del Espíritu Santo. Y hoy hemos recapitulado toda esa experiencia pascual cuando, al presentarse Jesús como camino, verdad y vida, hoy nos ordena que la ley suprema de nuestro obrar, de nuestro vivir, es el amor. El amor es el signo distintivo de los seguidores de Jesucristo. Nos atrevemos a cantarle a Jesús: cuánto te amo, Señor, porque tú también me has amado. Si supieras cuánto te amo, si supieras cómo he dado la vida por ti, si te enteraras tan siquiera un poquito del gran amor que te tengo, tú no te sentirías solo jamás, porque sabrías que cuentas conmigo, que cuentas realmente con mi Espíritu Santo, cuentas con tu madre, la Iglesia, porque en esa Iglesia en la que tú participas, allí se te dan todos los medios necesarios para ser salvo y para vivir una vida decente y de honor. No lo olvides. Tú cuentas conmigo, con mi Espíritu Santo, dice el Señor, con mi Iglesia, con mi madre que la he dejado como parte de esa Iglesia, como madre de todos aquellos que se han hecho mis discípulos y a quienes les he encargado que cuenten con ella, que la lleven a casa, porque ella ciertamente les mostrará no solamente su amor maternal, sino también mi corazón de un amigo y de Dios mismo, que ha venido para manifestar todo el amor que necesitas para vivir y vivir bien.

Serías más feliz si supieras cuánto te amo. ¿Cuántas veces hemos ignorado la invitación de un amigo o de una madre o de una abuelita? Hijo, cuando andes lejos de tu tierra, visita una iglesia para que no te sientas solo. Y hoy la palabra de Dios confirma esa invitación de amor y de fe, porque Jesús ha querido quedarse con sus discípulos por medio de la experiencia del amor, de un amor puro y libre, de un amor que va ligado a la fe, pero también a la esperanza. Nos enteramos cómo Felipe continúa la obra salvadora de Jesús, puesto que Jesús pasó haciendo el bien y liberando a todos los que estaban esclavizados por el diablo, según predicó Pedro en el primer querigma. Y hoy en los Hechos de los Apóstoles se nos narra cómo la multitud escuchaba con atención lo que decía Felipe, porque habían oído hablar de los milagros que hacía y los estaban viendo. De muchos poseídos salían los espíritus inmundos, lanzando gritos, y muchos paralíticos y lisiados quedaban curados. Todo eso despertó gran alegría en aquella ciudad. Hoy sigue habiendo misas de sanación, sigue habiendo medios, personas, lugares donde tú puedes encontrar al Señor Jesús. Pero no basta que vayas a una misa de sanación si no estás decidido a dejar atrás todo lo que te ata, todo lo que pertenece a Satanás, al mundo y a la carne, y caminar hacia adelante y abrazar a Jesucristo en la persona de tus hermanos y hermanas de fe, y pedirle al Señor que te dé su Espíritu Santo para que tú también puedas contagiar a los demás con el amor del Señor. Hoy se nos presenta de una manera clara la relación intrínseca entre Jesús de la historia y el primer querigma de la iglesia, junto con la práctica sacramental de los cristianos católicos romanos a lo largo de la historia, según nos enseña el compendio del Catecismo de la Iglesia en el número 237. Algunos signos sacramentales provienen del mundo creado: la luz, agua, fuego, pan, vino, aceite. Otros elementos que usa la iglesia como sacramentos vienen de la vida social, como el lavar, ungir, partir el pan. Otros se nos dan de la historia de salvación de la primera o antigua alianza: los ritos pascuales, los sacrificios, la imposición de manos, las consagraciones o votos. Otros signos se nos dan como norma inmutable y que han sido asumidos por Cristo y se convierten en portadores de la acción salvífica de santificación. Pero ¿qué relación existe entre las acciones y las palabras en una celebración sacramental? Pues en esa celebración las acciones y palabras están estrechamente unidas. Aunque las acciones simbólicas son ya por sí mismas un lenguaje, es preciso que las palabras del rito acompañen y vivifiquen estas acciones. Me estoy refiriendo aquí a esos 7 sacramentos de la iglesia a través de los cuales Jesucristo ha querido ofrecer su amor, su presencia personal para cada ser humano que viene a este mundo y que por la fe es atraído hacia él. Cuando un cristiano católico romano se entera que en su vida ha habido cambios, desde el momento que nace, por la vida natural de su propia madre, nuestra madre, la iglesia, ofrece otro tipo de nacimiento. Es necesario nacer por segunda vez si queremos entrar al reino de los cielos, como lo explicó Jesús a aquel hombre que lo visitó de noche, Nicodemos. Así como un niño necesita de las vitaminas y no basta la leche materna, sino que poco a poco debe dársele comida más sólida para que se fortalezcan sus huesos y sus músculos, el Espíritu Santo viene a dar fortaleza al recién nacido, al neófito, al que se acaba de bautizar, para que sea fortalecido en el Señor, como vemos en la misma lectura de los Hechos, que cuando Pedro y Juan oraron por los que se habían convertido para que recibieran al Espíritu Santo, porque aún no lo habían recibido y solamente a
habían sido bautizados en el nombre del Señor Jesús. Entonces Pedro y Juan impusieron las manos sobre ellos y ellos recibieron el Espíritu Santo. La Iglesia Católica hace la distinción entre el primer sacramento, que es la puerta de salvación y por medio del cual nos hacemos miembros de la Iglesia, que es el bautismo, y la confirmación, que el Señor Obispo viene e imparte a los feligreses de la Iglesia local por la confirmación, aunque el obispo a veces asigna con permiso especial al pastor de cualquier parroquia para que se confirme a una persona que también es bautizada y participará de la mesa del Señor en la vigilia pascual. Después que se dan estos tres sacramentos de iniciación, bautismo, confirmación y comunión, contamos con dos sacramentos de sanación. Cuando una persona, por mucha vitamina que reciba y buen alimento que obtenga, se enferma, es necesario ir al doctor y tomar medicinas. También en la vida espiritual las personas se enferman. Entonces es necesario consultar, no solamente para preguntar, sino para pedir la sanación y el perdón de los pecados. Y con eso nuestra alma recupera la salud, la gracia santificante. Y a eso llamamos el sacramento de la penitencia o la confesión. Es el sacramento de la compasión de Dios, porque Dios tiene compasión de aquellos que se arrepienten y quieren nuevamente volver al redil. El siguiente sacramento de sanación es la unción de enfermos. Cuando las personas en su cuerpo sufren, ellos tienen la oportunidad de unir su sufrimiento al sufrimiento de Cristo en la cruz y hacer de su experiencia de dolor una experiencia de redención. Y por eso el sacerdote es llamado para que le imponga las manos y unja al enfermo, y de esa manera el enfermo se cure, o si no se cura físicamente, por lo menos recupere la armonía y el bienestar espiritual para que el Señor se encargue de hacer más llevadera su cruz de sufrimiento. Después vienen los sacramentos de gracia o de estado de vida, que son la ordenación sacerdotal para aquellos que han tenido la misión y han sido llamados y preparados para ejercer en nombre de Jesucristo el trabajo de la salvación. Siendo el sacerdote el que preside en la Santa Misa, también él recibe este sacramento de manos del obispo para que puedan seguir los fieles recibiendo la vida divina. Y finalmente tenemos el sacramento del matrimonio. Cuando las personas deciden hacerse acompañar de una manera permanente por aquel hombre o aquella mujer que completará no solamente su humana naturaleza, puesto que para eso hemos sido creados, para llegar a ser un solo ser con aquel hombre o con aquella mujer con el que se debe complementar la persona y simbolizar la unicidad de Dios. Dios es uno, no está dividido en dos. Y en Dios también se encuentra la persona. Nosotros no podemos excluir al individuo a favor de la comunidad, ni hablar de la comunidad excluyendo al individuo. El Señor Jesús ha venido a darnos esa oportunidad de experimentar su amor como un amigo con el cual contamos siempre, porque Él nos ha dado la gracia del Espíritu Santo en la vida de los sacramentos de la Iglesia. Desde que nacemos, crecemos, nos reproducimos, nos enfermamos y morimos. En todo momento Jesús quiere ser nuestro Dios y Señor. Por eso le cantamos ahora con todo nuestro corazón: Señor, tú eres mi mejor amigo.

para concluir esta reflexión sobre el amor que se ha manifestado plenamente en Cristo Jesús, cito la encíclica Deus Caritas Est, Dios es amor, de su santidad Benedicto XVI, su primera encíclica, en la que cita a San Justino en el año 155 y en la que se nos describe cómo las obras de caridad, los sacramentos y la predicación de la palabra van siempre unidos. En el número 22 de esta encíclica se nos dice que con el paso de los años y la difusión progresiva de la Iglesia, el ejercicio de la caridad o el amor se confirmó como uno de los ámbitos esenciales, junto con la administración de los sacramentos y el anuncio de la palabra. Practicar el amor hacia las viudas y los huérfanos, los enfermos y los necesitados de todo tipo, pertenece a su esencia tanto como el servicio de los sacramentos y el anuncio del Evangelio. La Iglesia no puede descuidar el servicio de la caridad, como no puede omitir los sacramentos y la palabra. Si desean una copia de esta Santa Misa, la pueden encontrar en YouTube con el Padre Joaquín del Valle, en Facebook Calvario Tepeyac Carmelo, y a mi correo electrónico pueden enviar sus comentarios padrejoaquinevangeliza@gmail.com. Una vez más, padrejoaquinevangeliza@gmail.com, o puede llamar al 559-519-3750. Que la bendición de Dios Todopoderoso, Padre, Hijo y Espíritu Santo, descienda sobre ustedes.

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1: ¿Qué llevas en tu mochila? ¿Has sentido alguna vez como que no avanzas en el camino? Como que caminas, das pasos, pero no te mueves a ningún lugar. No llegas a ninguna parte. A veces como que sientes que caminas en círculos y sucede lo mismo todos los días. Una monotonía que pesa, que es como un equipaje cargado de piedras y de cosas que no necesitas. Cuando es así, es necesario que revisemos qué es aquello que llevamos en nuestra mochila, en nuestro equipaje. Hay veces que esas cosas que llevamos dentro no nos ayudan en nada, porque pesan mucho o porque sencillamente están ocupando un espacio que pudiera estar ocupando algo más útil en nuestra vida. Cuesta mucho desprenderse de esas cosas que llevamos cargando por mucho tiempo, porque estamos apegados a esas cosas. Estamos apegados a objetos, a recuerdos, a personas, a situaciones que muchas veces nos hacen más mal que bien. Nos retrasan el camino, nos retrasan el vuelo, porque pensamos que quizá eso que llevamos en la mochila lo vamos a utilizar más adelante y quizá pueda ser de ayuda, pero es todo lo contrario. Recuerda que a veces es mejor andar ligeros de equipaje.
2: Detalles de belleza cada instante que hablan del amor de Dios.
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0: Bien, amigos, hoy vamos a comenzar trabajando un poquito con la mente, con la memoria. Dice el Papa Francisco que la oración tiene que ser memoriosa. Es decir, que cuando yo me pongo a orar, me pongo a acordarme de todas las cosas que Dios me da para darme cuenta de cuántos tesoros tengo en mi vida y quién me los da, aquel que tanto me ama, Dios nuestro Señor. A ver, una adivinanza para ustedes. No se lo pregunto a nuestra invitada porque ella conoce la respuesta. Pero el caso es, ¿cuál es el mayor tesoro del mundo y que está más escondido? El mayor tesoro que encontramos sobre la Tierra es precisamente el que está más escondido. Bueno, sí, Montserrat, yo creo que puedes participar porque a los oyentes que me lo están diciendo no los oigo.
1: El Santísimo Sacramento.
0: ¿Por qué?
1: Porque dentro, escondidito, está el cuerpo, sangre, divinidad y alma de nuestro Señor Jesucristo.
0: Exacto, y bien escondido que está.
1: Y bien escondidito.
0: Porque nosotros vemos pan y en realidad está ahí el cuerpo de Cristo. O sea, está escondido para que solamente lo veamos con la fe. Como lo vamos a comentar hoy en el himno Tantum Ergo de Santo Tomás, los sentidos no son capaces de captarlo, ni la vista, ni el olfato, ni nada. Con nuestros sentidos solamente vemos pan, pero por la fe sabemos que ahí está escondido nada menos que nuestro Señor Jesucristo, que se da a nosotros en la Eucaristía. Ese es el mayor tesoro escondido. Bueno, con nosotros está Montserrat Campos, que también es un tesoro, no está muy escondido, está aquí con nosotros.
1: Todos somos un tesoro, todos. Para nuestro Señor todos somos un tesoro.
0: ¿De verdad?
1: Unos se tienen que pulir más, otros se tienen que pulir menos, pero vaya. Somos como diamantes en bruto, que nos va puliendo.
0: Sí, que es verdad, eso es la vida, al fin y al cabo. Unir tallando para que el diamante dé toda su luz, todos sus destellos. Sí. Bueno, pues aquí estamos, amigos, para hablar ya en la recta final de todo un ciclo que hemos llevado adelante. ¿Cuál es ese ciclo que hemos compartido con nuestros oyentes?
1: Sí, el libro de Tomás de Kempis, La imitación de Cristo. Y estamos llegando al cuarto y último capítulo.
0: Claro, el último libro propiamente que nos habla precisamente de la Eucaristía. Y este libro que es el que ha tenido después de la Biblia más ediciones en muchísimos idiomas, Imitación de Cristo, como muy bien nos dices, Montserrat, su última parte está dedicada al Santísimo Sacramento del altar. ¿Y por qué? Podríamos decir, ¿por qué lo ha dividido así Tomás de Kempis? ¿Por qué lo ha puesto al final?
1: Porque siguiendo su vida, sabemos que le costó muchos años poder llegar a ser sacerdote y que tuvo muchos problemas. Dividió etapas de su vida y en cada etapa de la vida hizo un libro, escribió un libro, pensamientos, o más bien, que diré yo, él tenía pues muchas, como lo diré, de personas que le hablaban, pues
0: claro,
1: recogía consultas y entonces el primero tenía muchísimos obstáculos, en el segundo tuvo muchos problemas porque se encontraba que como perseguido hasta por sus hermanos que no le entendían, en el tercero ya llegó a un nivel de espiritualidad que ya entendía ya la palabra de Jesús, ya la entendía, y en el cuarto ya estaba dentro del corazón de Jesús. Entonces para él no existía más el Santísimo Sacramento. Y esto lo va plasmando en cada uno de los libros. Y este cuarto lo dedica única y exclusivamente al Santísimo Sacramento.
0: Y tú me decías que, y lo veremos también si Dios quiere en un próximo programa, que esta parte del libro Imitación de Cristo, la última parte, es muy apta para ayudarnos a nosotros cuando lo leemos, por ejemplo, después de comulgar o antes de comulgar, como para prepararnos mejor a entender qué es lo que estamos recibiendo. Porque claro, a todos nos ocurre, ustedes díganos, amigos, escríbanos y cuéntenos su experiencia personal, aunque estas cosas no hay palabras. Cuando recibimos el cuerpo de Cristo en la Eucaristía, ¿no es verdad que uno es algo tan grande que uno no sabe ni cómo dar gracias?
1: No, eso es no. No sabes qué decir.
0: ¿No sabes qué decir?
1: Y lo peor de todo es que alguna vez esa mariposa que tenemos en la cabeza,
0: claro,
1: nos juega una mala pasada y nos despista de lo que estamos haciendo.
0: Muchas veces, muchas veces.
1: Sí.
0: Y entonces ahí viene un tema importante que lo toca Tomás de Kempis en este libro. ¿Sabes cuál es ese tema? Que entonces pensamos, pero yo, primero, ¿para qué voy a comulgar? Es una tentación, ¿eh? ¿Para qué voy a comulgar si no lo recibo bien? Es decir, bien, de acuerdo, me he confesado, todo, intento ser mejor cada día, pero es que comulgo y como que no estoy atento, me distraigo mucho. ¿Vale la pena que yo comulgue en estas condiciones? ¿Le agradaré a Jesús? Y él nos contesta en el primer capítulo.
1: Claro, él nos dice que sí, por las palabras que dice Jesucristo, que él es amigo nuestro, que él, o sea, somos, no es nuestro pensamiento, sino que es el pensamiento que él nos ha dado y que le tenemos que recibir para ayudarnos, al revés, completamente. Pero esto sí que es verdad, ¿eh? A mí me ha ocurrido y me ocurre alguna vez todavía, pero ¿por qué voy a comulgar? ¿No sería mejor que me quedara y que lo dejara porque quizá no estoy bien preparada, porque quizá no lo he pensado? Y al final pienso, pues no, hablando con vosotras sobre todo, pues no. Una vez dijiste una cosa que me ha ayudado muchísimo, que es que mientras ibas a recibir a Jesucristo, según le dijiste tú, ibas pensando, ahora me limpiará de todo lo que puede quedar, aunque... Y esto me va muy bien porque voy pensando, bueno, me voy acercando y me quedaré un poquito más limpia, aunque después, bueno, vuelva a caer en la distracción, en lo que sea.
0: Claro.
1: Pero va muy bien tener este librito, porque cuando ves esa mariposa que te hace pensar en los macarrones, yo qué sé, cualquier cosa de
0: todo,
1: esta,
0: todo.
1: Parece mentira, ¿eh?
0: Ah, no, no, además en ese momento se me van a ocurrir todas las distracciones del
1: todas
0: mundo.
1: Todas las distracciones, si coges este librito, cualquiera de las frases, cualquiera, en ese caso, cualquiera de las frases te ayuda.
0: Es verdad.
1: Te ayuda.
0: Y además él lo hizo también pensando en esto, pero fíjate, resulta que lo primero que él nos dice en el libro es que Jesús, quien conoce de qué barro estamos hechos, Jesús mismo nos anima a recibirlo en la comunión. Él sabe muy bien, Jesús sabe muy bien lo que somos, que la mayoría de nosotros nos vamos a distraer, etcétera, que no vamos a hacerle todo el caso que él se merece. Y sin embargo, ¿con qué palabras en el Evangelio Jesús nos anima? A ver.
1: Pues mira, empieza ya este capítulo diciendo, venid a mí todos los que tenéis trabajos y estáis cargados, y yo os aliviaré. El pan que yo daré es mi carne por la vida del mundo. Tomad y comed, este es mi cuerpo que será entregado por vosotros. Haced esto en memoria mía. El que come mi carne y bebe mi sangre está en mí y yo en él. Las palabras que os he dicho, espíritu y vida son.
0: Venid a mí, los que
1: venid
0: estáis cansados y agobiados.
1: Sí.
0: Y no dice, venid a mí los que sois santos y perfectos.
1: No, al revés.
0: Porque si esperáramos a ser santos y perfectos
1: no
0: para recibir la comunión, no iríamos nunca,
1: nunca,
0: claro.
1: Nunca iríamos.
0: ¿Sabes que esto es lo que decía una secta muy peligrosa en Francia hace siglos, que eran los jansenistas? Ellos decían, le decían al pueblo, no se puede ir a comulgar porque no somos dignos. Entonces miraban la Sagrada Eucaristía, la adoraban, pero una vez al año, si acaso, comulgaban y no. Como que alejaban a las personas diciendo que no somos dignos. Y es verdad que no somos dignos.
1: Nunca. Porque
0: jamás.
1: Porque te confieses al cabo de un segundo ya,
0: claro,
1: ya no estás limpio.
0: Claro. Pero ocurre esto que tú has dicho. Es que sabemos que el sacramento de la Eucaristía... ¿qué verbo emplearé? Quema, destruye, achicharra los pecados veniales.
1: Ya.
0: Es decir que, si yo tengo un pecado mortal, no puedo ir a comulgar. Claro que no, me tengo que confesar. Pero los pecados veniales, el Señor sabe que somos de barro, aunque es muy malo pecar, por supuesto, pero es tan fuerte el horno de amor de la Eucaristía que quedan... Es como si yo meto una pajita dentro de un horno, al cabo de medio segundo eso ha desaparecido totalmente.
1: Pero esto, yo porque lo has explicado y muy bien, pero a veces no queda claro, ¿eh? A veces no queda claro. Quizá no estamos atentos a lo que nos dicen los sacerdotes, es posible... Quizá vamos corriendo y no pensamos estas cosas. Creo que va muy bien leer este librito para darnos cuenta de lo que está pasando.
0: Claro, hay una lucha. Mira, fíjate tú que a nuestro enemigo, que ya sabemos quién es, ni lo nombramos, para más desprecio, pero sabemos quién es, y él no tiene ningún interés en que comulguemos.
1: Claro.
0: Porque Jesús dice, si estáis unidos a mí como el sarmiento a la vid, daréis mucho fruto. Es nuestra fuerza la comunión. Entonces, ¿qué pasa? El enemigo lo primero que pretende es que no comulguemos. También que no confesemos, por supuesto.
1: Que nos distraigamos y
0: todo lo demás. Pero que no comulguemos. Entonces, incluso se disfraza de ángel de luz y nos dice, no, pero ¿no ves que no eres digno de comulgar? ¿No ves que es mejor que no lo hagas? Y lo que él pretende es que yo no reciba la fuerza de Cristo. Y es mejor ir a Jesús con humildad, decirle, Señor, Mira, yo me he confesado, intento hacer lo mejor que puedo. Tú sabes lo que hay en mí, ayúdame.
1: Claro.
0: Límpiame tú. Pero léeme alguno de los pasajes de este capítulo tan bonito.
1: Sí, entonces, este libro sigue siendo un diálogo entre Jesucristo y el alma, como había sido el tercero también, ¿no? Y entonces el alma, después de toda esta lectura, le dice, estas, o sea, las palabras que hemos escuchado antes, que hemos leído, son tus palabras, oh buen Jesús, verdad eterna, aunque no fueron dichas a un tiempo ni escritas en un mismo lugar. Es verdad, en distintos momentos él lo dijo. Y pues son tuyas y verdaderas. Debo yo recibirlas con gratitud y con fe. Entonces va diciendo, muy de grado las recibo de tu boca para que sean más profundamente grabadas en mi corazón. La dulzura de tus palabras me convida, mas la multitud de mis vicios me oprime. Aquí es uno de estos problemas, ¿no? Y entonces va reflexionando sobre la primera de todos. Venid a mí todos los que tenéis trabajos y estáis cargados, que yo os recrearé. Claro, y sigue el alma. ¿Cuán dulces y amables son a los oídos del pecador estas palabras, por las cuales tú, Señor Dios mío, convidas al pobre y al mendigo a la comunión de tu santísimo cuerpo?
0: Yo quería recordar que en el Evangelio, a ver amigos si ustedes se acuerdan, en el Evangelio cuenta Jesús unas parábolas de una cena que prepara rey, hace un gran banquete, invita a sus magnates y empiezan a excusarse y dicen, no, no puedo ir porque me he comprado un campo y voy a verlo. Unas excusas muy tontas. El otro porque se ha casado y no puede ir al banquete. Fíjate qué tontería.
1: Bueno, podría ir, no podía ir al banquete.
0: Esa es la cosa. Tenían pereza de ir al banquete. Y así, y entonces el gran rey decide, le dice a sus criados, así, los invitados no quieren venir, entonces salid a los caminos, invitad a los pobres que estén ahí, y a los mancos, a los ciegos, a todos los pobretones que andan por la carretera. Y en realidad, yo creo que en la comunión puede pasar esto. Hay personas que Dios los invita a ir a la Santa Misa todos los domingos a recibirle y prefieren hacer otra cosa, prefieren irse al campo, prefieren... No le hacen caso, no, desprecian el banquete de Cristo. Entonces Cristo dice, ah, muy bien, pues entonces invitaré a todos los pobres, que somos nosotros.
1: A todos los que estamos cargados.
0: Claro.
1: Y que lo necesitamos realmente.
0: Y dime, ¿qué efectos produce la comunión en nuestra alma?
1: Oh, ¿qué efectos produce? Hombre, nos prepara para ser mejores, para amar más a Dios, para purificarnos también, ¿no?
0: Claro.
1: Y para que veamos todo el mundo completamente diferente.
0: Nos fortalece.
1: Nos fortalece, claro.
0: Nos santifica.
1: Nos hace más buenos. Nos,
0: claro, nos, imagínate, sí. Es que nos unimos con el Dios que es amor. Es como dos llamas que se unen así en solo una, nuestra alma y Jesús que está dentro de nosotros, y estamos como la Virgen, pues con Jesús dentro de nosotros. ¿Sabes cuánto tiempo dura la presencia real de Jesús? Por ejemplo, cuando una persona comulga, ¿durante cuánto tiempo está realmente Cristo en su corazón, en su pecho? ¿Lo sabes?
1: Me parece que el Padre Antonio en uno de los ejercicios dijo sobre unos 20 minutos.
0: Exactamente.
1: Aproximadamente, ¿verdad?
0: Esto es muy bueno saberlo, porque unos 20 minutos, claro, porque las especies del pan, hasta que se deshacen con los jugos en el estómago, sí. Pues son 20 minutos aproximadamente. ¿Sabes por qué
1: sí.
0: es muy bueno saber esto? Porque mientras Jesús está dentro de nosotros, qué bueno es quedarnos con Él, hablando con Él, y no marcharnos rápidamente a hablar con los amigos o a hacer otra cosa. Hay gente que sale corriendo de la iglesia como si...
1: Bueno, a no ser que tengas una cosa...
0: Pueden tener una urgencia, pero... un enfermo o lo que sea, claro
1: sí,
0: que
1: sí. Sí, pero sí, o algo que tienes que ir a hacer. Pero es muy bueno quedarse a dar gracias.
0: ¿Verdad que sí?
1: A mí me impresiona, por ejemplo, yo, por cercanía, voy a la parroquia y hay unas cuantas personas, además personas que yo creo que son muy devotas, se ve en ellas cuando... No, o sea, la paz que se respira en la capilla después de haber comulgado. O sea, además tampoco hay bullicio cuando la gente va a comulgar. Me molesta muchísimo una cosa, y cada vez me molesta más, que la gente hable dentro de la capilla. Aquí en vosotros no pasa nunca. Uh-huh. No habla nunca nadie, vaya, o tiene que ser una cosa, o te das un papelito. Allí algunas veces al comienzo de la pasa. pero al final no, todo el mundo se queda muy callado esperando eso, que Jesús repose, darle gracias y luego marcharse.
0: ¿Qué te parece si meditamos un poco en todo lo que hemos comentado escuchando la música que has traído?
1: Sí, la música que he traído es sobre las palabras del Tantum Ergo.
0: ¿Qué es el Tantum Ergo?
1: ¿Qué es el Tantum Ergo? Un himno. Y léelo tú, por favor, y nos lo explicas tú mejor.
0: ¿Pero en latín?
1: Bueno, si quieres...
0: A lo mejor a los amigos oyentes lo saben cantar. Bueno, que sepan que nuestra emisora todos los días lo escuchamos y lo podemos cantar. Porque cuando el sacerdote da la bendición con el Santísimo Sacramento, pues todos los fieles, cuando se va a guardar la Sagrada Hostia que está expuesta así encima del altar, se va a guardar dentro del Sagrario, cantamos este himno que tú nos vas a decir. ¿Quién lo compuso?
1: Santo Tomás de Aquino. Pero hace muchísimos, muchísimos años, en el año 1264, y a petición de un papa, el Papa Urbano VI, y para celebrar la solemnidad, la institución de la solemnidad de Corpus Christi.
0: Esto es una preciosidad, porque este papa le encomendó a los mayores santos que había en ese momento, que era Santo Tomás y San Buenaventura, que hicieran todos... que hicieran un oficio divino, o sea, con himnos para la Eucaristía.
1: Para la Eucaristía.
0: Y los dos prepararon lo mejor que pudieron. ¿Y sabes lo que ocurrió?
1: No sé.
0: Que se presentaron delante del Papa con estos himnos, pues Santo Tomás tenía el Tantum Ergo, o sea, el Pange Lingua, o Salutaris Hostia, varios, y San Buenaventura también. Y entonces, dicen que Santo Tomás empezó, pero los dos eran tan humildes delante del Papa a leer lo que tenía.
1: Sí.
0: Y cuando Santo Tomás empezó a leer, San Buenaventura, que era franciscano, dijo: es tan bello lo que ha escrito Fray Tomás, que voy a romper lo que yo había traído.
1: Ya,
0: y lo rompió.
1: Que quedó solamente lo de...
0: Pero fíjate qué cosa más bonita los santos, que humildes son.
1: Sí.
0: Pues tantum ergo sacramentum veneremur cernui et anticum documentum novo cedat ritui. Todo esto quiere decir: honremos postrados tan divino sacramento. Y... es que lo quiero traducir de una forma que se entienda.
1: Sí.
0: Que los viejos ritos queden olvidados frente a este nuevo rito, que es el verdadero, claro, el verdadero sacrificio. Antiguamente, ustedes saben que el pueblo de Israel sacrificaba reses, corderos, bueyes, pero claro, es que ahora es el sacrificio de la misa, es el mismo Cordero de Dios, que es el Hijo de Dios.
1: Sí.
0: Y va diciendo que nuestra fe, ante una cosa tan nueva, que nuestra fe sea animosa, sea fuerte.
1: Sí, sí, sí,
0: es muy bonito. Pero quisiéramos escucharlo con música también.
1: Sí, pero esta música es un motete, o sea, una composición polifónica, que primero fue escrito para voces solas y después tiene acompañamiento, en este caso, de órgano y coros, unos coros de niños, en este caso es... Y que, claro, no sigue la música gregoriana que estáis vosotros, que ellas escuchan normalmente, los
0: oyentes.
1: Los oyentes escuchan normalmente.
0: Es otra melodía.
1: Es otra melodía, pero sobre este texto.
0: ¿Y quién la compuso?
1: La compuso Anton Bruckner. Fue del romanticismo. Y todo esto es un compendio de un CD que hay, que son Bruckner motetes. Este CD se editó en el año 1994 y tiene unos motetes preciosos sobre todo. O habla mucho de cosas de la Virgen, o sea, todo, escenas bíblicas o escenas litúrgicas.
0: O sea, que ahora vamos a escuchar un himno a Jesús en la Eucaristía.

0: Estamos en el programa Tesoro Escondido con Montserrat Campos y la hermana Carmen que les habla, en el control Raúl García, y estábamos escuchando ahora un motete bien bonito, un Tantum Ergo, que es uno de los cánticos litúrgicos que dedicamos a Jesús Eucaristía antes de dar la bendición con el Santísimo Sacramento. Y ya que estamos compartiendo, Montserrat, este capítulo dedicado a la Eucaristía del libro Imitación de Cristo de Tomás de Kempis, él hace aquí una cosa muy bonita. Y es que pone varias comparaciones de la Biblia, del Antiguo Testamento.
1: Sí, muy bonito este trazo, muy
0: ¿verdad?
1: Bonito.
0: ¿Verdad? Cuéntanos, sí. Dice que varios personajes del Antiguo Testamento se prepararon muy bien para cumplir su misión. Y entonces nosotros, para recibir a Jesús también.
1: Sí, claro, uno le estuvo encomendado construir Noé, el Arca de la Alianza, ¿no? Y tardó, por aquí lo pone, mucho tiempo, ¿no? Uh-huh. Trabajó 100 años en fabricar un arca para guardar todos los animales, una pareja de animales de cada especie, bueno, lo que sabemos del catecismo, ¿no? Entonces, otro, pero todo esto para honrar a Dios. Después otro fue Moisés, que se hizo un arca de madera incorruptible y la guarneció de oro puro para guardar en él las tablas de la ley.
0: Exactamente.
1: Sí, otro de los personajes, bueno, los grandes personajes, Salomón, ¿no?, que edificó, tardó 7 años en edificar un magnífico templo. También otro podría ser David, que bailó con toda su fuerza delante del arca, acordándose de los beneficios que otro tiempo tuvieron los padres. Entonces, claro, es el alma, en este caso, va haciendo comparaciones con todos estos personajes tan importantes, y dice, y yo, miserable, el más pobre de los hombres, ¿cómo te introduciré en mi casa, que difícilmente estoy en sí? Difícilmente estoy en devoción media hora. O sea, ¿cómo te preparo yo? ¿Qué templo te preparo, no? Y ojalá que alguna vez gastase bien media hora.
0: Y es la pura
1: ya estaría
0: verdad.
1: Contento con media hora.
0: Sí que es verdad.
1: Cuando fuimos a Lourdes, había una guía, una persona, era una monja encantadora, y nos dijo esto. Mire, no se preocupen, si durante 5 segundos pueden estar realmente haciendo lo que tienen que hacer y han cumplido, porque a veces no se puede. Si se puede estar media hora, se está media hora, pero muchas veces solo son 5 segundos, o 1 minuto, o 2 minutos.
0: Es verdad, pero vamos a decir algo para despedirnos en esta última idea del programa. Decía Santa Teresita, ella encontraba solución para todo. Decía, Señor, yo después de comulgar hasta a veces me duermo. A ella le pasaba, se dormía y todo. Entonces decía, ¿sabes qué, Señor? Como no te sé dar gracias, voy a emplear el resto del día, todo el día, en darte gracias.
1: Sí, claro. Todos los momentos que puedas.
0: Exactamente.
1: Y que te acuerdes de él.
0: Y a lo mejor cuando te levantas, decir, hoy voy a tener la suerte de recibir a Jesús en la Eucaristía.
1: Sí.
0: Pues eso también es bonito.
1: Claro.
0: Amigos, nos vamos despidiendo del programa. Hemos estado con ustedes en Un Tesoro Escondido con Montserrat Campos, con Raúl García, que nos ha traído estas músicas, y hemos hablado del mayor tesoro escondido. 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

vivo ya fuera de mí después que muero de amor, porque vivo en el Señor que me quiso para sí. Cuando el corazón le di, puso en él este letrero, que muero porque no muero. Esta divina prisión del amor en que yo vivo ha hecho a Dios mi cautivo y libre mi corazón. Y causa en mí tal pasión ver a Dios mi prisionero, que muero porque no muero. ¡Ay, qué larga es esta vida! ¡Qué duros estos destierros, esta cárcel, estos hierros en el que el alma está metida! Solo esperar la salida me causa un dolor tan fiero, que muero porque no muero. ¡Ay, qué vida tan amarga que no se goza el Señor! Porque si es dulce el amor, no lo es la esperanza larga. Quíteme Dios esta carga, más pesada que el acero, que muero porque no muero. Solo con la confianza vivo de que he de morir, porque muriendo el vivir me asegura mi esperanza. Muerte, no te tardes, que te espero, que muero porque no muero. Estando ausente de ti, ¿qué vida puedo tener? Sino muerte padecer, la mayor que nunca vi. Lástima tengo de mí, por ser mi mal tan entero, que muero porque no muero. Mira que el amor es fuerte, vida, no me seas molesta. Mira que no solo te resta para ganarte, perderte. Venga ya la dulce muerte, venga el morir muy ligero, que muero porque no muero. Aquella vida de arriba es la vida verdadera. Hasta que esta vida muera, no se goza estando viva. Muerte, no me seas esquiva, viva muriendo primero, que muero porque no muero. Vida, ¿qué puedo ayudarle a mi Dios que vive en mí si no es perderte a ti, para mejor a Él gozarle? Quiero muriendo alcanzarle, pues a Él solo es el que yo quiero, que muero, porque no muero.

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1: Entre todas las emociones, sentimientos y afectos del alma, el amor es el único con que la criatura puede corresponder a su Creador. San Bernardo de Claraval.

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4: ¿Qué tal, mi querida familia de Radio Católica Mundial y tantas estaciones que están en esta tardecita del viernes sintonizadas aquí con nosotros? Bueno, pues hoy tengo a alguien que es muy conocido aquí con nosotros en Radio Católica Mundial y también en EWTN Televisión. Y yo no lo llamo ya invitado, porque invitado es alguien como que está solamente una vez, ¿verdad? Yo invito a alguien y bueno, ya, chao, se fue. No, yo prefiero decir alguien que colabora ahí y ha hecho de verdad una gran aportación siempre en sus participaciones aquí en Radio Católica y repito, en EWTN, es nuestro queridísimo, y nos vamos hasta la ciudad de Querétaro, México, a nuestro queridísimo Jaime Septién. Jaime, gracias por estar nuevamente aquí con nosotros en tu estación Radio Católica Mundial.
5: Muchas gracias, Pepe, y muchas gracias al auditorio por soportarme de vez en cuando contigo. Pero bueno, y gracias a ti también, ¿no? Y a todo el personal de Radio Católica Mundial por tenerme la paciencia.
4: Ahí, bueno, ahí está también nuestro director Douglas Archer, así que está todo el equipo escuchándonos. No podemos decir ninguna barbaridad porque si no nos cortan el programa.
5: Oye, si no podemos decir ninguna barbaridad, entonces ya que no.
4: Entonces apagamos la luz.
5: No.
4: Oye, mira, yo no creo en las coincidencias, creo en las cristoincidencias. Y fíjate que hoy viernes nos toca 10 de mayo. Y es así un día que, bueno, yo sé que en México y en muchos otros países es un día tan especial porque estamos hoy celebrando, festejando a nuestra mamacita. Así que, oye Jaime, tengo un mariachi, porque esto es para celebrar a las madres mexicanas y de todo el mundo. No hay mejor que un mariachi, ¿verdad? Y tengo una cantante paisana nuestra, Sonia Villarreal, que fíjate, nos canta, el título ya lo dice, querida madre. Así que échale, Sonia, pa'lante.

0: Muchas gracias, Sonia. Jaime, yo dije que estamos celebrando hoy a las madres porque, aunque será el domingo, que cae el 10 de mayo, el domingo no tengo programa, así que tengo que aprovechar este viernes para celebrar el Día de las Madres, no solamente a las mexicanas, a todas las mamás. Ya sé que lo celebren también el 10, como creo que es en toda Centroamérica, o cualquier otro día celebramos a las madres, ¿verdad, Jaime?
1: Oye, tendrían que ser todos los días, ¿no?
0: Ah, ese es un punto muy bueno, fíjate, tocaste ya un punto clave. Yo se lo he dicho a mucha gente. En México celebramos el 10 de mayo a las madres y los otros 364 días nos la pasamos mentándosela a otros. así somos. El Día de la Madre le llevamos mariachi, flores, fiesta, pozole, etcétera. Y luego, es cierto, luego hay hijos que a lo mejor hasta el año que viene no la vuelven a tener en el aprecio que ese día le tuvieron. Y estoy totalmente de acuerdo, cada día es el Día de las Madres. Mira, ahora mientras escuchábamos a Sonia, Jaime, cuando dice que nos entierren juntas, me acordé de que, por lo menos en México, yo sé que hay muchas esposas que cuando van, están en el funeral del marido y alguien le quiere traer mariachi, dicen, no, por favor, no me lo traigan porque no quiero que me resucite. Porque, Jaime, no sé si a ti te ha pasado, pero cuando tiene uno de esos días así medio gris, un día de esos que parece un día tristón, me acuerdo que mi papá decía, un día gafo, y de repente escuchas un mariachi como que se iluminó todo y de repente ya se te pasó esa sensación de como de tristeza o de nostalgia y enseguida se alegra el alma. ¿No te pasa a ti? A mí me pasa, Jaime, no sé si a ti.
1: No, bueno, por supuesto. Cuando uno está en el extranjero y de pronto oye los sones de mariachi, porque
0: ah, no. Ahí llora uno. No, cuando lo oyes en el extranjero, ahí te pones a llorar y dices, México lindo y querido, y por ahí te pones a chillar.
1: Ajá. Y oyes a Jorge Negrete o el huapango de Moncayo, que es una maravilla, y verdaderamente se te revuelve todos los recuerdos de tu tierra. Sí, los mexicanos son muy nostálgicos, pero a veces
0: cierto.
1: Esta nostalgia no se traduce en actos concretos y en actos concretos para el prójimo, ¿no? En México es un país muy curioso, en donde la historia no pasó, se quedó, y la verdad es que en ocasiones, digo, eso es muy muy sensible en el tema, por ejemplo, de la Virgen de Guadalupe, ¿no? Sin embargo, en otros temas, digamos, si ahora metemos en temas de política o de economía, seguimos dando revueltas a lo mismo, ¿no? Si el tema del pasado indígena es más importante que el pasado nuevo hispano, y en fin, o sea, seguimos dando revueltas a ese tema, no logramos conciliar, no sé si en todo el mundo, pero no logramos conciliar estas dos mitades, ¿no? En el momento que las conocimos, queríamos una gran nación, pero seguimos peleándonos entre los.
0: Seguimos para adelante. Mira, en lo que te colocas en algún otro sitio para tener quizá mejor recepción, te cuento que me enteré de lo que acaba de suceder en México con la alcaldesa de Madrid, con la señora Ayuso, que estuvo en México, en Aguascalientes, estaba dando una conferencia precisamente para demostrar qué lindo es esa unión que fue de España con México, porque realmente de España nos vino la cultura. Nos vino la iglesia, nos vino, en fin, cosas que no teníamos en nuestro México, por más que nuestra cultura era una cultura muy linda, la cultura azteca, la cultura maya, etcétera, pero no teníamos todo lo que nos trajo España. Y realmente me dolió mucho ver cómo la propia presidenta de México, y estando ella en un acto, se presenta a alguien y le pone un cartel en la cara. Me pareció una soberana majadería, no solamente porque sea la alcaldesa de Miami. Yo creo que a cualquier persona, México no debe tratar así, ni debe tener ese odio y ese rencor hacia Hernán Cortés, hacia todo lo que representa España, Jaime. Yo creo que es un sentimiento enfermizo y que denota un gran sentido de inferioridad, ¿no te parece?
1: Totalmente, totalmente, Pepe, total y absolutamente. Me parece un infantilismo psíquico. Esto de decir, lo que sucedió hace 500 años, hoy lo voy a remediar de una manera unilateral y de una manera completa y absolutamente perversa, ¿no? Porque finalmente se trata de eso, de una perversión completa, ¿no?
0: Sí, porque lo que sucedió con el descubrimiento de América y posteriormente con la conquista de toda América, no solamente de México, hace que seamos América lo que somos hoy día, Jaime. No solamente México, sino de México hasta la Patagonia. Este continente se le debe prácticamente lo que somos hoy día a España, nos guste o no nos guste. Y yo digo que al que no le guste tiene que estar mal de la cabeza, Jaime. Porque ya déjate tú de sentimentalistas patrióticas. No, simplemente por lógica. Si no nos hubiera llegado la cultura europea, yo no sé, seguiríamos hablando maya o qué sé yo, otra lengua, pero tenemos que darle gracias a Dios que permitió a la reina Isabel la Católica, que además es quien le tenemos que rendir de veras mucha acción de gracias, porque ella tuvo la valentía. Y además, fíjate, tú lo sabes perfectamente bien, Jaime, ¿qué te voy a decir a ti? Isabel la Católica decretó de que todos los habitantes de América eran iguales en todos los derechos a los europeos. Y eso no lo mencionan, ¿verdad?
1: No, claro que no. Y mira, hay un tema que obviamente no se reflexiona desde el punto de vista de la historiografía oficial, que es el tema de si nos trajeron la cultura europea, nos trajeron el idioma en el cual están situados y cada palabra y cada idioma es un universo. Pero también nos hicieron justamente a nuestra madre, a nuestra madre en la iglesia. Y ahora que estamos hablando del Día de las Madres, pues hay que recordar que la iglesia es madre y maestra, ¿no? Es mater et magistra. Y aquella sentencia que me parece que es fundamental para todos los católicos, que somos la mayoría en el continente americano, empezando por, digamos, por todo el continente, ¿no? Y iba a decir, por el sur de los Estados Unidos, pero no es cierto, es de todo el continente. Esta frase de que quien no tiene a la iglesia por madre no tiene a Dios por padre, ¿no?
0: De acuerdo, y la totalmente verdad, de acuerdo.
1: Me parece que esto que decías tú de Isabel Díaz Ayuso y una diputada que fue allí a reclamarle sus malas intenciones contra México, ¿por qué? Pues porque la señora Ayuso dice una cosa completa y absolutamente diferente a lo que plantea la ideología progresista, ¿no? En donde se inventan derechos, por un lado, y no se quiere reconocer las riquezas del pasado, generando, como te decía hace un momento, ¿no? Generando un ambiente de polarización, un ambiente de inquina, un ambiente de odio entre blancos y mestizos, entre mestizos e indígenas, entre indígenas y afroamericanos, entre afroamericanos. Y total, esto es un pandemonium, ¿no? Aquí nadie sale ileso, porque la discriminación es de unos a otros y de otros a otros, de tal suerte que no podemos encontrar la moneda que le cambie todo, que es un acuerdo de identidad nacional, no de patriotismo, patrioterismo o soberanismo, como ahora nuestra presidente quiere. Presidente, porque el que preside es un ente, no es un...
0: Ah, bueno, es un ente, sí.
1: Las entas no existen, es el presidente, aunque la Real Academia Española haya aceptado ya por fuerza...
0: Exacto.
1: Ahora sí que por fuerza del privilegio ideológico sobre la realidad lingüística, lo cierto es que por más que nuestro presidente quiera arrancar 300 años en el caso de México y Centroamérica, bueno, y de Sudamérica, no fueron mis razones para aquí no fundaron reinos, aquí fundaron virreinatos. Es decir, son cosas completamente diferentes. ¿Hubo excesos en la conquista? Pues hay excesos hasta en la tortillería de la esquina, ¿no? O sea,
0: claro.
1: Hasta en la tienda de abarrotes de la esquina, pues hay excesos en todo.
0: Claro. Pero mira Jaime, apartándonos un momento del continente americano, en cualquier conquista, por ejemplo, cuando los moros invadieron España, por decirte una cosa, o sea, en Europa los romanos, los griegos, los fenicios, todo el que conquistaba, realmente, si vamos a la historia, cometieron actos que no deberían haber sido, aparte de llevar una cultura, etcétera. O sea, no ha habido una conquista sin un pelo de maldad. En todas existe, si la te pones a analizar y pones con una lupa, vas a encontrar que en toda conquista necesariamente van a ocurrir cosas buenas y también cosas malas, ¿no? Pero mira, alegan mucho de que con los españoles vino la viruela y que con la viruela murieron millones de indígenas. No es cierto, señor. Es cierto que sí llegó la viruela, pero también llegó la medicina, llegaron los hospitales. ¿Quién fundó los hospitales en América? España. ¿Quién fundó las escuelas, las universidades? España. Entonces, toda esta cultura que ahora decimos que es cultura nuestra, si la analizamos, una gran porción de esa cultura nos vino de allá. Claro, hay elementos de nuestra cultura bellísimos. Yo en ninguna manera desprecio a las culturas autóctonas y creo que son dignas realmente de estudiarlas y agradecer por esas culturas. Pero esa mezcla, ese mestizaje, es lo que vivimos hoy día y gracias a Dios a ese mestizaje somos lo que somos, Jaime. No podemos que decir yo soy puro indio y no necesito de nadie. No es cierto. Nosotros necesitábamos esa mezcla, ese mestizaje, y tú lo dijiste, la mejor reencarnación de ese mestizaje es la Virgen de Guadalupe, porque ahí vemos claramente cómo Dios, que fue quien imprimió esa imagen, nos hizo ver cómo en su rostro, en su figura, está las dos culturas, la cultura blanca, digamos, la cultura europea, española, y nuestra cultura autóctona. O sea, entonces digamos que Dios se equivocó. Tenía que haber sido una diosa azteca la que entonces haya tenido que usar la Tonantzi o alguien para que entonces hoy día la estuviéramos todavía agradeciendo a Dios. ¿No te parece que esto es casi un absurdo, la postura que tienen muchas personas en no solamente en México, en toda nuestra América hay especímenes de esta clase?
1: Así es. Estaba oyendo ahorita hablar del rostro y el corazón de Guadalupe. Narrado en términos náhuatl, el Ixtli y Yolotl, el rostro corazón, que es la persona, me da la impresión de que el acontecimiento guadalupano, que celebraremos en 1531, celebraremos los 500 años del acontecimiento guadalupano, no es algo que fue. Es algo que será en el momento en que realmente en América nos demos la mano entre esas dos mitades de las que estaba hablando, y también América, considero América en los Estados Unidos,
0: Jaime, perdona que te interrumpa un poco bruscamente con lo que estás diciendo, pero mira, es que en los Estados Unidos, digamos, el territorio norteamericano, hay que reconocer que casi la mitad de Estados Unidos pertenecía a México y que fue gracias a los españoles, a los misioneros españoles, que estos estados como California, Nuevo México, Arizona, Texas, todo lo que es hoy día el sur tan rico que es el sur de Estados Unidos, y hasta Utah, hasta por arriba, gracias a Dios que los misioneros españoles a pie, o a veces en mula, trajeron no solamente la religión, sino también trajeron la cultura. Por eso fíjate cómo, por ejemplo, en California hay tantas ciudades que siguen manteniendo los nombres que fueron puestos por los misioneros. Los Ángeles, San Francisco, Sacramento, etcétera. O sea que Estados Unidos también le debe muchísimo a España y a los misioneros. Y desde luego te digo una cosa, el amor a la Virgen de Guadalupe no solamente está con nuestros mexicanos que están por todas partes, porque tú encuentras mexicanos hasta en Alaska. Yo conozco a muchísimos norteamericanos que también le tienen un gran cariño y una gran devoción a la Virgen de Guadalupe. No se limita solamente a los de habla hispana, sino también, te repito, los anglos han descubierto la riqueza y quién es realmente la Virgen de Guadalupe, ¿verdad, Jaime?
2: Claro. Lo que te quería decir antes de lo que estaba diciendo es que nos damos cuenta que esta fusión de dos culturas, de este encuentro de dos culturas, desde el punto de vista de la, digámoslo así, de la ganancia política, desde el punto de vista de ganar votos y dividir a la sociedad, se ha dispersado. Ahora los políticos son ¿cómo dijera yo? Unos verdaderos especialistas en dividir y no en unir. Y lo que nos dice, por ejemplo, el lienzo de Guadalupe, pues es eso, ¿no? El divino ayate de Juan Diego, es eso. Ahí están las claves de la unión, ahí están las claves de un futuro mucho más mucho más esperanzador que el presente, porque ahí está el tema de la unión y el tema de la identidad y al mismo tiempo el tema de la apertura al otro. Yo siempre he pensado, Pepe, en los cursos que doy, incluso muy a menudo en los artículos que escribo, etcétera, que en el momento en que uno excluya al otro, es decir, que el otro sea o una víctima o un enemigo, en ese momento las cosas no marchan, en ese momento las cosas vuelven, no dijéramos al principio, sino vuelven a un espacio intermedio donde no pasa nada y donde se ocupa siempre el odio. Ese es el problema, ¿no?
0: Mira, déjame ver un comentario aquí, un comentario, Jaime, porque yo creo que cuando hay división es el demonio, es demoníaco, porque él es el dividor, es el que trata, y en cualquier forma que nosotros tratemos de ver esa división, ya sea en una familia, ya sea en un matrimonio, ya sea en una nación, es el demonio, el dividor, siempre ha tratado de hacer eso. Y a mí hay gente que me dice, no, esos son problemas humanos. Sí, problemas humanos, pero problemas que atrás está quien quiere dividirnos. Tristemente, incluso se usaba mucho en la guerra, tú sabes el famoso lema de Napoleón, divida y vencerás. Pero yo creo que ese lema se lo podemos aplicar a Satanás. Es exactamente lo que hace, divide y vencerás. Así que esos políticos que hoy están dedicados a la división, que se cuiden. Porque recuérdate, Jaime, que todos vamos a pasar por un juicio personal. Y ahí en el examen, como dice, el examen de nuestra vida, si nosotros fuimos elementos de división, vamos a tener un serio problema. Y no estoy amenazando a nadie de cuál puede ser su último destino, pero es una realidad, Jaime. No podemos permitir la división. El Señor, acuérdate la oración de Jesús, la oración sacerdotal. Padre, que todos sean uno, para que el mundo crea. Donde hay desunión, Jaime, no hay verdad. Así de fuerte es la cosa, ¿no te parece?
2: Totalmente, totalmente. Y aunado a eso, pues, recordar que la verdad nos hará libres.
0: Correcto.
2: Porque si no hay verdad, no hay libertad. Y si no hay libertad, pues no hay una vida plena, ¿no? No hay un compromiso. El aquí y el ahora es lo único que sirve. La responsabilidad social, pues, se oscurece. Y finalmente lo que tenemos es el caos, ¿no?
0: Porque, es cierto.
2: Como bien dices tú, el diablo le interesa el caos, ¿no? Nunca le interesa el orden, porque en el orden trabaja el Espíritu Santo. Digo el orden consensado, el orden desde el punto de vista del bien común, no el orden impuesto a rajatabla y a partir de palos, ¿no?
0: Ese orden no existe, pero fíjate que aún en la misma naturaleza, Jaime, si nosotros alteramos el orden perfecto que Dios dejó en la naturaleza, creamos un caos. Si nosotros estamos alterando, por ejemplo, qué sé yo, cómo las plantas, Dios les dio leyes para que crezcan y queremos nosotros hacer cosas diferentes, estamos creando estamos saliéndonos del orden que Dios dejó aún en la misma naturaleza. No hay que ser franciscano para reconocer que la naturaleza es perfecta. Cada parte de la naturaleza, cada creación de Dios tiene una ley, tiene un orden, y cuando nosotros lo alteramos, estamos creando caos, Jaime. Esa palabra que tú dijiste es fuertísima, pero es real, ¿verdad?
2: Fíjate que mi padre tenía una frase muy interesante, no sé si ya te la he platicado, pero creo que queda ad hoc a este tipo de pláticas. Él decía, mira, yo no creo en los milagros, simplemente vivo de ellos. Y es la verdad. O sea, si no nos damos cuenta, por ejemplo...
0: ¿Me das la oportunidad de copiar esa frase, Jaime, que le pueda yo sacar jugo? Me acabas de dar luz para una charla completa sobre esa frase.
2: Pues sí. Yo les digo, por ejemplo, a los alumnos y al público de un curso que estoy dando ahora sobre la relación médico-enfermo, les digo, miren, a ver, si piensan, por ejemplo, que cada segundo... en nuestro cuerpo, en tu cuerpo, en el mío, se producen 2 billones con B, o sea, 2 miles de millones de interacciones físico-químicas, pues si eso no es un milagro, me pregunto exactamente qué es un milagro, ¿no? Es decir, que 2 billones con B alta sean capaces de producirse sin, bueno, en algunos casos y con algunos problemillas, pero generalmente cuando gozamos de una salud estable, están 2 billones de interacciones físico-químicas cada segundo. Pues me pregunto entonces, ¿dónde demonios está el milagro si no es allí, en lo cotidiano, en la sencillez de lo cotidiano? Entonces estamos frente a un mundo desacralizado, mi querido Pepe, desacralizado, ¿verdad? Es decir, donde lo sagrado, donde la presencia de Dios, donde la presencia de lo divino simplemente ha quedado refundida en un supermercado de ideas, en el cual, pues, y de ideologías, en el cual cada uno, pues, escoge la que le parece mejor, sobre todo para el bien personal, ¿no? Y hay otra cosa que quisiera yo resaltar. Dime, Pepe, perdón.
0: No, perdona que te interrumpa, no, es que me acordé ahora que dices que vivimos en un mundo desacralizado. Yo hago, y me imagino que tú y muchos de nuestros queridos oyentes hacen también, llevamos la liturgia de las horas, y hay uno de los versos de la liturgia de las horas que yo todos los días lo repito cuando hago mi oración, que dice: Señor, que no te obligue el hombre a un día arrepentirte de haberle dado las llaves de la tierra. Jaime, yo creo, no creo, Dios no se arrepiente, vamos a empezar, pero no vamos a entrar en una situación teológica, pero esa frase tiene mucho sentido, porque hoy día realmente, si uno con los ojos humanos, ya no digas divinos, ves el mundo que tenemos, el caos que tenemos, el sexismo, el egoísmo, en fin, todo este mundo bárbaro que estamos viviendo en estos tiempos, yo pienso de veras que no te obliguemos, Señor, a que un día te arrepientas de habernos dado la llave de la tierra, Jaime. Mira, solamente para terminar con el lienzo y después continúas con tu elaboración que me encanta, yo estuve muy muy metido con todo el estudio guadalupano, incluso he tenido muchísima relación con el gran Monseñor Chávez, que es el experto número uno, creo yo, en Guadalupe. Fíjate que las manos de la Virgen, las manos del lienzo, son diferentes de diferente tono. Hay una que es un poquito más blanca y otra que es un poquito más morena, incluso también de tamaño, no concuerdan en tamaño, y según el Chávez, dice que eso significa las dos razas, la blanca y la morena, y también el tamaño cambia porque uno es el hombre y la mujer, o sea, ahí está el plan de Dios para América, el hombre y la mujer y el blanco y el moreno, las dos cosas, ahí están en la imagen de la Virgen de Guadalupe, Jaime.
2: Fíjate que no solamente eso, sino también, digamos, la deidad superior de los náhuatl era Ometeotl, que quiere decir el dios-diosa. Es decir, el lienzo de Guadalupe es un códice correcto, que, digamos, a nosotros nos ha costado casi 500 años entender, ¿no? El padre Eduardo Chávez, por cierto, de Monseñor Chávez es la frase esta que te dije hace un momento, que el acontecimiento guadalupano no es algo que pasó, es algo que será. Y una vez le dije a Monseñor Chávez, le dije: oye, pues tú me dijiste esta frase. Dije: ah, caray, yo te la dije. Pues me parece muy interesante. Bueno, yo la uso muy a menudo.
0: Sí, pero fíjate que también dijiste, con el señor, ¿no? Hablando con Monseñor Chávez, también llegamos a una conclusión. Cada día que se abre esa basílica, ese templo maravilloso de la Virgen de Guadalupe, cada día, no una vez a la semana, cada mañana cuando se abre y entran los fieles y está la imagen, es un milagro lo que está allí, porque está comprobado que esa tela tendría que haberse descompuesto a los 30, 40 años máximo. Es una tela vegetal que se descompone, y para mí cada vez que entramos y todavía está esa imagen ahí, ese lienzo bendito, es un milagro, o sea, es algo que los mismos científicos no tienen explicación. Entonces, cuando la ciencia no puede explicar algo, quiere decir que entonces la mano que está ahí es la mano de Dios, no la mano de los hombres, ¿verdad?
2: Bueno, así es, y la verdad es que son cosas que deberíamos tener muy claras, en el sentido de que el lienzo de Guadalupe, bueno, no el lienzo, sino el ayate de Juan Diego, pues a nosotros nos ha costado, como decía, 500 años entenderlo, y todavía no lo entendemos del todo. Pero a los indígenas, digamos a los del altiplano mexicano, no les costó prácticamente nada. En el momento en que lo vieron, supieron, porque para ellos, en principio, su lenguaje era pictográfico, entendieron perfectamente lo que estaba uh-huh. allí. Y por eso, pues, los cronistas y los misioneros, pues, se dieron cuenta de que había una oportunidad enorme de bautizar a cientos de miles de, uh-huh. de naturales de estas tierras, ¿no? Uh-huh. Que hubo rebeliones, pues claro que hubo rebeliones, y que uh-huh. En el famoso coloquio de los 12, ¿no?, donde los 12 misioneros franciscanos pues enfrentaron a los tlamatini, a los sabios náhuatl, uh-huh. No enfrentaron, sino hicieron un coloquio para especular con ellos, para debatir con ellos dónde estaba la verdadera religión, y finalmente fueron convencidos muchos años antes, bueno, muchos años antes, en términos de historia son muy poquitos, porque esto fue en 1524, y 7 años después, en 1531, se aparece la Virgen, a Juan uh-huh. Diego, y pues se aparece justamente para echar las bases de un encuentro entre las dos culturas, pero tiempo antes, uh-huh. en los coloquios, pues ya habían entendido perfectamente bien que la religión católica, la iglesia uh-huh. católica, pues era una iglesia de paz, era una iglesia de concordia, justamente por lo que decías uh-huh. tú al principio, ¿no? Sí. Que Isabel la Católica había sido muy clara, incluso en su testamento, uh-huh. en decir que el tema de la igualdad no se discutía. La muy igualdad de los indígenas en las tierras conquistadas no se discutía, era así. Y luego pues, vino toda la escuela de Salamanca y la uh-huh. fundación del derecho internacional, el derecho de gente, claro, ¿no? Claro. Y las leyes de Indias, donde digo, todo esto se lo saltan estas personas que quieren borrar el pasado, terrible. Y que quieren borrar la presencia del catolicismo y de la civilización occidental uh-huh. En uh-huh. el tema de la... digamos, de la reunión de dos culturas.
0: Cierto. Mira, Jaime, yo digo que la imagen que vendí, porque es un milagro además esa imagen, porque, bueno, no vamos a entrar ahora, se han hecho muchos programas en cuanto a qué, de cómo está compuesta, etcétera, etcétera. Pero yo digo que la imagen en sí es un tratado de teología. Ahora, ¿qué es teología? Claro. Teos es Dios y logos es conocer. O sea que la imagen nos vino a hacer conocer al Dios verdadero por quien se vive. Entonces, es un tratado de teología. Queremos nosotros luego explicarlo mucho con nuestros razonamientos humanos teológicos y nos quedamos cortos, Jaime. Simplemente Dios nos habla por la imagen de Guadalupe. Lo que tenemos que hacer es saber leer ese mensaje de Dios y después vivirlo. Ya no tratar de analizarlo más, sino poner en práctica lo que nos vino a Dios a dar en esta bendita imagen, para no solamente para América, creo que es un mensaje para el mundo entero, Jaime.
2: Lo dijo el Papa Francisco, y lo dijo con toda claridad, el mensaje de Guadalupe es mi mensaje y es el mensaje de la Iglesia Universal. Uh-huh. Y no, ahora ya. Lo está repitiendo una y otra vez León XIV con el tema de las guerras en Irán o en Ucrania o en todos lados donde hay guerras en activo, ¿no? Uh-huh. La Iglesia no tiene otro mensaje más que este. No lo dice lo de Guadalupe, pero la Iglesia tiene un solo mensaje, que es en la paz, pero la paz no la paz de los sepulcros, sino la paz de Cristo, ¿no? La uh-huh. paz del entendimiento, la paz de lo que decíamos hace un momento, la paz de la no exclusión, la uh-huh. paz de la concordia y la paz de la acción conjunta. Cuando le preguntaron al Papa Francisco qué podemos hacer los católicos, los cristianos y otras denominaciones de religiosas, él dijo con toda claridad dos cosas: una, orar a Dios, y segunda, uh-huh. trabajar por los más pobres y por los más necesitados, juntos. Ahí está. Es decir, uh-huh. no hay que ser teólogos para llegar a este uh-huh. tipo de conclusiones, que tienen una raíz profundísima, uh-huh. pero cada vez, no sé, conforme voy cumpliendo años, me voy dando cuenta que las cosas son tan sencillas en muchas ocasiones, uh-huh. Y hay gente que confunde lo sencillo con lo necio, ¿no? Es como la gente que confunde
0: es muy cierto,
2: el valor con
0: es muy cierto
2: el
0: lo que dices,
2: cosas, ¿no?
0: Mira, es muy así cierto es lo que dices. A mí cuando la gente me pregunta mi edad, le digo, yo estoy en el octavo piso, departamento 5. Y la gente dice, ¿qué? Digo, suma, 8-5. Y le digo, mira, ¿sabes una cosa? Desde aquí, desde el octavo piso, departamento 5, yo veo la vida muchísimo mejor que cuando estaba yo en el quinto, en el cuarto, ni qué decir, en el tercer piso. Ya hice reservas para el piso noveno, porque quiero seguir subiendo, porque voy a poder comprender mejor lo que quizá ahora todavía no alcanzo de alcanzar. Jaime, no me queda mucho tiempo, yo quisiera brevemente cambiar un tema que me interesa muchísimo tu opinión. Mira, tocaste el tema de lo que está ocurriendo con la situación, con esta guerra de Estados Unidos contra Irán. Y aquí hay una tremenda división y confusión, porque hay mucha gente que dice, lo que Trump está haciendo es un absurdo, ¿cómo puede estar en una guerra? ¿Cómo puede estar atacando a un país? Eso es ilegítimo, eso es ilegal, eso va contra el derecho internacional. Jaime, mi entender es que Irán era un peligro para la humanidad. Ya no digo solamente para Israel, Irán fue el exportador de todo lo que hoy día llamamos terrorismo, y además el fanatismo, el pueblo iraní es otra cosa, no mezclemos la gimnasia con la magnesia, el pueblo, pero me refiero, el sistema, la guardia, los mandatarios, su afán era acabar con el mundo para tratar de conquistarlo para su Islam extremista y radical. Yo creo que el presidente Trump le está haciendo un favor a la humanidad, no solamente a Israel, porque nos está librando de lo que era un cáncer, pero un cáncer maligno para el mundo entero. Esa es mi opinión, Jaime. Tú como periodista y también analista político, ¿qué te parece lo que está sucediendo en este momento con esta situación de Irán?
2: Yo creo que, siguiendo el Papa León XIV, y no estoy de acuerdo con que esté poniendo en peligro a los católicos y esté poniendo en peligro a la humanidad completa.
0: No,
2: yo
0: no.
2: Creo que lo que le dijo hoy al secretario de Estado de los Estados Unidos, el señor Marco Rubio, y las conversaciones de hoy, ayer jueves, en Roma, en el Vaticano, uh-huh. Porque bueno, pues Marco Rubio estuvo el día de ayer jueves en con León XIV, y yo creo que lo que le dijo fue muy claro, y yo creo que esa es la tesis que debemos de aquí en adelante manejar, es el tema de que antes de la guerra, que finalmente digamos, no hay guerra quirúrgica, mi querido Pepe, no hay guerra quirúrgica, no hay,
0: claro, claro.
2: No hay guerra que solamente mate a los malos, ¿no?
0: No, estoy de acuerdo contigo, inocentes van también ahí, claro.
2: Uh-huh. Exactamente, entonces, si no somos capaces de proteger la vida de los inocentes a través de la única herramienta que ha tenido la humanidad, la única herramienta que ha tenido la humanidad, que es el diálogo, es la comprensión en mutua y al mismo tiempo el sentido de la justicia internacional y nacional y local, pues uh-huh. Y en ese momento si no tenemos la cuestión, digamos, de herramienta política, que es el diálogo, un diálogo justo, no un diálogo impositivo, ¿no?
0: Claro,
2: no
0: claro.
2: Un diálogo en el que yo te digo lo que tú tienes que pensar y si no lo piensas estás loco, que la verdad es que toda guerra es un fracaso, a mi juicio, toda guerra, uh-huh. incluso las guerras preventivas, no digo que no tenga uno de derecho a la legítima defensa, ¿no? Por supuesto que uh-huh. sí, pero por el otro lado me parece que lo que hoy está en la mesa, pues es eso, el fracaso del diálogo internacional, ¿no?
0: Uh-huh. Pero mira, Jaime, si nosotros vamos un poquito a la Biblia, vamos a encontrar muchos pasajes, sobre todo en el Antiguo Testamento, donde Dios tuvo que intervenir y tuvo que eliminar a enemigos del pueblo judío.
2: ¿Sí?
0: Dios tuvo que intervenir, o sea que si vamos a la Biblia no vamos a encontrar un solo hecho que digas jamás hubo Dios, vamos a ponerlo, no intervino en una forma a veces que nos parece violenta. Mira, simplemente también la misma teología, el mismo catecismo de la Iglesia Católica Apostólica dice que la única razón en que se puede justificar la eliminación de una persona es si esta persona es un enemigo que puede dañar y no hay forma de controlarlo. Es como, perdona que haga la similitud, es como si tú tienes un perro rabioso, tú no lo vas a poder domesticar. No lo vas a poder decir perrito, a no ser que San Francisco, pero aún así, si tú tienes un animal que puede ser una amenaza y no hay forma de controlarlo, tienes que eliminarlo. Y creo que es lo que está sucediendo. Irán era un enemigo peligroso para la humanidad entera. Y lo demostró con todos los atentados que podemos hacer una larguísima lista de lo que ha procedido de este país, Al-Qaeda, en fin, no voy a entrar en esto, pero yo creo que tenemos que verlo también en esa perspectiva, que quizá el Señor ha permitido, no digo que le guste, que ha permitido que ocurra esto para tratar de que la humanidad actual sea mejor de lo que pudiera ser si seguimos manteniendo a ese cáncer que era este país Irán. Esa es mi opinión, Jaime.
2: Yo, con todo respeto, pero siento todavía que las potencias mundiales, me estoy refiriendo también a Rusia, me estoy refiriendo a China, a India, y por supuesto a Estados Unidos, tienen que retornar al pacto original que sucedió después de la Segunda Guerra Mundial. Es decir, si no tenemos, y Benedicto XVI lo decía con toda claridad, Pepe, si no tenemos un acuerdo internacional, un acuerdo mundial, un gobierno mundial, decía el propio Papa Benedicto XVI, en el sentido de un gobierno de justicia mundial, si no tenemos la capacidad de entrar en diálogo, incluso, digo, tú pusiste el tema del perro rabioso, tú no puedes dialogar con el perro rabioso, ¿no? Estoy de acuerdo que tampoco se puede dialogar con el mal radical, ¿no? Con el extremismo. Pero no creo que todos los habitantes de Irán, ni creo que todos los
0: habitantes
2: de Irán, ni creo. No creo.
0: No, yo estoy de acuerdo contigo, Jaime, y lo dije al principio. Yo no estoy en forma absoluta integrando aquí al pueblo iraní. Yo tengo entendido que la mayoría del pueblo iraní quiere el fin de este régimen que por años los ha mantenido. Mira, los derechos de la mujer no existen, en fin, es un régimen depresivo, aún para su propia gente, ya no digas para el exterior. Pero mira, se ha tratado de dialogar. Otra vez, si tú tienes un enemigo que te quiere golpear, te quiere incluso matar, y tú le quieres dialogar con él, vamos a aplicar el principio. Tú quieres en principio no contraatacar ahora, sino dialogar. Pero esa persona no quiere dialogar contigo, no quiere hablar contigo. ¿Qué vas a hacer? Le vas a decir, ay, bueno, criatura, pues si no quieres dialogar conmigo, pues haz lo que tú quieras. Te va a matar. Entonces, yo estoy de acuerdo que hay que estar de acuerdo las naciones y que debe haber un diálogo y que la diplomacia tiene que ser importantísima. Pero cuando tú estás viendo una situación de alguien que no quiere dialogar, sino que quiere imponer lo que es su meta, ¿nos vamos a quedar con los brazos cruzados? Yo creo que aquí hay que aplicar un poco la máxima de San Benito. Ora, sí, hay que orar definitivamente, pero también yo creo que hay que decir, labora, hay que hacer algo, Jaime. ¿Qué tú como diplomático, qué harías en este momento con Irán?
2: Me pones en una situación complicadísima, ¿no? Porque ¿no? Primero no soy diplomático, pero vamos. A mí me parece.
0: No te digo, si tú fueras diplomático, no asumo que lo eres, yo sé, pero si tú fueras diplomático, que conocías la ciencia de la diplomacia internacional, los derechos internacionales, bla, bla, bla, ¿qué harías en estos momentos con la situación que se está viviendo?
2: Bueno, mira, a ver, yo siento de verdad que la justicia internacional ha obrado en unos momentos muy mal y otros muy bien, ¿no? Es decir, ha habido acciones encubiertas y al mismo tiempo abiertas de la justicia internacional que han dado frutos. Hay muchos lugares donde se podría haber intervenido teniendo en cuenta, digamos, la misma naturaleza radical, ¿no? Pero que no se ha intervenido porque no nos hagamos guajes. Bueno, eso es un mexicanismo que acabo de...
0: No, pero todo el mundo te entiende.
2: Así, no nos hagamos tontos. En realidad hay mucho de juego de control político y económico, y pongo por ejemplo el estrecho de Hormuz, en donde pues no solamente se está jugando un papel, digamos, de sheriff internacional y poniendo en orden a los malos, ¿no? Sino también hay muchos aspectos económicos que están jugando en este asunto. Y hay muchos asuntos que tienen que ver con cosas que no son, digamos, de carácter únicamente preventivo para
0: el resto de la humanidad. Claro, pero déjame tomar el estrecho de Hormuz que acabas. Déjame tomar un momento el estrecho de Hormuz que acabas de mencionar, Jaime. En este momento, y esto está demostrado, hay entre 20 a 30 mil personas, hombres y algunas mujeres también, que están en barcos que llevan 2 meses o 3 meses sin poder salir. Están, no tienen ya comida, no tienen agua, pueden empezar en cualquier momento a empezar infecciones. Ya hay marineros que se están tirando al mar, se están suicidando porque no pueden salir del barco. Y ahí están 65 nacionalidades entre esos 20 o 30 mil seres humanos que están atrapados, y que este gobierno de Estados Unidos está tratando ahora de hacer algo humanitario. Olvídate de la parte económica, que es muy cierta, el petróleo, pero también la parte humanitaria. Y este régimen no los deja salir. Ha dicho que cuanto barco intente, si no lo autorizan ellos, y no autorizan a nadie más que quieren a sus propios barcos, los van a aniquilar, Jaime. Entonces yo me pongo a pensar, ¿qué dice la iglesia? ¿O qué diríamos como iglesia en cuanto a esos 25 o 30 mil personas que están a punto de morir? Porque otra fuerza no los quiere dejar salir de ahí, los tiene presos. Peor que presos, porque en una cárcel por lo menos te dan agua y comida. Esa gente no tiene ni agua ni comida. Ahí hay que estar diciendo que están comiendo una vez al día o 2 veces a la semana. ¿Eso es justificable, Jaime?
2: No, ni es justificable, ni es una estrategia de defensa, ¿no? Ahí, insisto, lo que se está jugando, mira, por ejemplo, a ver, Arabia Saudita ya se ha salido de la OPEP, ¿no? ¿Por qué? Porque la OPEP le ponía un tope de producción y Arabia Saudita dijo, pues me tengo que aprovechar en este momento. Es decir, cuando se rompen los acuerdos internacionales, en todos los sentidos, pues empieza a ser el terreno de nadie, ¿no? La guerra es el terreno de nadie. Y te voy a ser muy franco, Pepe, en una guerra no hay ganadores. Hay dos perdedores siempre. O sea, es una suma de ceros. Es decir, cero más cero da cero. No va a haber un ganador ni un perdedor. Porque vamos a suponer, estamos suponiendo todo este asunto y desde luego ni tú ni yo lo vamos a arreglar, pero bueno, vamos a suponer que le doblan las manos al régimen iraní. ¿Cuántos soldados de revolucionarios, o de estos que se llaman así como los agentes revolucionarios,
0: la Guardia Revolucionaria,
2: hay en Irán? Miles. Pues se van a desperdigar por todo el mundo y pasado mañana, pues las medidas en los aeropuertos pues van a ser 3 veces peores de las actuales.
0: No, pero déjame te digo algo más alarmante, Jaime. Ya las células ya están dentro de los países. No necesitan salir todavía los que están peleando ahí. Ya tenemos, y esto está comprobado, en todo país del mundo, sin excepción, ya hay células patrocinadas por Irán, células terroristas que están esperando la oportunidad para crear ya el caos a nivel mundial. Algo que está en grave peligro, por ejemplo, es el Mundial de Fútbol que se va a celebrar aquí en Estados Unidos, en México y en Canadá. Están considerando seriamente pararlo, Jaime, porque un estadio de fútbol puede ser el lugar ideal para que una de estas células locas, suicidas, asesinas, hagan una masacre. O sea, el peligro, tenemos la espada de Damocles encima, mi querido Jaime. La tenemos, y no solamente esperando que salgan de ahí, ya están. Y es donde tenemos nosotros que orar para que Dios intervenga, porque estamos en una situación grave y crítica, mi hermano Jaime.
2: Y por el otro lado está Hamas y Hezbollah, ¿no? El sur de Líbano y Gaza. Entonces, pues, híjole, no sé si era el mejor momento para hacer esto. Yo sé que nunca es el mejor momento en estos asuntos, pero pues le echaron gasolina al fuego, ¿no? Y finalmente, pues la humanidad entera, como tú bien dices, ya están en todos lados, pues la humanidad entera va a pagar el pato, ¿no? Y bueno, pues esto es una derrota y al mismo tiempo pues puede ser una victoria, y así habría que orar para que esto no solamente se detuviera, sino se aclarara y podemos vivir en paz.
0: Mira, yo creo que toda la humanidad, ¿no?, tenemos mea culpa, todos, porque hay ese refrán tan sabio que dice, más vale prevenir que lamentar. Hace años se debería haber preveído lo que se pudiera haber hecho hace años, cuando empezaba todo esto, cuando se fue el Shah de Irán, etcétera. Hace años que, y tristemente no supimos leer las señales de los tiempos y permitimos que un monstruo naciera, creciera, se fortaleciera, y actualmente es lo que tenemos. Jaime, desgraciadamente el tiempo, yo me quisiera contigo tener horas más, porque contigo es importantísimo tus análisis, pero en este par de minutitos que me quedan, ¿cuál sería tu resumen, aunque te tendremos pronto nuevamente para seguir analizando este mundo que estamos viviendo, pero cuál sería tu conclusión de hoy?
2: Ay, mi conclusión de hoy es que el mundo está un poco de cabeza, y por el otro lado siento que debemos de volver a un pasaje hermoso, ¿no? Por ejemplo, volver los ojos a María, a nuestra madre, y pedirle a ella, a través de ella es el canal adecuado para llegar a Jesús, realmente que inspire en los... Porque el mundo es bello, es bellísimo, de verdad es una joya, la creación es una joya que debemos cuidar en armonía y en paz. Y a veces se nos olvida esa hermosura viendo tanta oscuridad. Pero yo sí quisiera, ahora que empezamos con el Día de las Madres, pues volver a los ojos a lo que es una madre, ¿no? Una madre es la que cuida, una madre es la que ofrece esperanza. Y creo que en esta situación tan complicada es la oración y al mismo tiempo... La doctrina social de la Iglesia, la que nos puede iluminar y humanizar para cuando menos nosotros en nuestro metro cuadrado, siempre te lo he dicho, seamos capaces de no provocar la guerra, seamos capaces de no provocar el odio y seamos capaces de ir sembrando semillas de paz, Pepe.
0: De acuerdo, Jaime, y que le hagamos caso a nuestra madre, porque mira cómo nos avisó de lo que pasaría con Rusia si no nosotros no había una conversión, si no orábamos por Rusia. Yo creo que Dios nos ha advertido muchas veces y no le hemos hecho caso, así que yo creo que hay que estar pendientes de qué nos quiere decir Dios y obedecerlo. Jaime, pues el tiempo se nos terminó, como siempre te doy muchísimas gracias, y no, a ti nunca te digo adiós, porque me interesa mucho seguir haciendo este análisis contigo más adelante. Así que te digo hasta pronto, mi querido Jaime, y a ustedes, ahora este domingo, celebren a mamá, y a los países donde no se celebre, celébrenla igual. Y Jaime dijo una gran verdad, que no sea solamente un día, que sea cada día del año. Y ya saben mi despedida, si Dios nos concede vivir una semanita más, aquí estaremos nuevamente la próxima semana para eso, ponernos en sintonía. Hasta dentro de muy poco, y recuerden mi final, Cristo ha resucitado. Verdaderamente ha resucitado. Aleluya, aleluya, aleluya.

Carta de Santiago, capítulo 1, versículo 6. Pero hay que pedir con fe, sin vacilar, porque el que vacila se parece a las olas del mar que están a merced del viento.

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0: Hola, ¿qué tal amigos? Qué gusto saludarles. Estamos en su programa La Casita Sagrada. Es para mí un honor, un gusto, una gracia el poder estar aquí con ustedes. Y les saluda su amiga, hermana en Cristo y compañera y coach católica, Elsie Acatitla. Hoy tengo el gusto de estar acompañada de nuestra hermana, también hermana en Cristo, Margarita Martínez, que es escritora y coach católica, que la vamos a tener en un momento más. Y también tendremos a una invitada especial, Anani Wu. Ella es trabajadora social, conferencista, autora del libro Renacer desde el alma, fundadora de esta misión que se dedica a la sanación interior desde la fe. Y hoy las tres juntas estaremos hablando de un tema profundamente humano y espiritual: sanar el corazón de una madre, para prepararnos, porque se acerca el día de celebrar el Día de la Madre. Como ustedes saben, en muchos países se celebra. Y ya está por aquí nuestra amiga, queridísima hermana Margarita Martínez. Hola, Margarita.
1: Hola, Elsie, qué gusto saludarte. Y qué bonito que podamos estar nuevamente aquí en el programa La Casita Sagrada.
0: Así como es, estamos celebrando anticipadamente ya, en unos días más nos van a celebrar todos nuestros seres queridos y pues, ¿por qué no? También nosotras mismas, para darle gracias a Dios que nos ha dado esta oportunidad de ser madres. Margarita.
1: Ah, sí, qué hermoso, ¿verdad? Qué bonito recordar pues esa belleza de que tenemos, ¿verdad? Como mujeres, como hijas de Dios, de poder ser madres y poder, pues, servir a Dios a través de la maternidad.
0: Así es. Muchas gracias, Margarita. Y les recordamos que estamos en vivo y en directo aquí por Radio Católica Mundial y que podemos darle las gracias a nuestro equipo productor y técnico, a Douglas Archer, a Katia Baliño. Y les recuerdo que pueden llamarnos al 1205-271-2976. Y nos disponemos a poner nuestro corazón en las manos de nuestra Madre Santísima. ¿Qué les parece? Vamos a hacer esta oración. Lo decimos desde el corazón. Margarita, si puedes ayudarnos. En el nombre del Padre, del Hijo y del Espíritu Santo. Amén.
1: Amén. Acuérdate, oh piadosísima Virgen María de Guadalupe, que jamás se ha oído decir que ninguno de los que han acudido a tu protección implorando tu auxilio haya sido abandonado de ti. Animado con esa confianza, a ti también yo acudo y me atrevo a implorarte a pesar del peso de mis pecados. Oh Madre del Verbo, no desatiendas mis súplicas, antes bien, acógelas benignamente.
0: Que nuestra familia encuentre la gratitud de tener una madre en el cielo, que eres tú, la Virgen María, Virgen Santísima, y que cada mujer en el mundo pueda hacer ese reflejo de amor que tú nos das para poder construir una casita sagrada en nuestro hogar. Amén. En el nombre del Padre, del Hijo y del Espíritu Santo. Amén. Y está con nosotras nuestra invitada, Anani Wu. Hola, Anani Wu, ¿cómo estás? Gracias por acompañarnos.
2: Hola, muy buenas y bendecidas tardes a ustedes. Mil y mil gracias por esta invitación tan especial. Para mí es una alegría poder compartir este tema tan profundo. Todo lo ponemos.

0: en manos de Dios.
1: Claro que sí, muchas gracias por acompañarnos desde Colombia. Naniú, ella, como les decía, ella ha acompañado a otras mujeres, tiene un libro de sanación interior que se llama Renacer desde el alma, y hoy pues quisiéramos tocar un poquito como más a profundidad, ¿verdad? De dónde nos vienen estas heridas, ¿no? Porque creo que muchas mujeres a veces no somos ni conscientes que necesitamos sanar nuestro corazón, Aniu.
0: Claro que sí, pero antes de iniciar, no sé si me lo permiten, hacer una pequeña oración al Espíritu Santo para invitarlo a que entre a nuestros corazones en este momento.
1: Claro que sí. Adelante.
0: Entonces, gracias. Espíritu Santo, ven a este momento, toca cada corazón que escucha, sana lo que duele, abraza lo que está cansado y atrae paz donde hay heridas. Amén.
1: Amén.
2: Amén.
0: Muy bien. Bueno, en razón a esas heridas que guarda el corazón, como nuestro tema específico hoy es sanar el corazón de una madre, entonces, cuando hablamos de esas heridas que guarda el corazón especialmente de una madre, el corazón de una madre es muy fuerte, pero también muy silencioso. Muchas madres aman profundamente, pero guardan culpas, cansancio. También guardamos, porque lo digo como mamá, frustraciones, heridas emocionales que tenemos a veces desde niños, en la adolescencia, y palabras que nunca dijimos. Entonces hay muchas lágrimas que una madre llora sola y que nadie las conoce. ¿Quiénes de los que están en este momento escuchándonos no se identifican con lo que acabo de decir? Todas esas lágrimas que en silencio soltamos como madres, esas frustraciones y esas heridas, todo eso lo guardamos en el corazón. Hay muchas veces la madre sigue dando y dando amor aun cuando está rota por dentro. Entonces, por eso es tan importante sanar esos corazones de esa madre.
1: Así es, y creo que vienen desde la infancia, y por un lado, y por otro, de los patrones que a veces copiamos de cómo fue nuestra propia madre o nuestra abuela, según donde nos hayan enseñado, donde hayamos absorbido el copiar. Porque acordémonos que todos los seres humanos aprendemos copiando, ¿no? Yo todavía recuerdo los patrones, hasta de cómo te vistes, de cómo haces los gestos, qué palabras dices, qué chistes dices, o hasta se me hace bien chistoso, ¿no? Cuando vemos una niña copiar a su mamá, de cómo a veces se exagera, ¿verdad? Que se pone los tacones de la mamá, o que dice frases de adulta que no le van, o que hace como un tipo drama, ¿verdad? Y dices, ay, mira, esta niña parece buena actriz, pero no nos damos cuenta que nos está copiando a nosotras la madre, ¿no? Y Margarita, ¿cómo tú has notado esto en tu hija?
2: Pues sí, efectivamente, ella pues tiende a copiar, ¿verdad? De, pues sí, mío como mamá, pero también a veces hasta de la moda, ¿no? Entonces van desarrollando su
1: personalidad.
2: Su personalidad, pues con esas cosas, ¿no? Y vas copiando y vas repitiendo, ¿no? Y yo creo que eso es mucho de lo que Nani nos comentaba, ¿no? Que a veces, pues vas teniendo en tu mente, en tu corazón, pues esas heridas emocionales, además de las exigencias que tienes por la sociedad misma, ¿no? O por los patrones que estás viendo alrededor tuyo, y pues también se va quedando pues la parte del cansancio, ¿no? Porque dices, oye, ¿cómo puedo ser super mamá y además super esposa y super buena en el trabajo y buena hermana y buena hija y todo lo demás, ¿no? Entonces mucha exigencia, mucha culpa a veces también, porque pues con estos ritmos del trabajo, de la casa, pues a veces no puedes estar en muchos momentos del desarrollo de tus hijos, y pues también esa es una culpa adicional, ¿no? Que van, pues que son heridas que se van guardando en el corazón de las mujeres y que no se expresan, ¿no?
1: Sí,
0: así es, precisamente, sí, así es, precisamente cuando me hacían esa pregunta tan concreta de qué heridas guardaba el corazón de una madre, es todo eso que acabamos de decir y que les mencionaba, las culpas, los cansancios, las frustraciones, esas heridas emocionales y esas palabras que nunca se dijeron, o esas lágrimas que no nos dieron, pero ya tenemos identificadas esas heridas que hay en el corazón. Pero como nuestro tema es sanar el corazón de esa madre, bueno, ya tengo identificado cuáles son esas heridas. Entonces, ¿cómo podemos hacer para sanar esa culpa de que somos insuficientes, que pude hacerlo mejor, que en qué fallé como mamá? Nos damos muy duro como madres. Entonces, constantemente, y lo que decía también la compañera del CEP, que tenemos una presión social además, ¿no? Entonces, tenemos que recordar que hoy quiero que tengamos muchísima conciencia y lo tengamos muy claro, que Dios no mira a una madre con condena, la mira con misericordia. Quiero citarles el Evangelio según Mateo 11:28, donde dice: vengan a mí los que están cansados. Dios no te exige perfección. Él te ofrece descanso a ti y a mí, que estamos escuchando y que estamos compartiendo este espacio. Entonces, sanar también es aprender a perdonarse a nosotros mismos, porque nos damos muy, muy duro. Por todo lo que les decía, no sé si a ustedes como mamá les ha pasado que nos damos muchísimo látigo y que somos más duras con nosotros mismos que con nuestros hijos. Entonces,
1: sí,
0: no sé si a ustedes
1: veces
0: les ha pasado, y esa es la invitación, el Evangelio según San Mateo 11:28, ¿no? Vengan a mí los que están cansados, Dios no te exige perfección, nos ofrece realmente ese descanso. ¿Ustedes cómo se han sentido en ese rol de madres?
1: Yo creo, Aníbal, que a veces necesitamos aprender a ponernos límites sanos a nosotras mismas. Creo que hoy día ese es un tema, porque a veces estamos en el chip o en este patrón de ser supermamás, sobre todo las generaciones anteriores, más, vamos a decir que de los 70s, de los 60s, vemos incluso películas de cómo las mamás tenían que cubrir todo. Y bueno, dentro de nosotras mismas viene esa necesidad de madres de proteger, de consolar, de cuidar, de ser las que a veces enfrentamos la vida, y a veces se nos olvida, ¿verdad?, hacer altos y también replantearnos hasta dónde es sano y hasta dónde no, para que la otra persona pueda también tener esta participación y darse cuenta de lo que le corresponde, ¿no? Una parte del pastel te toca a ti, pero también la otra parte le toca al esposo, le toca al hijo, le toca a las personas que están a tu alrededor, que también, como tú, son humanas y que hacen errores. Margarita, ¿tú qué dices?
2: Sí, definitivamente, y qué bien que lo mencionas, ¿verdad? Que a veces vamos cargando, a lo mejor, perdón, culpas que ni siquiera tendríamos que estarlo cargando, ¿verdad? Pero me parece muy, muy importante esto que decía Nani, que precisamente por eso hay que voltear al Señor, ¿verdad? Que Él lleva nuestras cargas, que a veces queremos cargarlo así como la supermujer, cuando sabemos que tenemos un Padre amoroso y misericordioso que está viendo y que está ahí para nosotros, para darnos esa capacidad de poder ver, ¿verdad?, de observar con ojos espirituales lo que estamos viviendo, y poder pedirle esa ayuda que necesitamos y sobre todo aceptarla, ¿verdad? Aceptar que tenemos fallas, que no somos supermujeres, que nos podemos reconciliar con Él, ¿verdad? Que podemos acercarnos a su gracia y depender más de Él, de su palabra y de su fuerza que está ahí para nosotros.
1: Así es, hablabas sí, también de perdón, amigo, ¿no? También hablabas del perdón hacia sí. Una misma. Uh-huh. Adelante.
0: Exacto, así es que no somos, o sea, nos han vendido que somos las heroínas y las supermadres, pero nos hemos olvidado que somos humanas y que no podemos solas. Para eso tenemos a nuestro Dios, a nuestro Padre Celestial. Y seguimos cargando y cargando con cosas que no nos pertenecen. Recordemos en la entrevista pasada, yo les decía y vuelvo y le reitero y siempre lo diré. Recordemos que el Señor fue a la cruz, se hizo hombre, para que nosotros no cargáramos esa cruz. Entonces, Dios tiene un papel muy, muy importante, fundamental en la sanación, porque sanar no es olvidar, sanar es permitir que Dios entre en esa herida. Es eso, que permitamos que el Señor entre en nuestra herida, es llorar lo que no lloraste, es soltar lo que cargaste sola y dejar que Dios haga lo que tú no puedes. Por eso recordemos Salmo 34. El Señor está cerca del corazón herido. Dios no se aleja del dolor, se acerca más y aún más. Entonces, dejémonos amar, dejémonos consentir, dejemos que el Señor haga su obra sobre nosotros y que le permitamos entrar a nuestras heridas.
1: Así es, Nani, y somos reflejo de ese amor, de esa vocación que ha puesto nuestro Señor en nuestro corazón, de ser madres como la Virgen María, que es ternura divina y consuela nuestros corazones, intercede por nosotros, y ella acompañó a su Hijo Jesús de principio a fin y nos muestra un camino de sacrificio, de amor, de este don de la vida que ella siempre dijo sí, ¿verdad?, ante todo y ante todos los problemas que ella vivió con este corazón. Pues fiel a Dios, lleno de gratitud. Yo creo que aquí podemos exaltar las virtudes de la Virgen María, como en Proverbios 31, que habla muy bien. Por ejemplo, les voy a decir una frase que me encanta, que dice, en Proverbios 31 nos dice, sus hijos se levantan y la felicitan, y también su marido la elogia. Muchas mujeres han dado pruebas de entereza, pero tú la superas a todas. Definitivamente el ejemplo de la Virgen María para mí como madre es excelencia pura. Margarita, dinos tú, ¿qué piensas?
2: Sí, fíjate que pues yo creo que eso es lo más hermoso, ¿no? Que podemos confiar en Dios y que podemos mirar a María, ¿no? Como esa madre que también vivió el dolor, que vivió también pues la incertidumbre, y como decía, la entrega total, ¿verdad?, de amor, y que pues siempre lo recuerda, ¿verdad?, hagan lo que Él les diga, y que en esa sanación que a veces buscamos por algún recuerdo, por alguna culpa o algo que, incluso el pecado, ¿no?, que hayamos cometido, María lo recuerda, vuelvan a Jesús y hagan lo que Él les diga, y creo que esa es la parte donde podemos abandonarnos a Jesús, ¿verdad?, en medio pues de esto que esté en nuestro corazón, ¿verdad?, cual sea ese dolor, esa herida, podemos recurrir a Él y podemos pues ver esa sanación en nuestro corazón, ¿verdad?, pero para eso pues tenemos que unirnos cada vez más a Él, ¿verdad? Hace unos días pasamos pues la Santa Cruz, y eso es lo que nos recuerda, ¿verdad? Que a veces sí, pues vamos a estar con el dolor, porque pues así es nuestra vida, pero esa también es nuestra redención y es el poder alcanzar los bienes que Dios nos ha prometido.
1: Así es, Margarita, pero nosotros podemos decidir si queremos vivir el dolor con esta culpa y este, como decía Nani, ¿verdad?, de que pues nos falta un proceso de perdón definitivamente y darnos cuenta que Dios es misericordioso, pero aquí está la oportunidad y en este programa queremos hablar de esto, cómo una madre puede sanar la culpa y el dolor que lleva en silencio, Nani.
0: Claro que sí. ¿Cómo volverse a levantar, no?
1: Exacto.
0: Lo primero, si vamos a recapitular lo que hemos estado hablando en esos 20 minutos, es primero abro mi corazón al Señor, identifico cuáles son esas cargas, esa culpa, cómo el Señor permito que entre y sane, y ahora, ¿cómo me puedo volver a levantar? O sea, una madre puede sentirse caída. Muchas veces sentimos que ya no podemos más, pero no está perdida. Dios siempre da una nueva oportunidad. Yo atiendo muchas madres de mis pacientes y me dicen, es que no sé qué hacer, siento que ya no puedo más, es que insisto. Sobre todo con los pacientes que tienen algún tipo de adicción. Y yo les digo, no puedes, o sea, no se dé por perdida. Dios siempre nos da una nueva oportunidad. Simplemente busquémoslo al que todo lo puede, aunque haya errores, aunque haya cansancio, siempre hay un nuevo comienzo. Recuerda que no eres la mamá perfecta, pero sí eres una amada por Dios. No somos perfectos, pero lo hacemos con amor y cada día queremos mejorar. A nadie nos enseñaron a ser mamás. A nadie nos enseñaron a ser papás, a ser hijos, a ser sobrinos, a ser tíos. Usted va a la universidad y se matricula para psicología y allá te enseña lo que debes de saber de psicología. Vas a la universidad y te matriculas para ser trabajador social y te enseñan, para ser médico y te enseñan, pero para ser mamá no. Pero es ahí donde nos dejamos guiar por el amor del Señor y vemos el ejemplo de mamita María, lo que hablábamos ahorita. Entonces, no eres esa mamá perfecta, pero sí eres una mamá amadísima, amadísima por Dios. Entonces, siempre tengamos presente esto. Simplemente no nos dejemos llevar por ese corazón abatido cuando buscamos el amor del Señor. ¿Cómo entonces me levanto? Muy concretamente, piensa que eres amadísima por Dios y que todo ese cansancio, esa incertidumbre, cuando sientes que ya no puedes más, entrégaselo a Él, al que todo lo puede.
1: Claro que sí, qué buen consejo, Aniú, qué bueno que te tenemos en el programa. Antes que nada, muchas gracias por traer este tema a la mesa y creo que es bien importante porque, mira, incluso sucede cuando es nuestro cumpleaños, cuando es el Día de la Madre, cuando, bueno, 365 días del año, por lo general, nuestra mente está enchufada en servir. Si de veras en nuestro corazón está la vocación de ser madres, pues estamos buscando lo mejor para nuestra familia. Y allá está la clave, ¿no? Porque allá está la clave de perdonarnos cuando nos equivocamos. No quiere decir que vamos a seguir errando y que no vamos a corregirnos y que, pues, nada que ver, no, por todo lo contrario, el ser humilde es decir, ok, sí, reconozco que me equivoqué, pero de allí voy a tratar de ver dónde puedo hacer las cosas mejor, qué me funcionó, qué no me funcionó, y ahora cómo lo puedo hacer diferente, porque si no lo hago diferente, entonces otra vez en mis relaciones vuelvo a lo mismo, a tropezar con la misma piedra. Pero sabiendo que Dios está de mi lado, así como tú dices, Aniú, y como también comentaba Margarita, el centrarnos en la oración, en centrarnos en todo el tiempo estar dándole gracias a Dios por todo, nos puede ayudar muchísimo, Margarita.
2: Sí, definitivamente, y eso que dices es muy importante porque, pues, las caídas siempre va a haber, pero ¿cómo vamos a fortalecernos si no tenemos una relación íntima con Dios, verdad? Por eso es que la fuente de nuestra fortaleza, pues, va a ser en eso, en ese tiempo que dediquemos, que destinemos a estar con nuestro Señor, ¿verdad? A poder fortalecernos en el espíritu, reconocer, ¿verdad?, quiénes somos, cuáles son nuestros límites, porque pues a veces cuando estamos cansados o cuando nos sentimos solos o cuando creemos que no estamos dando nuestro 100%, pues obviamente viene pues esa mentira en nuestra mente, en nuestro corazón, lo estás haciendo mal, ¿verdad? Y pues bueno, te centras en el error y a veces nos quedamos ahí en eso, ¿no? Estar rumiando la situación en lugar de estar volteando nuestros ojos a donde viene verdaderamente nuestra esperanza y nuestra fuerza, que es precisamente pues poniendo nuestros ojos desde la fe en el amor de Dios, ¿verdad? Hablabas ahorita de la humildad y esa es la humildad, ¿verdad? Reconocer que somos necesitadas de Dios, necesitamos su ayuda y que como madre pues necesitamos también pues unirnos más también al corazón de nuestra madre para poder aprender cómo ser pues esa madre que necesita mi familia, esa madre que necesita a mi hijo, mi hija, mi esposo, ¿verdad? Esa madre que necesita el mundo hoy, ¿verdad? Que no lo vamos a encontrar en otro lugar, sino es en la oración, en esa humildad de corazón, desde la fe, y pues seguir creciendo, como dices, no es que nos quedamos estancadas, sino que sabemos a dónde vamos a mirar y cómo vamos a ir reparando, si hay que reparar algo, pero también ir avanzando en nuestra fe para servir más y mejor.
1: Así es, Margarita. Así es. Y Nanibu, Margarita, les quiero invitar a que escuchen esta canción que vamos a poner en un momentito más, que creo que también esto, de lo que habla la canción, va a ayudarnos a reflexionar un poquito acerca de lo que necesita nuestro corazón para sanar. Porque a veces, como decía Nanibu, nos pegamos duro cuando sabemos que nos equivocamos y definitivamente hay cosas que sí vamos a poder cambiar, que están en nuestro consciente y lo podemos trabajar a la luz de Dios y de la oración. Pero a veces necesitamos más paciencia con nosotras mismas para darnos cuenta que Dios está ahí desde que nosotras ni siquiera teníamos idea, porque el Señor nos ama con eterno amor, ¿verdad? Desde antes que naciéramos y que estuviéramos en el vientre de nuestra mamá, ya Dios nos amaba, ya nos conocía, y somos ese reflejo de amor incondicional de Dios. Y quiero darte gracias, mamá, por ser ese reflejo de amor incondicional de Dios, porque tú eres el reflejo de la Virgen María. No te rindas, porque en el momento que tú te rindes, dejas de ser feliz, dejas de sonreír, dejas de brillar como el sol, porque tú eres el corazón del hogar. Así que no te rindas, así se llama esta canción, de luchar, porque eres la luchadora incansable. Hay una canción muy bonita de una cantante que se llama Denise de Calaf, que siempre toca mi corazón cada vez que es el 10 de mayo y habla de eso, que eres luchadora incansable, eres la amiga gaviota, eres la que nos consuela, eres la que necesitamos nosotras mismas como madres abrazarnos, ¿verdad? Abrazar a nuestra niña interior que llora por su madre, ¿verdad? Porque no todas las mujeres tuvimos la fortuna de tener una madre que pudiera, ¿verdad?, darnos todo lo que necesitamos. Muchas, muchas, muchas mujeres he sabido que a veces no encuentran esa parte de su ser de conexión con su propia madre, porque a veces pues la madre, imagínate, si más si fue una familia numerosa, pues la madre hace todo lo que puede, pero se parte en pedacitos. Y uno como mamá da todo lo que puede, pero a veces el hijo no comprende, ¿verdad? Que así es la realidad y pues según su perspectiva, pues se siente que no lo amaron lo suficiente, ¿no? Y ahí está la herida que a veces con los años se va creciendo, se va quedando ahí si no la miramos con amor y no miramos esa herida a la luz de Dios. Dios quiere sanarnos, Dios quiere hacernos libres, Dios quiere que seamos esa luz en el mundo donde hay hostilidad, donde hay pues odio y rencor, que nosotros demos ese testimonio de amor. Te lo pedimos, Madre Santísima, ¿y qué les parece, Naniu y Margarita, si vamos a la canción? No sé si ya la tenemos, Katy. Katia, está con nosotros,
0: claro,
1: por ahí.
0: Que sí, escuchemos.
1: Y vamos a escuchar, se llama No te rindas, espero les guste.

0: Ya estamos por aquí de vuelta y gracias a Dios estamos compartiendo este tema tan hermoso acerca de sanar la herida de una madre. Y Margarita, me estabas comentando, ¿verdad?, que es importante la oración del rosario. Estaba mirando un video acerca de la vida del Padre Pío y él rezaba unos 50 rosarios al día aproximadamente y decía que era el arma más eficaz contra el enemigo. Y bueno, nosotras, Margarita y yo, tenemos un rosario virtual todos los martes, así como hoy, a las 9 de la noche, hora central de Estados Unidos. Tenemos hermanas en México y en otras partes de Estados Unidos que se unen a este rosario a través del WhatsApp. Les voy a dar de una vez el teléfono para el enlace. Es 682-772-1958. 682-772-1958, para que allí nos conectemos y podamos compartir y acompañar a nuestra Madre Santísima. Margarita, dinos algo acerca de esto.
1: Así es, así es. Fíjate que pues estaba pensando en todo lo que carga el corazón de una madre, y a veces lo carga sola, y aunque ciertamente se une al Señor a través de su propia oración, hay veces que necesitamos también pues esa conexión con las demás personas, personas que están pasando las mismas cosas que nosotros, que tienen pues esas características o esa vocación de amor o de servicio para pues para la nuestra madre iglesia, ¿no? Y yo creo que ahí también hay que sumarnos. A veces tenemos muchas actividades, pero podemos dar un espacio para podernos unir a estas otras mujeres o a estos otros equipos, ¿verdad? Comunidades dentro de la iglesia que nos van a dar pues eso que nos hace falta, ¿no? El sabiduría práctica para nuestra vida, una oración, ¿verdad?, como es el rosario, o los grupos de oración que nos permiten también crecer como seres humanos y también en nuestra relación con Dios. O sea, qué bien hace que estemos los cristianos unidos, porque pues así vamos llevando nuestras cargas y vamos revisando, ¿verdad?, cuáles son nuestras debilidades, y ahí en el compartir, en el hablar, en el servicio, pues podemos ir construyendo, ¿verdad?, nuestro corazón en un corazón de fe y hacerlo con más compromiso, con más amor, ¿verdad?, y con esa sabiduría que hay en todos esos espacios que nuestra iglesia nos regala.
0: Así es, Margarita. Así es. Y también te quiero dar las gracias, Margarita, porque has estado igual acompañando a muchísimas personas, especialmente mujeres, en su caminar, en su espacio contigo de acompañarlas, ¿verdad? Y en este lugar donde estamos en el Rosario también nos ha tocado escuchar, ¿verdad? Qué necesario es escucharnos a nosotras mismas, nuestras emociones, y también escuchar a la hermana que sufre, que no tiene dónde desahogar esta necesidad de ser escuchada. Yo creo que esto es lo primero que necesita un alma, como también es la misión que tiene Aniu en su espacio que tiene ella, de ayudar y apoyar en la sanación interior desde la fe. Naniu, ¿cómo nos puedes compartir cómo ha sido el fruto que ha dado este caminar tuyo de acompañamiento a las mujeres?
2: Claro que sí. Bueno, el mayor fruto es cuando tú sirves, sanas. Es muy importante. Cada que servimos, sanamos. Y ver cómo el Señor hace la obra de tocar corazones y lograr sanar heridas tan profundas que, como hemos venido diciendo en este espacio, a veces pensamos en algún momento de nuestras vidas que no hay salida, ¿no? Que son caminos sin salidas. Y los frutos es ver cuando te llaman y te dicen, mira, lo logré de verdad, que le abrí las puertas de mi corazón al Señor y sané, soy una mujer más feliz, con una fe mucho más fuerte, hogares, ¿no?, restituidos, y hijos, sacerdotes, porque también llego a seminarios, a ver a los seminaristas y ver cómo el Señor transforma nuestras historias. Es así, porque todos tenemos una historia, pero cómo permitimos que el Señor nos transforme y nos lleve esa historia para el servicio de los demás. Quiero decirle a cada madre que escucha este espacio que tu amor no ha sido en vano. Tu esfuerzo sí cuenta. A veces pensamos que no, pero sí cuenta. Y tus lágrimas sí tienen valor. Dios ve lo que nadie ve. Así que ánimo. Y para que refuerces esto que estamos hablando, recuerda la segunda carta a los Corintios 1, cuando dice Dios que es Padre de misericordia y consuelo, porque primero te sostiene y luego te sana. Esos son los frutos. Cuando me preguntas, Elsie, ¿qué has visto? Simplemente me remito a la segunda carta a los Corintios 1 y veo que Dios es Padre misericordioso y consuela, y que Él nos sostiene para luego sanarnos.
0: Así es, y cuando pedimos Espíritu Santo podemos confiar en que Dios va a actuar, porque decíamos anteriormente, ¿verdad? A veces queremos llenarnos de estas preocupaciones y hacer las cosas por nuestra cuenta, y así nada más nos vamos a seguir tropezando, porque hay que entender, humanamente hablando, somos limitadas, y cuando es difícil decirlo, porque a veces como que es incómodo que te digan, oye, es de que no notas que estás a lo mejor en un plano de soberbia, al no darte cuenta que tienes que dejar a Dios actuar, ¿verdad? Porque nos duele que nos digan cosas así, porque nosotras queremos lo mejor para nuestra familia y para nosotras mismas, y tal vez duele escuchar que no somos lo suficiente humildes para dejar a Dios ser Dios en momentos en los que no tenemos más herramientas y sentimos esta impotencia como muy pesada, ¿verdad? Y un dolor en el corazón tremendo, porque imagínate, o sea, perder un ser querido, tener un hijo enfermo, no tener suficiente dinero para satisfacer las necesidades en el hogar, y la mujer es la que se quita el bocado de la boca de nuestra madre para darnos a los demás y que nosotros nos sintamos bien, ¿verdad? Y ese mismo ejemplo que nos dio nuestra madre de sacrificio y amor, pues es lo que vamos repitiendo, ¿verdad? Y somos, por eso somos el corazón del hogar, porque sostenemos no nada más nuestro corazón, sino el corazón de los demás que están a nuestro alrededor, y lo que buscamos es, como tú bien dices, consolar. Y en 2 Corintios me encanta, porque creo que lo compartimos anteriormente igual, que si sufrimos es para el consuelo y la salvación de nosotras y de nuestra familia, ¿no? No nada más estamos pensando, ay, yo quiero llegar al cielo. No funciona así. Si queremos llegar al cielo, tenemos que llegar juntos todos. Margarita, ¿tú qué dices?
1: Así es, fíjate que a veces no nos ponemos a pensar, pues, en esa casa que Dios nos está preparando, ese lugar donde queremos estar, y nos quedamos atrapados en pues las necesidades, ¿verdad?, que son fuertes, que son grandes, de aquí en la hora. Por eso hay que poner pues nuestro corazón en esa esperanza, y yo pues seguir repitiendo, ¿verdad?, que a veces no se puede solos, que tenemos que pues buscar ese apoyo de esas personas que ya están trabajando, ¿verdad?, para ayudar a los demás. Estoy segura que en la parroquia que tienes cerca, seguramente hay algún grupo en el que tú te puedes incluir, en el que tú también puedes dar pues tú lo mejor de ti mismo, de ti misma, para crecer para amar, para servir, y que dentro de eso que tú hagas, pues también vas a encontrarte a ti misma y vas a encontrar esa paz que a veces es lo que necesitamos, ¿verdad? Así que si hoy te sientes cansada o te sientes que fallaste o que algo pesa, pues quiero decirte que Dios está ahí, ¿verdad? Dios sigue trabajando en tu vida y sigue dándote, ¿verdad?, a través de su providencia, las armas para que tú puedas llegar a ese lugar de amor y para que desde ahora, ¿verdad?, puedas sanar tu corazón, amar más y mejor y servir de mejor manera a tu familia, a tu iglesia y a tu comunidad.
0: Así es, necesitamos estar llenas de amor. Perdón, Naniu. Naniu. Y entonces, sí, efectivamente, ¿verdad? Creo que, como bien estás diciendo, Margarita, es necesario que estemos enfocadas en la oración, enfocadas en servir, y también, como tú decías, Naniu, esa misión que tenemos de entregarnos a los demás es cómo vamos a sanar, porque no nos vamos a poder quedar nada más con nosotras mismas y ser felices. No, eso es egoísta. Necesitamos salir de nosotras y creer que Dios va a hacer las cosas y que en su momento, si ahorita estamos tristes, después, pues como emociones, las emociones son como las nubes, van a ir pasando. Pero realmente lo más importante es qué haces con esas emociones y qué decides hacer con esa misión que Dios te ha dado de ser madre. Y Naniu, ¿qué te gustaría, qué mensaje te gustaría decir de esperanza para las madres que hoy se sienten cansadas, solas y heridas?
2: Bueno, hoy quiero hablarle a una madre, a esa que está cansada, a la que llora en silencio, a la que siente que falló, que Dios no te está señalando. Dios te está abrazando. Tu amor sí valió la pena. Tu historia no terminó en el dolor. Tu corazón todavía puede sanar. Donde tú ves culpa, Dios ve amor. Donde tú ves cansancio, Dios ve entrega. Y donde tú ves cenizas, Dios ve vida nueva. No estás sola. Dios sigue contigo y siempre, siempre hay un nuevo comienzo. Ese es mi mensaje. Y como lo decía Margarita y lo decía Elsie y lo decía yo, todo ese dolor y toda esa experiencia tenemos que ponerla al servicio. En mi caso fue cuando nace Renacer desde el Alma, que no es solo una charla, es una experiencia donde una mujer puede sanar de verdad, encontrarse con Dios y comenzar de nuevo. Muy precisamente acompañamos mujeres a través del Círculo Internacional de Mujeres y estamos muy próximos, como se los decía en la entrevista pasada, a lanzar el Instituto Internacional y la Fundación para llevar esa sanación a más y más y más personas. Entonces, si alguna madre está escuchándonos o usted reconoce, conoce a alguien que esté en este proceso, me pueden escribir a mi teléfono personal, yo misma le respondo. Si no lo hago de manera inmediata, lo hago al poquito tiempo, a mi WhatsApp personal. Los que quieran tomar nota, el número personal mío es, el indicativo de Colombia es +357 323 378 5375. Entonces recuerden que no están solas, está el amor del Señor y estamos muchos que queremos hacer comunidad y que queremos ayudar y que nuestra historia de vida pueda ayudarles a ustedes a tener ese encuentro con el Señor y a tener realmente esa experiencia donde puede sanar de verdad. 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
0: Excelente, muchísimas gracias por compartirlo, Daniú, y cuéntanos acerca de tu libro, dónde se puede conseguir, claro, de qué trata tu libro.
2: 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Entonces,
0: muchísimas gracias.
2: Hay esas tres formas.
0: Muchísimas gracias, Daniú, por tu participación, y esperamos, ¿verdad?, que podamos aprender, porque esa es la idea, ¿no?, aquí en el programa, de que tengamos una actitud de apertura al aprendizaje, que no nos quedemos con este dolor, como bien decíamos desde el principio. Si nos caemos de la mano del Señor, nos podemos levantar, como dice la cita bíblica, todo lo puedo en aquel que me fortalece, que es mi Señor, mi roca firme, mi Salvador, nuestro Señor Jesucristo, ¿verdad? Cuando creemos, necesitamos ver más allá de este dolor y pensar que, aún así, nos duela mucho, necesitamos entender que entrar en un duelo y reconocerlo es el primer paso, porque cuando estamos en un duelo, recordemos que se nos pone el momento difícil de negar lo que está pasando, pero posteriormente ya va pasando el tiempo y vamos dándonos cuenta que Dios está en medio de este dolor, ¿verdad? Él mismo dio su vida por cada una de nosotras y en la cruz, y nos dejó a su Madre Santísima cuando estaba en la cruz diciendo, hijo, he aquí tu madre, madre aquí a tu hijo, cuando entregó su vida, ¿verdad? Él nos entregó a su Madre Santísima. Al lado de su madre estaba el discípulo amado Juan, ¿verdad? Entonces allá nos vemos reflejados, así que esto es maravilloso que podamos trabajarlo. Margarita, ¿qué te gustaría decir ya para despedirnos?
1: Pues bueno, pues darle gracias a Dios por este día y entregarle el corazón, ¿verdad?, de cada madre. Padre bueno, las ponemos en tus manos, sana sus heridas, su cansancio, su corazón, y recuérdales que no están solas. Dios las bendiga.
0: Gracias, Margarita, gracias por tu apoyo y tu participación. ¿Y alguna frase con la que te quieras despedir, Daniú?
2: Claro que sí. Todo lo imposible es posible para el Señor, y el Señor nos ama. Así que Él está esperando para que le abramos nuestro corazón. El Señor nos siga bendiciendo, y mil gracias a Elsie y a Margarita por este espacio en la casita sagrada de la Radio Católica Mundial. Hasta una próxima oportunidad, que el Señor nos siga bendiciendo.
0: Muchísimas gracias, Daniú. Que Dios bendiga tu ministerio y todo lo que tú haces también. Gracias por tu participación y colaboración en este programa. Y gracias a Madre Angélica, que desde el cielo está orando por cada una de nosotras. No estamos solas, nuestra Madre Santísima también. En cada cuentita del rosario que le decimos, ella nos está acompañando y está viendo nuestro dolor, que no es en balde. por cada uno de nuestros hijos. Y así como una madre consuela a su hijo, así yo los consolaré a ustedes, dice Isaías 66:13. Agarrémonos de la Biblia y de todas las herramientas que Dios nos está arrojando como bendición todos los días. Madre, solo hay una. Así que Dios les bendiga. Gracias. Hasta la próxima. Un abrazo. Bendiciones.

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Hola, muy buenas. Ante todo, demos gracias a Dios por este nuevo día de su creación que nos regala.

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Hola, ¿qué tal, mis queridos? ¿Cómo están ustedes? Bien. ¡Cuánto me alegro! Porque aquí estamos felices, encantados de la vida. Bienvenidos a este espacio, Pasa la luz de la luna, en esta, su primera hora. Bendiciones. Bienvenidos ustedes, queridos, que a través del continente americano, el Caribe, Europa, África, Asia, nos unimos en un solo cuerpo, en un mismo espíritu, en un único corazón para orarle a nuestro Señor, a Jesús, a Dios. Bienvenidas las radios emisoras católicas del mundo, que también estamos unidos precisamente para hacer posible que esta señal llegue ahí, hasta los confines de la tierra. Reciban todos un abrazo así de grande en Cristo Jesús.

Hoy, en la costa este de los Estados Unidos de Norteamérica, es el lunes 11 de mayo del año 2026. Santoral en el día de hoy, Santa Juana de Arco, mártir, año 1431. Si usted, mi querida hermana, mi querido hermano, conoce a alguien que se llame Juana, felicítela, porque precisamente hoy es su santo. Y por qué no, también pudiera ser su cumpleaños.

Esta santa, a los 17 años, llegó a ser heroína nacional y mártir de la religión. Juana de Arco nació en el año 1412 en Dorén, Francia. Su padre se llamaba Jaime de Arco y era un campesino. Juana creció en el campo y nunca aprendió a leer ni a escribir. Pero su madre, que era muy piadosa, le infundió una gran confianza en el Padre Celestial y una tierna devoción hacia la Virgen María. Cada sábado la niña Juana recogía flores del campo para llevarles al altar de Nuestra Señora. Cada mes se confesaba y comulgaba, y su gran deseo era llegar a la santidad y no cometer ningún pecado. Era tan buena y bondadosa que todos en el pueblo la querían. Su patria, Francia, estaba en muy grave situación, porque la habían invadido los ingleses, que se iban posesionando rápidamente de muchas ciudades y hacían grandes estragos. A los 14 años, la niña Juana empezó a sentir unas voces que la llamaban. Al principio, no sabía de quién se trataba, pero después empezó a ver resplandores y que se le aparecían el arcángel San Miguel, Santa Catalina y Santa Margarita, y le decían: tú debes salvar a la nación y al rey. Por temor, no contó a nadie nada al principio. Pero después las voces fueron insistiéndole fuertemente en que ella, pobre niña campesina ignorante, estaba destinada para salvar a la nación y al rey, y entonces contó a sus familiares y vecinos. Las primeras veces las gentes no le creyeron, pero después, ante la insistencia de las voces y los ruegos de la joven, un tío suyo se la llevó a donde el comandante del ejército de la ciudad vecina. Ella le dijo que Dios la enviaba para llevar un mensaje al rey, pero el militar no le creyó y la despachó otra vez para su casa. Sin embargo, unos meses después, Juana volvió a presentarse ante el comandante, y este, ante la noticia de una derrota que la niña le había profetizado, la envió con una escorta a que fuera a ver al rey. Llegada a la ciudad, pidió poder hablarle al rey. Este, para engañarla, se disfrazó de simple aldeano y colocó en su sitio a otro. La joven llegó al gran salón y, en vez de dirigirse hacia donde estaba el reemplazo del rey, guiada por las voces que la dirigían, se fue directamente a donde estaba el rey disfrazado, y le habló y le contó secretos que el rey no se imaginaba. Esto hizo que el rey cambiara totalmente de opinión acerca de la joven campesina.

Ya no faltaba sino una ciudad importante por caer en manos de los ingleses. Era Orleans, y estaba sitiada por un fuerte ejército inglés. El rey Carlos y sus militares ya creían perdida la guerra, pero Juana le pide al monarca que le conceda a ella el mando sobre las tropas, y el rey la nombra capitana. Juana manda hacer una bandera blanca con los nombres de Jesús y de María, y al frente de 10.000 hombres se dirige hacia Orleans. Animados por la joven capitana, los soldados franceses lucharon como héroes y expulsaron a los asaltantes y liberaron Orleans. Luego se dirigieron a varias otras ciudades y las liberaron también. Juana no luchaba ni hería a nadie, pero al frente del ejército iba de grupo en grupo animando a los combatientes e infundiéndoles entusiasmo. Y varias veces fue herida en las batallas. Después de sus resonantes victorias, obtuvo Santa Juana que el temeroso rey Carlos VII aceptara ser coronado como jefe de toda la nación. Y así se hizo con impresionante solemnidad en la ciudad de Reims. Pero vinieron luego las envidias, y entonces empezó para nuestra santa una época de sufrimiento y de traiciones contra ella. Hasta ahora había sido una heroína nacional. Ahora iba a llegar a ser una mártir. Muchos empleados de la corte del rey tenían celos de que ella llegara a ser demasiado importante y empezaron a hacerle la guerra. Faltaba algo muy importante en aquella guerra nacional: conquistar a París, la capital que estaba en poder del enemigo. Y hacia allá se dirigió Juana con sus valientes, pero el rey Carlos VII, por envidias y por componendas con los enemigos, le retiró sus tropas, y Juana fue herida en la batalla y hecha prisionera por los borgoñes. Los franceses la habían abandonado, pero los ingleses estaban supremamente interesados en tenerla en la cárcel, y así pagaron más de 1.000 monedas de oro a los de Borgoña para que se la entregaran, y la sentenciaron a cadena perpetua. Los ingleses la hirieron, la hicieron sufrir muchísimo en la cárcel. Las humillaciones y los insultos eran todos los días y a todas horas, hasta el punto que Juana llegó a exclamar: "Esta cárcel ha sido para mí un martirio tan cruel como nunca me había imaginado que pudiera serlo". Pero seguía rezando con fe y proclamando que se había oído las voces del cielo y que la campaña que había hecho por salvar a su patria había sido por voluntad de Dios. En ese tiempo estaba muy de moda acusar de brujería a toda mujer que no quisiera hacer desaparecer. Y así fue que los enemigos acusaron a Juana de brujería, diciendo que las victorias que había obtenido era porque había hecho brujerías a los ingleses para poderlos derrotar. Ella apeló al sumo pontífice pidiéndole que fuera el Papa de Roma el que la juzgara, pero nadie quiso llevarle al Santo Padre esta noticia, y el tribunal estuvo compuesto exclusivamente por enemigos de la santa. Y aunque Juana declaró muchas veces que nunca había empleado brujerías
y que era totalmente creyente y buena católica. Sin embargo, la sentenciaron a la más terrible de las muertes de entonces: ser quemada viva. Encendieron una gran hoguera y la amarraron a un poste y la quemaron lentamente. Murió rezando, y su mayor consuelo era mirar el crucifijo que un religioso le presentaba y encomendarse a nuestro Señor. Invocaba al arcángel San Miguel, al cual siempre le había tenido gran devoción, y pronunciando por 13 veces el nombre de Jesús, entregó su espíritu. Era el 29 de mayo del año 1431. Tenía apenas 19 años. Varios volvieron a sus casas diciendo: hoy hemos quemado a una santa. 23 años después de su madre y sus hermanos pidieron que se reabriera otra vez el juicio que se había hecho contra ella, y el Papa Calixto III nombró una comisión de juristas, los cuales declararon que la sentencia de Juana fue una injusticia. El rey de Francia la declaró inocente y el Papa Benedicto XV la proclamó santa. Juana de Arco, concédenos un gran amor por nuestra patria.

Comenzamos, mis queridos, a recibir sus llamadas con sus peticiones. Para ello les recuerdo los números de teléfono a llamar. En los Estados Unidos de Norteamérica, en Puerto Rico, tenemos un número de teléfono que es gratis. 1-866-398-6377. Ahora bien, fuera de los Estados Unidos de Norteamérica, fuera de Puerto Rico, tenemos este otro número de teléfono que es internacional. 001-205-271-2976. 001-205-271-2976. Este número de teléfono lo podemos usar también dentro de Puerto Rico, dentro de los Estados Unidos de Norteamérica. 205-271-2976. Hay un correo electrónico donde usted nos puede escribir con sus intenciones. catolicapaz@hotmail.com. Y nos encuentra usted también en Facebook, Paz a la Luz de la Luna.

Ahora, mis queridos, los invito para que oremos juntos la oración a la consagración al Sagrado Corazón de Jesús. Mi querida hermana, mi querido hermano, ahí donde usted se encuentre, unidos todos, decimos así.

Amable Jesús mío, como testimonio de mi agradecimiento y en reparación de mis infidelidades, yo, Pedro, te doy mi corazón. Me consagro enteramente a ti y propongo con tu gracia no ofenderte ya más. Amén.

0: Las lecturas de la liturgia
1: del día de hoy, lunes
0: 11 de mayo
1: del año 2026, son las siguientes.
0: Primera lectura. Lectura del libro de los Hechos de los Apóstoles, 12, 24 en adelante. Primera lectura. Lectura del libro de los Hechos de los Apóstoles, 12, 24 en adelante. Salmo responsorial 66. Salmo responsorial 66. Evangelio. Lectura del Santo Evangelio según San Juan, 12, 44 al 50. Evangelio. Lectura del Santo Evangelio según San Juan, 12, 44 al 50. Bien, mis queridos, vamos a comenzar ya a recibir sus llamadas con sus peticiones.

0: pasa la luz de la luna. Adelante, está usted en el aire. Ups. Ay, señor, ese sonido. Pasa la luz de la luna. Adelante, está usted en el aire.
1: Buenos días, buenas noches, buenas madrugadas, Pedrito. Ahí estamos.
0: Muy bien, mi querido hermano Francisco. Qué gusto tenerlo ahí.
1: Ay, es una bendición. Una bendición. Gracias a Dios.
0: Amén, amén. ¿Por dónde, por qué ruta está usted?
1: Ahorita andamos cerca de Texarkana, Texas. Entre Texas y Arkansas es un pueblo que se llama Texarkana.
0: Texarkana.
1: Sí, entre Texas y Arkansas.
0: Qué interesante, ¿verdad?
1: Sí, aquí estamos. Ya vamos.
0: ¿Cómo está Francisca?
1: Muy bien, gracias a Dios. Muy bien. Hace ratito hablamos. Y estaba muy bien. Ya estaba por acostarse a descansar.
0: Eso es muy importante, mi querido hermano.
1: Hey, ¿cómo ha estado, Pedrito?
0: Yo estoy feliz, hermano. Yo estoy encantado de la vida.
1: Eso es todo. Ya somos dos.
0: Amén, Francisco. Amén, amén. Cuéntenos.
1: Muchas gracias.
0: No, gracias.
1: Sí, con todo gusto, cómo no. Ay, pedimos misericordia y pedimos al Señor misericordia por todas las almas que están en el purgatorio. Ay, que Dios las se apiade de ellas y las pueda llevar a descansar. También por nuestros hermanos de Apóstoles en el Camino, incluyéndome yo y pues toda mi familia, que el Señor tenga piedad y misericordia de nosotros, que es lo que principalmente buscamos. No recuerdo qué santo decía, que si no lográbamos el cielo en esta vida, vana había sido nuestra existencia. Entonces yo no quiero que sea vana mi existencia, quiero llegar al cielo. Entonces por eso pido misericordia y perdón antes de que cualquier cosa. O sea, lo más importante es estar bien con mi Señor para poder alcanzar esa vida eterna que me habla, ¿verdad?
0: Amén. Yo creo que ese santo era San Agustín.
1: San Agustín, ¿verdad?
0: Me parece.
1: No quise equivocarme, dije, mejor no digo quién.
0: No, yo sí, espero que sea él. O sea, me viene a la mente esa frase muy famosa de un santo y yo asumo que es San Agustín, porque me viene por ahí.
1: Sí, San Agustín, va. Y pues sí, eso es lo más importante, Pedro, la verdad es lo más importante, la salud, el dinero, todo lo que pasa, eso no importa tanto como el ganarme el cielo, eso es lo importante.
0: Eso, mi querido.
1: Estar bien con el Señor, porque si no estoy bien con el Señor, no voy a ganarme el cielo y reconocer primero que nada todos mis pecados, ¿verdad? Lógicamente, tengo que reconocer que soy un pecador. Y que solamente por la misericordia del Señor voy a alcanzar esa vida eterna de la que me promete. Y entonces eso es lo que se busca y eso es lo que andamos buscando primero que nada, con nuestras buenas acciones, nuestro estar junto con el Señor y buscar siempre su aprobación en todo lo que yo haga, ¿verdad? O sea, que todo lo que escuche, vea, hable, todo sea agradable a él para poder un día estar con él por la eternidad, ¿verdad? Que eso sería lo máximo para mí, ¿verdad? Pues te imaginas estar con el Señor.
0: yo estoy seguro que usted tiene ganado el cielo y usted entra al cielo con camión y todo, mi querido. Sí, de veras, con el camión y todo.
1: El señor es bondadoso.
0: Sí, mi querido hermano, por supuesto.
1: Y es misericordioso, y bueno, yo sé que tengo muchos pecados y, y por eso le pido todos los días perdón a mi Señor, y no nomás para mí, para mi familia, para mis amigos, para mis hijos, para todo, como dice la oración, para el mundo entero, ¿verdad? Porque pues buscamos que nadie se pierda, nadie se vaya a quedarse fuera del
0: redil,
1: del cielo, del redil. Entonces es muy importante eso, y sí, entonces ya lo demás, la salud física, bueno, pues sí, Señor, te la pongo en tus manos, ¿verdad? Si tú quieres, pero lo importante es la misericordia, que me dé perdón por mis pecados.
0: Amén.
1: Eso es lo importante. Amén, para
0: Francisco.
1: Mí,
0: claro que sí, claro. Sí, y debiera ser para todos nosotros exactamente lo mismo, ¿eh?
1: Sí, por eso, pues sí, sí, sí tengo problemas, ¿cómo no? Yo creo que todo el mundo los tenemos, ¿no? Sí. Pero lo importante, pues, vuelvo a repetir, es conseguir esa gracia de estar con el Señor. Y la gracia es la amistad con Dios, ¿no? Decía Frank. Y es cierto, la amistad con el Señor. Quería yo estar en la amistad con mi Señor Jesucristo para poder llegar con Él. Y con ese mismo amor.
0: Cuéntenos un poquito, cuéntenos un poquito sobre Misioneros del Camino.
1: Los Apóstoles en el Camino, pues somos un grupito de camioneros, ¿verdad? Ay, gracias, Pedro, la semana antepasada que hablé, sí, precisamente un muchacho que es camionero en California, está comenzando a manejar, se me habló esa misma noche y compartimos un ratito, y otro día comenzamos a rezar el rosario, la misericordia y todo lo que hacemos aquí, que compartimos la palabra en la mañana y todo, y está muy contento por aquí, se llama Willy.
0: Willy.
1: Sí,
0: vamos entonces, a orar, oramos mucho por Willy.
1: Sí, gracias. Y entonces, precisamente eso es lo que hacemos, tratamos de evangelizar a nuestros hermanos, porque Apóstoles en el Camino se dedica a los camioneros precisamente porque somos los más, ¿cómo podríamos decirlo? No abandonados, sencillamente, no tenemos la oportunidad que tendrían otras personas al estar cerca de la iglesia, o quizás ir a un estudio bíblico, un estudio del catecismo, qué sé yo, a la iglesia. Y nosotros, como por nuestro trabajo, pues andamos afuera en el camino y no tenemos esa oportunidad. Entonces, por medio de los teléfonos, por medio de estos medios, nos acercamos al Señor y compartimos, hacemos una especie de lección divina, poquito, ¿verdad? Pero así, a nuestra capacidad, ¿no? Pero tratamos de unirnos al Señor. Entonces, como somos los más distanciados de nuestros hogares, de la iglesia, pues por este medio podemos acercarnos un poquito. Y eso es lo que hacemos, buscamos a los camioneros, que les pasamos el mensaje, les decimos qué hacemos, y se animan muchos porque, al menos en lo que a mí respecta, yo creía que esto era para mujeres, para personas grandes, para... No, es para todo el mundo, y para hombres bigotones, sombrerudos, como sea. Sí. No, el Señor nos recibe igual, ¿verdad? Y nos quiere igual. Y la necesidad que hay de ir creciendo un poco moralmente, un poquito moralmente, un tantito, o sea, ir entendiendo qué son los designios de Dios, qué quiere el Señor para mí, qué es lo que necesito yo cambiar para poder ser agradable a Dios y llevar a mi familia por un camino recto de santidad. Que esa es mi obligación como padre, llevar a mis hijos a la santidad. Ayer hablaba el sacerdote de los Montero, y hablaba al respecto, ¿verdad? Decía que una madre es muy bonito, pero también tiene gran responsabilidad, no nomás de alimentar a los niños, sino de enseñarles el camino a la santidad, que eso es muy importante. Y yo como padre, pues soy el que tengo que proveer todos los medios para que se logre esa santidad de los hijos y la protección de todos. Una cosa muy importante, yo consideraba que proteger a la familia era defenderla en contra de ataques físicos. Pues sí, pero más que eso, es defenderla de ataques que muchas veces hasta yo mismo los llevo a la casa. Vamos a decir el alcoholismo, vamos a decir las mentiras, vamos a decir, esos son ataques del enemigo. Correcto. Que tengo que defender a mi familia de eso. Correcto. De eso, y tratar de no proporcionarlos yo mismo, ¿verdad? Porque pues muchas veces yo mismo soy el que sin saberlo los arrimo a mi casa y resulta que estoy haciendo que se pierda a mi hijo, mi hija y mis nietos y todo lo demás. Entonces mi obligación como padre es buscar la santidad de ellos para poder que vayan al cielo, y de eso se me va a pedir cuentas, de mis hijos, no de que si son licenciados, abogados o si tienen un doctorado, si no, me van a decir, ¿dónde están tus hijos? Eso. O sea, voy a responder por ellos.
0: Eso, mi querido hermanazo. Yo lo felicito.
1: No precisamente felicito. De carrera, aquí licenciados, abogados, contadores o qué sé yo, que sería muy bueno, ¿no? Pero es lo primero, es lo primero, y lo primero es en buscarle la santidad.
0: Amén, amén.
1: Perdón.
0: No, está todo muy, muy, muy bien, mi querido. Usted es una persona muy cerca de Dios, siempre lo he dicho y lo ratifico. Y cuando lo oigo así, pues todos debiéramos de pensar un poco en eso. Y más en estos tiempos donde la indolencia, sobre todo de los hombres, ¿verdad? Son irresponsables en muchos aspectos con la familia. O sea, hay muchachos que no reconocen a sus hijos o inducen a la pareja o a la mujer a que hagan un aborto, y eso es algo incomprensible. Y debiéramos de ser responsables de nuestros actos, ¿verdad? Y usted, pues, me luce que es una persona bien responsable con su esposa, con sus hijos y con la familia en general.
1: Una cosa y un detalle, fíjate, Pedrito, que la mayoría de las veces no es por maldad. Los hombres no es no, que seamos malos, lo no. Que pasa es que somos desconocidos de la verdad.
0: Correcto.
1: Y si yo supiera que es un asesinato el aborto, pues nunca me atrevería a decirlo, pero no lo sé. Claro. Y no sé qué, matar es un pecado mortal. Y no sé, entonces por ese desconocimiento sugiero muchas veces cosas que no deben ni de pasar por mi mente, sabiendo lo que está detrás de todo ello, ¿verdad? Y está el enemigo riéndose, sobándose las manos, diciendo ya gané un alma más, ya se la arrebaté a Dios, ¿verdad? Porque Dios fue, somos hechos a su semejanza, a su imagen, y somos criaturas de Él, y vino Jesucristo precisamente para redimir todos nuestros pecados y volver a ir a Él. Pero el demonio cada vez ataca más y más y más y más, tanto que se hace el desaparecido. Me refiero a que mucha gente dice no existe, ¿cómo no va a existir? No lo ven, pero de que existe, existe, así como existe el bien, existe el mal. Sí. Entonces tengo que cuidarme de Él y no pelear solo contra Él.
0: Seguro,
1: siempre, siempre con nuestro Señor, nuestra Santísima Madre, y en oración todos, ¿verdad? Para poder vencer esas tentaciones y esas situaciones que nos llevan a perdernos, ¿no?
0: Amén, amén. Acompáñenos, Francisco, en una decena de la coronilla, si puede.
1: Con todo gusto, sí.
0: Va usted, gracias, va usted conduciendo. No, muchas bendiciones para usted. Va usted conduciendo. Tenga mucho cuidado, por favor.
1: Ya mero me paro ya en unos minutitos más. Me paré, pero no había estacionamiento, me voy más adelante.
0: Ok. Un abrazo en Cristo Jesús para usted.
1: De igual manera, Pedrito, lo quiero mucho y Dios lo bendiga mucho.
0: También lo quiero mucho.
1: A su familia.
0: Gracias,
1: y a
0: Francis.
1: Todas las personas que nos oyen.
0: Amén, amén, mi querido hermanazo. Hasta siempre, Francisco. Pasa la luz de la luna, adelante, está usted en el aire.
2: Buenas noches, buena madrugada, Pedrito.
0: Buena madrugada, Cecilia. Mi vida.
2: Ay, qué buen, Qué buena conversación esta.
0: Sí, una conversación muy amena. Francisco es un señor que nos honra cada vez que nos llama, porque es muy auténtico, muy auténtico.
2: Exacto, todo lo que está haciendo con los camioneros y todo, qué bien, que Dios lo bendiga todo y los proteja de en sus caminos y que lo acerque más a él, porque verdaderamente es cierto, están trabajando mucho y no tienen tiempo de...
0: Son muy vulnerables, están en las carreteras y obviamente no tienen el tiempo de ir a una iglesia, a una misa, porque les pilla en la carretera. Y entonces es un medio muy hermoso de evangelizarse ellos y evangelizar a todos nosotros también.
2: Que Dios lo bendiga y lo proteja. Bueno, primero que nada, darle gracias a Dios por todas las bendiciones que recibimos, porque lo que dice Él, y siempre estamos pensando que este mundo está cada día más malo, pero hay muchas cosas buenas que no estamos viendo, que todo lo que está pasando, también muchas cosas buenas, que Dios lo bendiga, y quiero, mi llamada es para anunciar lo que el padre, no sé si sabes del padre Héctor Ramírez, que es el del Mater Fátima Internacional. Él es el encargado, pues, de esta, no sé si tú sabes de esto, de Portugal, de Mater Fátima Internacional. Este es el número cuarto rosario mundial que él va a hacer.
0: No tengo información. Vamos a hacer una cosa, Cecilia. Voy a una pausa, sí, y después retomo su llamada. Porque es que tengo que hacer. Gracias, Cecilia. Muy amable.

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hay hasta los confines de la tierra. Reciban todos un abrazo así de grande en Cristo Jesús. Continuamos recibiendo sus llamadas con sus peticiones, preparándonos para el rezo de la coronilla a la Divina Misericordia. Para los hermanos que nos acaban de sintonizar, vamos a recordarles los números de teléfono a llamar. En los Estados Unidos de Norteamérica, en Puerto Rico, tenemos un número de teléfono que es gratis. 1-866-398-6377. 1-866-398-6377. Fuera de los Estados Unidos de Norteamérica, fuera de Puerto Rico, tenemos este otro número de teléfono que es internacional, 001-205-271-2976. 001-205-271-2976. Les recuerdo, mis queridos, que este número de teléfono lo podemos usar también dentro de Puerto Rico, dentro de los Estados Unidos de Norteamérica. 205-271-2976. Hay un correo electrónico donde usted nos puede escribir con sus intenciones. catolicapaz@hotmail.com. Y no olvide que nos encuentra usted también en Facebook. Pasa la luz de la luna.

0: Bien, mis queridos, vamos a continuar recibiendo sus llamadas con sus peticiones. También tengo por aquí el teléfono de Apóstoles del Camino, que se olvidó a nuestro hermano Francisco comentar sobre su número de teléfono. Y el número de teléfono de... yo lo tengo aquí apuntado hace ya algún tiempecito, ¿verdad? Hace mucho tiempo. Es el 214-414-60-65. Es bien fácil. 214-414-60-65. Bien, vamos a continuar, que estábamos conversando con nuestra hermana Cecilia y la había dejado enganchada porque teníamos que ir a la pausa. Cecilia, buenas noches, buena madrugada, muchacha. Ya estamos nuevamente aquí. A ver, me hablaba del sacerdote, ¿verdad?
1: Sí, sí, estamos diciendo del padre Héctor Ramírez, él es mexicano, que es un buen sacerdote sagrado, de Mater Fátima Internacional de Portugal. Okay. Él es el encargado de esta organización que está por la Virgen de Fátima. Uh-huh. Y este va a ser el cuarto rosario mundial que está haciendo, y él está yendo a los países donde está el comunismo. Okay. Y este viernes 13 de mayo,

0: va a ser en Nicaragua, porque los obispos allá le han pedido.
1: Ok, perfecto.
0: Entonces, a las 11 de la mañana, la hora de Nicaragua. Entonces tenemos que averiguar qué hora es el estado de nosotros, el país. En Nicaragua es a las 11 de la mañana. Una señora dijo que México iba a ser a las 10 de la mañana, que nada más se lleva una hora. Yo no sé, yo tengo que averiguar qué hora es aquí. Bueno, allá Florida también tienen que averiguar. Pero mira, este rosario es muy importante. Él quiere que todos se unan a este rosario, porque este rosario es para parar la guerra en Ucrania, para la paz en el mundo, para la conversión de los pecadores, para el fin del aborto y todas estas cosas que están dañando el mundo, la familia, todo esto va a ser parte de este rosario mundial. Este es algo muy importante. El año pasado lo hizo en Colombia y fue muy bonito con el Santísimo, muchos sacerdotes, va a ser una catedral, pues lo hacen como a obispos, sacerdotes, y todo. Es muy lindo que si pudiera todos los que están escuchando esto unirse en este rosario, que es muy importante, porque esto es para nuestros países, para que parar esto del comunismo. Él también ha ido a Cuba, pero no lo han hecho en Cuba, no creo que no ha ido el de Cuba, ¿no? Pero él, este es el número 4. Okay. Entonces, bueno,
1: él está para parar. Obviamente tenemos que apoyar esta iniciativa del padre Héctor Ramírez, porque es muy importante, mis queridos, que el rosario hay que orarlo, y mucho más ahora en estos tiempos en los cuales se nos pinta calva la oportunidad. Exacto. Y tenemos que aprovecharlo. Tenemos que aprovecharlo.
0: Exacto, y mira, él... también ahora yo estoy metida en las cadenas de sus grupos de oración y todo, y va a ser uno que va a ser 24 horas de rosarios, personas se escriben, y entonces las personas, ¿sabes? Son voluntarios de Portugal y todo, que ayudan, y de México, que están metidos en Madre Fátima. Bueno, él quiere que las personas se inscriban, que van a decir que van a rezar por lo menos un rosario diario, si quieres rezar más, ¿no? Y un rosario diario, entonces 24 horas quiere que estén la gente rezando rosario por estas intenciones que está pasando en el mundo, de la Virgen, lo que pide, ¿no? Y ya lleva a personas que se han inscrito, 500 personas ya se han inscrito. Y bueno, está pidiendo eso también. Pero bueno, todo esto, lo más importante es que se una el viernes 13 de mayo para parar todo esto, y para las intenciones de nuestra madrecita, que el 13 de mayo es muy importante, Pedrito. Yo no sé qué ustedes hacen por allá, pero yo voy a una iglesia acá que verdaderamente el padre hace procesiones, y es una cosa hermosísima que hace.
1: Sí, aquí hacemos procesión con la Virgen Santísima, y sí, es muy hermoso, muy hermoso. Después el sacerdote de la procesión tiene su misa, y después hay una charla que nos conversan y demás, ¿verdad? Algo bien hermoso.
0: Exacto, y nosotros aquí en esta iglesia se reza en todos los idiomas, como 15 idiomas, el rosario, no todos los rosarios, pero bueno, 15 idiomas de diferentes países. Es muy bonito, claro. Y bueno, gracias a Dios, ahí está. Bueno, y lo último que te digo, Pedrito, es que el Señor nos ha mandado otra vez el frío, estamos en los 40.
1: Oiga usted, qué barbaridad. Eso es nieve para mí, mi querida.
0: Sí, bueno, Pedrito nos mandó el frío, pero yo digo, Señor, tú sabrás, porque verdaderamente es una cosa que las mujeres no se quieren poner ropa, pero se ponen ropa cuando hay frío. y tenemos frío y la gente anda con abrigo y todo sacando abrigo.
1: Aprovechando. Tienen que aprovechar ahora el frío.
0: Claro. Un día se calor, un día frío, pero bueno, le doy gracias a Dios porque es la única forma que se ponen ropa.
1: Ah, ok. Se visten, sí. Se visten de gala, aprovechando el frío. Algo
0: exacto.
1: Vimos.
0: Bueno, que Dios, gracias. Que Dios tenga misericordia de nosotros y que te bendiga y te cuide a tu familia y a todo lo que verdaderamente necesitan, que están enfermitos. Que estén más cerca, Señor.
1: Gracias, Cecilia. Acompáñenos, si pueden, una decena.
0: Sí, con mucho gusto.
1: Gracias, mujer. Muchas bendiciones. Pasa la luz de la luna. Adelante está usted en el... Uy. Pasa la luz de la luna. Adelante está usted en el aire.
2: Bueno.
1: Buena madrugada. ¿Con quién hablamos?
2: Con Manuela.
1: Manuela, bienvenida, muchacha.
2: ¿Cómo está?
1: Muy bien, Manuela. Yo estoy feliz, encantado de la vida.
2: Eso es bueno, eso es bueno.
1: Claro.
2: Yo estoy llamando hoy. Mira, yo llamo así a veces, pero dándole oportunidad a los demás también.
1: Okay.
2: Entonces estoy llamando para muchas cosas. Por las personas que están frías, que están tibias en la fe, en primer lugar. Que nos animemos, el don de la oración. Fue algo que Jesús nos dejó como una herencia demasiado fuerte. Y todo lo podemos vencer por mediación de la oración.
1: Amén, amén.
2: Somos personas que somos, en cualquier momento dado, somos bien frágiles. Sí, pero tenemos ese eso que está en nuestro interior, que no lo sacamos para afuera y tenemos que sacarlo con mediación a la oración, a la entrega, así como se entregó Jesús para darnos vida y vida en abundancia, para lavarnos y redimirnos de nuestros pecados.
1: Amén.
2: Así nosotros tenemos que darle lo mejor de nosotros a Dios, a Jesús. Enseñarle que nosotros también somos bien agradecidos.
1: Así mismo es, mi vida. Usted está muy...
2: No podemos llegar.
1: ¿Ah? Usted está muy cerca del Señor. La felicito.
2: Gracias. No podemos darle ya cuando estamos así viejitos. Okay, él lo recibe como quiera, pero mientras está joven, vigoroso, que es la juventud, divino tesoro, que se quiere llevar el mundo por delante, llevémonos sí, pero con sabiduría, con humildad, haciendo felices a los demás, haciendo favores. Yo ahorita estaba hablando con mi hermana.
1: Ajá.
2: Yo soy dominicana y le estaba diciendo, ella es mi comadre, me bautizó mis hijos, y le estaba diciendo que la mayor herencia que le podemos dejar a nuestros hijos no es casa, carro, dinero, todo eso es vanidad y todo eso se va a quedar. Es lo bueno, darle la semilla del bien en los corazones. Mientras ellos van subiendo, uno le va diciendo, mira, esto es así. Que si una persona se cae, tú en vez de reírte, tú vas y le preguntas, ¿te puedo levantar? ¿Qué puedo hacer por ti? Siempre sean humanitarios, hagan bien, no miren a quién, si le van a hacer un favor a alguien, no tienen que irse a decir a qué, al otro. No, ya usted, lo que hizo su mano derecha no tiene por qué saberlo la izquierda.
1: Amén, así mismo es. Así mismo es.
2: Satisfechos ustedes y cumplir con la voluntad del Señor. Entregarle su corazón a Dios.
1: Amén.
2: Porque lo que ustedes siembran, eso ustedes cosecharán mañana.
1: Es muy cierto.
2: Sí. Acompáñenos. Si son compasivos con los demás, sí.
1: Acompáñenos en una decena, Manuela, si puede.
2: Sí, claro que sí.
1: Yo estaría conversando con usted aquí 3 horas, pero es que tenemos hermanos que nos aguardan. Y me da pena también con ellos, ¿verdad?
2: Y llamé, nunca es tarde.
1: Okay. Gracias, Manuela. Muchas bendiciones para usted, mi vida. Pasa la luz de la luna. Adelante, está usted en el aire.
3: ¿Aló?
1: Sí, buena madrugada.
3: Buenas.
1: ¿Con quién hablamos?
3: Estoy en el aire, Pedro.
1: ¿Está usted en el
3: con
1: aire?
3: Con Mili. Hola, Pedro, ¿cómo estás?
1: Mili, qué gusto tenerla ahí, muchacha.
3: Esta es la primera vez que hablo, Pedro.
1: ¿Cómo que es la primera vez? ¿Pero por qué es la primera vez?
3: Porque he tratado y nunca he entrado, pero Dios es grande. Mira qué bueno es él. Mira, Pedro, cómo estoy. Ahora mismo mi mamá, estoy aquí en el hospital. Y son ahora mismo la 1:18 de la madrugada.
1: ¿Qué le pasó a su mamá?
3: Una hemorragia cerebral.
1: Ay, por Dios.
3: Señor, sí, mandé a buscar un padre, gracias a Dios, entró a la cirugía, salió bien ahora mismo, pero mandé a buscar un padre antes de que ella entre al quirófano y no llegó, no apareció, pero parece que Dios es bueno porque estábamos haciendo rosario, yo y mi hermana, y orando, y mira, todavía está aquí ella. Tiene 74 años.
1: ¿Cómo se llama ella?
3: Ella se llama Rosa Guillermo.
1: Rosa Guillermo.
3: Sí.
1: ¿Y cómo salió de la operación? ¿Cómo se
3: bueno,
1: sale?
3: Ahora está estable. Ellos están esperando que ella se recupere porque el flujo del cerebro vuelve a su normalidad. Si no vuelve, van a tener que hacer otro procedimiento, le van a tener que hacer otro procedimiento, y entonces yo no quiero que vaya de nuevo para el quirófano.
1: Usted me dijo que un sacerdote había ido por ahí, ¿verdad?
3: No, pedí por un sacerdote, porque ella vive muy afuera de donde yo vivo, conozco a nadie, entonces como no conozco a nadie, pedí y el hospital me buscó, pero dije que nunca llegó. Pero nada, Dios sabe por qué hace la cosa.
1: No, pero mire, si usted dio el nombre de ella y dio la información de ella, yo estoy seguro que el hospital va a darle ese nombre. Fíjese, los hospitales siempre tienen 1 o 2 sacerdotes que se acercan diariamente al hospital, a ver los enfermos y demás, así que usted tenga fe de que va a visitarle a un sacerdote, y cuando el sacerdote la visite, pídale la unción de los enfermos.
3: No, eso es lo que estamos. Ellos le dejaron un mensaje en la máquina porque nadie contestó. Pero yo espero que de aquí hasta que salga mi mamá, venga alguien y le dé la unción de los enfermos.
1: Sí, esto es muy importante.
3: Por eso quiero llamar, porque si yo me dejo entrar ahora es porque lo necesita ella mucho, y gracias a Dios. También quiero pedir por mi hijo, que se llama Manuel. Por mis sobrinos, sí, Ricardo y Julio, por mi sobrina Destiny, por mi bella sobrina Luna, y por toda mi familia, la conversión mía, porque estoy yo todavía en ese cambio y todavía necesito más, y mi hermana también, Pili. Entonces,
1: ¿cómo se llama su hermana, Pili?
3: Pili, sí, ella había llamado una vez contigo, sí, y habló contigo y hizo la misericordia. Entonces, y pido por el fin del aborto también y por el fin de la guerra, y por la conversión de toda mi familia y del mundo.
1: Amén, mi vida, amén, amén.
3: Amén.
1: Vamos a orar, sí, por todas estas intenciones que usted nos ha puesto.
3: Y Pedrito, tú eres, sí, tan lindo, tú hablas tan lindo. Yo te quiero mucho y te queremos mucho aquí en Nueva York. Todo, ay, el mundo te quiere. Yo te digo que tú eres lo máximo cuando tú haces la misericordia. Perdóname por interrumpirte, pero tenía que decirte eso antes de que termine.
1: Ay, mi vida, se lo agradezco infinitamente. Y gracias a ustedes por ese cariño y por ese amor que nos dan. Porque créanme que ese vale la pena entonces hacer el sacrificio de las madrugadas, ¿verdad? Porque esto,
3: sí,
1: no hay dinero que pague esto, ¿eh? El amor con, sí, que ustedes me dan es algo bien importante para mi persona, ¿eh? Se lo agradezco.
3: Sí, y yo lo oigo a las 3 de la tarde, Pedrito, es como estoy aquí en el hospital.
1: Claro.
3: Y por eso, pero yo tengo que trabajar en la mañana, pero tuve que pedir libre para quedarme aquí. So, aproveché que tuve la oportunidad y gracias al Señor me la dio de nuevo. Entonces, muchas gracias, Pedrito,
1: por
3: tenerme presente a mi familia.
1: ¿Cómo no, Miri? Cuente usted
3: con
1: ella.
3: Y por tu familia también pido por ti, ¿ok, Pedrito?
1: Gracias, amor. Muchas bendiciones para usted y para su mamá Rosa, ¿eh? Estamos orando mucho por ella y para Pili también.
3: También,
1: amén. Acompáñenos en una decena si puede. Mire.
3: Sí, sí, claro, Pedrito, aquí estoy.
1: Gracias, amor. Muchas bendiciones. Pasa la luz de la luna, adelante, está usted en el aire.
4: Buenos días, buenas madrugadas, buen amanecer. Bendito Dios que pude entrar y aterrizar tan
1: aislado. Mayra, buena madrugada, mujer. Cuéntenos, ¿qué intenciones tiene?
4: Bueno, ante todo, dar gracias a Dios Santísimo y Altísimo por un año más de vida, por un día más de vida, por una bendecidísima oportunidad estar nuevamente en torno a usted con todos los hermanos y hermanas en sintonía, siendo esta Santa Coronilla.
1: Amén.
4: Y gloria a Dios por eso.
1: Amén.
4: Gracias a Dios por todos y cada uno de ustedes ahí, en Radio Católica Mundial y WTN.
1: Gracias en nombre de todos.
4: Por
1: gracias.
4: Ser nuestra familia, nuestros evangelizadores, nuestro apoyo incondicional y solidario, constantemente, todos ustedes y su familia siempre en mi corazón y en mis oraciones, igual que cada uno de los hermanos y hermanas en sintonía.
1: Amén, amén. Han sido palabras muy bellas que usted nos ha dedicado en esta madrugada. Casi siempre sus palabras son muy agradables a nuestros oídos, ¿eh?
4: Muchísimas gracias, al crédito y la gloria total y absolutamente a Papito Dios, por encima de todo.
1: Amén.
4: Y esta humilde servidora los guarda siempre con profunda gratitud a todos y cada uno de ustedes en mi corazón, por sus oraciones, y me uno a las intenciones de todos y cada uno y todas y cada una de ustedes, mi familia en el aire, y les ruego por favor continuar ese esfuerzo de oración por mí, porque todavía no se define la fecha de mi cirugía. Es un reto muy fuerte que estoy enfrentando, amén de otros retos igualmente fuertes en otros órdenes personales, pero bueno, todo lo puedo en Cristo que me fortalece, Filipenses 4:13, y todo obra para bien de los que aman a Dios, Romanos 8:28.
1: Oramos, estamos orando mucho por usted, Mayra. No se desanime, yo sé que a veces pasamos por momentos bien difíciles, pero la fe está puesta en el Señor y el Señor nunca, nunca nos abandona, nunca nos decepciona, al contrario. Él está siempre presente, y cuando más lo necesitamos es precisamente cuando caemos, cuando tenemos estas dudas, estas situaciones a veces con la salud, con enfermedades y demás. Ahí el Señor se hace mucho más presente, obviamente.
4: Amén.
1: Acompáñenos en una decena, si puede.
4: Bendito. Bendito Dios, por favor, sí. Muchísimas gracias, si me lo permite.
1: Por supuesto, muchas gracias. Hasta la luz de la luna. Adelante, está usted en el aire.
5: Bendito, buenas noches.
1: Buenas noches, buena madrugada. ¿Con quién hablamos?
5: Con Isabel de Ecuador.
1: Isabel de Ecuador, mi vida. Bienvenida, Isabel.
5: Gracias, Pedrito. Y gracias a Dios que pude entrar, Pedrito. He estado todos estos días insistiendo, pero no he podido. Pero bueno, hoy doy gracias a Dios que pude entrar y para pedir a nuestro Señor Jesús que le ponga en el banco de oración. Tengo un sobrinito nieto que tiene exactamente 10 días de nacido. Está con un problema de que, o sea, tienen los médicos, no puedo, pero bueno, le voy a más o menos a lo que entiendo, que él no tiene posibilidad para que el alimento le pase al estómago, ha nacido con una atrofia, me imagino, y le intervinieron quirúrgicamente, está en cuidados intensivos, y para la familia es muy duro, Pedrito, muy duro, porque es un pequeñito que tiene 10 días de nacido, y hemos pedido a nuestro Señor, hemos ido al Santísimo en la misa, en el Rosario, hemos orado. Te pido por mi hermana, que Dios le dé mucha fe a mi sobrino, que es el papá, y que le digo yo que tenga confianza, que se acerque más a Dios. Entonces eso yo le he dicho, Pedrito.
1: Vamos a hacer algo. Deme primeramente el nombre del niño. ¿Cuál va a ser el nombre del niño?
5: Se llama Emilio Samuel.
1: Emilio Samuel. Ahora deme el nombre de su hermana y del esposo de su hermano.
5: De mi hermana, se llama Rebeca.
1: Rebeca.
5: Yes. Y el papá del niño, mi sobrino, se llama Juan Diego. Juan. Y la esposa, Daisy.
1: La esposa, Daisy. Vamos a orar por Emilio. Preocúpense lo necesario, pero déjenlo todo en manos del Señor. Cuando hablen con un sacerdote, pídanle que le imponga la unción de los enfermos al niño.
5: Ya, señor Pedrito. Haga sí, eso. Yo sugerí que antes de la operación le bautizaran, pero no tuve respuesta. Le dije, bautícenle. Entonces el niño no está todavía bautizado. Entonces pido mucho que salga de esa situación para poder reciba.
1: El sacerdote puede bautizarle ahí mismo, en su lecho de enfermo.
5: Ya, Pedrito.
1: Y esto es algo bien importante, mi vida. Si no ha sido bautizado, ya, que lo bauticen, ¿eh? Es algo. Hay unas bendiciones tan grandes con el bautismo que si nosotros estuviéramos seguros de ello, créame que cuando un niño naciera, antes de nacerlo, lo bautizaríamos, de verdad. Porque es que es una bendición muy grande en mi vida, el bautismo. Y muchas veces nosotros pecamos de no estar atentos al bautismo, lo dejamos, que sea para hacer una fiesta y demás. Y a fin de cuentas la fiesta, eso no importa. Aquí lo importante es el bautismo de un sacerdote, ¿verdad? Esto es algo bien.
5: Sí, Pedrito, yo le sugerí a mi hermana, o sea, realmente mi sobrinito no es muy apegado a Dios, entonces yo le dije a mi hermana que le sugería que le bautice porque se presentó este problema, pero no, yo dije no hay problema, puede ir a ver un sacerdote. Y yo digo que por favor le bautice, el sacerdote nunca puede negar un sacramento, no, entonces claro, puede ir a la clínica. Pero en realidad no tuve la respuesta y Pedrito, nada, ya el niño se sometió a la operación y bueno, hoy al menos se supo que sí está un poquito, está avanzando, está mejorando. Claro. Entonces Pedrito, seguimos orando. Y también por mi nietita, Pedrito, que está internada también en la clínica. Como acá en la ciudad que vivimos, en Cuenca, es un poquito frío, están unos fríos terribles por acá, entonces le ha dado bronconeumonía y está internada en una clínica, pero gracias a Dios está saliendo.
1: Isabel, ¿cuál es el nombre de ella?
5: Emilia Valentina.
1: Emilia Valentina. Nombre bien bonito.
5: Sí, tiene 7 mesitos.
1: Vamos a orar mucho por Emilia Valentina también. Le iba a decir que nos acompañara en una decena, pero yo sé que es una larga distancia y le va a salir muy caro. Ayúdenos.
5: Ojalá algún momento podamos.
1: Sí, por eso, más adelante. Ayúdenos por la radio, ¿verdad? Usted se queda ahí en la radio y se une a nosotros en oración.
5: Yo me quedo con la radio.
1: Gracias.
5: Pedrito, solo le quería hacer una pregunta. Yo quería preguntarle qué pasaría con el niño Ángel Gabriel, que no le escucho tanto tiempo.
1: Ángel Gabriel creo que estuvo como la semana pasada o antepasada. Sí, es que él, él también nos llama es larga distancia. Y yo sé que eso, pues, y él se queda para el rezo de la doxología, entonces son una hora y pico, 2 horas en el teléfono esperando. Yo creo que eso también influye, ¿verdad?
5: Es algo... Influye, claro. Ángel Gabriel, ¿de qué país es, Pedrito?
1: Él es... creo que es de Guatemala.
5: Ah, no, está distante también.
1: No, Guatemala, bueno, Pedrito, o Salvador, algo de eso. Ahora me cogió fuera de...
5: Se me está escuchando.
1: Me cogió fuera de onda, ¿verdad? ¿Salvador o...? No,
5: bueno, si me está creo escuchando que, Ángel Gabriel.
1: Creo que es Salvador, sí.
5: Siempre le tengo muy presente al niño Ángel Gabriel, que es tan lindo.
1: Es algún fenómeno.
5: De manera que ora.
1: Ese niño es precioso. Precioso.
5: Bueno, Pedrito, hace mucho tiempo que le estoy, digamos, interviniendo. Pedrito, le quedo muy agradecida.
1: Y conoce
5: a... Mucha oración por mi familia, Pedrito.
1: Ok. ¿Conoció a Lenchito?
5: A Lenchito, si a él se le escucho.
1: A Lenchito también, él entró también creo que 2 o 3 días atrás. Algo bien, bien interesante.
5: Sí, ahí también le escucho en la oración.
1: Estamos...
5: Niños muy privilegiados.
1: Sí, es algo, una bendición para la familia, Vamos a orar mucho por su familia, mi vida. Téngalos por seguro.
5: Gracias, Pedrito.
1: Amor.
5: Muchas gracias, Pedrito.
1: Que no, tenga, gracias.
5: Que saluda a su esposa, a sus niños y
1: gracias.
5: A todos los hermanos que están en contacto.
1: Gracias, amor. Un abrazo en Cristo Jesús para usted.
5: Gracias, Pedrito. Amén. Bendiciones, Pedrito.
1: Hasta siempre.

Bien, hermanos, se llega la hora de orar juntos la coronilla a la Divina Misericordia. Este es un momento muy especial. Es un instante único. Vamos a estar suplicándole misericordia a nuestro Señor, a Jesús, a Dios, sabiendo que Él siempre va a estar ahí presente para todos nosotros, a pesar de nosotros, mis queridos. Orémosle llenos de fe, de confianza, sabiendo que el Señor nos concede todo lo que le pedimos, siempre y cuando no vaya en contra de nuestra santificación. Amén.

Mi querido Señor Jesús, aquí nos tienes ante tu presencia. Hemos venido a suplicar tu infinita misericordia. Ante todo, Jesús, te suplicamos misericordia para nuestros hermanos, esos que justo en este momento, a través del continente americano, el Caribe, están partiendo de este cuerpo físico para sus familias. Rogamos a tu misericordia también. Nuestros hermanos enfermos físicos, enfermos espirituales, familiares, necesitan tu misericordia. Te la suplicamos, Señor. Nuestros hermanos presos físicos, presos espirituales, familiares, ten misericordia para todos y cada uno de ellos. El Papa, ten misericordia para él, para todo el clero, tu iglesia, nuestros hermanos que se encuentran conduciendo las carreteras del mundo, camioneros, taxistas y demás, ten misericordia de todos y cada uno de ellos. Nuestros hermanos que están navegando en el cielo, en los mares de tu creación, ten misericordia, Señor. Ten misericordia, Jesús, para nuestros hermanos mineros y sus familiares también. Derrama tu infinita misericordia, Señor, en nuestros hermanos mal llamados indocumentados. Ten misericordia por todas esas intenciones y peticiones que ahora en estos momentos, desde tantos y tantos lugares en el mundo, se te están ofreciendo. Ten misericordia, Jesús, para cada uno de nuestros hermanos que nos están acompañando en este rezo, a tu divina misericordia, por sus familias también. Gracias, Jesús, porque tú siempre nos escuchas. Gracias, Jesús, por la paciencia que nos tienes, Señor, a cada uno de nosotros, comenzando por mí. Gracias por tu amor. Gracias por tu infinita misericordia, Señor. Amén. En el nombre del Padre, del Hijo y del Espíritu Santo. Amén. Expiraste, Jesús, pero la fuente de vida brotó para las almas y el mar de misericordia se abrió para el mundo entero. Oh, fuente de vida, insondable misericordia divina, abarca al mundo entero y derrámate sobre nosotros. Oh sangre y agua, que brotaste del corazón de Jesús como una fuente de misericordia para nosotros, en ti confío. Oh sangre y agua, que brotaste del corazón de Jesús como una fuente de misericordia para nosotros, en ti confío. Oh sangre y agua, que brotaste del corazón de Jesús como una fuente de misericordia para nosotros, en ti confío. Amén. Padre nuestro que estás en el cielo, santificado sea tu nombre.
Venga a nosotros a tu reino. Hágase tu voluntad en la tierra como en el cielo. Danos hoy nuestro pan de cada día. Perdona nuestras ofensas, así como también nosotros perdonamos a los que nos ofenden. No nos dejes caer en la tentación y líbranos del mal. Amén. Dios te salve María, llena eres de gracia. El Señor está contigo. Bendita tú eres entre todas las mujeres y bendito es el fruto de tu vientre. Jesús, Santa María, Madre de Dios, ruega por nosotros, pecadores, ahora y en la hora de nuestra muerte. Amén. Creo en Dios Padre, Todopoderoso, Creador del cielo y de la tierra. Creo en Jesucristo, su único Hijo, nuestro Señor, que fue concebido por obra y gracia del Espíritu Santo, nació de Santa María Virgen, padeció bajo el poder de Poncio Pilato, fue crucificado, muerto y sepultado, descendió a los infiernos, y al tercer día resucitó de entre los muertos, subió al cielo y está sentado a la derecha de Dios Padre Todopoderoso. Desde allí ha de venir a juzgar a los vivos y a los muertos. Creo en el Espíritu Santo, la Santa Iglesia Católica, la comunión de los santos, el perdón de los pecados, la resurrección de la carne y la vida eterna. Amén.

0: Padre eterno, te ofrezco el cuerpo y la sangre, el alma y la divinidad de tu amadísimo Hijo, nuestro Señor Jesucristo, como propiciación de nuestros pecados y los del mundo entero. Francisco, por su dolorosa pasión,
1: ten misericordia de nosotros y del mundo entero.
0: Por su dolorosa pasión,
1: ten misericordia de nosotros y del mundo entero.
0: Por su dolorosa pasión,
1: ten misericordia de nosotros y del mundo entero.
0: Por su dolorosa pasión,
1: ten misericordia de nosotros y del mundo entero.
0: Por su dolorosa pasión,
1: ten misericordia de nosotros y del mundo entero.
0: Por su dolorosa pasión,
1: ten misericordia de nosotros y del mundo entero.
0: Por su dolorosa pasión,
1: ten misericordia de nosotros y del mundo entero.
0: Por su dolorosa pasión,
1: ten misericordia de nosotros y del mundo entero.
0: Por su dolorosa pasión,
1: ten misericordia de nosotros y del mundo entero.
0: Por su dolorosa pasión,
1: ten misericordia de nosotros y del mundo entero.
0: Amén. Gracias, Francisco.
1: Bendiciones, Pedrito.
0: Bendiciones. Padre eterno, te ofrezco el cuerpo y la sangre, el alma y la divinidad de tu amadísimo Hijo, nuestro Señor Jesucristo, como propiciación de nuestros pecados y los del mundo entero. Cecilia, por su dolorosa pasión,
2: ten misericordia de nosotros y del mundo entero.
0: Por su dolorosa pasión,
2: ten misericordia de nosotros y del mundo entero.
0: Por su dolorosa pasión,
2: ten misericordia de nosotros y del mundo entero.
0: Por su dolorosa pasión,
2: ten misericordia de nosotros y del mundo entero.
0: Por su dolorosa pasión,
2: ten misericordia de nosotros y del mundo entero.
0: Por su dolorosa pasión,
2: ten misericordia de nosotros y del mundo entero.
0: Por su dolorosa pasión,
2: ten misericordia de nosotros y del mundo entero.
0: Por su dolorosa pasión,
2: ten misericordia de nosotros y del mundo entero.
0: Por su dolorosa pasión,
2: ten misericordia de nosotros y del mundo entero.
0: Por su dolorosa pasión,
2: ten misericordia de nosotros y del mundo entero.
0: Amén.
2: Amén. Pedrito Ángel Gabriel es de Guatemala.
0: Guatemala. Ok. Gracias. Gracias, Cecilia. Bendiciones. Padre eterno, te ofrezco el cuerpo y la sangre, el alma y la divinidad de tu amadísimo Hijo, nuestro Señor Jesucristo, como propiciación de nuestros pecados y los del mundo entero. Manuela, por su dolorosa pasión,
3: ten misericordia de nosotros y del mundo entero.
0: Por su dolorosa pasión,
3: ten misericordia de nosotros y del mundo entero.
0: Por su dolorosa pasión,
3: ten misericordia de nosotros y del mundo entero.
0: Por su dolorosa pasión,
3: ten misericordia de nosotros y del mundo entero.
0: Por su dolorosa pasión,
3: Ten misericordia de nosotros y del mundo entero.
0: Por su dolorosa pasión.
3: Ten misericordia de nosotros y del mundo entero.
0: Por su dolorosa pasión.
3: Ten misericordia de nosotros y del mundo entero.
0: Por su dolorosa pasión.
3: Ten misericordia de nosotros y del mundo entero.
0: Por su dolorosa pasión.
3: Ten misericordia de nosotros y del mundo entero.
0: Por su dolorosa pasión.
3: Ten misericordia de nosotros y del mundo entero.
0: Amén.
3: Amén.
0: Bendiciones, Manuela. Padre eterno, te ofrezco el cuerpo y la sangre, el alma y la divinidad de tu amadísimo Hijo, nuestro Señor Jesucristo, como propiciación de nuestros pecados y los del mundo entero. Mili, por su dolorosa pasión,
4: ten misericordia de nosotros y del mundo entero.
0: Por su dolorosa pasión.
4: Ten misericordia de nosotros y del mundo entero.
0: Por su dolorosa pasión.
4: Ten misericordia de nosotros y del mundo entero.
0: Por su dolorosa pasión.
4: Ten misericordia de nosotros y del mundo entero.
0: Por su dolorosa pasión.
4: Ten misericordia de nosotros y del mundo entero.
0: Por su dolorosa pasión.
4: Ten misericordia de nosotros y del mundo entero.
0: Por su dolorosa pasión.
4: Ten misericordia de nosotros y del mundo entero.
0: Por su dolorosa pasión.
4: Ten misericordia de nosotros y del mundo entero.
0: Por su dolorosa pasión.
4: Ten misericordia de nosotros y del mundo entero.
0: Por su dolorosa pasión.
4: Ten misericordia de nosotros y del mundo entero.
0: Amén.
4: Amén, Pedrito. Gracias, muchas bendiciones.
0: Gracias, Mili. Gracias, Pili. Un abrazo en Cristo Jesús.
4: Abrazo, Cristo. Amén.
0: Amén. Padre eterno, te ofrezco el cuerpo y la sangre, el alma y la divinidad de tu amadísimo Hijo, nuestro Señor Jesucristo, como propiciación de nuestros pecados y los del mundo entero. Francisco, por su dolorosa pasión.
5: Ten misericordia de nosotros y del mundo entero.
0: Por su dolorosa pasión.
5: Ten misericordia de nosotros y del mundo entero.
0: Por su dolorosa pasión.
5: Ten misericordia de nosotros y del mundo entero.
0: Por su dolorosa pasión.
5: Ten misericordia de nosotros y del mundo entero.
0: Por su dolorosa pasión.
5: Ten misericordia de nosotros y del mundo entero.
0: Por su dolorosa pasión.
5: Ten misericordia de nosotros y del mundo entero.
0: Por su dolorosa pasión.
5: Ten misericordia de nosotros y del mundo entero.
0: Por su dolorosa pasión.
5: Ten misericordia de nosotros y del mundo entero.
0: Por su dolorosa pasión.
5: Ten misericordia de nosotros y del mundo entero.
0: Por su dolorosa pasión.
5: Ten misericordia de nosotros y del mundo entero.
0: Amén.
5: Amén.
0: Bendiciones, Francisco. Vamos ahora a orar la doxología y le pedimos a nuestra hermana Mayra nos acompañe en este empeño. Santo Dios, Santo fuerte, Santo inmortal.
6: Ten piedad de nosotros y del mundo entero.
0: Santo Dios, Santo fuerte, Santo inmortal.

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Señor, tu amor llega hasta el cielo, hasta las nubes tu fidelidad. Tu justicia se asemeja a las altas montañas, tu derecho al océano profundo. Salmo 36.

¿Te sientes presionado porque 24 horas al día no te alcanzan y te gustaría que el día tuviera 26? Las noticias, la información que te llega te hacen sentir que tienes que correr, que no puedes parar. ¿Estás haciendo el famoso multitasking? 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

0: en México, particularmente nos vamos a ir a continuar esta relación que estamos desarrollando con la Universidad Anáhuac Campus Querétaro para darle la bienvenida a nuestro invitado del día de hoy para que nos informe y de alguna manera, pues, doctor, esperamos también un poco a que nos ayude a calmarnos un poco y vencer esta urgencia permanente. Nos vamos a ir hasta la Universidad de Querétaro con el doctor Andrés. Doctor, ¿qué tal? Bienvenido. ¿Qué tal? ¿Cómo estamos?
1: ¿Qué tal, Omar? Muy buenos días. Muchas gracias por la invitación. Un gusto estar aquí con ustedes.
0: Así es, doctor Andrés Ocadiz Amador, desde Querétaro, desde la Universidad Anáhuac en Querétaro, investigador. Y bueno, doctor, vamos a comenzar precisamente hablando de esto. ¿Cuáles son los signos, las señales que vemos en nuestros días que nos hacen pensar que de pronto vivimos en un mundo que vive con una constante urgencia, constantemente acelerado?
1: Pues son bastantes, creo que todos estamos muy familiarizados con ellos. De entrada, casi todos tenemos un smartphone, un teléfono celular inteligente, que continuamente nos está dando notificaciones, que continuamente hay sonido, que continuamente nos llegan mensajes, y de todo tipo. Nos llegan de casa, de familia, del trabajo, del jefe, etcétera. Y es una necesidad casi constante de estar revisando, de estar leyendo, de mantenernos todo el tiempo al tanto, ¿no? De saber que no estamos perdiendo nada de información y que estamos al corriente de todas las notificaciones. Esa puede ser pues un signo, un símbolo, pero pues también el hecho que vivimos todo el tiempo con este debo alcanzar el bus, debo alcanzar el trabajo, voy a llegar tarde, ya no alcanzó a recoger al hijo, al niño, a la niña de su actividad extracurricular, etcétera. Vivimos todo el tiempo corriendo, ¿no? No tenemos este lujo, porque ya es un lujo, de sentarte 5 o 10 minutos a hacer nada, simplemente a descansar y a pensar. No se diga ya los trabajos, ¿no? Desafortunadamente a veces se da que es el día de descanso, el sábado, el domingo, según qué día tengamos nuestro día de descanso. Y estamos haciendo cosas, nos llegan correos, nos llegan mensajes, y pareciera que no hay pausa, que no hay tregua.
0: Exactamente, ¿no? Me pongo a pensar que muchos de nosotros no tenemos la... Por un lado, doctor, lo podemos ver como la bendición, pero también se convierte en una carga extra de decir, bueno, tengo un trabajo específico, tengo un teléfono específico para el trabajo, tengo mi teléfono particular, privado, pero ahora, bueno, tengo la ventaja que cargo dos teléfonos. Y por un lado, doctor, eso parece, ¿verdad?, súper agradable, súper atractivo, pero también se vuelve una carga, porque a mí personalmente, doctor, más de una ocasión me ha pasado que en fin de semana en donde no tengo por qué tener el teléfono, si no lo traigo conmigo me siento incompleto, me siento como que me falta algo y después digo, bueno, pero es que este es el del trabajo, o sea, ahora mismo no lo necesito. Y eso, doctor, lo comparto porque ¿cómo ha cambiado la perspectiva, la respuesta del ser humano ante todo esto? ¿Ha habido algún cambio en los últimos años, en las últimas décadas, de cómo nosotros mismos vivimos nuestro día a día y cómo nos relacionamos con nuestro trabajo, con nuestra familia, con nuestra sociedad?
1: Sí, es un cambio que tiene que ver principalmente con la introducción de la tecnología. Prácticamente los últimos 10, 15 años la tecnología ha estado cada vez más presente en nuestras vidas con la introducción del teléfono celular, sobre todo, y la integración del correo electrónico ahí y la mensajería instantánea. Tú tienes un poco más de edad, igual que yo. Recordarás aquellas épocas en las que la única tecnología, digamos, era el correo electrónico, y entonces había que esperar a que llegara a la computadora, ¿no?, al ordenador, para saber si te habían llegado algo o te habían enviado algo. Pero desde que aparecieron los teléfonos inteligentes, yo recuerdo por allá el BlackBerry, ¿no?, que ya te dejaba integrar el correo electrónico en tu teléfono. Entonces ya cargabas el correo electrónico en tu teléfono y te llegaban esas notificaciones instantáneas. Entonces, la tecnología es la que principalmente nos ha llevado a cambiar y cómo vivimos, porque nos permite estar todo el tiempo conectados. Antes había espacios estándar, vamos a llamarlo así, espacios naturales, en los que te desconectabas, porque la computadora se quedaba en la piscina o la computadora que era fija se quedaba en un espacio de casa. Pero la tecnología con el teléfono inteligente, sobre todo, nos permite llevar encima todo el tiempo

0: el correo, el WhatsApp, el mensaje instantáneo, la mensajería de celular, etcétera, las notificaciones de redes sociales. Y eso es lo que nos ha ido cambiando, sobre todo al vivir en un estado permanente de conexión, y que de hecho se convierte ya en interconexión. Estamos conectados de más.
1: Y, doctor, esto es algo, esta hiperconexión, esta realidad del hombre del siglo XXI, de los seres humanos en este mundo, ¿verdad? Pues tecnológicamente tan avanzado. Pero esto es algo que el cuerpo, que la persona, que el ser humano, esto es algo normal para nosotros, esto es algo que simplemente nos adaptamos y tranquilo y no pasa nada, o por el contrario, es algo que realmente va un poco en contra del mismo funcionamiento de nuestros cuerpos, de nuestra mente.
0: Se suele decir que la evolución es lenta, ¿no? Para producir cambios en los seres vivos, para producir cambios en los animales, nosotros somos un ser humano, somos un animal, a la evolución le toma millones, realizar cambios para adaptarse. Pero nosotros, como seres humanos, hemos evolucionado muchísimo en los últimos 2000 años, ¿no? Respecto a la cultura, hemos hecho muchos cambios, pero pareciera que la evolución le cuesta mucho más trabajo alcanzar esos cambios culturales. Hay un dicho que una vez escuché, que decía que tenemos, los seres humanos tenemos mentes del siglo XXI en cerebros del paleolítico. Es decir, nuestra mente, nuestra cultura, la parte inmaterial, la parte de la que vivimos día a día, es muy rápida, es acelerada, tiene tecnología, todo el tiempo teniendo la información, todo el tiempo tenemos notificaciones, todo el tiempo tenemos estímulos, pero nuestro cerebro, física y biológicamente hablando, no ha tenido tiempo suficiente para evolucionar, sigue siendo un cerebro del paleolítico. Y entonces, ¿qué es lo que sucede? Que este cerebro del paleolítico está pensado para vivir con estaciones, para que haya una primavera, un verano, un otoño, un invierno. Hay una estación en la que siembras, una estación en la que cosechas, pero también hay una estación en la que no haces nada, tienes que esperar, y tienes que esperar hasta que el fruto esté listo, y entonces cosechas, y sembrar tiene su tiempo, y cosechar ocupa tiempo, y esperar la lluvia ocupa tiempo, y todo, recolectar alimentos también ocupa tiempo, cazar ocupaba tiempo, todas las tareas que teníamos como seres humanos del paleolítico, todas ocupaban muchísimo tiempo, necesitaban muchísimo tiempo. Y el cerebro no ha podido a cambiarlo suficientemente rápido a esta situación en la que estamos todo el tiempo con estímulos, todo el tiempo con notificaciones, todo el tiempo con cambios. Y entonces, ¿qué es lo que sucede? Que vivimos en un estado de constante ansiedad. Estos niveles de neurotransmisores, que son los que nos dan las recompensas neuronales, están todo el tiempo trabajando al 100, porque nos están dando recompensa, recompensa, recompensa, recompensa. Y en los 4, 5, 10 minutos que no tenemos recompensa, el cerebro que se ha vuelto adicto a eso, entonces empieza a sufrir. Y es lo que conocemos como ansiedad. Entonces sí, este cambio nos ha estado afectando también a un nivel físico, biológico, neuronal.
1: Exactamente, ¿no? Vivimos en un tiempo de una presión temporal constante, es decir, vamos brincando de una presión a otra presión a otra presión, pero aquí es que es constante, es que no hay un momento de una pausa. Y doctor, esto nos lleva a reflexionar un poco en que también hemos perdido y hemos desvirtuado el descanso. El tiempo de ocio. Qué importante es para el hombre moderno entender el valor, el significado y lo que representa el a veces no hacer nada.
0: Uh-huh. Es una pregunta bien importante la que realizas, porque históricamente este concepto de ocio fue fundamental. Si nos remontamos a la antigüedad clásica, griegos, latinos principalmente, pero también sabios mesopotámicos, egipcios, etcétera, de las primeras civilizaciones, lo que encontramos es este concepto de ocio, principalmente entre las clases que eran libres, que no eran esclavos. Los esclavos continuamente tienen que trabajar. Pero aquellas personas que son legalmente libres tienen ciertos trabajos, evidentemente, también se ganan la vida, pero tienen este espacio para el ocio, que básicamente es dedicarse a las cosas que tienen un valor por sí mismo. Es decir, el trabajo es yo hago una labor, hago una acción, porque me reditúa en otra cosa que es dinero o intercambios materiales, etcétera. Pero el detenerse a contemplar un amanecer, detenerse a ver el mar, detenerse a ver las estrellas por la noche, no te genera ningún beneficio adicional, no te genera ningún beneficio de permutación, sino que ver las estrellas es un fin en sí mismo. ¿Y por qué ver las estrellas? Porque sí, porque me gusta verlas, porque es placentero, porque descubro cosas nuevas, pero no te genera un conocimiento utilitario, no te genera un bien utilitario, es simplemente el bien por ti mismo. Este concepto de ocio en los antiguos era sumamente valorado. Y este concepto de ocio es el que permite el nacimiento de ciencias elevadas, como en su momento fueron las matemáticas, la astronomía, la poesía, la música, y después en la cuenca del Mediterráneo, con los griegos, la filosofía. Y los monjes medievales fueron muy inteligentes y se dieron cuenta de este valor. Y entonces dedicaban espacios para trabajar lento, para trabajar en silencio y, muy importante, para la oración y la contemplación. Había momentos para trabajar el campo, para hacer copias de los textos antiguos, para hacer ganadería, pero había espacios dedicados a la meditación, a la oración, a la contemplación, que son precisamente los herederos del ocio. Con la modernidad, principalmente la revolución industrial en adelante, perdimos esta idea del ocio, porque lo dice muy bien, ¿no? Time's money, el tiempo es dinero. Entonces, mientras más trabajemos, más ocupados estemos, de hecho la palabra negocio es interesante, es la negación del ocio, no ocio, pues es lo que produce dinero. Y entonces vivimos en una mentalidad de producción constante. No hacer nada, hoy en día está mal visto, ¿no? ¿Qué ocioso eres? Ya es algo negativo. Tienes que ponerte a hacer algo, ser productivo. Cuando en realidad el ocio, la contemplación, el poder dedicarse a hacer nada, es algo muy valioso que deberíamos recuperar.
1: Exactamente, lo escucho, no dejo de pensar en todas las, sobre todo, ¿no?, en todas las grandes ciudades en Latinoamérica, con estas maravillosas catedrales, estas maravillosas iglesias que fueron construidas a lo largo de muchos años. Algunas de ellas tardaron más de 100 años, y en Europa y por el mundo vemos cómo el ocio, el tomar el tiempo, producía también belleza que todavía hoy seguimos disfrutando. Sobre todo en nuestras grandes ciudades, en Estados Unidos y en el mundo, ¿no? En donde, bueno, no se paran un edificio en un año, ¿no? Y después dice, bueno, pero ¿dónde está la belleza en esto? ¿Dónde está los dones, los talentos que el Señor nos ha regalado? Y que ese es el reto. Y que, doctor, eso también conlleva a unas consecuencias en nuestros comportamientos. Es decir, el sacar el ocio, el descanso, el placer, hasta la alegría de nuestras vidas y en esas palabras, ¿no? Time is money, tengo que estar corriendo, ¿no? Estar en el hustle, dicen en inglés, estar siempre empujando hacia adelante, siempre todo. Esto también, doctor, tiene consecuencias serias en nuestro comportamiento como seres humanos, ¿no?
0: Sí, afecta a nuestras relaciones sociales. Hay dos autores que me gustan mucho, uno es Hartmut Rosa y otro es Martin Buber. Hartmut Rosa dice incluso que él se ve influenciado por Martin Buber. Dice que las relaciones sociales, nuestras relaciones interpersonales, se construyen precisamente con tiempo y con paciencia. Es decir, en la época de la hiperconectividad, yo doy un clic y conecto con alguien más en Facebook, en Twitter, ahora X, en Instagram, lo que sea. Pero en la vida real no hay clics. En la vida real yo tengo que hablar con el otro, tengo que ponerme de acuerdo con él para coincidir en un lugar, una cafetería, un bar, etcétera. Tengo que hablar con esa otra persona, tengo que escucharla, tengo que poner la atención y tengo que encontrarla una y otra vez hasta que logramos crear una conexión y logramos tener esta relación interpersonal. Entonces, las relaciones sociales se construyen con tiempo, se construyen con paciencia. Y tanto Hartmut Rosa como Martin Buber dicen algo muy interesante. No son predecible. Yo puedo hablar con alguien y esperar que ese alguien se relacione conmigo, si tiene una amistad, si tiene una relación, y es posible que no suceda. Y esto también requiere tolerancia a la frustración, ¿no? No está nada escrito, no está nada dicho en las relaciones sociales. El Principito, esta obra de Antoine de Saint-Exupéry, tiene una cita muy interesante cuando el zorro, ¿no? El principito encuentra al zorro y le dice, ¿tú quién eres? Se pone a dialogar y el zorro le dice, domestícame. Y el principito pregunta, ¿y eso cómo es? Y dice, tienes que venir, el zorro le dice, tienes que venir cada tarde. Tienes que encontrarme cada tarde. Y yo me iré preparando y mi corazón sabrá que ya casi es hora que tú vengas. Las relaciones interpersonales requieren de tiempo, requieren de paciencia, requieren de dedicación. En este mundo de hiperconectividad y aceleración continua, nos desesperamos y entonces, pues son estas palabras que a veces escuchamos en los jóvenes, ¿no? Me está ghosteando, me está haciendo ghosting. Uh-huh. Pues sí, porque no me contesta. Pero yo no sé si no está ocupado, ¿no? Entonces ya me sentí ofendido, ya me sentí desesperado, porque no me contestó en los siguientes 3 minutos el mensaje que yo envié.
1: Y que precisamente esto también conlleva a una cuestión muy interesante, doctor, la escala de valores. Porque si hemos priorizado, si hemos puesto en primer lugar el negocio, el triunfo, el éxito, el trabajo, ¿verdad? Entonces, de alguna manera hemos sacrificado otras áreas de nuestra vida. Entonces también esto nos lleva, doctor, a cuestionarnos un poco y a reconocer que quizás la escala de valores como personas, como personas de fe, como católicos, como creyentes, como seres humanos en general, de pronto se ha salido un poco fuera de ritmo y está un poco perdida, ¿no?, esta escala.
0: Sí, eso fue un poco lo que mencionaba ahora con los monjes medievales. Pero nos ha llevado también a perder qué es lo más importante de nosotros. Nos hemos metido mucho en este recorrido, en este camino de la productividad, en este camino de estar continuamente ocupados, trabajando, en relaciones interpersonales que no son profundas porque son todas a distancia a través de redes sociales, de notificaciones, de teléfonos, y entonces hemos perdido la conexión con el otro, la conexión real con el otro, que de hecho las comunidades religiosas, las comunidades espirituales, es lo que generan. El hecho que yo vaya a misa, que vaya a mi comunidad, que vaya a la hora santa, pues tiene dos dimensiones o dos direcciones. Tenemos la dirección vertical, me conecto con el otro con mayúscula, me conecto con Dios, me conecto con la trascendencia, me conecto con el bien supremo, y esta es una relación interpersonal y requiere tiempo, nuevamente. Esta idea de la oración, la contemplación, es esta misma idea de encuentro con el otro. Yo puedo llegar a rezar, puedo llegar a orar, puedo hacer la lección divina, y no sé si voy a tener una epifanía, una manifestación. Puede ser que no sienta nada, puede ser que no experimente nada, pero me estoy relacionando con el otro. Yo sé que algún día, en algún momento, pues justo va a suceder esta chispa, ¿no? Porque Dios está también en comunicación conmigo, Dios está en relación conmigo. Es, hay una relación vertical de uno, ser humano, con la divinidad, con Dios, con el bien supremo. Pero también la relación horizontal, porque somos comunidad. No, la iglesia es siempre comunidad, es esta iglesia. Y entonces el hecho que yo vaya a misa, que yo vaya a la hora santa, que vaya al rosario, que vaya, etcétera, me permite conectarme con el otro. Que yo haga apostolado, que haga servicio, que haga caridad, me conecta con el otro. Por eso es tan importante que esto es algo que se ve hoy en día, ¿no? Es que yo vivo la espiritualidad, la religiosidad, yo en individual, en mi casa, ¿no? Tengo que conectarme con los demás. La religiosidad, la espiritualidad, se vive en comunidad. Conectarme con el otro también me hace mejor persona, me permite identificarme, y este conectarme con el otro también requiere tiempo y paciencia.
1: Sí, quiero pensar en la cantidad de, y muchas de ellas súper buenísimas, por ejemplo, la cantidad de aplicaciones y de plataformas en donde puede uno, por ejemplo, hacer la lección divina, rezar el Santo Rosario, escuchar la Santa Misa, pero de igual manera no podemos ver las plataformas y aplicaciones en donde uno puede conseguir toda clase de servicios, ¿no? Que te traigan la comida, que te traigan la despensa. Bueno, todo esto que por un lado, pues, entre comillas, facilita la vida porque le permite a uno continuar avanzando, le permite a uno no detenerse, pero también a la misma vez, doctor, se convierten en un reto porque entonces ya desvirtúan la realidad de la persona, nos van desafortunadamente quitando y alejando cada vez más de las relaciones interpersonales, que de nuevo no podemos dejar de enfatizarlo. Es muy importante que el ser humano se relacione con otras personas, ¿no?
0: Sí, y es un poco la crítica que hace Hermann Rosa. Él tiene una imagen muy interesante. Pareciera que estamos en una cinta de correr, en una treadmill, ¿no? No importa cuánto aumentes la velocidad, sigues estando en el mismo lugar. Cada vez corres más rápido, pero sigues estando en el mismo lugar. Estas apps que mencionas que permiten que lleguen las cosas a tu casa, compras en línea y te lo dejan en la puerta de tu casa, te hacen más eficiente, es cierto, te permiten ahorrar tiempo. Pero la crítica de Hartmut Rosa es, ¿y ese tiempo que ahorraste, en dónde está? Porque no se lo dedicaste a tu hijo, no se lo dedicaste a tu pareja, no se lo dedicaste a la comunidad, no te lo dedicaste ni siquiera a ti. Lo usaste para hacer otras cosas, ser más productivo y trabajar más, ¿no? Entonces, esta tecnología, estas apps que en principio te permiten hacer las cosas más rápido para que tengas más tiempo, en realidad ese tiempo no lo tienes, lo empleaste en otra cosa, ¿no? Y entonces ya ni siquiera me lo dediqué a mí mismo. Hace poco tuve una experiencia que me llamó mucho la atención. Ellos de trabajo en el Día del Padre, precisamente, como regalo, nos dieron una cata de vinos, ¿no? Nos dieron ahí unos vinos y un sommelier nos fue dirigiendo. Y pasó una cosa muy simpática, nos decía, ¿y qué olores les da, no? ¿Qué sensaciones les da de sabores, de olores esta copa de vino? Y entonces decíamos generalidades. Me huele a madera. Me huele a frutas cítricas, ¿no? Uh-huh. Pero eran poco los que decían, me huele a piña o a limón y salguayaba, ¿no? Y alguien preguntó, oiga, al final, ¿cómo podemos hacer para mejorar esta habilidad de detectar los olores? Y el sommelier nos decía, vayan al mercado a oler cosas. Dedíquense tiempo de oler cosas. No nada más toma tu fruta, échala al carrito y vete, sino date el tiempo de oler el mango, de oler la piña, de oler la manzana, de oler el limón. Dice y decía, de todas maneras nadie se va a dar cuenta. Cada quien está tan metido en sus cosas que ni cuenta se van a dar cuenta, pero ni cuenta se van a dar que estás oliendo las cosas. No te van a poner atención. Pero sé pausado, huele las cosas, saborea las cosas. No es lo mismo comer a toda velocidad que saboreando lo que tienes en tu plato. Trata de descubrir los ingredientes. Este ejercicio puede ser tan banal como el de una taza de vino o comer, pero es un reflejo de lo que pasa en nuestra vida. No, aprender a disfrutar las cosas más simples.
1: Exactamente, no, y quiero pensar también, doctor, oler una buena taza de café por la mañana, ¿verdad? Esos aromas que despiertan uno los sentidos y que hasta le producen uno una sonrisa, ¿no? A veces involuntaria, pero esa primera taza de café por la mañana por algunos de nosotros que es como un realmente un buenos días, gracias señor, estoy vivo, puedo oler este bendito café. Y todo esto, doctor, nos va creando, y ya lo mencionaba un poquito atrás, nos va creando una adicción a la urgencia, en donde sentimos que tenemos que estar ocupados y como bien dice, ¿no? Si no estoy ocupado, algo está mal conmigo. Tengo que tener 20,000 responsabilidades. Mi agenda tiene que estar a reventar. Mi calendario no le cabe otro día más. Y esto también crea un gran problema porque de nuevo es una adicción a algo que realmente pues no necesitamos. Necesitamos también este tiempo de degustar, de aprender, de escuchar, de meditar y por qué no también de parar, ¿no?
0: Uh-huh. Sí, es algo que ya le han puesto nombre incluso, es el famoso FOMO, Fear of Missing Out, ¿no? El tener el miedo de que, y si no recibe una notificación, y si no llega un correo, y está revisando porque, ¿cómo es posible que no tenga otra reunión ahora? ¿No? ¿Cómo es posible que tengo 30 minutos para no hacer nada? Y a final de cuentas, estos tiempos para podernos dedicar al ocio, tienen que ser, productivos en cierta manera, me explico. No deben ser solamente, tengo el domingo, quizá, mi día de descanso, entonces me voy a quedar sin hacer nada, simplemente para recargar baterías, llegar a trabajar otra vez al 100 y embebido y darme otra vez mi intoxicación, ¿no? Sino que tienen que ser pausas conscientes, es decir, puedes lavar tu ropa, no pasa nada. Dedica el domingo a lavar. Pero disfrútalo, revisa la ropa, pon una música que te ayude y posiblemente mientras estás haciendo eso, alguna idea te va a llegar, alguna reflexión te va a llegar. Lava la ropa con tu familia, lava la ropa con tu pareja, con tu hijo, tiendan la ropa juntos, doblenla juntos, ¿no? La intención es aprovechar estos momentos de ocio no simplemente para hacer la pausa, para rellenar baterías y entonces el lunes volver a hacer exactamente lo mismo, sino de aprovechar estas pausas, aprovechar estos espacios para encontrarme conmigo, encontrarme con los otros y encontrarme también con Dios, ¿no? No es solamente voy a la misa, voy al rosario, voy a la hora santa, para desconectarme y saliendo como si no hubiera pasado nada. No vuelvo a mi vida tan normal, sino que en ese momento tengo que encontrarme, encontrar al otro, encontrar a Dios, ¿no? Es una desconexión real, no únicamente una pausa para volver, sino que yo salga transformado, salga cambiado de esos momentos.
1: Exactamente, ¿no? Que es uno de los grandes retos, puedo pensar, ¿no? Por ejemplo, a veces cuando asistimos a un museo, más de una ocasión uno parece que va, que lo van carrereando, ¿no? Parece que uno corriendo y al final dices, bueno, no vi nada. Es decir, vi muchos cuadros, vi muchas esculturas, pero no las vi, simplemente pasé por ahí. Y a veces eso es lo que nos sucede, ¿no? Que vivimos en este constante corre, en este constante tengo responsabilidades, pero que también a veces nos detiene y nos quedan minuto y medio para la pausa. Pero antes de irnos a la pausa, doctor, algo que también va muy unido con esto es a veces el procrastinar, el esperar y dejarlo todo para el último minuto.
0: Sí, bueno, eso es también culturalmente muy propio de los pueblos latinoamericanos, ¿no? Se nos dice que es muy propio nuestro, pero justo tiene que ver con, y además es una idea extraña, trabajo mejor bajo presión, ¿no? Si lo dejo para el último, lo hago mejor y lo hago con más ganas. Y no tiene que ser así, porque entonces vivimos estresados.
1: Exactamente, no tiene que ser así, no tenemos que vivir estresados. Estamos teniendo una charla, una reflexión, y espero en Dios que tanto usted como yo pues estemos aprendiendo y de pronto estemos empezando a reconocer esas banderas rojas, ¿no? Esos lugares en donde sentimos que tenemos que estar demasiado ocupados y no nos damos el tiempo para disfrutar la familia, para las actividades de recreo, para la contemplación, inclusive cuando estemos haciendo una actividad. Es decir, necesitamos también asumir una actitud de calma, de tranquilidad. No tenemos que estar siempre con la presión y la urgencia del día a día y pensando en el mañana, y a veces se nos olvida vivir el presente. Vamos a tomar una pequeña pausa, pero ya lo sabe, quiere conectar con nosotros, escríbanos a nuestro correo electrónico perspectiva@ewtn.com. 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Los podcasteros estamos en Spotify como Perspectiva Católica. No se vaya, volvemos en un instante. Omar Aguilar, Perspectiva Católica. Hoy estamos hablando del fenómeno de la aceleración, la urgencia permanente. ¿Qué significa esto? Estamos hablando con el doctor Andrés Ocadiz Amador desde Querétaro, México, desde la Anáhuac en Querétaro. Doctor, estamos teniendo una conversación muy interesante acerca de, bueno, precisamente, ¿no? ¿Qué significa vivir en la constante aceleración, en esta constante urgencia? Y en todo esto tenemos que referirnos a nuestra actualidad, tenemos que referirnos a lo que nos está afectando y obviamente, uno de los grandes paradigmas, uno de los grandes cambios de nuestros tiempos, de nuestra era, es la presencia y el constante desarrollo, literalmente al minuto, cada hora, el constante desarrollo de la presencia de la inteligencia artificial en nuestras vidas. ¿Cómo influye la inteligencia artificial en la vida de las personas, en la vida de inclusive de la familia y de la sociedad, doctor?
0: Es una pregunta muy interesante acerca de la tecnología, porque hace rato mencionaba que la tecnología fue la que nos metió en esto, ¿no? De entrada. Y nos dice, bueno, entonces la solución es, me deshago de la tecnología y ya está. Sin embargo, no podemos deshacernos de la tecnología, porque ya muchas de las cosas que hacemos hoy en día de manera ordinaria dependen de esta tecnología. Cosas tan simples como necesito hacer transacciones bancarias, pues necesito el token que está en mi teléfono inteligente, ¿no? No puedo deshacerme de mi teléfono inteligente. Hay muchas cosas que en el día a día requieren de la tecnología, seguramente en muchos lugares, el acceso a nuestros lugares de trabajo, ya precisamente también es con nuestro teléfono inteligente, porque tiene un código QR o el NFC funciona de alguna manera, ¿no? Entonces, no podemos deshacernos de la tecnología, Eso es un hecho, nos quedaríamos retrasados y abandonados, ¿no? Habría incluso una brecha ahí. Pero lo que sí podemos hacer es darnos estos espacios donde ponemos en pausa la tecnología. La inteligencia artificial se está presentando como una herramienta que nos permite precisamente ser más eficientes, ¿no? Teniendo en cuenta temas de seguridad, de ciberseguridad, pues podemos responder correos más electrónicos de manera más eficiente, con machotes, en vez de estar pensando yo en respuestas que yo sé que voy a utilizar muchísimo, en vez de pensar yo una, pido un machote de inteligencia artificial en un formato, y entonces me lo da, ¿no? Necesito hacer análisis de información, o sea, la inteligencia artificial me permite ser mucho más eficiente, me está recordando cuáles son los siguientes eventos posiblemente. No pude atender una reunión y entonces la inteligencia artificial me entregó el resumen. Es decir, se presenta como una herramienta, siempre y cuando la consideremos justo como eso, como una herramienta, ¿no? La analogía es una pala. Yo puedo hacer un agujero en la tierra con mis manos y con mis uñas y entonces puedo hacer el agujero, pero ¿cuánto tiempo me va a tardar? O puedo hacer un agujero con una pala y seguramente lo podré hacer con muchísimo menos tiempo y menos esfuerzo. Pero no es posible que vaya yo con la pala a todos lados y quiero utilizar la pala para abrir la puerta de la casa y quiero utilizar la pala para hacer todo de cocinar, etcétera, ¿no? Hay que ubicar en dónde va esa herramienta y tenerla en cuenta como herramienta, no como el fin en sí mismo. Entonces, la inteligencia artificial es una herramienta, una excelente herramienta, pero lo importante es que dejemos estos espacios para el ocio, para la desconexión. Es decir, en estos 30 minutos no voy a hacer nada de eso, no lo voy a utilizar, y me dedico a la contemplación, la meditación, la oración, la lectura. Un poco como mencionábamos antes, hay aplicaciones para leer la escritura, para hacer la liturgia de las horas, para hacer la lección divina, y no trata de ver qué tan rápido leo o cuánto alcanzo a leer hoy. Posiblemente me detenga en los mismos 5 o 10 versículos, pero el chiste es dedicarme por completo a esos 5 o 10 versículos.
1: Exactamente, ¿no? Y que todo esto es un gran reto, ¿no? Porque tiene sus ventajas, tiene sus beneficios, pero también, aunque pareciera que no, también tiene sus limitantes. Y uno de esos limitantes es que va coartando, ¿no? Nuestra propia libertad. Y nos vamos volviendo esclavos de aquello que se supone que nos facilita la vida y que nos hace, que nos da más libertad, precisamente. Pero, doctor, esto no solo es en cuanto a la inteligencia artificial, también podemos ver este fenómeno de aceleración, este fenómeno de la constante urgencia, también lo podemos ver desde un plano, y esto no solo confiere y se refiere a un solo país, pero en el mundo entero también. ¿Qué tanto esto afecta a la política, a los manejos, a los gobiernos en las naciones? El este constantemente estar como en desesperada carrera.
0: Ay, estás tocando uno de los fenómenos más complejos, quisiera pensar yo, en esta época actual respecto a la política. Creo yo que se nota más en el continente americano que en otros, ¿no? Que pueda ser en Europa, África, Asia. Porque, bueno, no hay mucho que decir, pero el presidente de Estados Unidos precisamente lo que hace es tratar de dominar una red social porque sabe que ahí puede comunicar. Pero pasa lo mismo en otros países. En México tenemos la famosa mañanera del pueblo, donde el presidente, en este caso la presidenta, sale todas las mañanas a hablar durante dos horas y media. Y entonces, ¿qué es lo que sucede? Que hay un canal oficial de información que permite hacer propaganda, que permite filtrar la información que no se quiere y que permite descalificar a todo aquel que no piense como nosotros. Ha sucedido siempre, desde luego, desde que existe el periódico ha habido esto, bueno, los manifiestos de las legiones romanas, los emperadores, ha existido siempre. Pero hoy es mucho más inmediato y es mucho más masivo. ¿Por qué? Porque normalmente casi todos tenemos un teléfono celular. Entonces puedo acceder a redes sociales, Instagram, Facebook, Twitter, X, etcétera, y puedo estar recibiendo todo prácticamente en tiempo real. Es más, estoy trabajando y me llega una notificación que dice el presidente X, lo que sea, el gobernante X, político X, acaba de decir esto y basta darle clic para que puedas ver qué es lo que dijo. Entonces se da el fenómeno de la desinformación. Ya no simplemente el que puedas hacer fake news, ¿no? Información falsa, sino que es misinformation, ¿no? Es desinformar, dar información en parte cierta, en parte falsa, que conduce a la confusión, unido al término este de la posverdad, donde lo que importa son mis sentimientos, cómo me sienta yo y cómo perciba yo la información, no tanto qué tan real es. La información es lo que pienso yo, retroalimenta mis convicciones, me siento bien, me siento a gusto, me siento cómodo con esta información, la doy por verdadera y ya no cuestiono si lo es o no lo es. Simplemente me siento cómodo con esto. Y hace que, si no pienso al igual que otro, pues empieza yo a generar ciertos conflictos. Entonces, pues es complejo, creo yo, pero valdría la pena ser más conscientes como ciudadanos de esta situación.
1: Y que es una gran verdad que se vive exactamente, la vivimos en Estados Unidos y se vive en toda Latinoamérica de manera particular, ¿verdad? En donde se polariza, se extremiza todo, se lleva a los extremos y desafortunadamente pues el ciudadano, la persona de a pie en el día a día ya no tiene ni la posibilidad de pensar por sí mismo, sino simplemente es un constante bombardeo. Pero también, doctor, esta tiene también otra línea, que este fenómeno de la cultura acelerada, de la urgencia constante, de la presión temporal continua que vivimos, también afecta a la cultura misma, cómo nos relacionamos con nuestra comunidad, con nuestra sociedad, con nuestros estados, con nuestros países. Entonces, también tiene esta otra vertiente, ¿no, doctor?, que afecta a la cultura.
0: Sí, como otra dimensión propia del ser humano, la cultura se genera con acciones todos los días. No podemos cambiar la cultura de un día para otro. Entonces, la cultura se va cambiando todos los días con las mismas acciones. Si yo no veo resultados inmediatos, entonces me frustro y lo cancelo. Yo lo veo, por ejemplo, en los temas, al menos en el país donde vivo, que es México, lo veo en temas de infraestructura y lo veo en temas de educación. La ciudad de Querétaro está cerca de la Ciudad de México, la capital del país, y entonces pues tiene una de las vías más importantes de transporte terrestre, que desafortunadamente la cantidad de vehículos pues ya supera su capacidad y entonces es muy común encontrar accidentes, tráfico, etcétera, ¿no? Y entonces los periodos de gobierno presidenciales son de 6 años, los periodos de los gobernadores de los estados también son de 6 años, y entonces siempre viene lo mismo. ¿Quién se va a aventar el paquete de hacer la mejora de la infraestructura de esa vialidad para que no tengamos esas situaciones? Dado que es un proyecto que va a durar más de 6 años, nadie lo quiere hacer, porque entonces no vamos a ver los resultados inmediatamente. Y entonces, ¿qué resultados presento yo en mi informe de gobierno si no termine la obra? ¿Y qué hacemos entonces las obras públicas, infraestructura, que yo pueda presentar los informes en 1 o 2 años? Y no pienso en cambios a largo plazo. Lo mismo pasa con la educación. Tenemos ciertos resultados en las pruebas de educación internacional, sobre todo, ¿no? Entonces tenemos que mejorar el sistema educativo. Pero mejorar el sistema educativo implica una generación. Estamos hablando de 25 años, ¿no? Sí. ¿Quién va a querer hacer los cambios para dentro de 25 años? ¿Hay algún gobierno que se anima a hacer algunos cambios? Y como en 6 años, 5 años, 7 años todavía no se ven los cambios, entonces no sirvió. Y llega el siguiente gobierno y planea otra propuesta o echa para atrás lo que ya se había trabajado e inicia con un plan nuevo. Pero no estamos pensando que esos cambios a 15, 20, 25 años, ya no estamos acostumbrados a pensar en tanto tiempo.
1: Exactamente, ¿no? Y lo vemos no solo en la ciudad de Querétaro, no solo es el país de México, lo vemos en todas partes, incluido Estados Unidos, ¿verdad? Que desafortunadamente se compromete y se pone de lado, y por qué no, hasta se sacrifica el bienestar, el bien común de la sociedad en pos de mi bien particular, de nuevo, de la urgencia que yo tengo, sobre todo, ¿verdad?, en el plano de la política, de la urgencia que yo tengo de, entre comillas, dar éxitos, de quedar bien, de lucir bien, de aparentar o de presumir, ¿verdad?, mis logros inmediatos, mis logros del presente, y de nuevo, en sacrificio del bien común. Y que también esto tiene una consecuencia, doctor, que va de la mano muy con todo esto. También en esta urgencia, en esta aceleración, en este estar constantemente bajo presión, también vemos que como sociedad, que como mundo también, desafortunadamente a veces tenemos una manera de ir como muy fatalistas, un nihilismo, un para qué, un no sirve para nada, para qué me apuro, para qué lo hago. Entonces, también el vivir todo ese tiempo presionado nos puede ir creando una conciencia como muy fatalista, ¿no?
0: Nos va de alguna manera condicionando, ¿no? Como decíamos, como todo tiene que ser con resultados inmediatos y todo tiene que ser como muy, muy, muy, muy rápido. A veces puede crearnos cierta conciencia de, pues, ¿para qué hago este cambio? Si de todas maneras, posiblemente yo no lo vaya a ver. Uh-huh. O soy el único loco que lo está haciendo y nadie más lo va a hacer. Me remonto nuevamente a esta idea de los monjes medievales, porque dentro de su mentalidad y sus votos religiosos que tenían, también tenían el voto de estabilidad. Monasterio al que ingresabas, monasterio donde te ibas a morir. No ibas a cambiar nunca, ¿no? Entonces, para estos monjes que vivían en esta época, en esta Edad Media, el realizar cambios en el monasterio, posiblemente ampliar las bodegas, ampliar los graneros o una iglesia más grande o una hospedería para atender a más peregrinos, no era solamente para mí, individuo, sino que yo iba a ver ese cambio, pues porque pretendía estar en este monasterio los siguientes 25 años por mi voto de estabilidad. Pero además tenía un sentido de trascendencia que era, quizá yo no vea este cambio, pero mis hermanos que vengan dentro de 50 o 100 años sí lo van a ver. Entonces tenían una conciencia de construir para el bien común y de construir para el futuro y de mejorar para el futuro. Nosotros hemos perdido un poco esto por el tema de la inmediatez. Necesito ver los resultados ahora, necesito ver los resultados mañana. No, es que los cambios se van a ver en 10 años. Yo no sé si los voy a ver porque me cambio de trabajo, me cambio de casa, me cambio de ciudad, desafortunadamente me cambio hasta de familia. Y entonces, pues, ¿para qué hago esta inversión de tiempo y este trabajo si yo no voy a recibir los beneficios de este cambio?
1: Y que precisamente nos lleva a este punto muy interesante. También todo esto que estamos viendo, todos estos fenómenos sociales, culturales que se están viviendo, tienen una consecuencia y tienen una injerencia directa en la relación interpersonal, en la familia, doctor. También la familia vive esta realidad, vive este desenfrene, vive este correr, vive este estar saliendo siempre en búsqueda de la siguiente actividad, y que también pues va en demérito de lo que se supone que debe de ser la familia, es decir, una verdadera unidad en donde, claro, hay que proyectar, hay que trabajar, hay que planear, hay que salir adelante, pero que también comienza desde el contacto personal, desde precisamente ser familia, ¿no?
0: Sí, es correcto. Pues la familia es la célula de la sociedad. Evidentemente lo que está pasando en las células es lo que pasa en el cuerpo grande, pero es poco, es decir, es cierto que nos vivimos más presionados por temas de inflación. Entonces, mientras que antes era posible solamente el padre trabajara para poder mantener a la familia, ahora es necesario que ambos padres trabajen. Además, pues hay todo un tema, pues me parece bien, adecuado, correcto, de desarrollo de la mujer y que pueda desarrollarse profesionalmente, pero definitivamente lleva a que ambos padres trabajen, a que el niño esté más tiempo solo en la escuela o tenga que estar en actividades extracurriculares y haya menos tiempo de convivencia en la familia, porque sales a trabajar por la mañana, dejas al niño en la escuela, recoges al niño por la tarde, lo llevas al fútbol, lo regresas a casa, tiene que hacer tareas, lo bañas, cenas y se durmió. Y se van reduciendo estos espacios de interpersonalidad, de desarrollo y de relación interpersonal, y también espacios de ocio, que decíamos hace rato, en la familia. Es decir, antes de que existiera la luz eléctrica, ¿a qué hora teníamos que dormir? Pues cuando se acababa la luz del sol. Y si acaso teníamos velas, pero eran caras, pues se aprovechaban como con mucho cuidado, ¿no? El poder extender la vida social más allá de lo que terminaba la luz del sol. Con la llegada de la electricidad, pues podemos alargar la actividad. Pero al alargar las actividades productivamente, vamos a llamarlo así, pues ha resultado en demérito de las relaciones interpersonales. ¿Qué es lo que muy seguramente te tocó? A mí me tocó en mi familia, pues que en las cenas se compartían las historias familiares, en las cenas se compartían cuentos, en las cenas se compartían historia del país o historia de la región, ¿no? Que hoy en día estos espacios se van limitando, ya no juegas con tus hijos, ya no te dedicas a hablar con tu pareja, ya no te dedicas a estos espacios de hablar de nada, vamos a llamarlo así, porque todo es apúrate, duérmete, porque mañana hay que madrugar, etcétera. Entonces, estos espacios donde nos transmitíamos la historia familiar, donde el abuelo contaba las historias, el padre y la madre contaban las historias, se leían libros al niño para que durmiera, etcétera, se han ido perdiendo también.
1: Exactamente, y quiero agregar algo, y no todo es malas noticias, para algunos de nosotros, sobre todo los que nos toca vivir pues en las grandes ciudades, ¿verdad?, del mundo, pues a veces algunos de estos conceptos que estamos escuchando son verdad, pero también, doctor, no podemos olvidar que todavía, sobre todo Latinoamérica, gracias a Dios, en muchas partes de Latinoamérica todavía encontramos estos espacios, estos lugares, quiero pensar en algunas zonas rurales, en donde todavía el estilo de vida es más tranquilo, es más calmada. Sucede un fenómeno muy interesante porque cuando uno llega a estos lugares, doctor, hasta el aire sabe diferente. Quizás solo es psicológicamente uno, ¿verdad? Pero hasta el aire se siente la vida más despacio. Entonces, también, ¿por qué no, doctor? Una invitación, ¿no? De pronto a los que nos encontramos como con esta presión que nos tiene hasta el cuello, que no podemos ni respirar. También necesitamos buscar estas válvulas de escape, buscar estos lugares en donde todavía aquello que nos ayudaba a vivir y a salir adelante como personas, todavía existen estos espacios y estos lugares.
0: Sí, de hecho, me gustó la expresión, ¿no? Pareciera que hasta el tiempo va más lento, ¿no? Y justo porque no hay nada que hacer, ¿no? Pareciera que el tiempo va más lento. Es una buena invitación que podamos encontrar estas válvulas de escape. En un cierto sentido, para hacer ejercicios de desintoxicación, vamos a llamarlo así, pero para también volver a saborear y volver a decir, esto es lo que necesito, esto es lo que me hace falta de alguna manera en mi día a día, ¿no? Que también se pueden generar estos espacios dentro de la misma ciudad, no necesariamente tiene que ser lugares rurales y salir a donde no llega la tecnología.
1: A donde no hay wifi,
0: efectivamente, ¿no? Pero tú mencionaste un lugar muy interesante, es un museo. Efectivamente, ir a un museo y no recorrer las salas corriendo porque hay que ver todo, sino me detengo ante la pintura, el cuadro, la obra que me interpeló, que algo me dijo, que algo llamó la atención, que algo me mostró belleza, y poderme quedar delante de ese cuadro sería importante, ¿no? Sería un buen ejercicio equivalente al salir al campo, ¿no? Sentarse, eso lo hacían también en las generaciones anteriores, ¿no? Sentarse a escuchar música, no ponerla de fondo para hacer otras cosas, sino sentarme a disfrutar música. También ese es un buen ejercicio. Salir al parque a caminar, y no nada más para ir contando los pasos con las pulseras, ¿no? Sino a escuchar los pájaros, a respirar el aroma del pasto, la hierba recién cortada, ¿no? El olor a tierra mojada, que siempre nos gusta mucho. O sea, también hay espacios y actividades dentro de la vida urbana que son menos, evidentemente, hay que buscarlos un poquito más, de manera más activa, pero existen y podemos aprovecharlos también.
1: Exactamente, ¿no? Que son de los grandes retos de nuevo que vivimos y que afortunadamente todavía están a nuestro alcance, todavía si nos sentimos abrumados, si nos sentimos sobrecargados y si vivimos en una constante urgencia, en una constante aceleración, solamente nos toma tomar un paso al costado y de pronto sí, ¿verdad? Pues idealmente salir, irse al desierto, irse al bosque, irse a una playa, pero bueno, si de pronto están muy lejos, hay opciones a nuestro alrededor, solamente tenemos que levantar la mirada. Y también este aspecto es muy importante, doctor. Lo que juegan y lo que significa toda esta aceleración para nuestros sentidos, que viven como hasta cierto punto, desafortunadamente para muchos de nosotros, ya hasta atrofiados, ¿no?
0: En una constante sobreestimulación. Todo el tiempo escuchamos ruido, todo el tiempo vemos luces, vemos cosas que parpadean, cosas que se mueven, y de pronto esto, ¿no? Está muy callado aquí. Pues es que así debería ser. Más bien estamos tan acostumbrados a que haya ruido que de pronto escuchar el silencio llega a ser hasta ansiógeno. Hay gente que dice, pongan algo, pongan música, ¿no? Hagan algo de ruido porque hasta se siente raro. Pero es curioso porque precisamente en el silencio uno vuelve sobre sí mismo. Es natural que uno empiece a preguntarse cosas. Una vez leí un estudio que me llamó la atención. Las escuelas católicas que llegan a tener capilla en sus instalaciones, La capilla es precisamente uno de los lugares, vamos a llamarlo así, favoritos de los docentes, de los maestros, incluso si no son católicos, incluso si no son creyentes. Por algo muy simple, en toda la escuela escuchas gritos, ruido, niños jugando, personas hablando porque están dando clases, ¿no? Y la capilla suele ser el lugar donde hay silencio. Y entonces los docentes, ni siquiera la sala de maestros, porque en la sala de maestros hay también conversaciones, hay gente, hay personas atendiendo alumnos, etcétera. Entonces la capilla es el lugar donde los docentes suelen ir, porque es donde hay silencio, donde pueden dedicarse a pensar, a reflexionar, si traen algo de manera personal, es donde pueden meditar, donde pueden pensarlo, donde pueden hacer contemplación, pueden desconectarse un momento y encontrar tranquilidad. Entonces, este estudio me llamaba mucho la atención porque decía, incluso si los profesores docentes no fueran ni siquiera creyentes, suelen acudir a las capillas de las escuelas porque ahí hay silencio y les permite pensar, reflexionar y tomar decisiones.
1: Exactamente, no, creo que ese es el gran reto de nuestros días, el poder pausar, el poder pensar, el poder escuchar, el no vivir atiborrados, sino vivir constantemente bombardeados de todo esto, ¿no? Que tiene muchas cosas buenas, obviamente, ¿no? Pues es progreso, es nuestra familia, es el éxito, es una mejor vida, es todas estas cosas, pero que también, de nuevo, puede convertirse en algo peligroso. Doctor, estamos a punto de terminar, un minuto, algunas últimas palabras, algo que se haya quedado en el tintero, alguna última recomendación para aquellos que en este momento sienten que su vida no puede parar y que viven en esta constante presión.
0: Creo que es muy importante esto que mencionas, no es malo en sí mismo, es la época que nos tocó, ya sabes, siempre el pasto del vecino se ve más verde, entonces épocas anteriores eran mejores que esta. No necesariamente, son cosas que también nos permiten mayor comodidad, que nos permiten también mayor eficiencia, no son malos en sí mismos. Se convierten en malos cuando se convierten en fines, ¿no? Y entonces vivo para el teléfono, vivo para la notificación. Es simplemente saber equilibrar la balanza, es simplemente reconocer que esto puede suceder y entonces coloco los medios, coloco las oportunidades que me permitirían dedicarme a conocerme, encontrarme conmigo mismo, encontrarme con nosotros, encontrarme con Dios. Una buena taza de café, una buena comida con algún compañero, con familia, donde nos encontremos de verdad, disfrutar estos pequeños momentos en los que puedo jugar con mi hijo, con mi hija, aunque sean 10 minutos, pero 10 minutos con ellos, ¿no? Encontrar espacio para la oración, para la meditación, de manera individual, pero también espacio para encontrarme con mi comunidad y, sobre todo, espacio para encontrarme con Dios. No es malo en sí mismo, no hay que tenerle miedo, simplemente hay que ser activos para encontrar estos espacios.
1: Pues con esta recomendación nos vamos a despedir. Doctor, muchísimas gracias desde la Facultad de Humanidades de la Anáhuac en Querétaro, doctor Andrés Ocádiz. Doctor, muchísimas gracias.
0: Muchas gracias a ustedes, un gusto estar.
1: Una gran alegría tenerlo y bueno, ya sabe, quiero invitarlo a que, como siempre, tiene alguna pregunta, algún comentario, algún correo, escríbanos a nuestro correo electrónico perspectiva@ewtn.com. Ya lo sabe, los tres favores de cada semana, dele like, síganos y comparta nuestro contenido en Facebook e Instagram. Nos encuentra como Perspectiva EWTN y para todos nuestros amigos en el podcast, los podcasteros, estamos en Spotify como Perspectiva Católica. Será hasta una nueva edición, pero mientras tanto recuerde que nuestra perspectiva siempre sea el amor.

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Estamos de nuevo en Escola Amores. Les acompaña la hermana María Angélica para continuar hablando sobre temas importantes para la familia cristiana. Hoy vamos a descubrir un poco cómo la familia cristiana es iglesia doméstica. La iglesia en pequeñito, digámoslo así, que se reúne bajo un techo en el cual se

Los jóvenes quieren cosas grandes, quieren cosas buenas. Por eso los jóvenes están de nuevo abiertos a Cristo, y Él nos ha mostrado la senda que lleva hacia las cosas grandes, hacia el bien, hacia una vida humana auténtica. Benedicto XVI.

Nos dice el Evangelio de San Lucas, capítulo 2, versículo 39 al 40. Así que cumplieron todas las cosas según la ley del Señor, volvieron a Galilea, a su ciudad de Nazaret. El niño crecía y se fortalecía, llenándose de sabiduría, y la gracia de Dios estaba sobre él. Este es el final del pasaje en el cual se narra cuando Jesús, María, José van a Jerusalén, van a la Pascua, y Jesús se queda durante las fiestas, se queda allí en el templo, está predicando, y luego sus padres le buscan, cuando ellos están marchados, se tienen que regresar, le buscan y le encuentran allí predicando, y es la Virgen María quien le dice: ¿por qué nos has hecho esto? Tu padre y yo te buscamos angustiosamente. En fin, es pasaje que podemos recordar muy bien, y cómo el Señor al final se devuelve con sus padres, el niño Jesús de 12 añitos, regresa nuevamente a Galilea, a la ciudad de Nazaret. ¿Qué nos muestra este pasaje de San Lucas? Vemos a una familia que ora, vemos a una familia que quiere cumplir la voluntad del Señor, que está expresada a través de quienes dirigen en ese momento, los dirigentes judíos, que prescribían algunas normas que había dejado el Señor a través de Moisés, de hacer reuniones, sacrificios, de visitar Jerusalén, de ir al templo, de orar. Era una familia orante, una familia que quería cumplir la voluntad del Señor. Este mismo modelo debemos transportarlo a la familia cristiana. Nosotros debemos ser una familia como la de Jesús. Una familia que primero ore. Como lo dijimos en programas anteriores, es necesario orar, y orar con el corazón, y tener ciertas aptitudes para entrar en esa oración. Una actitud de humildad, una actitud de pedir al Espíritu Santo para que nos aumente la fe, una actitud de acción de gracias, una actitud como la de María cuando eleva su cántico al Señor. La familia, que es una comunidad de fe, de esperanza y de caridad, está llamada, por lo tanto, a vivir en un ambiente de oración que le permita tener esa amistad, esa comunicación con Dios, que le permita reavivar cada día el amor en el seno propio de la familia. Hogar viene de hoguera, es decir, hoguera es lo que se hace cuando juntas algunas ramas, algunos palos, paja y enciendes fuego. Eso es una hoguera. Y se mantiene, las hogueras las mantienen echándole palitos, echándole pequeñas cosas, porque si echas, por ejemplo, un gran palo, se ahoga la llama y se apaga. Son pequeñas cosas. Pequeñas cosas como eso, la oración en familia, bendecir los alimentos, también reflexionar un momento la palabra de Dios, asistir juntos a la Santa Misa, en la noche hacer una pequeña oración con los hijos, darle la bendición a los hijos para que se vayan a dormir. Son pequeñas cositas que nos van recordando la presencia de Dios en nuestra familia. Por lo tanto, la familia es y está llamada a ser iglesia doméstica, que en toda la actividad que tenemos se vaya reflejando la presencia de Dios. Y no hay que tener miedo a reflejar esa presencia de Dios en nuestro hogar. Desde las imágenes que podemos tener en nuestra casa, un pequeño altar, un cuadro, o una imagen de bulto de la Virgen María o de Jesús, del Sagrado Corazón,

o de algún santo, tener un pequeño altar, tener un crucifijo, nos recuerde lo que ha hecho el Señor por nosotros. Pero no solamente hablo del ambiente físico, de tener un altar o de tener unas imágenes, sino de la actividad de familia. Como decía antes, bendecir la mesa, reflexionar, por ejemplo, el domingo, la palabra de Dios, todos juntos, rezar el Santo Rosario, en la noche hacer una pequeña oración de acción de gracias por el día. Son pequeños detallitos en los cuales nosotros vamos recordando la presencia de Dios en nuestra vida. Enseñarle a nuestros hijos que cuando se sale de casa, por lo menos hay que hacerse la señal de la cruz, es una forma de invocar la presencia de Dios, una forma de pedirle que nos acompañe, que nos bendiga en ese camino que vamos a hacer. Cuando vamos a viajar, hacer alguna pequeña oración para encomendar el camino, para encomendar el vehículo en el que nos vamos a transportar. Son pequeñas cosas que van marcando la vida de los hijos y de, en general, de la familia, que nos va haciendo realmente iglesia doméstica. La vivencia de la caridad práctica. Qué bonito que los niños, los adolescentes, los jóvenes, vean a los padres practicar la caridad a nivel de hacer obras de misericordia con los pobres, pero también hacer obras de misericordia espirituales. Es decir, la vivencia de la virtud en nuestra familia es algo muy importante. Es muy importante que nosotros les mostremos a nuestros hijos qué quiere el Señor, cómo quiere que vivamos. Y que si su meta más alta, la meta que el Señor nos ha dejado, es amarnos, ¿cómo quiere el Señor que nos amemos? La familia está llamada entonces a ser iglesia doméstica, donde se debe reflejar la comunión que existe en Dios, es decir, esa comunión que hay entre el Padre, el Hijo y el Espíritu Santo, ese amor que circula entre ellos, es el que se debe reflejar en la familia. Así como Dios es creador, la familia comparte con Él esa obra. Al procrear, al educar los hijos, la familia tiene una gran semejanza con Dios como creador. La familia cristiana, como Jesús, que cuando vino al mundo se dedicó a llevar la palabra de su Padre a todos los hombres, la familia cristiana tiene la misión de seguir esos pasos, de evangelizar. Y primero evangelizar al interior, ¿no? A sus propios hijos, a los familiares, al abuelo, a la tía, a los que están ahí más cercanos, a los amigos, a los vecinos. Y luego hacer una familia un poco más misionera, a ir hacia afuera con el ejemplo y luego ya, si es posible, pues con actividad misionera propiamente, o como catequistas o colaborando en las parroquias, en los grupos que hay. Es importante que también nos integremos a nivel de la diócesis, a nivel de la parroquia, en las actividades que se organizan. De esta manera la familia se va convirtiendo realmente en iglesia doméstica. ¿Qué hace la iglesia? ¿Qué hacen nuestros obispos? ¿Qué hace el Papa? Lo que hace la iglesia en general como jerarquía es buscar los medios para hacer conocer al Señor, para facilitarnos la vivencia de su mensaje, el mensaje de Jesús, facilitarnos los medios para santificarnos, facilitarnos los medios para, si hemos caído, poder volver a la comunión con Dios. La iglesia doméstica, que es la familia, debe tener esos medios. O sea, los padres principalmente deben facilitar a sus hijos conocer a Dios con el ejemplo, con la oración, con el testimonio, con la enseñanza. Hay cosas que los niños nunca van a olvidar. Personalmente tengo un maravilloso recuerdo de mi madre. Nosotros vivíamos en el campo, en una zona donde la misa se celebraba una vez cada mes. Y pues era lejos el lugar donde se daba la catequesis. Entonces mi madre fue nuestra catequista. Ella nos preparó para recibir el sacramento de la Eucaristía, para hacer la primera comunión, para hacer nuestra primera confesión. Son cosas que tú nunca vas a olvidar. Cuando hay una persona que te transmite, y no solamente porque tenga un librito y porque te diga, bueno, tal día te voy a dar una clase, sino porque con la vida te van enseñando. Eso es algo muy importante. A veces enseña, jalona, se queda más en el corazón de los hijos el ejemplo que las palabras. Cuando tú ves que tus padres oran, cuando tú ves que tus padres asisten a la misa, que son asiduos a los sacramentos, realmente me están mostrando el camino. Y cuando yo veo que eso que ellos hacen, o sea, la oración, la participación en la misa, el Santo Rosario, la confesión, les ayuda a vivir mejor,
les ayuda a vivir más armonía, les ayuda a ser más felices. Eso inquieta, por ejemplo, el corazón del adolescente, del joven, y dicen, bueno, no tiene que ser tan malo, porque tenemos que recordar que en la adolescencia, que es un periodo difícil, a veces los jóvenes tienden a alejarse de las cosas de Dios. Pues cuando ellos encuentran el ejemplo en sus padres, cuando ven que realmente eso que hacen se ve como un fruto, que sí, que luchan, que batallan, pero que a pesar de esas dificultades que puedan tener o de esas diferencias de carácter, de opiniones, se mantienen, son capaces de seguir adelante y se ven felices, eso inquieta al joven a perseverar en esa fe que han recibido, en esa enseñanza, y se queda, aunque incluso se desviara del camino, el ejemplo que sus padres le han dejado, el recuerdo que han dejado marcado en su corazón, le atraerá en determinado momento por los caminos del Señor. Por eso, hermanos, no debemos olvidar que la familia cristiana está llamada a hacer esto, iglesia doméstica, a facilitar unos a otros la vivencia del Evangelio, y no solamente los padres a los hijos. El Papa le ha dicho a los jóvenes que ellos también pueden ser ejemplo para los padres, que ellos también pueden llevar la conversión a sus padres, que ellos también pueden ser desde ya, aunque sean adolescentes, testigos del Señor y llevar a muchos a la conversión.

Estamos aquí en Escola Amoris hoy hablando sobre la familia cristiana como iglesia doméstica. La iglesia en pequeñito. La iglesia que busca seguir al Señor y servir al Señor. Qué hermoso es encontrar familias que viven ese amor por el Señor y por lo tanto ese amor también por el prójimo. Qué felicidad se ve en los rostros de aquellos que aman a Dios. Eso no quiere decir, hermanos, que no tengamos dificultades, que no tengamos cruces, que no tengamos diferencias, pero que es diferente, que se nota que hay algo especial en esas familias donde está el Señor, que aunque hay dificultades económicas, de salud, de carácter, de formas de pensar, hay felicidad, hay comprensión, hay amor, hay tolerancia, hay paciencia, hay virtud. Está el Espíritu Santo en medio de esta familia. Recordemos nuevamente que estamos cerca de Pentecostés, que debemos implorar el Espíritu Santo para nuestros hijos, el Espíritu Santo para nosotros, que se derrame con todos sus dones en nuestra vida, que el Espíritu Santo pueda derramarse con todos sus dones en nuestra vida, con el don de fortaleza, de ciencia, de sabiduría, de inteligencia, para que podamos tener frutos, especialmente podamos recibir en nuestra vida el fruto del dominio de nosotros mismos, que nos hace libres, que nos hace capaces de amar. La familia cristiana realmente está privilegiada, hermanos, no nos damos cuenta, porque es Dios mismo que está obrando en nosotros, Dios mismo el que nos está permitiendo convivir y perseverar y aprender a amar de verdad. Desde el comienzo de la vida matrimonial, los esposos deben irse preparando a convertir su hogar en un centro donde sus hijos puedan percibir la presencia del Señor. Por eso es importante que la oración esté presente en la vida de los esposos, en la vida de la familia, y que también esté presente la vida sacramental, comenzando por el sacramento del bautismo. Yo pues exhorto un poco a los padres a no dejar los niños tan grandes para el bautismo, ¿no? O sea, hay algunos que tenemos, somos católicos, vamos a misa, nos comulgamos, nos confesamos, pero tenemos una cierta tendencia, ¿no? Un cierto pensamiento un poquito protestante, ¿no? Y decir, no, pues voy a dejar que crezca y que el niño elija. Pero si nosotros sabemos lo que es bueno, si nosotros sabemos que esto es bueno para ellos, si sabemos que es lo mejor que puede pasarles, que el Espíritu Santo habite ya en sus corazones, ¿por qué esperar? Si yo sé que a mi bebé le va bien tomar leche materna, ¿por qué esperar a que sea adulto y me diga si quiere o no quiere? Yo simplemente, por mi instinto natural, porque le amo, pues le voy a dar leche materna. De igual forma, si yo sé que la fe que vivo, la iglesia en la que estoy, es el don más precioso que le puedo dar a mi hijo, ¿cómo voy a esperar a que tenga 10, 11 o 12 años para que le elija? O peor, hay personas que dicen, no, hay que esperar a que sea mayor de edad, a los 18. No. El Espíritu Santo quiere morar en el corazón de tus hijos desde que son pequeños, lo más pronto posible. Ojalá, si es posible, al siguiente día. Hay muchos niños que se bautizan al siguiente día porque están enfermos. Pero qué bueno que no solamente fuera porque están enfermos, se van a morir, sino porque nuestra fe es tan grande que decimos, vale la pena que Dios entre en el corazón de mi hijo lo más pronto posible, para que lo pueda ir santificando, para que le pueda ir regalando todos sus dones, sus gracias, sus bendiciones, sus carismas. En la vida de muchísimos de los santos, eso es un dato que me parece muy curioso, la mayoría de los santos han sido bautizados rápidamente, y es un criterio mío, a mi manera de ver, ¿no?, que eso ha sido una bendición muy grande para ellos, porque el mismo hecho de que han estado impregnados de la presencia de Dios desde muy pequeños ha permitido que también desarrollen las virtudes, que tengan una mayor familiaridad con Dios, que puedan llegar a esa santidad a la que han llegado. Incluso que aunque luego se hayan alejado de los caminos de Dios, misteriosamente, por la gracia de Dios, por su misericordia, luego puedan regresar y dar mucho más testimonio y ser un testimonio mucho más grande de lo que Dios obra en los corazones. Por eso yo nuevamente exhorto a los padres de familia, especialmente a los matrimonios jóvenes, a no dejar a sus hijos que pasen los años para bautizarles. Que recordemos que lo más importante no es ni el vestido, ni la fiesta, no, lo más importante es el sacramento, el momento en el que Dios entra en el corazón de esos pequeños. El rey San Luis de Francia hacía un acto muy bonito cuando llevaban a sus hijos al bautismo. Cuando terminaba el sacramento, él les besaba en el pecho, besaba el pechito de sus niños y decía, aquí vive Dios. Y adoraba a Dios presente en sus hijos, y tiene toda la razón.
un niño recién bautizado se acaba de convertir en el templo de la Santísima Trinidad. Dios vive en él. O sea, podemos besar el pecho de nuestros hijos y decir, aquí está Dios. Y por eso decimos que un pequeñito que tiene la presencia de Dios es realmente la presencia de Dios en nuestra casa. Es como un ángel que nos recuerda la presencia de Dios en nuestra familia. Pero no solamente el sacramento del bautismo. Luego hay que ayudarles a nuestros hijos a que esa fe que nosotros nos hemos comprometido a hacer crecer, crezca de verdad, que ellos puedan conocer al Señor, que ellos puedan realmente saber que tienen un Padre en el cielo, que puedan saber que está Jesús en la Eucaristía, que puedan comprender que la tercera persona de la Santísima Trinidad, el Espíritu Santo, es fuego de amor que nos va a ayudar a caminar rumbo al cielo. Que es importante entonces también que ellos se puedan preparar adecuadamente a la primera comunión, a recibir a Jesús Eucaristía y hacer bien su primera confesión. Y luego, paulatinamente, si les vamos ayudando a que madure su fe, se comprometerán ya a través del sacramento de la confirmación para ser soldados de Cristo, para dar testimonio de Cristo, para si es necesario y si Dios lo quiere y les da la gracia, incluso llegar al martirio, es decir, a derramar la sangre por el nombre del Señor. La vida sacramental es muy importante para que nuestra familia sea verdaderamente iglesia doméstica. Llevar a nuestros hijos cada domingo a la Santa Misa y enseñarles a estar en la iglesia. Porque a veces nos da miedo enseñarle un poco a los niños. Hay que enseñarles, no cuando están en el templo, antes decirles, bueno, vamos a la casa de Dios. En la casa del Señor uno debe comportarse de tal forma. Si no estoy mal, Santa Isabel de Hungría le hacía a sus niños como un pequeño misalito, pues adaptado a la edad del niño, para que él siguiera la misa, ¿no? Entonces el niño está interesado porque veía de pronto los dibujitos, las cositas que estaban ahí, y veía lo que hacía el sacerdote y sabía lo que estaba ocurriendo. Entonces no estaba corriendo, ni llorando, ni desesperado por irse de la misa, y se encontraba bastante calmado e iba profundizando en su fe. Entonces qué importante enseñarle a nuestros hijos cómo estar en el templo, enseñarles realmente eso. Escuchaba una anécdota, una predicación que hizo en su día Luis Enrique Ascoy en un concierto, donde él contaba una anécdota que le ocurrió con sus hijos, que él fue a la iglesia, llevó a sus niños, y ese día había una procesión con el Santísimo. Entonces pues viene el Santísimo en procesión y todo el mundo se arrodilla al paso del Santísimo, y uno de sus niños más pequeños, de 4 o 5 años, se le acerca al papá. El niño estaba de pie y le dice al papá, ¿qué ocurre? ¿Por qué todo el mundo se arrodilla? Y él le dice, ¿no? Mi amor, es que el sacerdote lleva a papá Dios. Ahí va papá Dios. ¿Sí? Y no le dijo nada más. Entonces el niño, muy piadoso, pues también se arrodilló, imitando a los demás, juntó sus manitas y se quedó ahí. Bueno, después ya pasa la procesión, llegan a su casa y el niño, en esa ingenuidad e inocencia, pero en esa sabiduría de los niños, busca al abuelo hacerle un comentario. Y luego el abuelo va corriendo y le dice, Luis, ¿qué pasa? ¿Qué le pasa al niño? Y dice, ¿por qué? No, pues está bien, no está enfermo, está bien. Dijo, no, es que me dice que hoy ha visto a Dios. ¿Cómo así que ha visto a Dios? Y entonces Luis Enrique Ascoy dice que él un momento estuvo tentado a decirle, no, pues es que estuvimos en una procesión y yo le dije tal cosa, pero que en ese momento él cayó en cuenta que lo que el niño decía era verdad, que realmente habían visto a Dios. Y él dijo, sí, hemos visto a Dios, porque estábamos en una procesión eucarística y ha pasado el Santísimo delante nuestro. Y el niño ha captado perfectamente que era Dios quien iba en manos de ese sacerdote, que estaba ahí presente en la Eucaristía. De eso se trata, hermanos, de que cada uno de los miembros de la familia se vaya empapando, impregnando de las verdades de fe, para que podamos cumplir esta misión tan maravillosa a la que Dios nos llama, ser iglesia doméstica.

0: Bueno, queridos hermanos, el tiempo se nos ha agotado por hoy. Me alegra compartir con ustedes estos minutos. Pido al Espíritu Santo que nos ayude a todos a comprender esta maravillosa misión de ser iglesia doméstica, en la cual todos podemos aportar, desde los más pequeños hasta los más ancianos en nuestra casa, para que sea una verdadera escuela de amor nuestra familia, para que podamos poner en el centro de nuestra vida al Señor y así, tomado de la mano del Señor, con la ayuda del Espíritu Santo, bajo la protección de nuestro Padre que está en el cielo, implorando la intercesión de la Madre del Cielo, la Santísima Virgen María, podamos caminar rumbo al cielo bajo la protección de nuestro ángel de la guarda. Pido al Señor que durante estos días que
1: Angélica.

Mira, Dios es sublime en su fuerza. ¿Qué maestro puede comparársele? ¿Quién le ha impuesto su modo de actuar? ¿Quién lo reprochará? ¿Has cometido injusticia? Acuérdate pues de ensalzar su obra después que tantos hombres la alabaron. Todo humano la contempla, todo mortal la mira desde lejos. Dios es grande y no sabemos cuánto el número de sus años, que es incalculable.

Él atrae las gotas de agua y diluye la lluvia en vapores que las nubes derramarán y destilarán sobre la muchedumbre. Con esto alimenta a los pueblos y les proporciona abundante comida. ¿Quién puede comprender el despliegue de las nubes y el estruendo de su tienda? Vean cómo extiende sus vapores y cubre las profundidades de los mares. En sus manos ha alzado el rayo y le ordena dar en el blanco. Su trueno lo anuncia y los rebaños sienten la tempestad inminente.

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0: Hola, queridos hermanos, soy la hermana Teresa de Jesús de las Comunicadoras Eucarísticas del Padre Celestial. Y hoy quiero recordar que María es modelo para nosotros en muchos aspectos, pero especialmente en el silencio. María fue una mujer que guardaba silencio para el mundo, para estar constantemente hablando con el Señor y para meditar todas las cosas que el Señor hablaba a ella en su corazón. Dicen que muchas veces nosotros nos arrepentiremos de hablar de más, pero de callar casi nunca. Y es lo que debemos pedirle a María como modelo de silencio, que nos ayude a guardar silencio en momentos en donde no aportamos, en momentos en donde no podemos dar una solución, y que hablemos cuando el Señor realmente nos pida hablar. Que el Señor te bendiga y que María guarde siempre tu corazón.
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2: Dios mío, te amo con todo el corazón sobre todas las cosas, porque eres infinitamente bueno y nuestra eterna felicidad. Y por amor a ti, amo a mi prójimo como a mí mismo, y perdono las ofensas recibidas. Señor, haz que yo te ame cada vez más.

corazón de la iglesia. Familia de EWTN, bienvenidos al corazón de la iglesia, presentado por GESED Ministerio de Música. Yo soy Fede Carranza y estaré con ustedes acompañándolos en este su programa, agradeciéndoles su presencia. Este es el corazón de la iglesia, un programa en donde queremos profundizar en los tesoros que la iglesia tiene guardados para que nuestra vida de fe se enriquezca y conocer estos tesoros a través de la música, a través del canto y la oración. Así que los invitamos a estar este tiempo con nosotros en oración, conociendo más sobre la historia de santos y santas de Dios que han enriquecido y que continúan enriqueciendo toda nuestra experiencia de fe, porque al final del día los santos están presentes para que todos nos podamos acercar al corazón de Cristo. Y qué mejor que comenzar con la santa patrona de GESED Ministerio de Música, Santa Teresita del Niño Jesús y de la Santa Faz, esta santa francesa, doctora de la iglesia, patrona de las misiones y de los jóvenes. Esta santa ha llegado a millones de personas en todo el mundo, venerada incluso por culturas que no son católicas, pues el impacto que ha tenido su espiritualidad ha sido universal, por lo que San Juan Pablo II la nombró doctora en la ciencia de

0: 192.168.1.87.
1: Del niño, sino por el amor del Padre, y con ese amor cantamos este canto en el cual le pedimos a Santa Teresita que nos preste su corazón de arpa.

Enséñame a encontrar, Teresa, a Jesús en mi interior. Este canto, corazón de arpa, es un clamor de nuestro corazón que desea expresarse a Dios con la belleza con la que Teresita se expresaba desde muy niña, con esta sensibilidad con la que veía a Dios como su padre y como ella siempre se vio a sí misma como una niña pequeña que lo único que tiene que hacer es levantar las manos para que Dios Padre la levante. Santa Teresita hablaba de que en el jardín de Dios había flores hermosas, flores muy bellas, muy grandes, pero que ella era una pequeña florecita, pequeña en el rincón, pero por tan pequeña sea la más favorita del jardinero, de su Padre Dios. Y de ahí Teresita desarrollaría lo que ahora conocemos como la espiritualidad de la infancia espiritual o el caminito espiritual para llegar al cielo, en el cual ella propone subirnos al elevador de la gracia para que no por nuestros méritos, sino por el amor de Dios Padre, seamos elevados al cielo. Santa Teresita nació el 2 de enero de 1873 en Alecón, Francia, en un tiempo en el cual había mucho movimiento filosófico, en el cual trataba de ponerse al hombre como el centro del mundo y del pensamiento. Y esta santa viene a recordarnos que el hombre está en el centro, pero del corazón de Dios, que es el centro de todas las cosas. Santa Teresita destacaba muchísimo por anhelar en su corazón todas las vocaciones. Ella habla de querer ser sacerdote, de querer ser guerrera, de querer ser misionera, de querer ser mártir, de querer ser apóstol, maestra, y encontraba en su corazón un conflicto porque no podía hacer todas estas cosas, hasta que se dio cuenta, leyendo a San Pablo, que si la iglesia es un cuerpo místico con diferentes miembros, ella podría ser el corazón, y siendo el corazón de la iglesia, podría serlo todo, y ahí cumpliría su anhelo de cumplir con todas las vocaciones, porque su vocación es el amor.

0: En el corazón de mi madre la iglesia, yo seré el amor y así podré serlo todo. Hermanas, hermanos, ¿cuántas veces nos encontramos nosotros cumpliendo con tantas funciones, con tantos roles en nuestro día a día, en nuestra vida familiar, en nuestra vida de iglesia, y a veces no sabemos hermanar los contrastes entre una cosa y la otra? Soy papá, soy esposo, soy maestro, tengo que ir a trabajar, tengo que atender a mi mamá, tengo que lidiar con mis hermanos, con mi hijo rebelde, y no encuentro quién soy yo al final del día. Me siento perdido, me siento sin un rumbo, me siento confundido. Teresita nos muestra que el amor nos da la respuesta a todas las cosas. En el amor unimos todas las cosas que debemos hacer en nuestro día a día, nuestro trabajo, nuestra vida de fe, nuestra vida familiar. En el amor se envuelve todo aquello que de nuestro corazón brota para darle gloria a Dios. Pues al final del día es la vocación por excelencia con la cual podemos cumplir cada uno con nuestras responsabilidades. Podemos cumplir con el llamado que Dios nos hace. Y siento, hermanas y hermanos, que Teresita nos deja un mensaje también muy claro respecto al llamado que él nos hace a vivir desde el dolor, el amor, porque ella experimenta un dolor muy joven, se contagia de tuberculosis, la enfermedad de la cual murió eventualmente, pero en lugar de enfrentar esta enfermedad con angustia o con tristeza, ella agradece a Dios poder padecer estos sufrimientos, así como él padeció sufrimientos en la cruz. Ella abre su corazón a nosotros y nos habla de que es una dicha poder anhelar la cruz como un tesoro y unirse al dolor de Cristo. Ella entiende que es a través del dolor que puede ver su resurrección ya cercana y que a través de la enfermedad podrá vivir cerca de Cristo, podrá vivir el cielo, podrá vivir de amor.
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esta vivencia espiritual de abrazar la cruz como un tesoro, unirse al dolor de Cristo, derramar nuestra vida cual perfume, ungiéndole los pies al Señor. ¡Qué belleza de imagen! Santa Teresita escribía esta poesía en un amor que abrazaba a Cristo en totalidad, una profundidad espiritual que nos tomaría años analizar profundamente. Para el ministerio de Gésed, esto fue un parteaguas en nuestra historia, por lo que adoptamos a Santa Teresita como patrona de nuestro ministerio, porque nos enseñaba que este abrazar en totalidad, desde el amor hasta el sufrimiento, todas las cosas que se pudieran vivir, nos permitía cantar con alegría este amor misericordioso hacia el cual nos consagramos como ministerio de música. Y todos nosotros en el día a día podemos buscar a Santa Teresita para que a través de ella aprendamos a abrazar con sencillez, con amor, lo que cada día nos conlleva. Pero es un amor al que tenemos que abrirnos a conocer desde la perspectiva de ella, y ella se ve primordialmente como la esposa de Cristo. Ella se conoce y se reconoce a sí misma como una amada del Señor. Ella hace eco a las oraciones de los carmelitas fundadores, Santa Teresa de Ávila, San Juan de la Cruz, hablando de que Él es el amado y yo soy para el amado, y Él, el amado, es para mí. Esta posesión divina que tenemos de Cristo identifica profundamente la espiritualidad de Santa Teresita, la cual desde niña se abandona. Y tanto es así su anhelar de estar cerca del Señor, que a los 15 años se va a una peregrinación a Roma y enfrente del Papa León XIII se arrodilla y le pide el permiso para poder entrar al convento tan joven, puesto que la edad para entrar en ese entonces eran los 18 años. El Papa le otorga el permiso de entrar a los 15 y entra al convento de las Carmelitas Descalzas en Lisieux en el año de 1888. Y desde entonces Teresita se envuelve en este mar de amor, conociendo a Cristo desde la intimidad de su corazón como su esposa, como su amada. Tiempo que viviría con una profundidad, con una belleza, escribiendo su vida, escribiendo la historia de su alma, de cómo llegó a amar tan entrañablemente al Señor. Y es ese el ejemplo que nosotros podemos ver cada día en nuestra relación con Cristo, en el que podemos mirarlo fijamente cara a cara y decirle: mi amado es para mí, yo soy para mi amado.

Mi amado es para mí y yo soy para mi amado. Y Teresita llevaría este sentimiento hasta el día de su muerte, el 30 de septiembre de 1897, a los 24 años de edad. Los 24, jovencita, tan pequeña, pero llena de un amor tan grande de Dios que le salía por todo su ser el cantar las alabanzas, el escribir estos poemas tan bellos, y nos enseña desde su juventud cómo acercarnos al corazón de Cristo. Y es por esto que es canonizada por el Papa Pío XI el 17 de mayo de 1925 y luego nombrada por San Juan Pablo II doctora de la Iglesia y patrona de las misiones, sin haber salido nunca de su convento. Ella es patrona de las misiones porque nos enseña que a través del amor podemos serlo todo. Santa Teresita del Niño Jesús celebra su fiesta el 1 de octubre y famosamente se puede hacer una novena preparándose para esta fiesta, en la cual se le pide una gracia a Santa Teresita y, si se responde de parte de Dios, se recibe una rosa sin esperarlo. Y es algo que muchas personas han dado testimonio de que han pedido algún milagro, de que han pedido alguna gracia especial, y Teresita intercede fuertemente por ellos. Pero se puede hacer en cualquier fecha, se puede hacer en cualquier momento. Nosotros en GESED Ministerio de Música tenemos el honor, la alegría, la dicha de que ella nos haya escogido para ser nuestra patrona, para enseñarnos cómo ofrendarnos totalmente al amor misericordioso. Después de todo, eso es lo que significa la palabra GESED, amor misericordioso. Y ella nos enseña lo que es ofrendarse al amor misericordioso con uno de sus poemas más bellos, con el cual concluimos este programa. Les agradecemos haber estado con nosotros y el haber abierto nuestros corazones para conocer los tesoros que la Iglesia tiene para darnos. Los invitamos también a escuchar la música de GESED en iTunes, Spotify, en YouTube, para seguir haciendo oración juntos. Nos veremos en la próxima. Yo soy Fede Carranza y nos veremos aquí en EWTN, en el corazón de la Iglesia.

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6: Errar es humano. Preservar en los errores es diabólico. San Agustín.

¡Qué belleza! Gracias, gracias al equipo de producción, particularmente a la persona que hizo todo esto tan hermoso para este siervo de Dios. ¿Qué tal, queridos amigos? Al Padre Pedro Núñez. Hoy tenemos pues varios temas entre manos. Tenemos pues el pedirle a ustedes que siga orando por el Papa Francisco y que el nuevo Papa sea realmente pues una persona no solamente elegida por Dios, que así creemos que es, pero una persona que nos va a llevar a una relación más íntima con Jesucristo y que va a llevar a la Iglesia a todas partes del mundo para que el mundo crea y tenga de Jesús vida y salvación eterna. Damos gracias a Dios también porque estamos en el mes de María, sí, el mes de mayo, al igual que el mes de octubre, son meses que se celebra la fiesta de María Santísima. ¿Por qué? Porque ella también es mamá. Y en muchos de sus países pues se celebra el mes de mayo en algún momento por las mamás que son tan especiales y que reflejan en el amor de Dios de una forma maravillosa. Y también pues yo estoy cumpliendo, imagínense ustedes, 48 años de servicio, 48 años de vida sacerdotal. Y les aseguro, hermanas y hermanos, que con sus altas y sus bajas no cambiaría lo que Dios me ha dado por los tesoros del mundo. Sí, porque he encontrado el tesoro, que quien lo tiene todo y nada le falta, que es el Señor Jesús. Y doy gracias a Dios por esa

agarrada de tu mano, Señor. Una vida caminando de victoria en victoria hacia el final de mi vida, que al fin y al cabo es abrazarte a ti, Señor, en ese abrazo eterno que es el cielo. Bendice a todos tus hijos, Padre Santo, con la plenitud de tu amor, con la plenitud de tu paz, con la plenitud de tu presencia, con la plenitud de tu vida, mi Dios. A ti que vives, Padre Santo, honor y gloria en Cristo Jesús, por los siglos de los siglos. Amén, Señor. Amén. Bendito sea Dios. Bueno, pues, happy anniversary to me. Muchísimas gracias, hermanos, por este regalo tan precioso, tan maravilloso. A ver si no me pongo nervioso, puedo encender esta vela, que representa la luz del mundo, que es Jesucristo. Luz que todos estamos llamados no solamente a recibir, pero también a compartir. Que esta luz sea un símbolo de la presencia de nuestro Señor y Salvador Jesucristo en nuestras vidas, en nuestra sociedad, en el mundo entero. Pero tiene que comenzar con alguien, y ese alguien eres tú y soy yo. Ser luz, luz de Jesucristo, luz que disipa la oscuridad del pecado y que nos ayuda para que todos juntos podamos comenzar una vida nueva,

renovada, transformada en la presencia de ese que por amor lo dio todo por ti, por mí, en una cruz en el Calvario, y su nombre es Jesús, el Señor. Pues, comencemos al principio. Hoy celebramos, y este mes celebramos, la fiesta de María, ¿sí? Ella es nuestra mamá. Ella es la Theotokos. Theotokos. ¿Qué quiere decir la palabra Theotokos? La palabra Theotokos es una palabra griega que significa madre de Dios. Theos es Dios, Tokos es madre. Y una cosa muy importante es que María es tu mamá y mi mamá también. ¿Por qué? Porque es la mamá de Jesús. Hay gente que dice, no, pero María no es la mamá de Dios. Por supuesto, María no es la mamá del Padre. María es la hija del Padre. Pero María Santísima es la madre del Hijo, Jesús, el Verbo que un día se hace carne para habitar entre nosotros. El Padre y el Hijo son uno. El Padre es el que crea. El Hijo es el que nos salva, nos redime de las mismas garras del demonio. El pecado nos había apartado de Dios. El pecado nos llevaba a la muerte. La palabra pecado mortal significa pecado que da muerte. ¿Y qué es el pecado que da muerte? El apartarnos de Dios. ¿Y cuánta gente hoy día, hermano, hermana, seamos honestos, cuánta gente hoy día ya no está en los caminos del Señor? Se han hecho una multiplicidad de dioses y han ido tras ellos. El Dios de la soberbia, el Dios del sexo, el Dios de la droga, el Dios del dinero, el Dios del éxito. Tantos dioses, ¿verdad? Esos son los ídolos modernos. En la antigüedad se usaban los ídolos de madera, de piedra, etc. Y pensaban que dentro de cada uno de esas tallas existía una deidad, es decir, existía un Dios. Y le rezaban esos dioses. Y hacían sacrificios por esos dioses. Incluso el sacrificio del primer hijo se lo ofrecía al dios Maluk. Y por eso es que Abraham iba a sacrificar a su hijo Isaac. Pero Dios lo detiene y le dice, yo no quiero ese tipo de sacrificio. Yo quiero un cambio de corazón. Y eso es lo que vemos a través de la Santa Biblia. Que Dios lo que nos pide es un cambio de corazón. Ya no seguir viviendo apegados al mundo, ya no seguir viviendo en el camino del mundo pensando que el mundo me va a dar todo lo que yo necesito y que va a llenar el vacío mi corazón. El único que puede llenar el vacío tu corazón y el mío se llama Jesucristo, se llama Dios. Él es el único que puede. ¿Por qué? Porque el tamaño de nuestro vacío es el tamaño de Dios. Dios que se hace nada, que se hace pequeño, dice San Pablo en su carta a los Filipenses capítulo 2, versículo 4 en adelante, se hace nada. ¿Para qué? Para levantarte a ti. A las alturas el mismo Dios, para levantarme a mí, a las alturas el mismo Dios. Y nace en el vientre santo, en el vientre puro de una mujer joven llamada María. María es la Theotokos, es la madre del Hijo. Y por eso en este mes celebramos la fiesta de María en diferentes lugares y bajo diferentes títulos o advocaciones, pero es la misma María. María solamente es una. La Virgen María, la madre de Jesús, es solamente una. Ya bien sea Nuestra Señora Guadalupe, ya bien sea Nuestra Señora la Caridad del Cobre, ya bien sea Nuestra Señora de Altagracia, cualquiera de esas advocaciones son parte de la única Madre de Dios, Madre de Jesucristo, esa es María Santísima, tu mamá y la mía también, porque ella también es nuestra Madre. La palabra de Dios en el Evangelio según San Juan, capítulo 19, versículo 26 al 27, dice lo siguiente: Jesús estaba ya crucificado. Los discípulos de Jesús se habían ahuyentado por miedo a los judíos. Qué triste, ¿no es cierto? Solamente el discípulo Juan estaba a su lado, María Santísima, su madre, y otras Marías. Y Jesús, mirando a su mamá, a María Santísima, le dice: mujer, ahí tienes a tu hijo, refiriéndose a Juan. Ahí tienes a tu hijo. En la persona de Juan estamos verdaderamente
unidos a Juan. Porque al decirle a Jesús a Juan, que representaba todos los cristianos del mundo, desde su principio hasta el final, ahí estamos nosotros también. Ahí tienes a tu madre. Ahí tienes a tu mamá. ¿Qué vas a hacer con ella? ¿La vas a guardar en una gaveta y olvidarte de ella? ¿Y la vas a sacar cuando tengas una necesidad? ¿Y le pides, imploras y hasta caminas de rodillas de un lugar a otro? Yo no digo que esté malo, pero digo que lo más importante es tu relación con María. Porque si alguien te puede llevar a los pies de Cristo Jesús, esa es su mamá, y la mamá tuya, la mamá mía también. María es nuestra Santísima Madre. ¿Y cómo sabemos que ella es nuestra mamá? Porque si vamos a la carta de San Pablo a los Romanos, el capítulo 6, versículo 5, ¿qué es lo que nos dice el apóstol? Fíjense. Si la comunión en su muerte nos injertó en él, es decir, estamos injertados en Cristo. Somos como células vivientes del cuerpo de Cristo, que es la iglesia. También compartiremos su resurrección. ¡Gloria a Dios! Quiere decir que ya parte de ti y parte de mí ya está en el cielo. Ya parte de nosotros está en el cielo. Parte. Puede ser una parte muy pequeñita, pero parte de tuya y parte mía ya está en el cielo. ¿Por qué? Porque si hemos sido injertados en Cristo a través del bautismo, si somos como seres vivientes del cuerpo de Cristo, que es la iglesia, y Cristo está en el cielo, pues entonces parte de ti y parte de mí ya está en su presencia en el cielo. Ahora depende de otra parte. Porque como bien decía San Agustín, el Dios que te creó sin tu consentimiento y el mío, no nos puede salvar sin nuestro consentimiento. Entonces, ¿qué tenemos que hacer para poder un día alcanzar la plenitud de la vida, la plenitud del gozo, la plenitud de la paz, la plenitud de la presencia de ese que por amor nos ha creado y nos ha dado vida y ha muerto para resucitar no solamente su propio ser, pero a ti y a mí también? Sacarnos de las tumbas malolientes en que hemos estado metidos por tanto tiempo y permitirle a Jesucristo que nos cambie, que nos haga criaturas nuevas, de verdad. Ya basta, hermanos y hermanos, de vivir una vida mediocremente cristiana. Basta ya. El tiempo se acaba, el tiempo se agota. Y eso, como he dicho en otros programas, es como un campo de entrenamiento, donde tenemos un propósito por excelencia. Ese propósito es alcanzar la corona. A mí me gusta mucho el pasaje de la primera carta de San Pablo a los Corintios, el capítulo 9, versículo 20 al 25, en que él habla de los atletas que se ejercitan y luchan y se preparan para alcanzar una corona que se marchita. Pero ¿cuánto más nosotros para alcanzar la corona de la victoria, la corona de la vida, la corona de una nueva y total experiencia de Dios, completa y total experiencia de Dios, que es el cielo? A eso estamos llamados. Y María es nuestro ejemplo. Y María nos pide que hagamos todo lo que Él nos pida, todo lo que Él nos mande, porque bien sabía nuestra mamá del cielo que haciendo la voluntad de Dios vamos a poder junto con ella alabar y bendecir y glorificar el santo nombre de Dios para toda la eternidad en el cielo, donde ya no habrá más llanto, ni dolor, ni sufrimiento, ni enfermedades, sino que gozo, hermano, y felicidad eterna. Por eso nuestra Santísima Madre podría decir: mi alma proclama la grandeza del Señor. Mi alma proclama la grandeza del Señor y mi espíritu se goza, a pesar de sus infortunios, a pesar de ver a su hijo colgando un madero, a pesar de las atrocidades que hicieron contra Jesucristo, el único y verdadero ser total y completamente puro y santo. Y sin embargo, un montón de pecadores lo tratan de destruir. Y así es Satanás, ¿verdad? Trata de destruir a Dios. Pero ¿sabe una cosa? Satanás no tiene poder sobre Dios. La muerte no tiene poder sobre Dios. Hay algunos, desafortunadamente, que adoran la Santa Muerte. La muerte de Santa no tiene nada. La muerte es la antítesis de la vida, que es Jesucristo. Y María nos enseña el camino de Jesús, que es el camino de la vida, que es el camino del amor, que es el camino de el darse.
por amor a Jesús. Y dándonos a Jesús por amor, nos damos a los demás. Y por eso yo quiero dar gracias a Dios por este año en que ya estoy celebrando 48 años de vida sacerdotal. Doy gracias a Dios por el privilegio de ser, aunque sea un pequeñísimo, una partícula del cuerpo de Cristo que en alguna forma quiere anunciar que en Cristo Jesús hay esperanza. Hay una oportunidad nueva de caminar en el camino de la paz, en el camino del amor, y que hay una esperanza para el mundo. Si realmente nos adherimos a Cristo, y adhiriéndonos a Cristo, nos adherimos, como hizo María Santísima, a los unos, a los otros. Entonces habrá paz en el mundo, cesarán las guerras, y viviremos como hermanos. A María Santísima, nuestra Madre, honor y honra. Y queremos amarte a ti, nuestra Santísima Madre, tanto como tú amas a tu Hijo, nuestro Señor y Salvador Jesucristo. Y que amándote a ti, le podamos amar a Él con todas las fibras de nuestro corazón. A Cristo Jesús, que vive gloria, honra y honor por los siglos de los siglos. Amén. Número telefónico para que se comuniquen con nosotros, 205-271-2924. 205-271-2924. Vamos a una pequeñísima pausa, pero regresamos en cuestión de momentos. Así que, hermanos y hermanas, por favor, no se vayan, quédense con nosotros.

0: gloria, alabanza, honor, honra a ese que lo merece todo y todo lo mejor, que es Jesucristo. ¿Qué tal, queridos amados amigos? Bienvenidos a este segmento de su programa. Pues, conozca a mi fe católica, soy el padre Pedro Luis, ya me quitaron el pastel, imagínense ustedes. Me lo muestran, huele riquísimo, pero ha desaparecido. Bueno, pues, así es la vida, ¿no? Lo importante es que tengamos al mero mero, que ese es el verdadero pastel que llena el corazón y llena el ser de gozo inexplicable. Y su nombre es Jesucristo, bendito sea Dios. No, estoy jugando, no, estoy jugando. Ahí me tiene un pedacito por ahí, en alguna parte. Doy gracias a Dios por todos estos años de servicio. Doy gracias por todos ustedes que se unen, pues, regularmente para ver este programa. Que Dios nos bendiga abundancia y que sigamos creciendo en estatura espiritual y en fe ante el Señor y ante los seres humanos. Tenemos un correo electrónico en estos momentos. Adelante, por favor.
1: Buenas, Padre Pedro. Tengo una inquietud. Resulta que el párroco de la parroquia en la que me congregaba se cambió al anglicano. Ellos dicen que las ceremonias son igualitas a los católicos romanos. Le pido por favor me aclare ese tema. Yo no volví a las ceremonias que él celebra. Gracias. Mari desde Colombia.
0: Mari, Dios te bendice. Dicen por ahí que las iglesias y las ceremonias son igualitas, igualitas, igualitas. Claro, si salen del mismo tronco que es la iglesia católica. En el Evangelio según San Mateo, capítulo 16, versículo 18, ¿qué es lo que dice la palabra de Dios? Jesús instituye una sola iglesia. Y con todo el respeto a mis hermanos protestantes evangélicos, ninguna de esas iglesias establecida por un ser humano es la iglesia de Jesucristo. Jesús es una sola iglesia, y así nos dice la palabra de Dios. Si vamos nosotros entonces al Evangelio según San Mateo, capítulo 16, capítulo 16, versículo 18, ¿qué es lo que nos dice la palabra de Dios? La palabra de Dios nos habla de que Jesús instituye su iglesia y la instituye sobre Pedro y los demás apóstoles. Capítulo 16, versículo 18, dice la palabra de Dios lo siguiente. A ver si lo encontramos aquí rapidito. Dice lo siguiente la palabra de Dios. Aquí está. Jesús volvió del mar de Galilea y subió el cerro y se sentó en un lugar. Un gentío numeroso se acercó al tratando de que le atendiera. Y dice la palabra de Dios que entonces Jesús se cansó y se fue a Cesarea de Filipo, que es una región pagana. Y ahí hizo la pregunta, ¿quién dice la gente que soy yo? Y bueno, pues empezaron los discípulos a decir, pues tú eres como unos profetas del Antiguo Testamento, etc. Y después Jesús hace la pregunta clave. Y la pregunta clave es, ¿y ustedes? ¿Quién dice que soy yo? Y Simón Barjona es el que toma la palabra, el pescador, el que tal vez menos sabía de religión, el que su vida era pescar para proveer para su familia, se levanta y dice, tú eres el Cristo, el Hijo de Dios que vive. Y esto es impresionantísimo, hermanos. ¿Por qué? Porque para los judíos, el Hijo era de la misma sustancia que el Padre. Entonces, al decir que Jesús es el Hijo de Dios, lo que está es afirmando que Jesús es Dios. Porque si el Hijo es de la misma sustancia que el Padre, Jesús entonces, al decir que Él y el Padre son uno, como vamos a ver, por ejemplo, en el Evangelio según San Juan, capítulo 10, versículo 30, yo y el Padre somos la misma cosa. Eso es lo que está diciendo Pedro, que Jesús realmente es Dios. ¿Y qué es lo que hace Jesús entonces? Dice la palabra de Dios, que le dice Jesús a Simón Barjona, ahora yo te digo, tú eres Pedro, le cambia el nombre. Le quita el nombre de Simón Barjona y le pone un nombre nuevo. ¿Por qué? Porque la misión de Pedro va a cambiar. Ya no va a pescar en el lago de Galilea peces, sino que va a pescar hombres. Pero no solo, sino que con el grupo de discípulos que Jesús ha formado, y ellos formarán a otros, y ellos formarán a otros, como dice la palabra de Dios en el Evangelio según San Mateo, capítulo 28, versículo 19 y 20, vayan y hagan discípulos de todas las naciones. Bautícelos en nombre del Padre, del Hijo y del Espíritu Santo, y sepan que yo estaré con ustedes siempre hasta la consumación de este mundo. Entonces, nos dice la palabra de Dios que al cambiarle el nombre le cambia la misión. Y le dice a Jesús, a Simón Barjona, que ahora es Pedro, le dice lo siguiente: sobre esta piedra edificaré mi iglesia, una sola. Tenemos hoy día, hermanas y hermanos, tantas iglesias. ¿Saben quién fue el que estableció la iglesia anglicana? Y pues, con todo lo que tenía la iglesia católica, pero la hizo su propia iglesia, como si él fuera su fundador y tuviera autoridad para hacerlo, Enrique VIII, el rey Enrique VIII. Un hombre que tuvo un montón de cosas que nada que ver con la autoridad de Dios. Es decir, él, porque decía que era rey, él tenía el derecho divino, es decir, de escoger lo que él quería hacer, no solamente con el pueblo, pero con la iglesia también. Y al fin y al cabo comete un error gravísimo, porque él no es el dueño de la iglesia, el dueño de la iglesia es Jesucristo. Y por eso dice Jesús: sobre esta piedra edificaré mi iglesia, una sola. ¿Por qué? Porque Dios es uno solo y la verdad de Dios es una sola también. Qué triste, qué triste, que sabiendo, nosotros sacerdotes estudiamos un poco, para no decir montones de años estudiando, y para que por pura coincidencia, por pura deseo, no por coincidencia, por puro deseo, este hermano sacerdote haya optado por abandonar la iglesia de Jesucristo para irse a una iglesia fundada por un rey cualquiera. Y digo rey cualquiera porque, es decir, no es nada de autoridad el que haya podido usar él para decir: no, Dios me está diciendo que funde esta iglesia. Dios no cometería ese error. ¿Por qué? Porque bien lo dijo Jesús: sobre esta piedra edificaré mi iglesia, una sola y punto. Entonces, ¿causa esa confusión? Definitivamente. Piensa algunos protestantes y algunos católicos que es la misma cosa. No es la misma cosa. No es lo mismo. ¿A quién vas a obedecer y a quién vas a seguir? ¿A Jesucristo, que funda su iglesia y que promete al Espíritu Santo su iglesia y que da a la iglesia los dones necesarios para que podamos salvarnos, particularmente los sacramentos? ¿A alguien que simplemente agarra por aquí, agarra por allá de la iglesia fundada por Jesús y establece su propia iglesia? Se cae de la mata el tener que darse cuenta de que cualquier iglesia no fundada por Jesús, aún los que dicen: no, pero la hemos renovado, la hemos mejorado. No, la casa se limpia por dentro, hermano, no por fuera. ¿Qué es lo que han hecho todas estas personas? Perdonen ustedes, pero han comenzado sus propias comunidades, sus propias iglesias, y se han hecho ellos mismos sus propias cabezas. La cabeza es Cristo, no hay otra. Y la palabra de Dios bien claramente nos dice que el que se sale de la iglesia católica a otra iglesia es un apóstata, es un anticristo. ¿Por qué? Porque está yendo en contra de la voluntad de Jesús, Evangelio según San Juan, capítulo 17, versículo 21. ¿Y qué es lo que dice el Señor? ¿Qué es lo que pide el Señor al Padre? Padre, que todos sean uno. Que todos sean uno. Entonces el mundo creerá, Padre, que tú me has enviado. Hoy día hay tantas iglesias. Yo estaba pasando por una ciudad, no muy lejos de aquí, de Birmingham, Alabama, y hay iglesias tras iglesias, tras iglesias, tras iglesias. Y uno dice: ¿dónde está la verdad? ¿Dónde está? ¿Qué tengo que hacer para salvarme encontrando la verdad de acuerdo a la enseñanza de Jesús? Pues tenemos que ir a la iglesia fundada por Jesús, con todas sus debilidades, con todo su pecado, porque en ella estamos tú y yo, pero también con toda la gracia que necesitamos, la fuerza de Dios que necesitamos, porque en ella también está Jesús. Él es la cabeza de esa iglesia que Él ha establecido sobre Pedro y los demás apóstoles. Cuidado, hermanos, porque estamos jugando con nuestra salvación. Cuidado, cuidado. Si la iglesia necesita repararse, acuérdense de San Francisco de Asís. ¿Qué hizo? ¿No hizo que la iglesia se derrumbara? ¿No limpió la iglesia por fuera? ¡Se metió en ella! Sí, al punto de convertirse en unos grandes santos de la Iglesia y de formar unas grandes comunidades de todos los tiempos de Iglesia de los Franciscanos, a la cual pertenece Madre Angélica y sus monjas, sus hermanas en la fe. Podríamos hablar de esto un montón de tiempo, pero el tiempo en televisión es limitado, limitadísimo, así que los dejo con esta observación, con este pensamiento. Antes de irse a otra iglesia, por favor, infórmense un poquito más de lo que es la iglesia fundada por Jesús, la iglesia que es una, santa, católica y apostólica. Después toman decisiones. Pero si Jesús funda una sola iglesia, ¿quién soy yo para decir que la iglesia de ese fulano o de aquella mengana es mejor que la que estableció Jesús? Mucho cuidado, hermanos, por el amor de Dios. Estamos jugando, al fin y al cabo, con la vida eterna. Tenemos un correo electrónico con una pregunta. Adelante, por favor.
1: Hola, Padre Pedro. Mi nombre es Andrei González y le escribo desde Costa Rica. Primeramente, saludarlo y a su vez felicitarlo por el buen contenido que sube en sus redes sociales. ¿Qué piensa sobre esas famosas teorías de Malaquías y de Nostradamus, las cuales aseguran que este nuevo papa que ocupará el lugar de Francisco será de raza negra o afrodescendiente y que además será el último que surgirá en la historia de la humanidad e incluso traerá consigo eventos apocalípticos para el mundo? Ninguno de estos dos personajes que propusieron esta idea fueron en realidad bíblicos, y también porque por ahí tengo entendido que dicha teoría algunas veces fue sometida a investigaciones y nunca se comprobó su veracidad, por el contrario, quedó como una especulación o visión imaginativa que ambos tuvieron sobre el futuro. De hecho, este tema ha sido tan sonado que en mi país y es tal el miedo que siente la gente que incluso hay algunos que creen que este nuevo pontífice podría ser el anticristo. Desgraciadamente, Costa Rica se ha convertido en un país en el que la gente le hace más caso a lo que diga un influencer que a lo que menciona un texto bíblico. Hoy en día los medios, en lugar de bombardear a la sociedad con información amarillista, más bien destinaran parte de este tiempo para incluir mucho más programas de carácter positivo y sobre todo espirituales, que tanto urge ahora que convivimos en un mundo que se convirtió en una jaula de terror. Muchísimas gracias y estaré esperando su opinión.
0: Que Dios te bendiga, muchísimas gracias por tu pregunta, muy agradecido. Nos saludamos. Era francés de origen, y Malaquías, San Malaquías, vivió muchísimo tiempo en Irlanda. Y a los dos se le atribuye profecías que la Iglesia nunca, nunca ha verificado como verdaderas, o, perdón la redundancia, como venidas del mismo Dios. ¿Y qué es lo que dan estas profecías? En el caso de Nostradamus, habla de que el fin del mundo es eminente. Que después de 112 papas, va a venir el fin del mundo desde Calisto, el Papa Calisto. Pero todavía falta un montón de papas para llegar a ese momento. Por el contrario, Malaquías habla de el Papa, que es y una persona mayor, y desafortunadamente la mayor parte de los papas hoy día han sido bastante mayores, ¿sí? Excepto San Juan Pablo II, y que el fin del mundo es bastante inminente. Aquí no vamos a hacer caso a las palabras de supuestos profetas que dicen el fin del mundo es inminente, el fin del mundo se acerca, el fin del mundo se aproxima. ¿Cuántas veces en la historia moderna se ha afirmado una y otra vez que el fin del mundo está cerca? Incluso usando el calendario azteca. El fin del mundo es inminente, el fin del mundo ya viene, prepárense los días de oscuridad, las velas, el agua, etc. Y nos olvidamos que el Señor Jesús tiene algo que decir al respecto. ¿Y qué es lo que dice el Señor Jesús al respecto del Evangelio según, vamos a leer aquí, el Evangelio según San Mateo, capítulo 24, versículo 36? que dice, por lo que se refiere a ese día, es decir, el fin del mundo, y cuándo vendrá, nadie lo sabe. ¿Escucharon bien, hermanas y hermanos? Nadie lo sabe. Ni siquiera los ángeles de Dios, ni aún el Hijo. Jesús está hablando aquí en su naturaleza humana. Él como humano no sabe, como Dios sí, porque al fin y al cabo Él es parte de la Santísima Trinidad, Padre, Hijo, Espíritu Santo, pero como humano Él no sabe. ¿Y qué es lo que está diciendo aquí el Señor? Solo el Padre sabe cuándo será. Solo el Padre. El Hijo no sabe, el Hijo en su naturaleza humana no sabe, los ángeles de Dios no saben. Entonces, ¿por qué nos tenemos que preocupar nosotros si Dios no ha anunciado cuándo será el fin? ¿Qué es lo que dice la palabra del Señor entonces en el Salmo 118, versículo 24? Este es el día de su salvación, este, hoy. Mañana no se le promete a nadie. Mañana no se le promete ni a ti ni a mí tampoco. Puede ser tu fin de mundo con tu muerte el día de mañana, que Dios no lo quiera, pero puede ser mi muerte, hoy, mañana, cuando Dios así lo estime conveniente. ¿Por qué? Porque estamos en el mundo, pero no somos del mundo. Venimos a Dios, ¿y hacia dónde vamos? Hacia Dios. Bien decía San Agustín de Hipona. Estamos aquí de paso. Pero este es el hogar nuestro. Aquí no vamos a estar para siempre, aunque los hermanos testigos de Jehová y los pueblos dicen que aquí vamos a estar para toda la eternidad. No, Jesús bien lo dice. Yo regreso al Padre, pero voy a prepararles un lugar para ustedes, para que donde esté yo, estén también ustedes. ¿Y dónde está Jesús? ¿Dónde está la segunda persona de la Santísima Trinidad? En la gloria. Y eso es lo que nos espera. Pero hermanas y hermanos, tenemos que formarnos en la fe. Si no, como bien dice San Pablo, cualquier viento de doctrina, ¿qué pasa? Nos lleva al error. Nos lleva al error. Yo le dije esto hace un tiempo atrás. Yo estaba en New York y fui a predicar. Y había pancartas por todas partes, ¿sí? Y decía que el día 21 de mayo de ese año, el mundo se iba a acabar. Y dije, ¡ay caramba! El día de mi cumpleaños, de mi sacerdocio. Yo estaba bromeando. ¿Por qué? Porque yo sabía que nadie sabe, que solamente Dios lo sabe. Entonces, ¿para qué tanto alboroto? ¿Por qué no mejor no tratar de pedirle a Dios que nos dé la gracia para nosotros ser cada día mejor, cada día ser un reflejo más vivo, una luz que ilumine el camino de otros a través de nuestra relación con ese que es verdadera luz, que es Jesucristo? Que hagamos eso en vez de estar preocupados cuando vendrá el fin. De nuevo, el mañana no se le promete a nadie. Hoy, este es el día de tu salvación, este es el día de mi salvación, este es el día de nuestra victoria. Entonces pongamos nuestros ojos en ese que nos ha dado la vida por un tiempo limitado. Y hagamos lo posible por vivir el hoy de acuerdo a la voluntad de Dios. Mañana, dice el Señor Jesús, traerá sus propios problemas, sus propias necesidades. Pero tú preocúpate por hoy. ¿Qué vas a hacer con tu alma el día de hoy? ¿Cómo vas a caminar tú en el camino de Jesús en el día de hoy? ¿Cómo vas a mostrarle al mundo que tú eres un discípulo de Jesús, que tú eres un verdadero cristiano o una verdadera cristiana? Depende de ti, depende de mí. Dios permita que tomemos la decisión más importante de nuestra vida, y esa es, pues, poner a Jesucristo como Señor, dueño y Rey de nuestra vida, imitando su ejemplo de vivir para Dios primero y después para los demás, y en último caso, para ti y para mí, es decir, para nosotros mismos. Y que, poniendo en práctica el mandamiento más importante que el Señor nos ha dejado, que es el mandamiento del amor, podamos de verdad un día decirle al Señor, misión cumplida, ahora dame, si es tu santa voluntad, la corona de la victoria, que es el cielo. Por el amor de Dios, no sigan alborotando el panal de abejas, porque van a estar todos preocupados, todos nerviosos, ansiosos. Y al fin y al cabo, pues es lo que quiere el maligno, ¿no? Que estemos en paz. Jesús es paz. Jesús es la paz. La paz no es ausencia de problemas. La paz es presencia de Jesús, el príncipe de la paz. Conflictos vendrán y se irán, dificultades, situaciones adversas. Todos tenemos, ¿no es cierto? Pero si tenemos a Jesús, tenemos paz. Y aguantados de la mano de Jesús, caminando junto con Jesús, nuestra será la victoria día a día, hasta que podamos rendirnos ante Él en su presencia y recibir la corona de la paz, la corona de la victoria, la corona de la vida, que es la misma presencia de Dios. Ojalá que nos preocupemos por el hoy, y mañana, ojalá que lo podamos dejar en las mismas manos de Jesús, que es el único que nos da vida, nos sostiene, nos mantiene, y nos da la promesa de nunca dejarnos huérfanos. Bien, lo dice el Señor. Ánimo, hermanos. Número telefónico para que se comuniquen con nosotros, 205-271-2924, 205-271-2924. Vamos a una pequeñísima pausa, pero regresamos en cuestión de momentos. Así que, hermanos y hermanos, por favor, no se vayan, quédense con nosotros.

0: Alabado, alabado, exaltado, glorificado sea el nombre de Cristo Jesús. Me entretuve leyendo la Santa Biblia y me olvidé que estaba frente a ustedes. Así que qué gusto estar aquí reunido con ustedes, compartiendo la fe en ese en quien todo lo podemos y para quien todo es posible, que es Jesús el Señor. En estos momentos, hermana, hermano que me escucha, vamos a escuchar la primera pregunta de este segmento. Adelante, por favor.
1: Hola, Padre Pedro. Soy Cecilia y soy muy creyente en Dios. Yo tuve un novio hace mucho tiempo y le comenté sobre una enfermedad que tengo, que es la desconfianza, esquizofrenia. Yo veo que en forma estratégica con personas que no conozco me ha hecho mucho daño. Yo lo dejé por prescripción médica. Yo creo que ha hecho viral por las redes sociales nuestra situación. No me deja en paz. Yo no tengo pruebas. Quisiera que me oriente. ¿Cómo sigo mi vida y que no me moleste más? Ya no aparece él, que fue mi novio, sino utiliza personas para molestarme. Y yo quedo como la enferma. Le pido que me ayude y que me oriente. Saludos.
0: Muchísimas gracias, mija. Ante todo y primero que todo, somos dueños de nuestras propias vidas. Y tenemos en nosotros, perdón, algo que como parece que va en contra de nuestro propio bien, que es la mente. Santa Teresa llamaba la mente la loca de la casa. Es decir, eso que es tan necesario y tan útil y tan bueno, que es el intelecto, pero que desafortunadamente muchas veces como que se pone en contra de nosotros y nos lastima, nos ataca, nos hace pensar que no valemos, que no servimos, que no somos buenos para nada. Y desafortunadamente eso es lo que la mente ha recogido a lo largo de las experiencias de nuestra vida, ¿verdad? Nos ha hecho pensar algunas personas que no servimos, que somos basura, que no valemos nada. Y sin embargo, Dios nos dice todo lo contrario. Somos la niña de sus ojos. Tú eres la niña de los ojos de Dios. Tú vales la sangre de Jesucristo. La dio por ti en una cruz en el Calvario. La dio por ti. Y si tú hubieras sido la única persona en este vasto universo creado por Él, por amor a ti, para sacarte las garras del maligno, Él hubiera muerto por ti. Así nos ama Dios. El problema es que tú y yo no sabemos amarnos a nosotros mismos. Y como resultado de eso, pues nos lastimamos, nos herimos, pensamos que nadie nos quiere, que no somos útiles para nada. Y le jugamos el juego a Satanás, que trata de quitarnos la paz. Y que lucha a capa y espada para hundirnos en el lodazal de su miseria, y para que dejemos de confiar en Dios. Y hay dos opciones nada más en la vida. O mirar hacia el cielo, es decir, poner nuestra confianza en Dios, sabiendo que Él tiene la última palabra, y que Él quiere tu bienestar y el mío. Que nos ha inscrito el nombre tuyo, el nombre mío, en la palma de su mano. Y que aunque las perdón, aunque las montañas se caigan y las colinas se vengan al suelo, dice la palabra de Dios, el amor de Dios por ti jamás pasará. Entonces, ¿por qué creerle a Satanás que nos dice, no sirves, no vales, estás todo ronco, mejor ya deja el ministerio de televisión, ya para qué seguir adelante? Porque Dios tiene un propósito. Y aún en nuestra debilidad, Dios tiene un gran propósito. Y el propósito es, lo que Él nos pide, es que confiemos en Él. Y Él va a actuar en ti y en mí, a medida que nosotros nos valoramos, nos amamos, y pensamos que somos importantes en el plan de salvación. ¿Por qué te has dejado manipular por el maligno? Podemos tener deficiencia psicológica, lo que tú quieras, pero Dios puede rehabilitarnos. Dios puede sanarnos. Dios puede liberarnos. Porque Dios todo lo puede, ¿no es cierto? Entonces, ¿para qué seguir barrenando sobre una situación de la cual tal parece que no hay esperanza? Que es el sentirme menos, el sentir que no valgo, que no sirvo, que soy basura. No. Tú eres importantísima en el plan de salvación de Jesucristo. Tú vales, no te imaginas cuánto a los ojos de Dios. Dios no hace basura. Todo lo que Dios hace, lo hace bien hecho. Y con un propósito particular para cada uno de nosotros. Tenemos una cabeza, tenemos dos ojos, tenemos dos orejas, tenemos una boca, una nariz, etcétera, etcétera. Todos tenemos lo mismo. Y sin embargo, todos somos diferentes. Y Dios nos ama así. A cada uno de nosotros en una forma personal y diferente. A veces yo le pregunto a los abuelos, ¿a quiénes amamos más? ¿A sus hijos o a sus nietos? Ay, padre, es que el amor es diferente. La forma en que amamos a nuestros nietos es muy diferente a la forma en que amamos a nuestros hijos. Y es cierto. El amor nunca se acaba. El verdadero amor no conoce de barreras ni fronteras. Somos tú y yo los que ponemos esas fronteras, esas barreras. Y yo te digo en nombre de Jesús, por favor, hermana, basta ya de hacerte daño. Basta ya. Y si no sientes amor de Dios, toma tiempo en oración. Y pídele a Dios que te dé amor. Y el amor no tiene límites, el amor se da manos llenas. Y es una buena confesión. Pídele perdón al Señor en la santa confesión de las muchas veces que te has lastimado a ti misma y como consecuencia, porque uno da lo que no tiene, has lastimado a los demás. Y después, por favor, comienza a recibir al Señor en la santa Eucaristía, si es posible todos los días o todas las veces que puedas en la semana. Eso es lo que nos da fortaleza. Si Jesús está en nosotros de verdad, si lo creemos de verdad, que Dios vive en ti, vive en mí, por el gran sacramento de la Santa Comunión, ¿qué problema podamos tener que no, de la mano de Dios vamos a poder sobrepasar? Una cosa sí te digo, y te lo digo porque yo lo he vivido. Por mucho tiempo en mi niñez yo pensaba que yo no valía nada, que yo no servía para nada. Cuando el gobierno de Fidel Castro intervino la finca de mi padre, que había trabajado toda su vida desde los 12 años, y la tierra era fértil, era buena, y había muchos cultivos, y muchas vacas también, que daban mucha leche. Pero mi padre había trabajado incansablemente por ese pedazo de tierra. Y después viene un batallón de soldados, después de la victoria del señor Castro. Y le dice a mi padre que tiene 24 horas, él con su familia, de salir de aquel lugar. Y recuerdo las palabras de mi padre, yo tenía 8 años. ¿A dónde vamos a ir? Y el capitán del grupo le dice a mi padre, a nosotros qué nos importa, usted lárguese de aquí. 24 horas. Para dejar toda una vida en las manos de gente que no tenía ni idea del trabajo que se había hecho por tanto tiempo. Yo vi a mi padre caer al suelo llorando, como si fuera un niño. Y yo no podía hacer nada para levantarlo, porque yo también estaba en el suelo. ¿Qué fue lo que me pasó? Mi sistema nervioso se alteró a tal manera que empezó a salir un acné juvenil terrible en mi cara, en mi pecho, en mi espalda, aún en mi cabeza. Y eso me hizo pensar más aún que yo no valía nada, que no servía para nada. Hasta un día que me di cuenta, ya en este país, Estados Unidos, que yo sí valía. porque Dios me amaba, yo valía, y valía mucho. Valía la sangre de su Hijo, nuestro Señor y Salvador Jesucristo. Yo te exhorto, hermana, yo te invito, yo te animo para que dejes de mirar al suelo, para que dejes de mirar la basura en que muchas veces nos encontramos y comiences a mirar al cielo. La esperanza puesta en ese en quien todo lo podemos, que es Jesús el Señor. Que Dios te bendiga. Hermanos y hermanos, les invito para que ustedes nos escriban con sus preguntas, sus comentarios. Nuestra dirección, padrepedro@ewtn.com, padrepedro@ewtn.com. 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Que el Señor vaya detrás de ustedes para que les proteja, delante de ustedes para que les guíe, y sobre ustedes para que les bendiga hoy siempre con la plenitud de su presencia y de su amor. En el nombre del Padre, del Hijo y del Espíritu Santo. Amén. Que Dios nos bendiga en abundancia y hasta la próxima, si Dios así lo permite.

Feliz el hombre que se dedica a la sabiduría y se hace preguntas hasta que tenga respuestas, que interioriza los caminos de la sabiduría y reflexiona en sus secretos, que la persigue como el cazador acecha sus pasos, atisba por sus ventanas y escucha a sus puertas, acampa junto a su casa y fija sus estacadas junto a sus murallas. En las manos de la sabiduría colocó su carpa, ya aloja en el lugar de la felicidad. Pone a sus hijos bajo su protección y halla abrigo bajo su ramaje. Bajo su sombra se protege del calor y acampa en su gloria.

0: Es bueno dar gracias al Señor y tocar para tu nombre, oh Altísimo. Proclamar por la mañana tu misericordia y de noche tu fidelidad. Con arpas de 10 cuerdas y laudes sobre arpegios de cítaras.
1: Tus acciones, Señor, son mi alegría y mi júbilo las obras de tus manos. ¡Qué magníficas son tus obras, Señor! ¡Qué profundos tus designios! El ignorante no los entiende, ni el necio se da cuenta.
0: Aunque germinen como hierba los malvados y florezcan los malhechores, serán destruidos para siempre. Tú, en cambio, Señor, eres excelso por los siglos.

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3: Bienvenidos, queridos hermanos, a este su programa de Apologética Católica. Mi nombre es Fran Morera y con Noé Garzón en los controles vamos a continuar hoy estudiando los temas relativos a nuestra fe, nuestro crecimiento espiritual, el saber dar un testimonio coherente de lo que nosotros creemos. Pero como siempre nos ponemos en la presencia del Señor, en el nombre del Padre, del Hijo y del Espíritu Santo. Amén. Y oramos. Ven, Padre bueno, envíanos el don del Espíritu Santo prometido, que venga cada uno de nosotros y nos unja con tu santo poder y nos capacite para construir el reino de Dios. Todo esto lo pedimos en nombre de Jesús el Señor. Amén. María, Madre de la Iglesia, ruega por nosotros. Por eso vamos a hablar posiblemente hoy, la semana que viene, sobre el sacerdocio en la antigua y en la nueva alianza. Y tenemos ante todo que comenzar por la alianza, toda alianza de Dios, pudiéramos decir que contiene estos elementos. El que hace la alianza, o sea, el testador de la alianza, los que entran en la alianza, la escritura o contrato que se hace de la alianza, en el caso de esta alianza de Dios con su pueblo, tenemos el templo que va junto a esa alianza, el sacerdocio del templo, el altar, el culto de adoración que se da en esa alianza y el sacrificio como signo cultual. Estos son algunos de los elementos, pudiéramos decir, que existe tanto en la antigua como en la nueva alianza. Por eso, para hablar del sacerdocio en la antigua alianza, que era el sacerdocio de Aarón, el sacerdocio de la tribu de Leví, tenemos que tener claro que durante los tiempos patriarcales, en la época de los patriarcas, el padre de la familia había sido el sacerdote de Dios entre los suyos. Al no matar Dios a los primogénitos de Israel la noche de la Pascua, como pactó con Moisés, tanto los hijos

que nacía. Por ejemplo, si el primero que nacía de un matrimonio era una niña, pues en esa familia no había primogénito. Si nacía un segundo varón, ese segundo varón no era el primogénito, tenía que ser el primer hijo nacido, el que constituía esta institución de Israel. Se acepta por los estudiosos de manera generalizada que la intención del Señor era la de constituir al primogénito de cada familia sacerdote a favor de esta misma, de este mismo grupo. Pero es fácil saber que los primogénitos de la casa de Israel perdieron este privilegio de ser sacerdotes ante Dios. ¿Cuándo lo perdieron? Cuando se asociaron con los demás israelitas en la adoración del becerro de oro al pie del monte Sinaí. Cuando todos esos primogénitos, que su deber era o iba a ser mantener la adoración a Dios en la familia, ese era el objetivo del pueblo de Israel, la adoración a Dios, y que de ahí naciera el Mesías, pues cuando se asociaron en un culto pagano en vez de dar la adoración que merecía el Dios que los había liberado, perdieron esa, pudiéramos decir, esa categoría. ¿Quiénes fueron los únicos que se conservaron puros en este acontecimiento idolátrico? Fueron la tribu de Leví, los llamados los levitas. Eso lo vemos en Éxodo 32, del 25 al 28. Por eso, a partir de ese momento, la tribu de Leví recibió la preeminencia en cuanto a la adoración, y Dios la escogió para que fuese la tribu sacerdotal, que de aquí surgieran los sacerdotes. Número 3, del 40 al 41, dice, y nos muestra a Dios cómo sustituye a los primogénitos por los levitas. Dice, y el Señor dijo a Moisés, cuenta todos los primogénitos varones de los hijos de Israel de un mes arriba, y cuéntalos por su nombre, y tomarás a los levitas para mí en lugar de todos los primogénitos de los hijos de Israel, y los animales de los levitas en lugar de todos los primogénitos de los animales de los hijos de Israel. Yo, el Señor. Cuando Moisés contó los primogénitos, según número 3 del 42 al 43, resulta que eran 22.273. Fue una cantidad aproximada a los levitas. Los levitas, según números 3:39, eran 22.000. Por lo tanto, el cambio podemos decir que fue casi igual. Dios hizo que los israelitas redimieran a los 273 primogénitos excedentes, los que excedían del número de levitas. Eso lo vemos en números 3 del 46 al 51. A Aarón, que fue de la tribu de Leví, Dios lo separó a él y separó a su descendencia de todo el resto de las tribus de Leví para que fueran los que en efecto ministraran ante él en el papel sacerdotal. Eso lo vemos en Éxodo 28:1. O sea, tenemos una tribu que sirve al Señor, la tribu de los de Leví, y vemos que dentro de esa tribu se reservan los que van a ser los sacerdotes, los que van a ministrar ante Dios en representación del pueblo, que estos serían todos los descendientes de Aarón. Además de Aarón y sus hijos, la tribu de Leví tenía descendientes de Coat, de Merarí, de Gersón, que fueron conocidos como coatitas, mararitas y gersonitas. Estas diferentes familias tuvieron distintas responsabilidades concernientes al tabernáculo y concernientes a la vida religiosa de Israel, pero no ministraron ante Dios en el oficio de sacerdotes, como hicieron a Aarón y sus hijos, ya les dije. Si bien todos los levitas fueron mencionados a veces como sacerdotes, se menciona una tribu sacerdotal, sobre todo en Josué 3:3. Aún así, la palabra específica sacerdote normalmente se le aplicó a Aarón, Cohenín, y a sus descendientes que ministraban delante del altar. Y la palabra levita, el genérico de la tribu, a todos los demás. Por lo que en la parábola, si recuerdan, del buen samaritano en San Lucas 10, 31 al 32, el sacerdote que vemos en esta parábola, evidentemente fue un descendiente de Aarón que ofrecía sacrificio. Y el levita, también, que bajaba, era descendiente

0: de Coat o de Merari o de Gersún. Tenemos ahora que ver qué sucede con estos sacerdotes, cómo se consagra a Aarón y sus hijos. Primero, tuvieron que hacerse, y esto es muy importante que lo entendamos, porque el Antiguo Testamento es prefigura del Nuevo, tuvieron que hacerse detalladamente y minuciosamente vestiduras sacerdotales diferentes de los demás. Los versículos del 2 al 39 describen las vestiduras del sumo sacerdote y el versículo 40 menciona las vestiduras de los demás sacerdotes. Todo esto en el Éxodo 25. Un estudio de este capítulo indica que estas vestiduras eran, también pongamos atención a esto, eran sumamente costosas y tenían que ser, no hermosas, hermosísimas, lo mejor. Es de sumo interés que el sumo sacerdote llevara puesta sobre cada hombrera del efod, uno de los ornamentos sacerdotales, una piedra de ónice cubierta de oro, algo de muchísimo valor. Fueron grabados en una de las piedras 6 nombres de la tribu de Israel y en los otros, a la otra piedra, los otros 6 nombres restantes. También Aarón debía llevar campanillas de oro en su traje. Y aquí surge el sacerdocio levítico. Ya vemos que el Señor le da una vestimenta especial que los diferencia del resto del pueblo. Por ejemplo, la túnica tenía que en la orla, alrededor del manto, campanillas para que se oyeran en el santuario delante de Dios cuando estaba ministrando y la gente no podía pues saber qué sucedía dentro, detrás de la cortina, pues para eso tenían las campanillas y también dice la palabra que para que sirviera de honra y gloria a Dios. Se dice que estas costosas vestiduras fueron para la honra y hermosura, no solo de sacerdotes, sino para la gloria de Dios, porque ellos representaban a Dios. No hay ninguna duda que estas vestiduras prefiguraron la realeza del sacerdocio en el Nuevo Testamento, en el pueblo de reyes, nación sacerdotal. Lo vemos en Primera de Pedro 2:9. Y también la hermosura en forma espiritual. Es una prefigura de esta hermosura espiritual de los que en el nuevo sacerdocio de la nueva ley ejercen ante Dios este grandioso ministerio que hoy en día yo creo que no se entiende en toda su profundidad. Solo podemos ver en Hebreos 7:26, en Efesios 2:10 y en Primera de Pedro 2:9. Y no solo hubo que vestirlos hermosamente, hubo que consagrarlos. Dios habló a Moisés diciendo: toma a Aarón y a sus hijos con él, y las vestiduras, el aceite de la unción, el becerro de la expiación, los dos carneros y el canastillo de los panes sin levadura, y reúne toda la congregación a la puerta del tabernáculo de la reunión. Eso lo vemos en Levítico 8, del 2 al 3. ¿Qué sucedió allí? Delante de toda la congregación de la casa de Israel, que se reunieron al oriente del tabernáculo, Moisés lavó con agua a Aarón y a sus hijos, les impuso estas vestiduras hermosas que se mandaron a construir, ungió con óleo, con aceite el tabernáculo, los muebles, y ungió también a Aarón. Hizo sacrificio, degolló al becerro sobre el cual habían puesto sus manos los sacerdotes, y con esto santificó el altar con la sangre del becerro. O sea, la sangre del becerro hizo santo el altar. Hizo arder sobre el altar parte de esta ofrenda de este animal, pero la piel del cordero y el estiércol fueron quemados fuera del campamento. Después dice la palabra de Dios que Moisés hizo traer el carnero del holocausto, sobre el cual impusieron sus manos los sacerdotes. Dice que luego lo degolló, roció su sangre sobre el altar alrededor e hizo arder la cabeza y parte de este sacrificio y también sobre el altar como holocausto al, el Señor. Y así sucesivamente tuvieron otros sacrificios como el llamado carnero de las consagraciones, donde con la sangre se ungió, esto es muy curioso, de los sacerdotes. Primero se le impuso las manos y después se ungió la oreja derecha, el dedo pulgar de la mano derecha y el dedo pulgar del pie derecho de los sacerdotes. Se cree de forma generalizada que esto tan extraño debía ser santificar la oreja del sacerdote, porque con ella escucharía el sacerdote la ley de Dios. Santificar la mano, porque con ella ofrecería a los sacerdotes los sacrificios a Dios. Y santificar el pie, porque con él pisaría el sacerdote los lugares santos del tabernáculo de Dios. Fíjense qué interesante, cómo hace santo las partes del sacerdote que van a estar en contacto con Dios, para recordarle al sacerdote que eres santo, porque eres servidor de un Dios santo, y solamente los santos se puede acercar a Dios. El aceite y la sangre que estaban sobre el altar, Moisés lo usó y roció a Aarón y a sus hijos para santificarlos a ellos y a sus vestiduras. Y se les ordenó a Aarón y a sus hijos permanecer dentro del tabernáculo por 7 días. Era el tiempo que se requería para su consagración. Todo esto, hermano, lo podemos leer en Levítico 8. Y debía guardarse todo conforme a lo que Dios ordenó en el libro del Éxodo capítulo 29, que les recomiendo leerlo. El oficio sacerdotal, como tal, se le dio exclusivamente a Aarón y a sus hijos, a su descendencia masculina. El Señor le dijo a Moisés: y constituirás a Aarón y a sus hijos para que ejerzan un sacerdocio, y el extraño, alguna otra persona, que se acercare, morirá. Número 3, 10. Llegó un momento, en este largo caminar y tan difícil de Israel por el desierto, cuando ciertos levitas desafiaron tanto al liderazgo de Moisés como el sacerdocio de Aarón. Y ellos arguyeron que, en vista de que también ellos eran santos, Moisés y Aarón no debían estar en una posición sobre ellos. Y entre estos que formaron esta rebelión, tenemos a Coré, a Datán y a Abirán. Eran los tres líderes. Y según dice la palabra de Dios, se los tragó vivo la tierra. Y todos aquellos que aspiraban al sacerdocio, que era solamente para Aarón y para su familia. Así se instituye, como vemos, el sacerdocio levítico de la antigua alianza. Uno de los hijos de Aarón, Eleazar, nos dice la palabra, tomó los incensarios de bronce, que los 250 hombres que también participaron en esta rebelión usaron para ofrecer indebidamente incienso a Dios, una ofrenda impura, y los hizo planchas batidas para cubrir el altar del incienso al cual ellos habían acercado. El número 1640 señala el propósito de las planchas, nos dice: el recuerdo para que los hijos de Israel de que ningún extraño que no sea de la descendencia de Aarón, o sea que no esté en el orden sacerdotal, se acerque para ofrecer incienso delante del Señor, para que no sea como Coré y sus séquitos, según se les dijo por medio de Moisés. El libro de Números, capítulo 16, también podemos leerlo, y menciona la rebelión y la forma en que terminó. Cuando el resto de los hijos de Israel acusó a Moisés y a Aarón de que estaban matando al pueblo, Dios ordenó que se tomara una vara por cada tribu, en cada vara el nombre de la tribu, y que la pusiera delante del Señor en el tabernáculo del testimonio, para que él mostrara en presencia del pueblo quién era su sacerdote. Esto es increíblemente interesante, lo vemos en número 17, del 7 al 10. El Señor puso cada una vara con los nombres de cada tribu en la presencia del Señor, y dejó que fuera el Señor quien, adelante del pueblo, dejara bien clara y expresara su deseo, que el cual todos tenían que cumplir. o supuestamente deberían de cumplir, porque Israel fue un pueblo de dura serviz, igual que nosotros en la iglesia. Y Números 17 nos refiere el resto de la historia. Dice, y Moisés puso la vara delante del tabernáculo del testimonio, y aconteció que el día siguiente vino Moisés al tabernáculo del testimonio, y aquí que la vara de Aarón, de la casa de Leví, había reverdecido y echado flores, y arrojado renuevos y producido almendras. Entonces sacó Moisés todas las varas delante de Dios a todos los hijos de Israel, y ellos lo vieron, y tomaron cada uno su vara. Y el Señor Dios dijo a Moisés, vuelve la vara de Aarón delante del testimonio, para que se guarde por señal a los hijos rebeldes, y hará cesar sus quejas delante de mí, para que no mueran. Esa fue la vara, que fue una de las primeras cosas, aparte de las tablas de la ley, que se pusieron dentro del arca de la alianza. Si vamos a esta carta sacerdotal de San Pablo, sobre todo el capítulo 9, Hebreos 9, 4, nos hace saber que la vara de Aarón sí fue guardada en el arca de la alianza. Cuando tenemos al rey Usías, que su corazón lleno de soberbia, se atrevió a entrar en el lugar santo para quemar incienso, para adorar a Dios, usando un privilegio sacerdotal que a él no, por muy rey que fuera, no le pertenecía. Fue afectado con la lepra. Segunda de Crónica 26, del 16 al 21. Por lo cual, queridos hermanos, tenemos que tener en cuenta que Dios es un Dios de orden. Y Dios es muy celoso de su sacerdocio, porque son los hombres escogidos de entre todo el pueblo de Dios que ministran en la presencia de Dios. Y no solo ministran hacia Dios, sino que hacia nosotros también ministra al mismísimo Dios. Como dice la iglesia en el Nuevo Pacto, como en persona Christi. Ahora vamos a ver que el sacerdocio no era para las buenas personas ni para personas con determinadas características. Había requisitos para ser sacerdotes. Ante todo, se requería buena condición física. El Señor lo impuso, no lo impuse yo, solamente lo digo. Se podía comer las cosas santas con los demás sacerdotes que tuvieran defecto físico, tuvieran sacerdotes descendientes de Aarón que tuvieran defectos físicos, cuando se repartía el sacrificio que de comunión que se comía, lo podían comer, pero este no se podía servir en el lugar santo. Eso lo vemos en Levítico 21, 17 al 23, y dice así, habla a Aarón y dile, ninguno de tus descendientes por sus generaciones que tenga algún defecto se acercará para ofrecer el pan de su Dios. Porque ningún varón en el cual haya defecto se acercará. Varón ciego o cojo o mutilado o sobrado, o varón que tenga quebradura de pie o rotura de manos o robado, o que tenga nube en el ojo, que tenga sarna o empeine, o testículo magullado, ningún varón de la descendencia del sacerdote Aarón en el cual haya defecto se acercará para ofrecer las ofrendas encendidas para el Señor. Hay defecto en él. No se acercará a ofrecer el pan de su Dios. Del pan de su Dios, de lo muy santo y de las cosas santificadas, podrá comer, pero no se acercará tras el velo, ni se acercará al altar, por cuanto hay defecto en él, para que no profane mi santuario, porque soy yo el que lo santifico. Ustedes dirán, ¿qué medida? Hoy le hubieran puesto una demanda legal por discriminación. Pero cuando no pensamos como hombres, cuando pensamos como Dios, sobre todo cuando entramos en el Espíritu de Dios, tenemos que tener este concepto que se ha olvidado, que el sacerdote representa a Dios, sobre todo en el pueblo de Israel. Y si el sacerdote representaba a Dios, el sacerdote tenía que ser perfecto como perfecto era Dios. El sacerdote tenía que lucir hermoso, resplandeciente con sus vestiduras, para que la gente entendiera la grandeza del Dios a quien estaba representando. El sacerdocio levítico en el Antiguo Testamento prefiguraron sobre todo la excelencia espiritual de los que son sacerdotes en la actualidad. O sea que, como le decía ahorita, todas estas cosas que vemos físicas prefiguradas es nada más y nada menos que la realidad espiritual que tenemos hoy en el nuevo, la nueva alianza, el nuevo pacto y en el nuevo sacerdocio, que veremos después que terminemos con ese sacerdocio levítico. Segundo, se requería excelentes condiciones morales para ser sacerdote. Elí era el sumo sacerdote cuando nació Samuel, si recuerdan, primera de Samuel, capítulo 1. Los hijos de Elí también eran sacerdotes, pero eran gente impía en grado sumo, eran gente mala. Para que vean que todo esto no viene, que algún problema con un sacerdote que no sea bueno, no viene desde ahora, viene desde el principio del sacerdocio de Israel. En primera de Samuel, capítulo 2, inclusive si lo leemos, nos habla de las obras abominables, verdaderamente abominables que hacían. A Samuel, al cual Dios le había escogido para que sucediese a Elí, Dios le dio el siguiente mensaje: he aquí, haré yo una cosa en Israel, que a quien la oyere se retiñirán ambos oídos. Aquel día yo cumpliré contra Elí todas las cosas que he dicho sobre su casa, desde el principio hasta el fin, y le mostraré que yo juzgaré su casa para siempre, por la iniquidad que él sabe, porque sus hijos han blasfemado a Dios, y él no los ha castigado. Que el Señor los bendiga y los guarde y los mantenga sobre la roca. Amén.
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Oración a San Miguel Arcángel. San Miguel Arcángel, defiéndenos en la batalla contra la maldad y las acechanzas del demonio, sé nuestra ayuda. Te dirigimos estas súplicas. Que el Señor lo encadene. Y tú, príncipe de las milicias celestiales, con el poder que te viene de Dios, arroja en el infierno a Satanás y a todos los espíritus malignos que para la perdición de las almas andan por el mundo. Amén.

el que ha sido absuelto de su pecado y liberado de su falta. Feliz el hombre a quien el Señor no le tiene en cuenta las culpas y en cuyo espíritu no hay doblez. Mientras me quedé callado, mis huesos se consumían entre continuos lamentos, porque de día y de noche tu mano pesaba sobre mí. Mi savia se secaba por los ardores del verano. Pero yo reconocí mi pecado. No te escondí mi culpa, pensando, confesaré mis faltas al Señor. Y tú perdonaste mi culpa y mi pecado. Por eso que todos tus fieles te supliquen en el momento de la angustia. Tú eres mi refugio. Tú me libras de los peligros y me colmas con las alegrías de la salvación.

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1: Acróbata, ¿te has sentido alguna vez como un acróbata en la vida? A veces la vida nos presenta situaciones desafiantes que nos hacen tambalear, ¿verdad? En esos momentos la confianza es como el equilibrio sobre la cuerda floja. Confianza, una palabra poderosa, pero ¿en quién confiamos? ¿En ti mismo? ¿En alguien más? ¿En tus amigos, en tus padres, en la iglesia? ¿O quizás en algo más grande? El Salmo 40 nos dice, «Dichoso el hombre que confía en el Señor». ¿Qué significa confiar en Dios? No significa que todos nuestros problemas desaparecerán mágicamente, ni que no enfrentaremos dificultades. Confianza en Dios significa creer en Él, creer que Él está con nosotros en cada paso del camino, que Él nos sostiene cuando sentimos que vamos a caer y que Él tiene un plan perfecto para nuestras vidas. Cuando confiamos en Dios encontramos paz en medio de la tormenta, encontramos fortaleza en medio de nuestra debilidad, de nuestra fragilidad y esperanza en tiempos de desesperación. Confiamos en su amor incondicional y en su sabiduría infinita. La confianza en Dios es un faro en la oscuridad, una roca sólida en medio de la tormenta. No temas confiar en Dios.
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gracias, Señor, porque aunque no lo merezco, siempre me perdonas. Muchas gracias, Dios mío, por amarme tanto. Gracias, Padre. Amén.

Quien dice que habita en la luz y odia a su hermano, todavía habita en la oscuridad. Quien ama a su hermano, permanece en la luz y nada lo hará tropezar. Primera de Juan 2:9.

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0: Estimados oyentes de Radio Vaticano, Vatican News, estos son nuestros titulares de hoy, 10 de mayo, sexto domingo de Pascua, día en el cual la Iglesia celebra la memoria litúrgica, entre otros, de San Juan de Ávila, sacerdote y doctor de la Iglesia. Los mandamientos del Señor son una forma de vida que nos sana de los amores falsos. Esto fue lo que destacó el Papa León XIV en su alocución previa a la oración mariana del Regina Caeli de este domingo. Al ofrecernos el amor verdadero y eterno, Jesús comparte con nosotros su identidad de Hijo amado. Este fue el comentario del Santo Padre al Evangelio de este sexto domingo de Pascua. Que cese toda forma de violencia en Chad y Mali. Aliento todo esfuerzo por la paz en esa amada tierra. Después de rezar a la Madre de Dios, el pontífice elevó sus oraciones y manifestó su cercanía con las poblaciones afectadas por la guerra en la región del Sahel. Desde la Ciudad del Vaticano reciban un cordial saludo de Renato Martínez a nombre de los demás integrantes de nuestra redacción. En breve, el detalle de la información de la Iglesia desde Roma para todo el mundo. Buena sintonía. Y como anunciamos en titulares, este domingo 10 de mayo, el Papa León XIV dirigió la oración mariana del Regina Caeli desde la ventana del Palacio Apostólico. En su comentario al Evangelio de este sexto domingo de Pascua, el Santo Padre dijo que Jesús, durante la última cena, nos ha dejado una indicación precisa de cómo vivir el mandamiento del amor, que nos libra de la idea equivocada de creer que somos amados si guardamos los mandamientos. Si fuera así, afirmó el Papa, nuestra justicia sería un condicionante para el amor de Dios. Al contrario, precisó el pontífice, el amor de Dios es la condición para nuestra justicia. Estas palabras de Jesús, dijo el Papa, son una invitación a entrar en relación con Dios, no un chantaje o condicionamiento. Y precisamente porque el Señor nos ama, agregó el Papa León, no nos deja solos en las pruebas de la vida, nos promete el Paráclito, el abogado defensor, el Espíritu de la verdad. Por ello, al ofrecernos el amor verdadero y eterno, Jesús comparte con nosotros su identidad de Hijo amado por el Padre en el Espíritu. Esta comunión de vida nos salva y nos une como hermanos y desmiente al acusador, al Padre de la mentira que quiere enfrentarnos con Dios y con nuestros hermanos. Escuchemos al Papa León XIV.
1: Oggi nel Vangelo abbiamo ascoltato alcune parole.
0: En el Evangelio de hoy hemos escuchado algunas palabras que Jesús dirige a sus discípulos durante la última cena. Mientras transforma el pan y el vino en el signo vivo de su amor, Cristo dice:

si reconocemos su amor por nosotros, tal como Cristo lo revela al mundo. Las palabras de Jesús son, pues, una invitación a la relación, no un chantaje ni una puesta en duda. Por eso el Señor nos manda que nos amemos unos a otros como Él nos ha amado. Es el amor de Jesús el que hace nacer en nosotros el amor. Cristo mismo es el criterio, la regla del amor verdadero, aquel que es fiel para siempre, puro e incondicional. Aquel que no conoce ni el pero ni el quizá, aquel que se entrega sin querer poseer, aquel que da vida sin perder nada a cambio. Dado que Dios nos ama primero, también nosotros podemos amar, y cuando amamos verdaderamente a Dios, nos amamos verdaderamente unos a otros. Sucede como con la vida. Solo quien la ha recibido puede vivirla, y así, solo quien ha sido amado puede amar. Los mandamientos del Señor son, por tanto, una forma de vida que nos sana de los amores falsos. Son un estilo espiritual que es camino hacia la salvación. Precisamente porque nos ama, el Señor no nos deja solos en las pruebas de la vida. Nos promete el Paráclito, es decir, el abogado defensor, el espíritu de la verdad. Es un don que el mundo no puede recibir, mientras que se obstine en el mal que oprime al pobre, excluye al débil y mata al inocente. Mientras que quien corresponde al amor que Jesús tiene hacia todos, encuentra en el Espíritu Santo un aliado que nunca falla. Ustedes, en cambio, lo conocen, dice Jesús, porque Él permanece con ustedes y estará con ustedes. Siempre y en todas partes podemos entonces dar testimonio de Dios, que es amor. Esta palabra no significa una idea de la mente humana, sino la realidad de la vida divina, por la cual todas las cosas han sido creadas de la nada y redimidas de la muerte. Al ofrecernos el amor verdadero y eterno, Jesús comparte con nosotros su identidad de Hijo amado. Yo estoy en el Padre, y ustedes están en mí y yo en ustedes. Esta comunión de vida tan envolvente desmiente al acusador, es decir, al adversario del Paráclito, el espíritu contrario a nuestro defensor. De hecho, mientras que el Espíritu Santo es fuerza de verdad, este acusador es padre de la mentira, que quiere enfrentar al hombre con Dios y a los hombres entre sí. Justo lo contrario de lo que hace Jesús, salvándonos del mal y uniéndonos como pueblo de hermanos y hermanas en la Iglesia. Queridos, llenos de gratitud por este don, confiemos en la intercesión de la Virgen María, Madre del Divino Amor. Después de rezar la oración mariana del Regina Cheli, el Papa León XIV realizó un llamamiento en favor de los pueblos que son afectados por la guerra en la región del Sahel. Especialmente pidió que cese toda forma de violencia en Chad y Mali y que se hagan todos los esfuerzos por conseguir la paz y el desarrollo en esa amada tierra. Asimismo, el Santo Padre recordó que hoy 10 de mayo se celebra la Jornada de la Amistad Copto-Católica y manifestó su esperanza de que un día este camino pueda conducirnos a la plena unidad en Cristo. El pontífice también dirigió un agradecimiento a la población de las Islas Canarias por permitir la llegada del crucero Ondius con los enfermos de hantavirus y manifestó su alegría por su próxima visita apostólica que realizará a España del 6 al 12 de junio. Finalmente, el Papa León dirigió un saludo especial a todas las madres del mundo, sobre todo en este día.

0: el que se celebra el Día de la Madre. A todas ellas las encomendó a la intercesión de la Virgen María. Escuchemos al Papa León XIV.
1: Cari fratelli e sorelle,
2: queridos hermanos y hermanas, he recibido con preocupación las noticias del aumento de la violencia en la región de Sahel, en particular en Chad y en Mali, afectados por recientes ataques terroristas. Aseguro mi oración por las víctimas y la cercanía a cuantos sufren. Deseo que cese toda forma de violencia y animo todos los esfuerzos por la paz y el desarrollo en esa amada tierra. El 10 de mayo de cada año se celebra la Jornada de la Amistad Copto-Católica. Dirijo un saludo fraterno a su santidad, el Papa Tawadro II, y aseguro mi oración a toda la amada Iglesia Copta, en la esperanza de que nuestro camino de amistad nos conduzca a la unidad perfecta en Cristo, que nos ha llamado a ser amigos. Y ahora dirijo mi bienvenida a todos ustedes, romanos y peregrinos de diferentes países.
1: En particular, saludo el grupo Guardia d'Onore al Sacro.
2: Especialmente saludo al grupo de la Guardia de Honor del Sagrado Corazón de Jesús de diferentes ciudades de Italia, a los voluntarios para la evangelización de la familia de Radio María, como también a la Asociación de Voluntarios Comen Italia, comprometida en la prevención de los tumores al seno.
1: Quiero agradecer la acogida que caracteriza al pueblo de las Islas Canarias por permitir la llegada del crucero Hondius con los enfermos de antivirus. Estoy contento de poder encontrarme con vosotros el próximo mes en mi visita a las islas. Y un pensiero especial va hoy a tutte le mamme.
2: También un pensamiento especial hoy a todas las madres.
1: Per intercesione di Maria, la madre di Gesù.
2: Por intercesión de María, la Madre de Jesús, y Madre nuestra, oremos con afecto y gratitud por todas las madres, especialmente por aquellas que viven en condiciones difíciles. Gracias, que Dios las bendiga.
1: E a tutti auguro una buona domenica.
2: Y a todos les deseo un buen domingo.
0: En Radio Vaticana, Vatican News, nos encontramos con el padre Joaquín Herrera. Él es misionero del Sagrado Corazón y postulador de la causa de beatificación del padre Emiliano Tardif. Padre Joaquín, bienvenido.
3: Muchas gracias, a su disposición.
0: Padre Joaquín, este 8 de mayo se estrena en España la película basada en la vida del padre Emiliano Tardif, misionero del Sagrado Corazón. ¿Podría compartir con nosotros, con nuestra audiencia, cuál es la vida de este grande misionero y, sobre todo, qué legado nos ha dejado para nuestro tiempo?
3: La vida del padre Emiliano es que él nació en Canadá y, recién ordenado sacerdote, partió hacia la República Dominicana, donde prácticamente desarrolló toda su actividad hasta el día de la muerte, así, a grandes rasgos. La vida de él, pues desde el inicio tuvo alguna cosa muy significativa. Nació de un lugar muy cristiano, su papá se llamaban Leónidas y Ana, y cuando iba a nacer, poco antes, los médicos dijeron a Ana que tenía que abortar porque había peligro de muerte para él, el muchachito que iba a nacer, y para ella. La respuesta de Ana, según lo que yo he leído en los informes, es que ella respondió: más vale morir en gracia que morir en pecado, prefiero sacrificarme y que nazca el hijo. Y el hijo nació y fue bautizado el mismo día en que nació. Pero lo curioso es que después de que esa opinión de los médicos sobre el posible aborto que rechazó la mamá, ella tuvo 4 hijos más, porque fueron alrededor de 13 los hijos que tuvo este matrimonio, personas que vivían su fe de verdad. Yo creo que esto, esa actitud de la mamá, junto con la actitud del papá, que según el mismo Emiliano decía que su papá tenía el carisma de la pobreza, porque era un hombre desprendido, entregado, y que siempre colaboraba con los demás, características de una persona pobre. Él decía que gracias a que su papá tenía el carisma de la pobreza, ellos, los hijos, eran no ricos, pero sí unas personas cabales que podían servir. Yo creo que el ejemplo de los papás fue fundamental en el caso de Emiliano. Un hogar cristiano, consciente y práctico. El segundo punto es que a los 13 años entró en el seminario menor de los misioneros de Sagrado Corazón.
0: Termina así nuestro informativo en lengua española. Gracias una vez más por haber estado con nosotros. Alabado sea Jesucristo.

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2: 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Dame fe recta, esperanza cierta, caridad perfecta, acierto y conocimiento, oh Señor, para cumplir tu santo y veraz mandato.

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4: Hola, ¿qué tal? Bienvenidos nuevamente a este tu programa, Conversando la Fe. Yo soy Guillermo Robles y cordialmente te saludo desde los benditos estudios de Radio Santísimo Sacramento de la Diócesis de Sacramento, California, y a todos ustedes que nos escuchan y siguen a través de EWTN Radio Católica Mundial. Y muchos saludos también a aquellas nuestras nuevas estaciones allá por el norte. Les mandamos muchos saludos a nuestra nueva audiencia y pidiéndoles nuevamente que si tienen la oportunidad de mandarnos un mensajito de texto o una llamada telefónica y tengan algún comentario acerca de este programa o de toda la programación de esta radio, nos la hagan saber. Pues hoy lunes nosotros, feliz inicio de semana, vamos a comenzar nuevamente a trabajar en este bello libro de la devoción al Sagrado Corazón de Jesús, escrito por el padre Jean Croisset, director espiritual de Margarita María de Alba, de Alacoque, siempre se me traba la lengua, de Alacoque. Pues como ustedes saben, la semana pasada estuvimos trabajando el capítulo 2, el cual nos estaban, bueno, el capítulo 1, el capítulo 2, uh-huh. Y no dejar de mencionar que está los obispos de Estados Unidos están consagrando a Estados Unidos al Sagrado Corazón de Jesús, ¿verdad? Qué interesante. Entonces, ¿qué es lo que eso quiere decir? A lo mejor dicen, bueno, pues, allá cosa de los obispos, pero no, es cosa de todos nosotros, porque si ellos consagran al país, nos están consagrando a nosotros, y nosotros somos parte del país, aquí vivimos, y además somos católicos, y yo creo que esta es una gran invitación, por lo que hemos visto y leído, a conocer al Sagrado Corazón de Jesús, la devoción, el dedicarnos el tiempo, el amor, hacerlo con mucho amor, enseñárselo a nuestros amigos, familiares, todos los que tienen alrededor de nosotros, no digamos nada más la familia, ¿verdad? Uh-huh. Pero es muy importante que nos consagremos al Sagrado Corazón de Jesús. Uh-huh. Esta devoción es, yo creo que, como que enterrarnos en el corazón de Jesús, ¿verdad? Empaparnos de Él, es lo que nos invita. Es lo que es así como que un baño de Él, y dices tú, es que es, no es cualquier baño, uh-huh. Es un baño muy especial, es algo muy tremendo, el Sagrado Corazón. Y ahí, no sé, lo peor de todo es que ahí está así como que ansioso Él. Yo me lo imagino así como que ansioso, como diciendo, aquí estoy, o sea, háganme caso, y nos llamamos la atención a los que lo siguen, a los que no lo siguen, a todos.
1: A todos.
4: Y lo más bonito que se ve en esta etapa es que Él, su amor, o sea, en lugar de decrecer, crece más por nosotros. Lo tiene tan prendido, tan iluminado, tan, lo pone tan así que o sea, quiere que lo veamos, que lo vivamos y que vivamos con Él. Y wow, dice uno, ¿dónde tenían eso guardado que no me lo habían dicho antes? Pues vamos a continuar, pero no sin antes presentarles nuevamente al gran equipo que tenemos este lunes.
5: Con mucha alegría les saluda Blanca Maravilla, y por qué no, voy a mandar un saludo a todas las mamás y las abuelitas que tienen esta devoción tan arraigada y que aún a veces quizás tienen sus hijos o sus nietos que, ay mamá, que no las comprenden, pero sigan orando porque el Sagrado Corazón está obrando.
3: Su servidor Rubén Araguín, yo mandando un saludo especial ahora a los hombres, nosotros a los hombres,
4: a los papás y a las mamás, porque ellos a las abuelitas,
3: a los abuelitos, a todos los hombres que en realidad hacen el Sagrado Corazón de sus familias, que esa semillita que le han puesto, y felicidades a todos esos caballeros.
1: Uh-huh. Y yo soy la hermana Yolanda Barajas, misionera de la Fraternidad Verbum Dei, que agradece su sintonía. Muchísimas gracias por permitirnos entrar a sus hogares. Yo ahorita ya cuando digo eso me imagino que entramos por las ondas sonoras de las radios, de los teléfonos, ahí donde nos están escuchando, que pues cuando nos encontramos con todas estas personas me es gracia porque hermana, yo la escucho, hermana, yo los escucho, y hermana, Un saludo muy fuerte a Josefina Villanueva, a Efi, a Adela, a Edith, a Antonio, a María Calderón, a David. Hay tanta gente que nos sintoniza, todo el grupo de mujeres, la gente que viene a nuestros retiros Verbunday. Agradecemos, de verdad, que se enteran por estos medios de toda esta gran riqueza. Y qué bonito que estamos experimentando, por lo que decíamos, ¿no? Bueno, es una consagración que se está haciendo en los Estados Unidos, pero eso no quiere decir que los que están en otros países, la iglesia entera, de hecho, pues aunque el Papa León ha consagrado, ha puesto como de fondo a San Francisco, era un gran enamorado de la Eucaristía también, un gran enamorado de Jesús, y ojalá que todo esto nos esté ayudando para vivir una devoción cada día más interiorizada. Que esto es lo que pretende nuestro programa. Estamos profundizando en esta verdad del Sagrado Corazón de Jesús para interiorizar más nuestra devoción al Sagrado Corazón de Jesús. Y yo descubrí, yo no sé ustedes qué van descubriendo, hablar del Sagrado Corazón Sagrado de Jesús no es hablar. Yo esta mañana decía, fíjate, cada vez más, porque es lo que Él quiere. Métanse en mi corazón. Y cuando meditábamos, ¿se acuerdan en la Pascua, que la pasión de Cristo y el costado abierto de Cristo? O sea, es ese amor que se quedó en estado de derramación. Y entonces esta devoción nos permite saborear esa derramación de ese amor que fue traspasado. Y a la vez, cuando yo descubría, yo no sé ustedes qué van descubriendo ahorita con todo esto que vamos, porque ya nos estamos preparando, si vieran aquí, papeles, escritos, notas, rayadera por todas partes. Qué bonito, los primeros que nos estamos beneficiando somos nosotros. Pero yo descubría que al ir hablando de todo esto, fíjense, el interiorizar la advocación del Sagrado Corazón de Jesús, que es la devoción, fíjense que es la devoción al Sagrado Corazón de Jesús, no es más que devoción, es devolver en voto al otro. Es consagración, pero es devolver. Entonces, la devoción es devolverle a Dios lo que tú has captado que te va diciendo. Cuando van a hacer la devoción al Sagrado Corazón de Jesús, que se nos van a ir indicando más adelante cómo hay que hacer esa devoción, devoción es devolver en voto, devoto, viene del latín, devolver en voto a Dios todo lo que tú percibes que Él te da. Sí. Entonces, cuanto más caigamos en conciencia de cómo Él nos está amando, más, por decirlo así, más genera en mí resortes internos para devolverle. De la otra manera, solo le cumplo. Como tú decías un día, Blanca, me parece que fue en una de las programas, yo antes hacía devociones por cumplir. Mis novenas era
6: como mandas.
1: Como mandas. Inclusive como comprarle milagros a Dios. Y no es que esté mal eso, pero sería más perfecto que sea por devolver todo lo que me da. Entonces, cuando entra la gracia en ti conscientemente, te genera, por decirlo así, unos estímulos espirituales para responderle a Dios. Y eso es muy bonito.
3: Ahorita se me venía a la cabeza como cuando mi mamá, vamos a decir, mi mamá ahorita ya es de mayor edad, ya tiene como 70 años, y cuando ella, ahorita es cuando le puedo devolver a hacer cosas por ella, y me hace sentir bonito, y ella también se siente bonito también cuando uno le responde para atrás el sacrificio de ella, donde uno puede mirar todas las cosas que ella ha hecho por mí durante toda su vida, sus sacrificios de como dice, sacarse el bocado de, como dice, no, por no, ella no comérselo, contarle que yo me lo coma, y yo poder mirar eso y poderlo captar y es como, no me nace más que poder hacer más por mi madre, poder hacer más por ella.
1: Y como ya no está, o sí está, pero se lo haces a los que tú tienes aquí cercanos. Es un mismo ejemplo, profundícenlo en todo lo que Dios... O sea, Jesús nos demostró su amor, su pasión de amor, cómo nos está amando. Lo curioso, así como tú lo tienes como en recuerdo, pero fue real, sigue estando ahora real y provoca en ti... Si antes, cuando te lo hizo, tú no le agradeciste, ahora sí. Tiene doble efecto. Pues es esto mismo cuando yo voy profundizando, porque vamos a darles aquí herramientas espirituales para que ustedes profundicen su devoción al Sagrado Corazón de Jesús. Este programa de eso se trata. Entonces, al yo ir recibiendo todos estos, por decirlo así, estos resortes espirituales, yo le corresponda con ese amor a Dios. Pero por retribución, por agradecimiento, porque yo no me enteraba, pero ahora sí me estoy enterando. Entonces yo quiero, entonces en ese sentido, el ser consciente de cómo Jesús nos está amando en su Sagrado Corazón, ordena mis afectos. Está ordenando tus afectos, purifica tus intenciones, porque ya no voy a que me dé el milagrito. Ojalá que sí, pero no voy a comprarlo. O sea, porque él no me amó para... O sea, él me ama y me ama porque me ama. Y cuando Dios no está buscando en mí... o sea, lo que más quiere, claro, si yo le amo, pero no es como a obligarnos. Él va siempre... Y entonces ven, se va pareciendo nuestro amor a amar como él. Y ustedes van amando hacia sus hijos, ustedes van amándose así como pareja... Entonces nuestro amor va creciendo en intencionalidad, en purificación, y luego nos va dando también el conocer todos estos resortes de la devoción, resortes espirituales, nos va dando paz interior. Porque como estás ordenado tus afectos, entonces tienes una paz, que no es la que da el mundo, ¿se acuerdan cuando dice Jesús?
4: Sí, el mundo es al contrario, nos quita la paz.
1: Y es que la paz es orden del ser. Orden de tus afectos, de tu mente, de tu voluntad. Entonces, por eso el conocer esta, digamos, lo que hay detrás de la devoción del Sagrado Corazón de Jesús, va también ordenando deseos de corresponderle, de devolverle por tanto que nos ama, y sin querer esto nos va perfeccionando en hacer bien todo lo que hacemos. Y en la práctica se nota, ¿no? Entonces te forma, te conforma. Y lo más bello, en el mismo amor que te habita. Esto es lo que va, si hacemos bien nuestra devoción, entonces tú reflejas, o sea, así como tú comes una zanahoria y mucha zanahoria y luego dicen, vete al sol y te bronceas y quedas color zanahoria.
4: Bueno, eso no sabía yo.
1: Sí, en España comían tanta zanahoria para
4: ellos. Se ponen al sol.
1: Sí, luego se ponen al sol y quedan bien amarillos. Porque como son tan güeros, entonces les gusta el marrón, pero el marrón zanahoria. Entonces, y nosotros es lo mismo. Cuando vas tu mente ya va estando como mucho en Dios, cuando tu corazón va siendo purificado, va siendo ordenado, y vas dando esa paz, entonces vas a reflejar en tu corazón quien te habita. Díganme si no es precioso.
4: Oiga, hermana, entonces si como chocolate y me pongo al sol, ¿qué me va a pasar?
1: Pues para ser así.
4: No, pero ¿qué? Es que llevo eso porque qué bonito, porque entonces si nos empapamos, si comemos el Sagrado Corazón de Jesús, imagínense, si nos ponemos al sol, pues vamos a parecernos a él.
1: Exactamente. Wow. Es como esta, por eso los frutos de una buena devoción, el hacer esto, todo esto, lo que va generando en nosotros, estos efectos, esta transformación, estos deseos de corresponderle, este ser habitados, pues lógico, si estás habitado por ese corazón, nadie da lo que no tiene. Entonces, si lo tienes, aún en tus imperfecciones más pobres, vas a revelar algo. Por eso yo pienso que lo de Jonás, aquí hay alguien que huele a algo, ¿no? Y era él, soy yo. Y qué bonito cuando ya estamos invadidos, o sea, que esta espiritualidad de la devoción al Sagrado Corazón, cuando nos habita en esa plenitud, va a ir generando en nosotros unos rasgos del mismo corazón de Jesús. Entonces, se nos incorpora el Padre ahí, ¿verdad? Porque como tiene tantas ocupaciones, entonces hemos empezado aquí, pero estamos en esta introducción a cómo estos frutos de una buena devoción al Sagrado Corazón de Jesús, pero estamos comentando, ¿verdad?
5: Qué hermoso esta introducción, así como general, yo digo a rasgos grandes, porque estamos aquí en estos días, ¿verdad? Estamos comenzando con yo digo, es una misión grande para nosotros, como decía la hermana, para nosotros primero, pero una misión grande de conocer verdaderamente el corazón de Jesús, nuestra devoción a Él. Me encanta eso que nos ha explicado de la palabra devolver. Vamos a comenzar en el capítulo 3, donde nos explica más, porque yo digo, bueno, una que sí, ¿verdad? Nadie da lo que no tiene, pero también la frase que no sé quién la dijo, pero nadie ama lo que no conoce. Entonces, leyendo, preparándonos estos capítulos, comentábamos con Rubén, o sea, es que te das cuenta, realmente no paramos a meditar y profundizar, así como que vamos a la misa y, okay, sí, recibimos a Jesús y va, sigue el día, a cocinar. No paramos para, ¿qué es lo que ha pasado? Estoy en comunión con el mismo Dios. Uh-huh. Y como no reflexionamos, no dejamos que eso nos permee, entonces ahí va donde a veces, desafortunadamente, después en el instante de haberle recibido, salimos y en el parqueadero y alguien me hizo enojar y ya perdí la paz. Pero sé que ¿cómo? Uh-huh. Yo doy gracias a todos que están aquí, doy gracias infinitamente a nuestro Dios que nos está dando esta oportunidad de hacer este programa acerca del Sagrado Corazón. Yo estoy segura que todos vamos a salir muy, muy beneficiados.
1: Claro que sí.
4: Yo creo que comentando un poco de lo que dice Rubén, perdón.
6: Están bien entusiasmados, padre, ya
2: quiero presentarme, ¿no?
4: Sí,
2: y
4: perdón.
2: También, como dice la hermana, pues llegué porque están muy ocupados. Allá están con los otros sacerdotes. Pero lo que he estado leyendo es que, y por mi propia experiencia, porque dice aquí el texto que la gracia no es igual para todos, pero también no es igual, pero no solamente porque Dios quiera que sea diferente. Él para todos es lleno de gracia, ¿no? Y ojalá y todos fuéramos así. El problema es que el pecado a veces nos estorba la gracia. Y si estamos muy empecatados, estamos más desgraciados, ¿verdad? Entonces, yo creo que el engaño que estoy viendo ahorita, que está sucediendo con jóvenes y con personas mayores también, por supuesto, es que el gusto está deformado. El gusto está deformado, o sea, no tienen ahorita, no hay un gusto por lo hermoso, no hay un gusto porque lo tienen estropeado el gusto. Por ejemplo, aquí cuando venimos vamos a otro país y sabemos cosas originales, hemos saboreado cosas originales, por ejemplo, el pozole de México, ¿no? Aquí te dicen, no, mira, vamos al restaurante mexicano y te ven un pozole muy rico y tú pruebas el pozole y dices, esto no es pozole para nada. Y aquí la persona diciendo, uy, qué rico, pero esto no es pozole, ¿verdad? A veces que tú le dan hasta de pollo, digo, eso no es pozole, eso es pollole, le digo. Así está, la humanidad está como tan separada de Dios, los matrimonios están tan separados tanto de Dios que los hijos no saben lo que es saber a Dios. Entonces, ahí es donde viene el problema. Entonces, hay que empezarles a dar el gusto de Dios porque a fin de cuentas, lo que tiene tu alma está creada para recibir a Dios. Y el diablo te ha estropeado tanto el gusto que te crees que le estás dando un gusto a tu alma y no le estás dando nada. Ese es el engaño tan terrible que está cayendo ahorita la gente. No le estás dando nada a tu alma y a fin de cuentas tu alma va a quedar absolutamente desnutrida y creíste que le estás dando todos los placeres del mundo, pero no le has dado nada a tu alma. Uh-huh. Ese es el gran engaño. Y aquí es lo que me encanta lo que está diciendo este texto, ¿no? Que empezar a probar del corazón de Dios, me gusta mucho como pone aquí, a saber, dice allí.
1: Sí, vamos, ese. Sí, está, bueno, si quiere leerlo.
2: Sí, bueno, a saber, dicen, no, los grandes motivos que se producen en nosotros, pues son los sentidos, ¿no? La razón, uh-huh. el interés y el gusto. Uh-huh. Y todo eso está
1: ahorita
2: estropeado. Sí. Pero bueno, formado.
1: No, no, es que primero vamos a un poquito lo que decía padre de, uh-huh. de lo de cómo nos, según lo escuchaba, me venía la imagen de como cuando uno come chile. Que te deja la boca bien enchilada. Y los, sobre todo los que nunca han comido chile, que sienten como fuego. Entonces, después de, o una torta ahogada, después de eso, no sabes distinguir la boca, no sabes distinguir.
2: Exacto, pierdes el gusto, el sabor.
1: Inclusive hay un virus que le pegó a una misionera que venía un bicho en una lechuga. Por allá por una tierra que no quiero decir. Y entonces...
7: Dígala para no ir.
1: No, por eso.
2: Es lo malo.
1: Porque puede que ese bicho esté en todas partes. Bueno, el tema es que la lechuga no estaba bien...
7: lavada.
1: Entonces la comió y le dejó la lengua, le mató todo el gusto. Todas las glándulas gustativas murieron y ella sentía como si fuera de corcho. Su lengua de concho, uh-huh. o sea, no sientes.
2: Increíble.
1: Y sacando un poquito la imagen que usted decía ahorita, o sea, la situación de el alejamiento de Dios a las personas nos va dejando corazón de corcho, y que es lo que el Papa está denunciando hoy en día tan, tan fuertemente, la indiferencia. Y el Papa Francisco también, se acuerdan que decía, al mundo le faltan lágrimas. Y es que al irnos, si se fijan, nos ponen una noticia que dices tú, y luego hacen un chiste de esa noticia, y eso nos va dejando como insensibles. Y de esto, es que no es, es que hubo esta bomba y mató a esas personas, mató a esta, como si fuera un juego video. Y eso a la larga nos está dejando corazón de corcho. Uh-huh. Por lo que usted decía. Y entonces a mí, yo le doy gracias a Dios, porque el hecho de que hasta yo misma digo, a mí me está haciendo tanto bien profundizar esta devoción al Sagrado Corazón de Jesús, porque sin querer me está metiendo en el mismo corazón sagrado de Jesús, y como que de vuelta va levantando esos resortes espirituales que me hace sensible. Porque hay una de las quejas que más adelantito, ahorita que leamos en el siguiente programa o mañana, que dice que lo que más le duele al Sagrado Corazón de Jesús o a Jesús es la de sus amigos. Que lo traten con frialdad, o los que hacemos novenas o hacen novenas y más novenas, pero luego ves que el corazón no está henchido, no está... A mí es también en esto, después de lo que hacemos estos programas, yo dije, mi corazón está así fervoroso, con fuego, fogueado, fervoroso de su amor, y pues se lo pido como don, porque qué feo es hablar con frialdad del fuego. Y siento que esto es a lo que también el Señor a mí me está invitando, ¿verdad? Que y luego otra cosa que yo pensé, fíjate, por lo que tú decías al principio del programa, ¿por qué no fue santo este padre Saint-Jean Crochet, que escribió tanto, y la santita, Santa Margarita Lacoque, si fue santa? Y digo, ¿y por qué...? Él no está en los altares, no es San, no se dice San. Y es que me venía, ¿ves? Ya cuando uno se va metiendo en esta espiritualidad del Sagrado Corazón, me venía en la oración que la santidad no depende de ser canonizado. Y que hay muchos santos no canonizados, porque el bien que está haciendo este hombre, y hizo ese hombre en su época, y que sigue haciendo... Entonces me venía eso, que hay personas que guían a la iglesia, se sacrifican y permanecen ocultas, como tú decías, tu madre o nuestros padres. Son santos que no son de estampita para el mundo, pero sí para nosotros.
7: Exacto.
1: ¿Y cuánta gente, cuántas personas a lo largo de los siglos, cuando en un programa también decíamos que nos han iluminado, si estamos hablando de estas cosas es porque hay muchos teólogos, muchos santos, muchos doctores que se han puesto como candelero y que iluminan el camino y no están puestos en los altares, pero siguen guiando al mundo con su luz?
5: Y yo lo quiero agregar a eso, me encanta lo que está diciendo, que al menos en la devoción de la espiritualidad en Pro Iglesia Santa, que es donde también nosotros estamos aprendiendo acerca del Sagrado Corazón, es el llamado a vivir la santidad. ¿Y qué es la santidad? Amar y devolver, dejarnos amar por el amor de Dios y devolver ese amor, como usted nos lo explicaba al principio. Haciendo eso, quieras o no, vas a hacer luz, quieras o no, vas a guiar. Y que los santos, como usted dice, como nuestros padres, las personas que han hecho el bien, que nos han enseñado a hacer el bien, son, ¿para qué la Iglesia canoniza santos? Para que tengamos ejemplos, para que tengamos guías, para que sigamos estas, si tú en casa, como haciendo lo que hagas, lo estás haciendo con amor, lo estás haciendo, vas a atraer a las personas que te rodean. Eso es la santidad. Eso es lo que quiere Dios.
1: Así es.
7: Pues yo nada más quería comentar algo que decía Rubén hace ratito acerca de los papás, ¿verdad? Que dice que todo ahora, lo que pasa es que ahora podemos ver como padres también nosotros lo mucho que ellos hicieron por nosotros y con el amor que lo hacían. Y yo creo que ese amor nace en nosotros ahora y lo hacemos a nuestros hijos con la finalidad de que ellos también lo vean y lo hagan a sus hijos y se vayan contagiando. Yo creo que sin darnos cuenta es parte de lo que el Sagrado Corazón es, ¿verdad?
1: Así es.
7: Dices, ¿cómo? Porque muchas veces vas a hacer alguna cosa y dices, ¿cómo lo hace mi mamá? ¿Cómo lo hace mi papá?
1: Así es.
7: Y entonces lo ves y cuando lo analizas dices, y lo hacían con amor.
1: Qué bonito.
7: ¿Verdad? Sí, entonces yo creo que es lo que va. Pues muy bien, yo creo que con eso nos quedamos, nos despedimos, cordialmente nos vemos mañana. Soy Guillermo Robles.
5: Blanca Maravilla.
8: Rubén Arrín.
1: Yolanda Barajas, misionera del Verbo Dei.
2: Y el Padre Rodolfo Llamas, que les da la bendición de Dios Todopoderoso, que el Padre, el Hijo y el Espíritu Santo descienda sobre ustedes y les acompañe siempre.
7: Amén. Hasta la próxima.

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Rezo del Santo Rosario. Misterios gozosos. Por la señal de la Santa Cruz, de nuestros enemigos, líbranos, Señor, Dios nuestro. En el nombre del Padre, del Hijo y del Espíritu Santo. Amén. Primer misterio gozoso. La anunciación del Arcángel San Gabriel a María Santísima y encarnación del Hijo de Dios.

0: Padre nuestro que estás en el cielo, santificado sea tu nombre. Venga a nosotros tu reino. Hágase tu voluntad, así en la tierra como en el cielo.
1: Danos hoy nuestro pan de cada día. Perdona nuestras ofensas, como también nosotros perdonamos a los que nos ofenden. No nos dejes caer en tentación y líbranos del mal.
0: Dios te salve María, llena eres de gracia. El Señor es contigo. Bendita tú eres entre todas las mujeres. Bendito es el fruto de tu vientre, Jesús.
1: Santa María, Madre de Dios, ruega por nosotros los pecadores, ahora y en la hora de nuestra muerte. Amén.
0: Dios te salve María, llena eres de gracia, el Señor es contigo. Bendita tú eres entre todas las mujeres, bendito es el fruto de tu vientre, Jesús.
1: Santa María, Madre de Dios, ruega por nosotros los pecadores, ahora y en la hora de nuestra muerte. Amén.
0: Dios te salve María, llena eres de gracia, el Señor es contigo. Bendita tú eres entre todas las mujeres, bendito es el fruto de tu vientre, Jesús.
1: Santa María, Madre de Dios, ruega por nosotros los pecadores, ahora y en la hora de nuestra muerte. Amén.
0: Dios te salve María, llena eres de gracia, el Señor es contigo. Bendita tú eres entre todas las mujeres, bendito es el fruto de tu vientre, Jesús.
1: Santa María, Madre de Dios, ruega por nosotros los pecadores, ahora y en la hora de nuestra muerte. Amén.
0: Dios te salve María, llena eres de gracia, el Señor es contigo. Bendita tú eres entre todas las mujeres, bendito es el fruto de tu vientre, Jesús.
1: Santa María, Madre de Dios, ruega por nosotros los pecadores, ahora y en la hora de nuestra muerte. Amén.
0: Dios te salve María, llena eres de gracia, el Señor es contigo. Bendita tú eres entre todas las mujeres, bendito es el fruto de tu vientre, Jesús.
1: Santa María, Madre de Dios, ruega por nosotros los pecadores, ahora y en la hora de nuestra muerte. Amén.
0: Dios te salve María, llena eres de gracia.

0: Dios te salve María, llena eres de gracia, el Señor es contigo. Bendita tú eres entre todas las mujeres, bendito es el fruto de tu vientre, Jesús.
1: Santa María, Madre de Dios, ruega por nosotros los pecadores, ahora y en la hora de nuestra muerte. Amén.
0: Dios te salve María, llena eres de gracia, el Señor es contigo. Bendita tú eres entre todas las mujeres, bendito es el fruto de tu vientre, Jesús.
1: Santa María, Madre de Dios, ruega por nosotros los pecadores, ahora y en la hora de nuestra muerte. Amén.
0: Gloria al Padre, y al Hijo, y al Espíritu Santo.
1: Como era en un principio, ahora y siempre, por los siglos de los siglos. Amén.
0: Oh Jesús mío, perdona nuestros pecados, líbranos del fuego del infierno. Lleva todas las almas al cielo, especialmente las más necesitadas de tu misericordia.
2: Segundo misterio gozoso. La visita que hizo María Santísima a su prima Santa Isabel y santificación de San Juan Bautista.

0: nosotros tu reino. Hágase tu voluntad así en la tierra como en el cielo.
1: Danos hoy nuestro pan de cada día. Perdona nuestras ofensas, como también nosotros perdonamos a los que nos ofenden. No nos dejes caer en la tentación y líbranos del mal.
0: Dios te salve María, llena eres de gracia, el Señor es contigo. Bendita tú eres entre todas las mujeres, y bendito es el fruto de tu vientre, Jesús.
1: Santa María, Madre de Dios, ruega por nosotros los pecadores, ahora y en la hora de nuestra muerte. Amén.
0: Dios te salve María, llena eres de gracia, el Señor es contigo. Bendita tú eres entre todas las mujeres, y bendito es el fruto de tu vientre, Jesús.
1: Santa María, Madre de Dios, ruega por nosotros los pecadores, ahora y en la hora de nuestra muerte. Amén.
0: Dios te salve María, llena eres de gracia, el Señor es contigo. Bendita tú eres entre todas las mujeres, bendito es el fruto de tu vientre, Jesús.
1: Santa María, Madre de Dios, ruega por nosotros los pecadores, ahora y en la hora de nuestra muerte. Amén.
0: Dios te salve María, llena eres de gracia, el Señor es contigo. Bendita tú eres entre todas las mujeres, bendito es el fruto de tu vientre, Jesús.
1: Santa María, Madre de Dios, ruega por nosotros los pecadores, ahora y en la hora de nuestra muerte. Amén.
0: Dios te salve María, llena eres de gracia, el Señor es contigo. Bendita tú eres entre todas las mujeres, bendito es el fruto de tu vientre, Jesús.
1: Santa María, Madre de Dios, ruega por nosotros los pecadores, ahora y en la hora de nuestra muerte. Amén.
0: Dios te salve María, llena eres de gracia, el Señor es contigo. Bendita tú eres entre todas las mujeres, bendito es el fruto de tu vientre, Jesús.
1: Santa María, Madre de Dios, ruega por nosotros los pecadores, ahora y en la hora de nuestra muerte. Amén.
0: Dios te salve María, llena eres de gracia, el Señor es contigo. Bendita tú eres entre todas las mujeres, bendito es el fruto de tu vientre, Jesús.
1: Santa María, Madre de Dios, ruega por nosotros los pecadores, ahora y en la hora de nuestra muerte. Amén.
0: Dios te salve María, llena eres de gracia, el Señor es contigo.

0: Jesús.
1: Santa María, Madre de Dios, ruega por nosotros los pecadores, ahora y en la hora de nuestra muerte. Amén.
0: Dios te salve María, llena eres de gracia, el Señor es contigo, bendita tú eres entre todas las mujeres, bendito es el fruto de tu vientre, Jesús.
1: Santa María, Madre de Dios, ruega por nosotros los pecadores, ahora y en la hora de nuestra muerte. Amén.
0: Dios te salve María, llena eres de gracia, el Señor es contigo, bendita tú eres entre todas las mujeres, bendito es el fruto de tu vientre, Jesús.
1: Santa María, Madre de Dios, ruega por nosotros los pecadores, ahora y en la hora de nuestra muerte. Amén.
0: Gloria al Padre, al Hijo y al Espíritu Santo,
1: como era en el principio, ahora y siempre, por los siglos de los siglos. Amén. Oh Jesús mío, perdona nuestros pecados, líbranos del fuego del infierno, lleva todas las almas al cielo, especialmente las más necesitadas de tu misericordia. Amén.
2: Tercer misterio gozoso: el nacimiento del niño Dios en el portal de Belén, en un pobre y humilde pesebre.

0: Padre nuestro que estás en el cielo, santificado sea tu nombre. Venga a nosotros tu reino. Hágase tu voluntad, así en la tierra como en el cielo.
1: Danos hoy nuestro pan de cada día. Perdona nuestras ofensas, como también nosotros perdonamos a los que nos ofenden. No nos dejes caer en tentación y líbranos del mal.
0: Dios te salve María, llena eres de gracia. El Señor es contigo. Bendita tú eres entre todas las mujeres. Bendito es el fruto de tu vientre, Jesús.
1: Santa María, Madre de Dios, ruega por nosotros los pecadores, ahora y en la hora de nuestra muerte. Amén.
0: Dios te salve María, llena eres de gracia. El Señor es contigo. Bendita tú eres entre todas las mujeres. Bendito es el fruto de tu vientre, Jesús.
1: Santa María, Madre de Dios, ruega por nosotros los pecadores, ahora y en la hora de nuestra muerte. Amén.
0: Dios te salve María, llena eres de gracia, el Señor es contigo. Bendita tú eres entre todas las mujeres, bendito es el fruto de tu vientre, Jesús.
1: Santa María, Madre de Dios, ruega por nosotros los pecadores, ahora y en la hora de nuestra muerte. Amén.
0: Dios te salve María, llena eres de gracia, el Señor es contigo. Bendita tú eres entre todas las mujeres, bendito es el fruto de tu vientre, Jesús.
1: Santa María, Madre de Dios, ruega por nosotros los pecadores, ahora y en la hora de nuestra muerte. Amén.
0: Dios te salve María, llena eres de gracia, el Señor es contigo. Bendita tú eres entre todas las mujeres, bendito es el fruto de tu vientre, Jesús.
1: Santa María, Madre de Dios, ruega por nosotros los pecadores, ahora y en la hora de nuestra muerte. Amén.
0: Dios te salve María, llena eres de gracia, el Señor es contigo. Bendita tú eres entre todas las mujeres, bendito es el fruto de tu vientre, Jesús.
1: Santa María, Madre de Dios, ruega por nosotros los pecadores, ahora y en la hora de nuestra muerte. Amén.
0: Dios te salve María, llena eres de gracia, el Señor es contigo. Bendita tú eres entre todas las mujeres, bendito es el fruto de tu vientre, Jesús.
1: Santa María, Madre de Dios, ruega por nosotros los pecadores, ahora y en la hora de nuestra muerte. Amén.
0: Dios te salve María, llena eres de gracia, el Señor es contigo. Bendita tú eres entre todas las mujeres, bendito es el fruto de tu vientre, Jesús.
1: Santa María, Madre de Dios, ruega por nosotros los pecadores, ahora y en la hora de nuestra muerte. Amén.
0: Dios te salve María, llena eres de gracia, el Señor es contigo. Bendita tú eres entre todas las mujeres, bendito es el fruto de tu vientre, Jesús.
1: Santa María, Madre de Dios, ruega por nosotros los pecadores, ahora y en la hora de nuestra muerte. Amén.
0: Dios te salve María, llena eres de gracia, el Señor es contigo. Bendita tú eres entre todas las mujeres, bendito es el fruto de tu vientre, Jesús.
1: Santa María, Madre de Dios, ruega por nosotros los pecadores, ahora y en la hora de nuestra muerte. Amén.
0: Gloria al Padre, y al Hijo, y al Espíritu Santo.
1: Como era en un principio, ahora y siempre, por los siglos de los siglos. Amén.
0: Oh Jesús mío, perdona nuestros pecados, líbranos del fuego del infierno. Lleva todas las almas al cielo, especialmente las más necesitadas de tu misericordia.
2: Cuarto misterio gozoso: la presentación del Niño Dios en el templo y purificación de su Santísima Madre.

0: sea tu nombre. Venga a nosotros tu reino. Hágase tu voluntad así en la tierra como en el cielo.
1: Danos hoy nuestro pan de cada día. Perdona nuestras ofensas, como también nosotros perdonamos a los que nos ofenden. No nos dejes caer en la tentación y líbranos del mal.
0: Dios te salve María, llena eres de gracia, el Señor es contigo. Bendita tú eres entre todas las mujeres y bendito es el fruto de tu vientre, Jesús.
1: Santa María, Madre de Dios, ruega por nosotros los pecadores, ahora y en la hora de nuestra muerte. Amén.
0: Dios te salve María, llena eres de gracia, el Señor es contigo. Bendita tú eres entre todas las mujeres, y bendito es el fruto de tu vientre, Jesús.
1: Santa María, Madre de Dios, ruega por nosotros los pecadores, ahora y en la hora de nuestra muerte. Amén.
0: Dios te salve María, llena eres de gracia, el Señor es contigo. Bendita tú eres entre todas las mujeres, bendito es el fruto de tu vientre, Jesús.
1: Santa María, Madre de Dios, ruega por nosotros los pecadores, ahora y en la hora de nuestra muerte. Amén.
0: Dios te salve María, llena eres de gracia, el Señor es contigo. Bendita tú eres entre todas las mujeres, bendito es el fruto de tu vientre, Jesús.
1: Santa María, Madre de Dios, ruega por nosotros los pecadores, ahora y en la hora de nuestra muerte. Amén.
0: Dios te salve María, llena eres de gracia, el Señor es contigo. Bendita tú eres entre todas las mujeres, bendito es el fruto de tu vientre, Jesús.
1: Santa María, Madre de Dios, ruega por nosotros los pecadores, ahora y en la hora de nuestra muerte. Amén.
0: Dios te salve María, llena eres de gracia, el Señor es contigo. Bendita tú eres entre todas las mujeres, bendito es el fruto de tu vientre, Jesús.
1: Santa María, Madre de Dios, ruega por nosotros los pecadores, ahora y en la hora de nuestra muerte. Amén.
0: Dios te salve María, llena eres de gracia, el Señor es contigo. Bendita tú eres entre todas las mujeres, bendito es el fruto de tu vientre, Jesús.
1: Santa María, Madre de Dios, ruega por nosotros los pecadores, ahora y en la hora de nuestra muerte. Amén.
0: Dios te salve María, llena eres de gracia, el Señor es contigo. Bendita tú eres entre todas las mujeres, bendito es el fruto de tu vientre, Jesús.
1: Santa María, Madre de Dios, ruega por nosotros los pecadores, ahora y en la hora de nuestra muerte. Amén.
0: Dios te salve María, llena eres de gracia, el Señor es contigo. Bendita tú eres entre todas las mujeres, bendito es el fruto de tu vientre, Jesús.
1: Santa María, Madre de Dios, ruega por nosotros los pecadores, ahora y en la hora de nuestra muerte. Amén.

0: Santa María, Madre de Dios, ruega por nosotros los pecadores, ahora y en la hora de nuestra muerte. Amén.
1: Gloria al Padre, al Hijo y al Espíritu Santo.
0: Como era en el principio, ahora y siempre, por los siglos de los siglos. Amén. Oh Jesús mío, perdona nuestros pecados, líbranos del fuego del infierno, lleva todas las almas al cielo, especialmente las más necesitadas de tu misericordia. Amén.
2: Quinto misterio gozoso: la pérdida y hallazgo del niño Dios en el templo, discutiendo en medio de los doctores de la ley.

0: Padre nuestro que estás en el cielo, santificado sea tu nombre. Venga a nosotros tu reino. Hágase tu voluntad, así en la tierra como en el cielo.
1: Danos hoy nuestro pan de cada día. Perdona nuestras ofensas, como también nosotros perdonamos a los que nos ofenden. No nos dejes caer en tentación y líbranos del mal.
0: Dios te salve María, llena eres de gracia. El Señor es contigo. Bendita tú eres entre todas las mujeres. Bendito es el fruto de tu vientre, Jesús.
1: Santa María, Madre de Dios, ruega por nosotros los pecadores, ahora y en la hora de nuestra muerte. Amén.
0: Dios te salve María, llena eres de gracia, el Señor es contigo. Bendita tú eres entre todas las mujeres, bendito es el fruto de tu vientre, Jesús.
1: Santa María, Madre de Dios, ruega por nosotros los pecadores, ahora y en la hora de nuestra muerte. Amén.
0: Dios te salve María, llena eres de gracia, el Señor es contigo. Bendita tú eres entre todas las mujeres, bendito es el fruto de tu vientre, Jesús.
1: Santa María, Madre de Dios, ruega por nosotros los pecadores, ahora y en la hora de nuestra muerte. Amén.
0: Dios te salve María, llena eres de gracia, el Señor es contigo. Bendita tú eres entre todas las mujeres, bendito es el fruto de tu vientre, Jesús.
1: Santa María, Madre de Dios, ruega por nosotros los pecadores, ahora y en la hora de nuestra muerte. Amén.
0: Dios te salve María, llena eres de gracia, el Señor es contigo. Bendita tú eres entre todas las mujeres, bendito es el fruto de tu vientre, Jesús.
1: Santa María, Madre de Dios, ruega por nosotros los pecadores, ahora y en la hora de nuestra muerte. Amén.
0: Dios te salve María, llena eres de gracia, el Señor es contigo. Bendita tú eres entre todas las mujeres, bendito es el fruto de tu vientre, Jesús.
1: Santa María, Madre de Dios, ruega por nosotros los pecadores, ahora y en la hora de nuestra muerte. Amén.
0: Dios te salve María, llena eres de gracia, el Señor es contigo. Bendita tú eres entre todas las mujeres, bendito es el fruto de tu vientre, Jesús.
1: Santa María, Madre de Dios, ruega por nosotros los pecadores, ahora y en la hora de nuestra muerte. Amén.
0: Dios te salve María, llena eres de gracia, el Señor es contigo. Bendita tú eres entre todas las mujeres, bendito es el fruto de tu vientre, Jesús.
1: Santa María, Madre de Dios, ruega por nosotros los pecadores, ahora y en la hora de nuestra muerte. Amén.
0: Dios te salve María, llena eres de gracia, el Señor es contigo. Bendita tú eres entre todas las mujeres, bendito es el fruto de tu vientre, Jesús.
1: Santa María, Madre de Dios, ruega por nosotros los pecadores, ahora y en la hora de nuestra muerte. Amén.
0: Dios te salve María, llena eres de gracia, el Señor es contigo. Bendita tú eres entre todas las mujeres, bendito es el fruto de tu vientre, Jesús.
1: Santa María, Madre de Dios, ruega por nosotros los pecadores, ahora y en la hora de nuestra muerte. Amén.
0: Gloria al Padre, y al Hijo, y al Espíritu Santo.
1: Como era en un principio, ahora y siempre, por los siglos de los siglos. Amén.
0: Oh Jesús mío, perdona nuestros pecados. Líbranos del fuego del infierno. Lleva todas las almas al cielo, especialmente las más necesitadas de tu misericordia.
2: Dios te salve, Reina y Madre, Madre de misericordia, vida, dulzura y esperanza nuestra. Dios te salve, a ti clamamos los desterrados hijos de Eva. A ti suspiramos gimiendo y llorando en este valle de lágrimas. Ea pues, Señora abogada nuestra, vuelve a nosotros esos tus ojos misericordiosos, y después de este destierro, muéstranos a Jesús, fruto bendito de tu vientre. Oh clemente, oh piadosa, oh dulce Virgen María, ruega por nosotros, Santa Madre de Dios, para que seamos dignos de alcanzar las promesas y gracias de nuestro Señor Jesucristo. Amén.

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0: El arte de vivir feliz, del sacerdote franciscano Fray Anselmo. Muchos placeres, lo mismo que muchas flores, solo deben contemplarse a distancia. Al contacto con el calor de nuestras manos, las flores se marchitan. Su belleza desaparece y su perfume se disipa. En el ansia de gozar todos los placeres, destruimos la belleza de la virtud y perdemos el sentido de la vida. La felicidad es un bien que yo mismo construyo o destruyo, conquisto o rechazo, cultivo o abandono. La felicidad es una conquista que cada día llega poco a poco, eslabón tras eslabón, se va formando la cadena.
1: Y Jesús dijo: Yo soy el pan vivo bajado del cielo. El que come de este pan vivirá para siempre, y el pan que yo daré es mi carne. Yo la doy para la vida del mundo. El que come mi carne y bebe mi sangre tiene vida eterna, y yo lo resucitaré el último día.

me mostraré como padre de las familias, de los huérfanos, de las viudas, de los prisioneros, de los obreros y de la juventud.

Accorde bénitement esta oración que te ofrecemos llenos de gozo. Cumple tus promesas, que los hombres al conocer tu verdadera imagen se convertirán a ti y retornarán a casa. Haznos instrumentos de tu amor y tu misericordia. Te lo pedimos por Jesucristo nuestro Señor y nuestro Dios, que contigo y el Espíritu

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6: Querida familia, cuando rezamos juntos nuestra oración es poderosa. Por lo tanto, les pido que recen junto conmigo nuestra oración familiar de WTN. Hoy oramos por el Papa. Señor Jesucristo, Hijo de Dios e Hijo de María, te alabamos. Antes de ascender al cielo, tu buen pastor confiaste el cuidado de tus ovejas a Pedro para atenderlas y darles de comer. Envía el Espíritu Santo a nuestro Santo Padre, el Papa. Ilumina su mente, inflama su corazón y fortalece su voluntad para que pueda cumplir tu santa voluntad para con nosotros. Consuélalo en sus tribulaciones, ayúdalo en sus labores, y haz de él un santo. Amén.
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0: In the name of the Father and of the
1: Son. En el nombre del Padre y del Hijo y del Espíritu Santo. Amén.
0: The Lord be with you.
1: El Señor esté con ustedes y con tu espíritu.
0: Brethren, let us acknowledge.
2: Hermanos, para celebrar dignamente estos sagrados misterios, reconozcamos nuestros pecados.
0: I confess to Almighty.
1: Yo confieso ante Dios Todopoderoso y ante ustedes, hermanos, que he pecado mucho, de pensamiento, palabra, obra y omisión. Por mi culpa. Por eso ruego a Santa María, siempre Virgen, a los ángeles, a los santos,

0: Let us pray.
1: Oremos.
0: Lord God, you led
1: Señor Dios, condujiste a San Ignacio por el camino de la humildad, inocencia y caridad fraterna, a las alturas de la santidad. Ayúdanos a imitar sus virtudes y a practicar la caridad en la tierra con palabras y hechos. Te lo pedimos por nuestro Señor Jesucristo, tu Hijo, que contigo vive y reina en la unidad del Espíritu Santo y es Dios por los siglos de los siglos.

0: A reading from the Acts of the Apostles.
1: Lectura de los Hechos de los Apóstoles. En aquellos días zarpamos de Troas rumbo a Samocracia. Al día siguiente salimos para Neápolis y de allí para Filipos, colonia romana, capital del distrito de Macedonia. Allí nos detuvimos unos días. El sábado salimos de la ciudad y fuimos por la orilla del río a un sitio donde pensábamos que se reunían para orar. Nos sentamos y trabamos conversación con las mujeres que habían acudido. Una de ellas, que se llamaba Lidia, natural de Tiatira, vendedora de púrpura, que adoraba al verdadero Dios, estaba escuchándonos, y el Señor le abrió el corazón para que aceptara lo que decía Pablo. Se bautizó con toda su familia y nos invitó: si están convencidos de que creo en el Señor, vengan a hospedarse en mi casa. Y nos obligó a aceptar. Palabra de Dios, te alabamos, Señor.
0: The Lord takes delight in his people.
1: El Señor ama a su pueblo. El Señor ama a su pueblo.
0: Sing to the Lord a new song.
1: Canten al Señor un cántico nuevo. Resuene su alabanza en la asamblea de los fieles. Que se alegre Israel por su Creador, los hijos de Sion por su Rey. El Señor ama a su pueblo.
0: Let them praise his name.
1: Alaben su nombre con danzas. Cántenle con tambores y cítaras. Porque el Señor ama a su pueblo y adorna con la victoria a los humildes. El Señor ama a su pueblo. Que los fieles festejen su gloria y canten jubilosos en filas con vítores a Dios en la boca. El Señor ama a su pueblo. Aleluya.

El Espíritu de la verdad dará testimonio de mí, dice el Señor. Y también ustedes darán testimonio.

0: Jesus said to his disciples,
1: en aquel tiempo dijo Jesús a sus discípulos, cuando venga el Defensor, que les enviaré desde el Padre, el Espíritu de la verdad, que procede del Padre, Él dará testimonio de mí, y también ustedes darán testimonio, porque desde el principio están conmigo. Les he hablado de esto para que no se tambalee su fe. Los excomulgarán de la sinagoga. Más aún, llegará incluso una hora cuando el que les dé muerte pensará que da culto a Dios. Y esto lo harán porque no han conocido ni al Padre ni a mí. Les he hablado de esto para que cuando llegue la hora se acuerden de que yo se lo había dicho.

En la lectura de hoy de los Hechos de los Apóstoles, escuchamos que el Señor abre la mente y el corazón de Lidia para que escuche la prédica de San Pablo. Esto se atribuye al hecho de que el hecho de que ella se convierte, se atribuye al hecho de que el Señor abre su corazón. San Juan Crisóstomo comenta que el Señor abre los corazones de aquellos que están dispuestos. Esto nos recuerda que la fe es un don, es un obsequio que nos da el Señor. No nos podemos dar a nosotros mismos gracia sobrenatural. El Espíritu Santo prepara la mente y el corazón con la gracia necesaria para aceptar el mensaje. De manera que Dios infunde la virtud de la fe en el alma. La fe es la virtud por la que creemos firmemente todas las verdades que Dios nos ha revelado. Vemos la obra de Dios cuando utiliza a San Pablo como instrumento para la conversión de Lidia. Pablo sencillamente predica a Cristo y Cristo crucificado, y el Señor hace la obra de iluminar la mente de Lidia y mover su corazón. Por su parte, ella tuvo que cooperar. Ella aceptó libremente las verdades que les estaban siendo enseñadas. Y no queremos solo una fe, queremos una fe viva, una fe acompañada de cumplir los mandamientos, una fe viva acompañada de obras de caridad por amor a Dios y amor al prójimo. San Pablo le dijo a Timoteo que haga la buena lucha teniendo la fe y buena conciencia, porque al rechazar la conciencia, ciertas personas han naufragado su fe. Así que uno puede perder la fe a través del grave pecado de la incredulidad. ¿Y cómo podemos proteger esta virtud sobrenatural de la fe? Al ser fieles a la gracia de Dios todos los días, y orando todos los días, al combatir nuestra soberbia intelectual y egoísmo y el pecado, al luchar la buena lucha y al rechazar las cosas que son peligro para nuestra fe. Protegemos la fe al estudiar regularmente la fe y doctrina católicas. Y en el Evangelio de hoy, el Señor dice a sus apóstoles que cuando entra la gloria de su Padre, o sea, después de su ascensión, que no los dejaría solos e indefensos, sino que enviaría al Defensor, al Espíritu Santo, el Paráclito. El Espíritu Santo confirmaría las palabras de Cristo y les dice que Él dará testimonio de Él, y ellos también darán testimonio, pues desde el principio han estado con Él. El Espíritu Santo también los cambia. Les da un espíritu de fortaleza y fervor para no temer persecución y martirio por predicar el Evangelio. Ese también es nuestro llamado. Da testimonio de Cristo con la ayuda del Espíritu Santo. Y esto lo hacemos esforzándonos por hacer todo por la gloria de Dios, esforzándonos por dar a conocer a Cristo, dando testimonio por nuestras palabras, acciones, oraciones y ejemplo. Un punto final es que el Señor profetiza y dice a los apóstoles hoy, durante la última cena, acerca de su futura persecución y martirio por ser fieles, y se las dice para que recuerden lo que Él les dijo, que cuando llegue la hora no quedarán asombrados, sino que estén preparados. Antes de esto les acaba de decir que si el mundo los odia, sepan que me dio a mí antes que ustedes, y si me persiguieron, lo perseguiré a ustedes. A pesar que no era cómodo escuchar estas palabras, más adelante les daré fuerzas cuando lleguen las tribulaciones, pues podrían decir,
El Señor nos dijo que esto pasaría y nos prometió que seguiría con nosotros hasta el final. Si tenemos la idea de que todo será cómodo y perfecto en esta vida, nos preparamos para la frustración y la ansiedad y el temor. Pero al estar conscientes que esta vida es difícil, como el Señor nos dijo, que para seguirlo tenemos que negarnos a nosotros mismos y cargar nuestras cruces a diario, esto nos ayuda para estar preparados cuando lleguen las tribulaciones. San Pablo nos recordaría en los Hechos de los Apóstoles que es a través de muchas tribulaciones que uno alcanza el reino de Dios. Es nuestra fe y nuestro amor por Dios que nos fortalece para cumplir estos desafíos y cruces que encontraremos en nuestras vidas y también aumenta nuestro deseo por el cielo. Oramos pues el día de hoy por un aumento en la fe y le pedimos al Espíritu Santo que abra nuestras mentes y nuestros corazones para ser más receptivos a la gracia y para que nos ayude a anunciar al Señor a través de todo el mundo. Hoy también celebramos a un santo franciscano capuchino, San Ignacio de Laconia. Él nació a comienzos del siglo XVIII en la isla de Sardinia, en Italia. Durante grave enfermedad, cuando era joven, sintió el llamado a hacer un voto a Dios, que si se recuperaba, serviría a Dios, se consagraría a Él en la vida religiosa. Y se recuperó, pero aplazó su conversión, aplazó entrar a la vida religiosa. Un relato de su vida cuenta que su padre no quería despegarse de él. Y le decía, no prometimos hacer nada deprisa, y no importa si lo hacemos hoy o mañana, o un año o más adelante. Pero más adelante se encontraba en otra situación de peligro cuando perdió control de su caballo y pensó que iba a morir. Y le pidió a San Francisco en oración que lo ayude y en ese momento quedó salvado. Y esto fue motivación adicional, así que más adelante de ello entró a la vida religiosa. Al comienzo titubeó porque su salud no era buena, pero persistió y fue aceptado en los capuchinos. Y durante los últimos 40 años de su vida, su oficio era salir y pedir limosna para los capuchinos. Y no era fácil, a menudo era rechazado o insultado. Pero no solamente le fue posible cumplir con su tarea para su comunidad, sino más adelante se convirtió en un apostolado para él. La gente solía acercarse a él cuando veía su humildad y su santidad, pidiéndole consejo y le presentaban sus problemas. También consolaba a los enfermos, enseñaba a los niños y a los que no tenían educación acerca de la fe e instaba a los pecadores a la conversión y al arrepentimiento. En el resumen oficial de sus virtudes, que fue recopilado como parte del proceso de canonización, testigos indican que a menudo hablaba del gran amor que debemos tener por Jesucristo en el Santísimo Sacramento, y esta descripción de San Ignacio también se dio. Enseñaba a los niños pequeños el catecismo y les pedía que recen por la exaltación de la Iglesia y el anuncio de la fe cristiana. Cada vez que se quedaba en las casas en su búsqueda de limosnas, hablaba a menudo de los misterios de la fe, la pasión y la muerte de Jesucristo y la encarnación, y a menudo expresaba un intenso deseo de ver el mundo entero, de ver que el mundo entero se volviese católico. Cuando lo insultaban, aceptaba los insultos con humildad, diciendo, esta persona realmente me conoce. Y cuando otros lo aplaudían,
En respuesta a sus milagros o a sus obras, decía en silencio, esto es obra del Señor. A menudo los enfermos acudían a él y el hermano Ignacio protestaba, yo no soy doctor, ¿qué puedo hacer? Sencillamente animaba a la persona a que rezara y confiara en Dios y era conocido por decir que si es la voluntad de Dios quedará sanado. Y muchos quedaban sanados. El resumen oficial de sus virtudes menciona 140 páginas de milagros atribuidos a él durante su vida y 86 milagros atribuidos a él después de su muerte. Cuando el Papa Pío XIV lo canonizó en 1951, lo llamó un héroe de la santidad. Dijo que para Ignacio incluso los sufrimientos corporales más dolorosos eran leves y dulces, pues aceptaba todo con total resignación, dependiendo completamente de la voluntad de Dios, y eso era la fuente de su fortaleza. Esto nos recuerda a San Pablo cuando decía, he aceptado a contentarme en toda circunstancia. Él veía todo como voluntad de Dios, y como es común con los santos, Ignacio buscaba mantener la mirada en Cristo y la eternidad. Durante esos momentos, en sus primeros años, cuando pensaba en la muerte, y pensaba que la muerte parecía una posibilidad real, recordaba que era lo más importante, vivir por Dios en su gloria. También nos vemos animados a reflexionar al final de nuestra vida terrenal. Y concluiré con un par de puntos de la imitación de Cristo de Santo Tomás de Campo acerca de cómo pensar en la muerte nos puede ayudar a vivir una vida más fructífera. Él dijo, si no están preparados hoy, ¿cómo lo estarán mañana? Además, nos exhorta a vivir virtuosamente ahora, hoy, para que en la hora de nuestra muerte nos regocijemos en lugar de tener miedo, pues estamos a punto de ver al Señor. Y también, finalmente, nos anima a que nos convirtamos en amigos de los santos, no solo imitando sus virtudes, sino también sus oraciones. Como rezamos en la oración colecta del comienzo de la misa de hoy, Señor Dios, que guiaste a San Ignacio por el camino de la humildad, inocencia y caridad fraterna, ayúdanos a imitar sus virtudes y practicar la caridad en la tierra, en palabra y en obra.

0: Let's offer our petitions.
1: Ofrezcamos nuestras peticiones con confianza plena, conscientes que con Dios todo es posible. Dios, si les encuentren en nuestro Santo Padre y sus hermanos obispos, representantes verdaderos de Cristo en la tierra, roguemos al Señor. Que los líderes de las naciones gobiernen a sus pueblos con justicia e igualdad, con preocupación por los pobres, marginados y los que no tienen hogar, roguemos al Señor. Que el Señor continúe bendiciendo la labor de EWTN para que continúe comunicando a todos los hombres el amor por Jesucristo. Roguemos al Señor. Por los difuntos, que Jesús, quien dio su vida por el rebaño, les guíe a la casa del Padre. Roguemos al Señor.
0: In your love, Lord,
1: en tu amor, Señor, contesta nuestra humilde plegaria. Danos la gracia para ver lo que tenemos que hacer y la fortaleza para hacerlo. Te lo pedimos por Jesucristo nuestro Señor. Amén.

Oren, hermanos, para que este sacrificio mío y de ustedes sea agradable a Dios Padre Todopoderoso. El Señor reciba de tus manos este sacrificio para avance y gloria de su nombre, para nuestro bien y el de toda su santa iglesia. Señor, traemos a tu altar los dones de nuestra pobreza en memoria de San Ignacio, que por tu poder pueda convertirse en misterio de nuestra salvación. En el nombre de Jesucristo, nuestro Señor. Amén.

En verdad es justo y necesario que te alaben, Señor, tus criaturas del cielo y de la tierra, porque al recordar a los santos que por amor al reino de los cielos se consagraron a Cristo, celebramos tu providencia admirable que no cesa de llamar al ser humano a la santidad de su primer origen y lo hace participar ya desde ahora de los bienes que gozará en el cielo. Por eso, con todos los ángeles y santos, te alabamos proclamando sin cesar.

Padre misericordioso, te pedimos humildemente por Jesucristo, tu Hijo, nuestro Señor, que aceptes y bendigas estos dones, este sacrificio santo y puro que te ofrecemos, ante todo por tu Iglesia Santa y Católica, para que le concedas la paz, la protejas, la congregues en la unidad y la gobiernes en el mundo entero, con tu servidor, el Papa León XIV, con nuestro obispo Steven y todos los demás obispos que, fieles a la verdad, promueven la fe católica y apostólica. Acuérdate, Señor, de tus hijos. Y de todos los aquí reunidos cuya fe y entrega bien conoces, por ellos y todos los suyos, por el perdón de sus pecados y la salvación que esperan, te ofrecemos, y ellos mismos te ofrecen, este sacrificio de alabanza a ti, eterno Dios vivo y verdadero. Reunidos en comunión con toda la Iglesia, veneramos la memoria, ante todo, de la gloriosa siempre Virgen María, Madre de Jesucristo, nuestro Dios y Señor, la de su esposo San José, la de los apóstoles, de los santos apóstoles y mártires, Pedro y Pablo, Andrés, Santiago, Juan, Tomás, Santiago, Felipe, Bartolomé, Mateo, Simón y Tadeo, Lino, Cleto, Clemente, Sixto, Cornelio, Cipriano, Lorenzo, Crisógono, Juan y Pablo, Cosme y Damián, y la de todos los santos. Por sus méritos y oraciones, concédenos en todo tu protección. Acepta, Señor, en tu bondad esta ofrenda de tus siervos y de toda tu familia santa. Ordena en tu paz nuestros días, líbranos de la condenación eterna y cuéntanos entre tus elegidos. Bendice y santifica esta ofrenda, Padre, haciéndola perfecta, espiritual y digna de ti, que se convierta para nosotros en el cuerpo y la sangre de tu Hijo amado Jesucristo, nuestro Señor, el cual la víspera de su pasión tomó pan en sus santas y venerables manos, y elevando los ojos al cielo hacia ti, Dios Padre suyo, todopoderoso, dando gracias, te bendijo, lo partió y lo dio a sus discípulos, diciendo: tomen y coman todos de él, porque esto es mi cuerpo, que será entregado por ustedes.

Del mismo modo, acabada la cena, tomó este cáliz glorioso en sus santas y venerables manos. Dando gracias, te bendijo y lo dio a sus discípulos diciendo: tomen y beban todos de él, porque este es el cáliz de mi sangre, sangre de la alianza nueva y eterna, que será derramada por ustedes y por muchos para el perdón de los pecados. Hagan esto en conmemoración mía.

0: Therefore, Lord, as we celebrate.
1: Por eso, Padre, nosotros, tus siervos y todo tu pueblo santo, al celebrar este memorial de la muerte gloriosa de Jesucristo, tu Hijo nuestro Señor, de su santa resurrección del lugar de los muertos y de su admirable ascensión a los cielos, te ofrecemos, Dios de gloria y majestad, de los mismos bienes que nos has dado, el sacrificio puro, inmaculado y santo, pan de vida eterna y cáliz de eterna salvación. Mira con ojos de bondad esa ofrenda y acéptala, como aceptaste los dones del justo Abel, el sacrificio de Abraham, nuestro padre, en la fe y la oblación pura de tu sumo sacerdote Melquisedec. Te pedimos humildemente, Dios Todopoderoso, que esta ofrenda sea llevada a tu presencia hasta el altar del cielo por manos de tu ángel, para que cuantos recibimos el cuerpo y la sangre de tu Hijo al participar aquí de este altar, seamos colmados de gracia y bendición. Acuérdate también, Señor, de tus hijos que nos han precedido con el signo de la fe y duermen ya el sueño de la paz. A ellos, Señor, y a cuantos descansan en Cristo, concédeles el lugar del consuelo de la luz y de la paz. Y a nosotros, pecadores siervos tuyos, que confiamos en tu infinita misericordia, admítenos en la asamblea de los santos apóstoles y mártires, Juan el Bautista, Esteban, Matías, Bernabé, Ignacio, Alejandro, Marcelino, Pedro, Felicidad, Perpetua, Águeda, Lucía, Inés, Cecilia, Anastasia y de todos los santos, y acéptanos en su compañía, no por nuestros méritos, sino conforme a tu bondad, por Cristo Señor nuestro, por quien sigues creando todos los bienes, los santificas, los llenas de vida, los bendices y los repartes entre nosotros.

0: Trust me when I tell you that whoever does not accept the kingdom of God as a child,
1: les aseguro, dice el Señor, el que no reciba el reino de Dios como niño no entrará en él. Aleluya.
2: Para todos aquellos que no pueden recibir a Jesús en el Santísimo Sacramento, les ofrecemos la siguiente oración. Oh Jesús, tú que nos has dado en la Sagrada Eucaristía tu cuerpo y sangre, para que sea nuestro alimento espiritual a través del cual podamos tener la vida eterna, si pudiera recibirte en este día en la Sagrada Comunión, desearía con todo mi corazón recibir el pan de vida que viene del cielo. Oh Señor, yo no merezco que tú entres en mi casa, pero una palabra tuya bastará para que mi alma se sane. Déjame saborear al menos la dulzura de la comunión espiritual. Ven a mí, Jesús, mi Señor, mi Maestro. Ven y alivia mi alma. Fortaléceme para que en unión tuya pueda cumplir perfectamente la voluntad del Padre Celestial. No permitas que el pecado me separe de ti. Alma de Cristo, santifícame. Cuerpo de Cristo, sálvame. Sangre de Jesús, lávame. Agua del costado de Jesús, purifícame. Pasión de Jesús, confórtame. Oh, buen Jesús, óyeme. Escóndeme dentro de tus sagradas llagas. Oh, sagrado corazón de Jesús, recíbeme. Oh, inmaculado corazón de María, ruega por mí y ámame. Amén.

0: pray.
1: Oremos. Señor, por el poder de este sacramento y el ejemplo de San Ignacio, guíanos siempre en tu amor. Permite que el buen trabajo que has comenzado en nosotros alcance la perfección en el día de Jesucristo, quien es Dios por los siglos de los siglos.

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Buenos días, servidores, a todos ustedes, su servidor Israel Badío, hijo del Tejano, enamorado de Cristo aquí en Bendita, Eucaristía, Radio Pan de Vida, Camino a la Santidad. A todos ustedes, damos gracias por estar aquí, su estación 1680 AM, aquí en Fresno, California, en su Radio Diel, 1680 AM en Fresno, California. Podemos en la presencia del Señor, en nombre del Padre, del Hijo y del Espíritu Santo. Amén.

Señor, te doy gracias por dejarnos despertar este día para subirte a ti, mi Dios. Gracias, Señor, por la vida, el hogar, el trabajo, la familia, los amigos y enemigos. Gracias por cada milagro que nos regalas realmente en la vida. El primer milagro es dejarnos abrir nuestros ojos para servirte a ti, mi Dios, y al prójimo. Gracias, mi Dios, por este primer milagro de la mañana. Estamos siempre a ti, mi Dios. Y a ti, Jesús Cristo, también damos gracias por decir que sí en la cruz. Cargaste y derramaste hasta la última gota de sangre para que yo mismo y todos mis hermanos y hermanas del mundo entero puedan tener la vida eterna allá contigo, Jesús Cristo. Gracias por decir en la cruz. Y a ti, Madre María, también damos gracias por decir que sí el día que llegó el ángel. Y también soy yo a ser la madre de Jesús Cristo. Con eso sí, me dices a tu Hijo, Jesús Cristo, que es y será siempre la luz del mundo. Gracias, Madre María, por ese sí. Darles a tu Hijo, a Jesús Cristo. Estamos siempre gracias también a ti, Madre María. Y somos la persona que nos enseñó. Padre nuestro que estás en el cielo, santificado sea tu nombre. Venga a tu reino, hágase Señor tu voluntad así en la tierra como en el cielo. Danos hoy nuestro pan de cada día. Pero nos ofensas, así que nosotros perdonamos lo que nos ofenden. Y no dejes tentación, mas libre de todo mal. Dios te salve María, llena de gracia. Es gracias el Señor es contigo. Bendita tú eres entre mujeres, y bendito el fruto de tu vientre, Jesús. Santa María, Madre de Dios, ruega, Señora, por nosotros pecadores, ahora y en la hora de nuestra muerte. Amén, amén y amén. En nombre del Padre, del Hijo y del Espíritu Santo. Amén. Presentados a todos ustedes, damos gracias. Puede presentar, apoyarnos y a todos a ustedes, madres, que pues este fin de semana pues fue un día especial para todos ustedes, madres, y bueno, claro que sí, para todas las familias de estas madres también. Gracias por estar ahí presente también aquí, y gracias por sus oraciones que siempre tienen aquí para Bendita Eucaristía Radio. Entonces, gracias también a ustedes también. Y voy a decir que nos apoyan también con sus donaciones también, mes tras mes. Gracias también. Les damos a todos ustedes también. Gracias por decir que sí. Aquí en Bendita Eucaristía Radio. Y vamos a darle gracias a nuestro Señor y buenos días para nuestro Señor.

Bueno, estamos que bendita este área de pan de vida, camino a la estante de todos ustedes que están ahí en su casita, pues pueden marcar aquí al 559-442-1680 aquí en bendita radio de plan de vida, camino a la estante. Estamos aquí con todos ustedes en la 1680 AM en Fresno, California. Estamos para aquí a servir el poder de Dios que es usted y usted también. Pues bien, que estamos aquí las 24 horas al día, sí, las 24 horas al día aquí en bendita Eucaristía, radio pan de vida, camino a la santidad. Igualmente, a todos ustedes, si gustan, pues un abrazo aquí, ahorita a las 7, entramos, si Dios quiere, con el Padre Moisés Lourdes, si es que está en vivo, nos lanzamos con él. Si no, pues vamos a seguir aquí adelante en bendita quiera. A ver cómo se está este día. Entonces, esta persona lanza para nuestra invitada Mary Cruz, que se dice, era con los búhos, tres cruces, de que dice más o menos así. Tres cruces, los búhos. Para Mary Cruz de Pinedale, California.

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0: Hola, buenos días, Renata.
1: Buenos días, hermano Israel.
0: Mr. Lesbeth, buenos días, good morning.
1: Buenos días, good morning, hermano Israel. Le preguntaba si ella es la hermanita Delia de Coral.
0: Ella es de Coral, sí, claro. La otra también es de Coral.
1: Sí, su voz la tiene muy bonita, hermano.
0: ¿Sí que sí?
1: Canta muy bonito. Ajá.
0: Amén. No, sí.
1: Bueno, pues ella primeramente Dios estará con nosotros el próximo 23 y 24 de mayo, ¿verdad? Deleitándonos con estas alabanzas. Así es de que ya estamos muy próximos, ya estamos en las compras, ¿verdad? De todo lo que se necesita. Gracias a todos ustedes por su gran apoyo. Gracias, hermanita Agustina, y a todos los que apoyan a Bendita Eucaristía Radio. Gracias. Todas las mamás, feliz día, que hayan tenido un día muy maravilloso este fin de semana. Y pues este fin de semana también, hablando de fin de semana, este que viene, pues tendremos venta de pozole. Así es de que si usted todavía no ha hecho su orden, pues hágala, ¿verdad? El hermano Israel me imagino que estará agarrando órdenes.
0: Claro, claro. Entonces,
1: y
0: claro.
1: Si no, pueden hablarme a mí también al 559-369-3596 mientras llega nuestra hermanita Silvia. Y ya ella después se las estará tomando. Así es de que, pues gracias, hermano Israel.
0: Realmente
1: Dios, el sábado por ahí estaremos en la venta del pozole.
0: Amén. ¿Dónde le gracias también a la venta María Valen, Valenzuela, ¿no?
1: María Valenzuela, ¿ella qué, hermanito?
0: La que le dio la donación también para la compra, María.
1: Ah, sí.
0: Sí.
1: Sí, no me he fijado bien en el nombre del sobre, pero
0: sí,
1: muchas gracias, hermanita, que Dios le multiplique el 100 por 1.
0: Igualmente, como Agustín, y a ustedes, madres que ganaron sus boletos, pues aquí hay 5 boletos que se han ganado, y Dios quiere más tarde, aquí tengo una lista que llegue de Cibra para que lea los ganadores de la lista de estos boletos también para este 23 y 24 de mayo, que son, bueno, el boleto está bueno para los dos días. Y si usted también no puede ir, pues háblenos, y que lo quiera regalar, pues con mucho gusto díganos que usted no puede ir y que le quiera adorar a alguien más que ya puede ir también. ¿Ven?
1: Y muchas veces, a veces la gente no puede ir, pero pues se lo puede dar a alguien, ¿verdad? Que sí pueda ir. Porque estoy segura que todas quieren ir, nada más que a veces pues hay diferentes actividades que hacer.
0: Amén.
1: ¿Verdad? Entonces, pues gracias, hermano Israel. Que Dios nos lo bendiga.
0: Amén.
1: Buenos días.
0: Buen día.
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0: Tuve la invitación para ustedes. Y algo, pues si quieren, pues aquí también queda otra alabanza de coral para ustedes con alegría. Dice más o menos así.

necesita decorar desde ustedes aquí el día 324 de mayo. Vamos a hacerlo un poco por ahí ahorita. Más tarde, los 3 de los 3 de día. Decorar. Bueno, Jesús, 3 de día decorar.

Una vez de coral a todos ustedes, posiblemente, a ver si es posible, a las 9, si es que no, está aquí el teléfono después de que llegue, bueno, no lo vea, y así, esto después de la Santa Misa a las 10, a ver si podemos hablar con los de coral a todos ustedes, si nos va a ver si podemos lanzarnos con el padre Moisés Lula, si es que está en vivo, el padre Moisés Lula, vamos a ver si está en vivo hasta las 7 a todos ustedes, ¿me escuchan? Pues, estamos aquí para servir. Pues sigue ahorita a las 7 con el padre Moisés Luble. Seguimos con nuestro decoral.

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10: Bueno, vamos a ver si está conectado el padre Maestro Lula aquí en Bendita Eucaristía Radio para enlazarnos con él. No sé si está conectado él, pues vamos a ver si es que está ahí conectado, pues con mucho gusto vamos a ver con él. Si no, pues vamos a seguir aquí en vivo. en Bendita Eucaristía Radio.

Muchísimas gracias a cada uno de ustedes que están ahí en conexión con nosotros ya en este día lunes 11 de mayo. Gracias. Gracias a las estaciones de radio que nos retransmiten. A Unidos por Cristo y María. Allá en Modesto, California. Stockton. Y ciudades circunvecinas. Gracias, muchas gracias. Gracias también a otra estación de radio. Bendita Eucaristía Radio. Allá en Fresno, California. Gracias a estas estaciones de radio que se conectan con nosotros y retransmiten este programa. Hoy día lunes 11 de mayo. Aquí andamos, aquí andamos. Saludos a las personas que nos encontramos el sábado pasado por allá en Montebello. Que por cierto, dijeron algunas que iban a ir y no fueron. No fueron. Y qué bueno que no fueron porque estaba llenísimo. ¡Llenísimo! Hasta tuvieron que poner lugares donde ya no. Bendito sea mi Dios. Bendito sea mi Dios. Sí, sí, sí. Qué bueno que no fueron, porque si no, les hubiera tocado allá. En la mera esquina. Allá donde ya no. Dice que la señora María del Rosario cumple 71 años. Pues, ¿qué quiere que le diga? Pues que Dios le bendiga. Que Dios le bendiga. Que mi buen Dios derrame abundantes bendiciones espirituales. Saludos, dice por acá desde Johnson City, Guadalupe R. Tapia, Aida Ruiz de Guadalajara, Jalisco. ¿Quién más tú? Pues no sé cómo. Desde Boyeros dice. Ah, Chema. Ah, ya sé que es Chema. ¡Chema! Está conectado Chema. Saludos desde Seattle, Washington. Por allá vamos a ir a. En octubre, creo, ¿no? Por allá por Seattle. Primeramente Dios. Diana Cruz allá en Alabim Bomba. Sandra H. León allá en Florida. Bueno, pues vamos a echarle carnita al asunto, porque si no, van a decir allá en Unidos por Cristo y María y en Bendita Eucaristía, échele carni, porque puro saludo, pues no. Bueno, vamos a darle en este día lunes 11 de mayo.

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2: De escucharnos y también de recomendarnos. Gracias. Saludos. Y recuerden que si tienen alguna pregunta, queja, sugerencia, reclamo, petición, es momento también de hacerlo, ya que por medio de este programa podemos hacer llegar una reflexión y hay también igual una guía espiritual. Ah, es que no sé cómo hacerle. No sé cómo. Mándenos un mensaje. Ya nosotros aquí vemos, le decimos y puede ser. Puede ser que, si bien no le decimos la respuesta como es, pero por lo menos le orientamos por donde no tiene que ser. Que esa ya es una ventaja. Esa es una ventaja. Hay que saber a quién acercarse, pero sobre todo que sea desde el plan de Dios. Porque muchas veces nosotros buscamos soluciones, buscamos orientaciones que no nos ayudan, que no nos benefician en ningún sentido, ni en lo material, ni en lo espiritual. Y lo peor, que después la estamos pasando muy mal. Después estamos así como que no sé qué hacer, no sé qué decir. Y pues nomás no. Hay que buscar buenas orientaciones. Ok, señora Conchita. Señora Conchito, ¿qué dice? ¿Qué cuenta? Vamos a ponernos primeramente delante de Dios para que Él nos ilumine y que lo que hagamos en este programa le sirva a usted y me sirva a mí y le sirva a todos. En el nombre del Padre, del Hijo y del Espíritu Santo. Amén. Bendito y alabado seas, mi buen Dios, porque nos concedes estar ante tu presencia. Me concedes la oportunidad de estar ante este micrófono. Hoy te pido que ilumines mis pensamientos, ilumines mi corazón, para que así todo lo que llegue a pensar o llegue a sentir sea siempre conforme a tu santa voluntad. Desde ya te pedimos por cada una de las personas que están en sintonía con nosotros. Tú sabes sus tribulaciones, tú sabes sus luchas, tú sabes sus debilidades, tú sabes sus fragilidades, tú sabes de todo aquello por lo que pasa. Concédenos tu paz, tu esperanza. Concédele fortaleza a aquella persona que tiene una debilidad, que la somete en el pecado y que a pesar de que dice ya no lo haré, no lo volveré a hacer, la debilidad gana, la debilidad tumba y le hace pasar momentos amargos y tristes, porque esa es la consecuencia del pecado. Primero mucho placer y después mucha tristeza. Te pedimos que les concedas tu misericordia y les concedas también fortaleza. Por todos aquellos que se encuentran de repente muy llenos de incertidumbre, porque a veces el miedo domina, a veces las situaciones que rodean materiales o familiares causan mucho pesar. Concédeles esa paz que necesitan en sus corazones y sobre todo ilumina su fe para que ellos puedan caminar siempre en la esperanza que tú nos das. Virgen Santísima, intercede por nosotros. Espíritu Santo, fuente de luz, ilumínanos. En el nombre del Padre, del Hijo y del Espíritu Santo. Amén. Amén y amén.

0: ¡Como que vendan!
1: Ante muchos acontecimientos que uno puede de repente encontrar en la vida, uno dice, ¿qué está pasando? ¿Qué sucede? Creo que más que buscar, más que preguntar, lo que a nosotros nos toca y nos ayuda es oración. Oración. Saber orar para que Dios nos pueda iluminar. ¿Qué es aquella cosa que te causa conflicto o que te causa incertidumbre? Pues más que querer encontrar aquello, pues mejor la oración, que sirve como iluminación. Yo se los paso al costo para que ustedes pues pongan por acá. Dice una pregunta, ayúdeme, ¿a cómo hacerle para que no me moleste ver cómo los hermanos llegan tarde a la Santa Misa? Te voy a decir un secreto. Para la próxima, vas a llevarte un listón. Vas a llevarte un listón y te lo vas a poner en los ojos.
2: 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Rocco.
1: ¡Oh, siente! ¿Así? Cámbiale de enfoque. Ojos que no ven, corazón que no siente. Sí, pues dice, ayúdame, ¿cómo no hacerle para que no me moleste ver cómo los hermanos llegan tarde a la Santa Misa y algunos se van antes de la bendición? Y la verdad, me pone triste y pido a Dios por ellos. Pero no solamente te pone triste, tú dices que ¿cómo hacerle para que no te moleste? Yo diría, ponte a evangelizar más que a señalar. Ponte a evangelizar más que a señalar. Porque, pues sí, de repente uno nada más está checando a ver cómo están los demás. A ver qué hacen o qué no hacen y dentro de todo eso que hacen, pues... Ahora, te molesta. A lo mejor tú antes hacías lo mismo. Y por eso como que te ves así como que reflejada. A lo mejor tú antes eras igual o peor.
0: ¡Horrible! ¡Horrible!
1: A lo mejor. Y hoy, pues, como ya superaste eso, pues ya tú dices... ¡Oh, yo soy la Inmaculada! ¡Yo soy la mejor de todas! Puede ser. Pero dentro de esas cuestiones, pues yo pienso que la evangelización, ok. Nosotros podemos decir, esta persona está mal. Ok, muy bien, o sea, está tan mal. ¿Pero por qué está mal? Pues porque muchas de las veces la persona no conoce. La persona no sabe. Y pues hacen lo que les enseñaron a una manera equivocada, si tú quieres. Y la persona, pues, ¿cómo le hace para corregirse? Pues solamente orientarla. Pues yo diría, pues entonces, más que señalar, trata de evangelizar. Y de esa manera, pues adelante. Pero sí, también cámbiale de enfoque, mija. Porque si no, vas a seguirte ahí frustrando, amargando. Y después, quien la va a pagar son quienes están a tu lado. Dice, a nosotros nos dicen, métete en tu... ¿En tu qué? No sé. ¿A quién sabe qué están diciendo por acá? Pero sí, es una cuestión que muchas de las veces a nosotros nos afecta. Estar mirando qué hacen o qué no hacen los demás. Dice, no, gracias a Dios no llegaba tarde. Padre, la verdad que sí tenemos clase de evaluación, pero no quieren y las personas están sirviendo. Gracias. ¿Y qué tú? Y las personas están sirviendo. Gracias por su consejo. Ok. Tú dices que tienen clase de evaluación. Yo no sé qué será esa clase de evaluación. Pero aquí la cuestión está que, bueno, tú pones cosas limitadas. Tú dices que tú no llegabas antes tarde. Qué bueno. Pero lo que sí puedo yo pensar, y eso tú no lo vas a negar, es que tú, en cierta forma, te sientes mejor que ellas, o te crees mejor que ellas, por eso te da coraje. Puede ser que sí seas mejor que ellas, pero ya cuando uno se siente, uno se llena más del ego y por eso uno siente ese tipo de cosas. A eso se le llama orgullo o se llama soberbia. Aunque tú podrías decir, ay no, yo no soy mejor que ellas, pero en tu sentir lo demuestras. Tú también debes de tener un cierto... A ver, las otras personas llegan tarde y se van temprano, ok. ¿Por qué se van? Porque no conocen lo que a lo mejor tú ya conoces. La pregunta sería, ¿tú por qué te quedas? ¿Por aparentar? ¿Solamente que los demás te digan, ay, ay, así? ¿Te quedas porque realmente amas a Dios? ¿Te quedas por darle un testimonio a tus hijos? No sabemos aquí cuál sería la razón y puede ser por ahí varias. De repente uno hace cosas solamente por dar una buena imagen a los demás. Sí, yo sé que tú me decís, no, no, padre, yo me quedo porque amo mucho a Dios. Qué bueno, qué bueno. Pero si te enojas es porque te sientes superior.

0: ándele pues, hombre. Pues muchísimas gracias a todos los que nos acompañan en este día 11 de mayo. Dice, no es cierto, padre, no me siento así. Ok. Cuando tú dices que tú no te sientes mejor, tú dices, pero ¿por qué te molesta? ¿Por qué te molesta? A ver, dime la razón del por qué te molesta. Esta persona dice que no. Dice, me molesta. Después dice que se pone triste. Pero, a ver, ¿por qué te molesta? ¿Por qué te molesta? A ver, nomás dime. Si tú dices que no, es que te sientas mejor. Ya te caló, ¿verdad? Ya te caló que te dijera también tus cosas. Donde decía la gente, por eso yo no le mando mensajes, porque luego, mira, hasta yo salgo barrida.
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0: pues, Andy pues. Ok, vamos a analizar. Dice la persona, ya porque ya se defendió, dice que ya no se siente. Dice, no es cierto, padre, no me siento así, solo que me da tristeza ver que no reconozcan lo importante que es la sanación. Ok, y digo yo, y dice que no es molestia, es tristeza. Pero primero pones, dice que te molesta y que te llena de tristeza. Y ya después me dices que no es molestia, pero primero dices, me molestan. Entonces, tú escribes que te molesta y yo, y luego dices que no te molesta. Y yo estoy mal, entonces. O ahí cómo. O sea, que ahora te quieres justificar porque yo te dije que en parte te sientes superior y que por eso te molesta que los demás lleguen tarde y se vayan temprano. Y ahora me piensas decir que es tristeza y que no. Dice, no es cierto, yo no me siento mejor que nadie. Dice, me da tristeza. Yo no soy mejor que nadie. Yo siempre me siento adelante para no estar mirando. A ver. Ahí, y fíjate, ahí te la voy a regresar para que. Con tus mismas palabras te voy a juzgar, criatura. Te voy a juzgar. Yo diciéndole a ella, no juzgues, no juzgues. Y yo estoy igual que ella. No, te voy a analizar. Te voy a analizar y no voy a borrar tu mensaje para que no, para que se te quite. Ahorita vamos aquí acá. Mándenos sus comentarios, mándenos sus opiniones, pero sí, aténgase a las consecuencias, porque aquí. Entonces, mire, usted dice que no, pero ahorita le voy a dar el diagnóstico psicológico, ¿ok?
1: Oye, ese del 100, diagnóstico psicológico está mal, eso ni sirve. Eso está mal.
0: Ok. Usted dice.
2: Yo no soy mejor que nadie, yo siempre me siento adelante para no estar mirando lo que pasa. Lo que pasa. ¿Qué dice? Mirando lo que pasa. Que me tocó estar fuera por lo de mi servicio y por eso me duele que seamos así. Y lo triste es que las personas que llegan tarde son servidores. Y yo aprendí que es muy importante llegar tarde al encuentro con Dios. Lo siento mucho por decirle que me molesta. Acá decir molesto no es enojarse. ¡No, padre! ¡No!
0: Ok. Acá molesto no es enojarse. Ok. No sé de dónde eres. Seas tú, a lo mejor es de Narnia o de otro lado. Molestarse es incomodarse. Molestarse es una sensación no grata. No sé si entienda eso, ¿verdad? Allá en su país, porque en su país dice que. Pero molestarse es incomodarse, es no estar a gusto, eso, aunque no es enojarse, una cosa es enojarse, pero el enojo ya es cuando de la molestia sube un grado, o dos, o tres, o cuatro, pero entonces ya ahí entra el enojo, de la molestia. Pero al final de cuentas, la molestia es incomodarse. Y usted primero dice que se molesta y que le da tristeza. Okay. Es incomodidad. La tristeza puede ser el principio de la molestia y de la molestia pasa el enojo. Usted pasó por varias cosas. Usted dice que se sienta hasta el frente. No sé, para no ver, pero ve. Hoy dice usted que le tocó estar afuera en el servicio. Y le duele que sean así. Ok. Está bien. Usted puede decir que no se siente mejor. Pero en nuestra sensación interior, por que me incomoda por esto, viene también una sensación de superioridad. Yo sí lo hago y ellos no, inconscientemente. inconscientemente. Yo sí lo hago y ellos no. Cuando la persona tiene un grado de madurez y equilibrio y ve algo que no está bien, tendrá que pensar en hacer algo para poder ayudar en la situación y no solamente señalar o quejarse o gritar o ofender o sentirse. Entonces, si usted considera que hay algo que no está bien, hay que ponerse las pilas. Hay que ponerse las pilas. Pero sí, las sensaciones en nuestro interior transmiten algo. Y es, yo soy mejor. Yo igual puedo ver hermanos o hermanas que no hacen lo que nos corresponde. Pero de ahí a que yo me sienta triste o me sienta molesto, inconscientemente, más allá de lo que vendría a ser una cuestión de razonamiento, en el sentir viene la falta de nosotros. Incluso en el sentir, como usted lo manifiesta ahorita, refiere cierto tipo de orgullo y soberbia. Yo veo, por ejemplo, en los hermanos fulano, sutano, las hermanas fulana, sutana, que hacen cosas que no deberían de ser. ¿Puedo ayudar? Voy a ayudar. ¿No puedo ayudar? Pues nomás rezo por ellas. Yo ni siquiera digo, ¡ay, esto! ¡Ay, lo otro! Hay que hacer algo. ¿Qué vamos a hacer? Lo que nos corresponde dentro de cada situación. Usted a lo mejor se va a querer vender. Yo solamente manifiesto lo que es un diagnóstico desde una perspectiva psicológica. Usted dice que yo estoy mal, que yo no sé nada, que no es cierto lo que yo digo. Está bien. Dentro de una perspectiva y diagnóstico psicológico, le digo, usted está llena de un orgullo no tan grande, de una soberbia no tan grande, porque se siente mejor y por eso tiene ese sentir que la lleva a querer dar a conocer. Primero dice que me molesta, después que triste, después que ya no me molesta porque le digo que usted es esto. Pues bueno, ¿quién soy yo, verdad? Usted sabe más. Yo solamente señalo una cuestión que a nivel psicológico uno puede estar mirando, pero usted dice que estoy yo mal, que estoy equivocado, que no es cierto, que usted no se cree mejor que nadie y que lo demás. Pero, en fin, hay que ponernos a trabajar, hay que buscar la manera de ayudar. Los que quieran, adelante. Los que no quieran, ni modo. Uno tiene que seguir adelante. El mismo Señor Jesús tuvo la dificultad con sus apóstoles, pero Él no se puso de chillón o chillona como usted.
2: ¡Ay, me da tristeza! ¡Me da tristeza que Judas no me hace caso! ¡No me hagas! ¡Ay, estoy muy triste porque Judas se va a vender!
0: El Señor Jesús no anduvo de chillón. Él hizo todo lo que tenía que hacer. El Señor Jesús no.
2: ¡Ay, es que Pedro me va a negar tres veces! ¡Pedro me va a negar tres veces! ¡Yo no me voy a hacer! ¡Ay, el Dios santo! ¡Me molesta! ¡Ay, no me molesta! ¡Me llena de tristeza! ¡Me llena de tristeza! ¡Ay, porque si no me dice que me molesta!
0: No, el Señor Jesús no anduvo de chillón. Él hizo todo lo que tenía que hacer. Contar de mover los corazones.
2: ¡Ay, Dios! ¡Vete, Judas! ¡Va a ir por los soldados! ¡Y va a venir por mí! ¡Ay, Dios! ¡Me molesta!
0: El Señor Jesús no anduvo de chillo. El Señor Jesús hizo las cosas con amor para mover el corazón. Y no anduvo de chillón, ni anduvo ahí de... ¿Y sabes cuál fue la última que... la última cosa que todavía hizo el Señor Jesús? Hizo algo que no hizo con los demás apóstoles. ¿Y qué fue? Darle de su propio bocado en la boca a Judas Iscariote. Ese es un signo de cariño, de amor, aún sabiendo lo que iba a hacer. Y de su mismo bocado le dice,
2: Judas. A ver, avioncito, avioncito, avioncito, avioncito. ¡Uy!
0: Ni a Juan, el discípulo amado, ni a Pedro, a nadie. Ese es un signo de amor. Y con las acciones de amor quiso mover el corazón, pero no anduvo de chilloncito. No anduvo de chilloncito, ¿ok? Hay que ponernos a trabajar y hay que ponernos a evangelizar con humildad. Si vemos que están malas cosas, no nada más andar acá.
2: ¡Me molesta! ¡Ah, no me molesta!
0: A usted dijo que le molesta. ¡Aguántese! Usted dijo. ¿Qué estás haciendo? ¿Nomás quejante? ¿Nomás chillando? ¿Qué haces? El Señor Jesús. A ver, hasta esa muestra de cariño que solamente se le puede dar el amado a la amada o la mamá al hijo. Tanto amor para mover el corazón. Bueno, ahí se lo dejo. Después de la...
2: Van a decir, ya no me vuelvo a escribir nunca. Es más, ya no voy a escuchar su programa.

0: Al cabo no decimos nombres.
1: Quiero estar.
0: ¡Hombre, le fue como en feria! ¡Ira pues, hombre! ¡Ira pues!
2: Abuelita, soy su nieto y ya llegué.
3: Ay, yo creo que esta me va a escuchar a ver.
0: ¡Yo me voy con Don Cheto! ¡Yo me voy! ¡Yo me voy con el dueño de la madre! ¡Yo me voy con el genio Lucas!

Por acá me han mandado un mensaje, me dice: ¿las almas del purgatorio pueden interceder por nosotros? La respuesta es no. Es que una de las hermanas de los... el sábado pasado en un retiro dijo que sí. Ah, no, pues entonces ella es ser la secretaria del Espíritu Santo. Pero la doctrina de la Iglesia Católica dice que no. Pero si ella a lo mejor es secretaria del Espíritu Santo, dígale: tú eres secretaria del Espíritu Santo, ¿me puedes decir algún número del catecismo de la Iglesia Católica donde diga que las almas del purgatorio interceden por nosotros? Si nosotros tenemos que rezar por ellas para que salgan del purgatorio, entonces si ellas rezan por nosotros, ¿entonces qué? O sea, o ¿pueden interceder? ¿Interceder ante quién? Si están en el purgatorio. A ver, la cuestión de interceder es que están delante de, para interceder. Oiga, este aquí, mire, lo otro. En el caso nosotros decimos de los santos interceden por nosotros porque están delante de Dios. Como la Virgen María estaba delante del Señor Jesús y en el día de las bodas de Caná le dijo: oye, hijo, bla, bla, bla, bla, intercedió. Puede ser incluso poner de ejemplo a alguno otro de los otros apóstoles. Nosotros en esta vida nos ponemos delante de Dios, intercedemos. Entonces, ¿tú cómo te atreves a decir que las almas del purgatorio interceden por nosotros? Entonces, pero no, pues yo diría que esas hermanas que andan ahí diciendo eso, pues han de ser secretarias del Espíritu Santo, y yo no sé nada, y ellas lo saben todo, y yo soy un menso, un tarú, un sonso, no sé nada. Entonces, pues, por allá tú, allá que andas con ellas y que andan diciendo otras cosas, puras cosas que mandan. Hoy ando enchilao.

0: otra persona que dice que las almas del purgatorio rezan por nosotros, dice:
1: entonces, ¿por qué rezamos esta ejaculatoria? Almas santas, almas purgantes.
0: A ver, el hecho de que se diga almas santas, almas purgantes, ¿qué, eso qué? ¿Eso significa que entonces rezan por nosotros?
1: Rueguen ante Dios por ustedes, que nosotros regremos por ustedes aquí en la tierra.
0: Ok. Es como escribe con un dedo y escribe tres palabras y otras tres palabras después de media hora, pues yo ya no veo esa cosa. Ya. Pero a ver, ¿por qué rezamos? ¿Quién la reza esa ejaculatoria? ¿La rezamos? ¿Quiénes rezamos? ¿Englobas a todos? O sea, todos somos tú. Que tú la reces es una cosa. Ahora que digas, ¿por qué rezamos? ¿Quién la reza? Tú y los que creen que las almas del purgatorio interceden por nosotros. Pero a forma de doctrina no lo es. Pero el hecho de que tú digas una ejaculatoria que te hayas inventado, que alguien se haya inventado, no quiere decir que eso sea doctrina. El hecho de que no sé quién dice, ¿por qué rezamos? ¿Quién rezamos? ¿Quién? ¿Quién? Yo no la rezo, porque yo sé que no. Yo sé que no, que no. Que no, no, no pueden rezar por nosotros. ¿Tú por qué es que rezamos? No, no es eso. No es eso. Tú no andes exagerando. No andes diciendo cosas que no. Eso no es doctrina, ¿entiende? Que la reces, eso no es doctrina. Por favor. Ahora que resulta que ya, porque una ejaculatoria que alguien se inventó, y que porque tú la rezas ya piensas que eso es doctrina. ¿Quién te dijo eso? ¡Es un desierto! Ay, no les digo que...
2: Dice lo que está diciendo. Sí, ya vimos que anda enchilado.
0: ¡Enchilada tú! ¡Tú eres la que andas enchilada! ¡Ay, papaya de Celaya! Échenle ahorita para que vean cómo les va a ir hasta... Vamos a dar hasta por debajo de la lengua.

0: Hoy, 11 de mayo, la iglesia celebra a Santa Estela de Saintes. Estela significa aquella que brilla como una estrella. Estela es una santa católica y ortodoxa, de la que se sabe muy poco de su historia. Fue contemporánea de Eutropio de Saintes y vivió, según la leyenda, en el siglo I. Sin embargo, aparece en la literatura cristiana a partir de la Edad Media, concretamente en la Guía del Peregrino de Santiago de Compostela, en el pasaje sobre la vida de San Eutropio de Saintes. En la vida del martirio de Eutropio de Saintes, escrita en 1612 por un jesuita anónimo, se le presenta como una mártir. Santa Estela fue una virgen del siglo III. En ese tiempo había un obispo llamado Eutropio, que tenía un carisma muy grande con la juventud. Realmente la entendía a la perfección. Utilizaba la noche y el día en trabajar apostólicamente con los cristianos. Durante este tiempo estaba en Charente, Francia. Era el primer obispo que tenía una ciudad que vivía todavía sumida, en su mayoría, en el paganismo. Le contuvo la gloria de que una de las primeras conversiones que se obraron con su pastoral fue la de la joven Estela. Según la historia, el padre de Estela era un patricio romano de alta alcurnia y gobernaba en la ciudad de Saintes. Su madre descendía de una antigua familia de druinas. Tras haber escuchado las enseñanzas de San Eutropio, Estela se hizo bautizar y se trasladó a vivir con él como su discípula. Tenía una fuerte personalidad. El padre le había insistido una y mil veces que no se metiera en las cosas cristianas. Le parecía absurdo y raro para la gente con la que él se frecuentaba. Todos sus esfuerzos fueron inútiles para lograr que dejara el cristianismo. Su padre estaba en un conflicto. Tenía que obedecer las órdenes imperiales, con la pena de que lo mataran. Entonces, con todo el dolor de su alma, entregó a su hija a las autoridades para que hicieran con ella lo que mandaba la ley. Estas autoridades, como era natural, la enviaron a la muerte. Su padre hizo que le cortaran la cabeza con un hacha. En Francia, los poetas Mistral y los de la lengua de Oc la eligieron como patrona de la escuela literaria de los Felibres. Era el año 1854. En 1655, Estela es declarada mártir en el cartulario del Pirato de San Eutropio. Este nuevo estado es autentificado por Tomás, obispo de Saintes, en el siglo XIX. Ella es Santa Estela de Saintes, virgen y mártir, y su fiesta se celebra el 11 de mayo. Padre nuestro que estás en el cielo, santificado sea tu nombre. Venga a nosotros tu reino. Hágase tu voluntad, así en la tierra como en el cielo. Danos hoy nuestro pan de cada día. Perdona nuestras ofensas, como también nosotros perdonamos a los que nos ofenden. No nos dejes caer en tentación, y líbranos de todo mal. Amén. Dios te salve María, llena eres de gracia. El Señor es contigo. Bendita eres entre todas las mujeres, y bendito es el fruto de tu vientre, Jesús. Santa María, Madre de Dios, ruega, Señora, por nosotros los pecadores, ahora y en la hora de nuestra muerte. Amén. Gloria al Padre, gloria al Hijo, y gloria al Espíritu Santo. Como
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Quindi si può marcare al 569-442-1680-569-442-1680-542-1680, para poder sus peticiones en este Santo Rosario, con el tuco de los misterios gozosos. Y si gustaría acompañarme con una decena del Santo Rosario, pues con mucho gusto. Y estos turnos aquí, pues pasamos el tiempo aquí a rezar el Santo Rosario. Marquen 569-442-1680 y vamos a comenzar a las 8:15. Ya hay tiempo para que ustedes marquen y pongan sus peticiones.

Y vamos a poner a todos los cristianos que están aquí presentes aquí en el Banco de Oración, aquí en Bendita Eucaristía Radio, que llegan aquí, sea por carta, mensaje, nota o en persona, que están aquí en el Banco de Oración, y bueno, por llamado, que están aquí presentes ya en el Banco de Oración, por eso aquí estos personas que están aquí ya. Tenemos también a todos los campesinos del mundo entero, localmente y afuera del área también local. Y mundialmente también a todos nuestros campesinos, ese servicio, trabajo, labor, de la, desde la semilla hasta la cosecha, todos ellos, ellos y sus familias. También ponemos aquí a los policías, bomberos, servicios militares, choferes de ambulancias, pilotos, ingenieros de trenes, capitanes de barcos, de pasajeros, choferes de buses, de pasajeros, a todos ellos y sus familias. También ponemos aquí también a todos los líderes del mundo entero, hombres y mujeres de este país, que estén justos con sus habitantes ahí en cada país, nuestros gobernantes también de cada estado, vuelven en el centro de este día también. Todos los hermanos y hermanas que tienen cáncer,

patrón, a ellas que fueron mamás por primera vez, que lo acuerdan entre Santo Rosario este día, y a todas las mamás que ayer fue su día social, de todo el mundo entero, a la mañana entre Santo Rosario, a todas las madres del mundo entero, presente y no presente. Te puedo marcar al 559-442-1680, para que ustedes puedan ver sus peticiones. Hoy este día nos toca los misterios gozosos.

Más y más orden, tema marcar al 529-442-1680. Marquen. Es una llamada, ¿no? No temen la llamada. ¿Cómo están? ¿Y ustedes en su casita, en su trabajo, en sus carros, qué sé yo? Aquí estoy en cabina. Esto para todas sus peticiones. En el centro de no. Comenzamos de una vez en el centro de una vez para unos minutos más, que si no, pues vamos a comenzar el centro de que marcar al 529-442-1680. 559-442-1680. No tengan miedo, no tengan miedo de hacer el llamadito para que pongan sus peticiones en este corazón. A ver, ¿quién va a ser la primera llamadita? 529-442-1680.

bueno, también es presente ustedes también a todos los hermanos que son miembros y nombres de Bendita Exterior Radio, también a los hermanos que están ahí presentes en aquí, en el equipo de Bendita Exterior Radio, también a ustedes, pónganlos.

0: Mientras tenemos Dios, ahora tenemos Dios. Es usted, adelante. ¿Cómo fue usted que te llamó? Buenos días, ¿es usted?
1: Buenos días, hermanito Israel.
0: Buenos días, adelante.
1: Sí, buenos días. Pues mire, estoy hablando para poner, pues, por mi mamá, también por su descanso eterno, Guadalupe Martínez Pulido, por mis hermanas también, por sus necesidades, por mis sobrinas también. También pido en esta mañana por el retiro de Bendita Eucaristía Radio y todas sus intenciones de Bendita Eucaristía, por todos ustedes radioescuchas también, que nos piden oración y muchas veces no los nombramos completamente. Pedimos por ellos, por todas las mamás, por todas las mamás de Bendita Eucaristía también, y también por aquellas que desearon ser madres y no pudieron. También pido por aquellas que piensan cometer un aborto, por todos los precios, por este muchacho Kevin que también murió, y por su descanso eterno, por sus padres, que Dios les dé la fortaleza, por todos los que están en prisiones. También pido por los que van a partir a la presencia el día de hoy de nuestro Señor. Pido por también por los ancianos, por todos los que sufren de enfermedades terminales, por todos los enfermos.

0: enfermos. Y hoy en este día, hermano Israel, vamos a meditar en la hora de María, en el numeral 302, por si alguien quiere seguirnos. ¿Y damos comienzo, hermano Israel?
1: Adelante.
0: Pues vamos a ponernos en presencia de Dios y vamos a decir en nombre del Padre, del Hijo, del Espíritu Santo. Amén.
1: ¿Y cómo se llama su mami? Celia Ríguez de Valencia. Ok, con mucho gusto. Bueno, aquí en este Santo Rosario también. Amén. Gracias, mi hijo. Dios lo bendiga.

0: Y ahora sí, pues ya vamos a comenzar esto en el server, porque pues aquí ya. Y más, vamos a ver qué está pasando aquí con estos teléfonos. Buenos días, estamos al aire, adelante, buenos días.
1: Pues ahora sí, hermano, sí. Vamos a poner las necesidades. Señor mío Jesucristo, Dios y hombre verdadero, me pesa de todo corazón de haber pecado, porque he merecido el infierno y he perdido el cielo, y sobre todo porque te ofendí a ti, que eres bondad infinita, a quien amo sobre todas las cosas. Propongo firmemente, con tu gracia, enmendarme y alejarme de las ocasiones de pecar, confesarme y cumplir la penitencia. Confío me perdonarás por tu infinita misericordia.
0: Amén.
1: Amén. Creo en un solo Dios, Padre Todopoderoso, Creador del cielo y de la tierra. Creo en Jesucristo, su único Hijo, nuestro Señor, que fue concebido por obra y gracia del Espíritu Santo. Nació de Santa María Virgen. Padeció bajo el poder de Poncio Pilato. Fue crucificado, muerto y sepultado, descendió a los infiernos. Al tercer día resucitó de entre los muertos, subió a los cielos y está sentado a la derecha de Dios Padre Todopoderoso. Desde allí ha de venir a juzgar a vivos y muertos. Creo en el Espíritu Santo, en la Santa Iglesia Católica, en la comunión de los santos, en el perdón de los pecados, la resurrección de la carne y la vida eterna.
0: Amén. Amén.
1: Abre, Señor, mis labios.
0: Y mi boca proclamará su alabanza.
1: Gloria al Padre, gloria al Hijo, gloria al Espíritu Santo.
0: Por el principio y siempre, por los siglos de los siglos. Amén.
1: María de gracia, María de misericordia.
0: En la vida y la muerte, ampara su gran Señora.
1: Oh, Jesús mío.
0: De los pecados, libre del fuego del infierno, lleva todas las almas al cielo, especialmente las más necesitadas de tu misericordia. Amén.
1: Amén. Y hoy vamos a meditar.
0: Misterio gozoso, primer misterio gozoso. La encarnación del Hijo de Dios.
1: Padre nuestro que estás en el cielo, santificado sea tu nombre, venga a nosotros tu reino, hágase Señor tu voluntad en la tierra como en el cielo.
0: Danos toda nuestra pan de cada día, perdón se ofende con todos los que nos ofenden, no digas tentación, más libre de todo mal.
1: Dios te salve María, llena eres de gracia. El Señor es contigo, bendita eres entre todas las mujeres, y bendito es el fruto de tu vientre, Jesús.
0: Santa María, Madre de Dios, ruega, Señora, por nosotros los pecadores, ahora y en la hora de nuestra muerte. Amén.
1: Dios te salve María, llena eres de gracia, el Señor es contigo. Bendita eres entre todas las mujeres, y bendito es el fruto de tu vientre, Jesús.
0: Santa María, Madre de Dios, ruega, Señora, por nosotros los pecadores, ahora y en la hora de nuestra muerte. Amén.
1: Dios te salve María, llena eres de gracia, el Señor es contigo. Bendita eres entre todas las mujeres y bendito es el fruto de tu vientre, Jesús.
0: Santa María, Madre de Dios, ruega, Señora, por nosotros los pecadores, ahora y en la hora de nuestra muerte. Amén.
1: Dios te salve María, llena eres de gracia, el Señor es contigo. Bendita eres entre todas las mujeres y bendito es el fruto de tu vientre, Jesús.
0: Santa María, Madre de Dios, ruega, Señora, por nosotros los pecadores, ahora y en la hora de nuestra muerte. Amén.
1: Dios te salve, María, llena eres de gracia, el Señor es contigo. Bendita eres entre todas las mujeres y bendito es el fruto de tu vientre, Jesús.
0: Santa María, Madre de Dios, ruega, Señora, por nosotros los pecadores, ahora y en la hora de nuestra muerte. Amén.
1: Dios te salve, María, llena eres de gracia, el Señor es contigo. Bendita eres entre todas las mujeres y bendito es el fruto de tu vientre, Jesús.
0: Santa María, Madre de Dios, ruega, Señora, por nosotros los pecadores, ahora y en la hora de nuestra muerte. Amén.
1: Dios te salve, María, llena eres de gracia, el Señor es contigo. Bendita eres entre todas las mujeres y bendito es el fruto de tu vientre, Jesús.
0: Santa María, Madre de Dios, ruega, Señora, por nosotros los pecadores, ahora y en la hora de nuestra muerte. Amén.
1: Dios te salve María, llena eres de gracia, el Señor es contigo. Bendita eres entre todas las mujeres y bendito es el fruto de tu vientre, Jesús.
0: Santa María, Madre de Dios, ruega, Señora, por nosotros los pecadores, ahora y en la hora de nuestra muerte. Amén.
1: Dios te salve María, llena eres de gracia, el Señor es contigo. Bendita eres entre las mujeres y bendito es el fruto de tu vientre, Jesús.
0: Santa María, Madre de Dios, ruega, Señora, por nosotros pecadores, ahora y en la hora de nuestra muerte. Amén.
1: Gloria al Padre, gloria al Hijo, gloria al Espíritu Santo.
0: Antes y por siempre, por los siglos de los siglos. Amén.
1: María de gracia, María de misericordia.
0: En la vida y la muerte, para esa gran Señora.
1: Oh, Jesús mío.
0: Perdón los pecados, libre del infierno, lleva todas las almas al cielo, especialmente las más necesitadas de tu misericordia. Amén.
1: Sagrado corazón de Jesús,
0: en vos confío.
1: Dulce corazón de María,
0: será salvación de alma mía del mundo entero. A veces un momento después me tales.
1: Gracias,
0: me tales opciones.
1: Gracias.
0: Amén. 5-5-9-4-4-2-1-6-8-0.

0: Segundo misterio gozoso, la visitación de la Virgen a Santa Isabel. Padre nuestro.
1: Padre nuestro que estás en el cielo, santificado sea tu nombre, venga a nosotros tu reino, hágase tu voluntad en la tierra como en el cielo.
0: Danos todo nuestro pan de cada día y perdona las ofensas que nosotros nos ofenden, no hay que tentación, al ver todo mal.
1: Dios te salve María, llena eres de gracia, el Señor es contigo, bendita eres entre todas las mujeres y bendito es el fruto de tu vientre, Jesús.
0: Santa María, Madre de Dios, ruega, Señora, por nosotros pecadores, ahora y en la hora de nuestra muerte. Amén.
1: Dios te salve María, llena eres de gracia, el Señor es contigo. Bendita eres entre todas las mujeres y bendito es el fruto de tu vientre, Jesús.
0: Santa María, Madre de Dios, ruega, Señora, por nosotros pecadores, ahora y en la hora de nuestra muerte. Amén.
1: Dios te salve María, llena eres de gracia, el Señor es contigo. Bendita eres entre todas las mujeres y bendito es el fruto de tu vientre, Jesús.
0: Santa María, Madre de Dios, ruega, Señora, por nosotros pecadores, ahora y en la hora de nuestra muerte. Amén.
1: Dios te salve María, llena eres de gracia, el Señor es contigo. Bendita eres entre todas las mujeres y bendito es el fruto de tu vientre, Jesús.
0: Santa María, Madre de Dios, ruega, Señora, por nosotros pecadores, ahora y en la hora de nuestra muerte. Amén.
1: Dios te salve María, llena eres de gracia, el Señor es contigo, bendita eres entre todas las mujeres, y bendito es el fruto de tu vientre, Jesús.
0: Santa María, Madre de Dios, ruega, Señora, por nosotros los pecadores, ahora y en la hora de nuestra muerte. Amén.
1: Dios te salve María, llena eres de gracia, el Señor es contigo, bendita eres entre todas las mujeres, y bendito es el fruto de tu vientre, Jesús.
0: Santa María, Madre de Dios, ruega, Señora, por nosotros los pecadores, ahora y en la hora de nuestra muerte. Amén.
1: Dios te salve María, llena eres de gracia, el Señor es contigo, bendita eres entre todas las mujeres, y bendito es el fruto de tu vientre, Jesús.
0: Santa María, Madre de Dios, ruega, Señora, por nosotros los pecadores, ahora y en la hora de nuestra muerte. Amén.
1: Dios te salve María, llena eres de gracia, el Señor es contigo, bendita eres entre todas las mujeres, y bendito es el fruto de tu vientre, Jesús.
0: Santa María, Madre de Dios, ruega, Señora, por nosotros pecadores, ahora y en la hora de nuestra muerte. Amén.
1: Dios te salve María, llena eres de gracia, el Señor es contigo, bendita eres entre todas las mujeres, y bendito es el fruto de tu vientre, Jesús.
0: Santa María, Madre de Dios, ruega, Señora, por nosotros pecadores, ahora y en la hora de nuestra muerte. Amén.
1: Dios te salve María, llena eres de gracia, el Señor es contigo, bendita eres entre todas las mujeres, y bendito es el fruto de tu vientre, Jesús.
0: Gloria, Santa María, Madre de Dios, ruega, Señora, por nosotros pecadores, ahora y en la hora de nuestra muerte. Amén.
1: Gloria al Padre, gloria al Hijo, gloria al Espíritu Santo.
0: Como en principio y siempre, por los siglos de los siglos. Amén.
1: María, Madre de Gracia, Madre de Misericordia.
0: En la vida y en la muerte, para su gran Señora.
1: Oh Jesús mío, perdona nuestros pecados, líbranos del fuego del infierno y lleva al cielo a todas las almas, especialmente las más necesitadas de tu misericordia. Amén. Sagrado Corazón de Jesús.
0: En vos confío.
1: Dulce Corazón de María.
0: Será el salón de alma del mundo entero. A mí te lo digo si me acompaña en la litanía, si es que no me hablas, ¿sí?
1: Sí, yo le llamo.
0: Amén, menciones.
1: Bendiciones.

0: ser misterio gozoso, el nacimiento del Hijo de Dios. Padre nuestro.
1: Padre nuestro que estás en el cielo, santificado sea tu nombre. Venga a nosotros tu reino. Hágase tu voluntad en la tierra como en el cielo.
0: Danos todo nuestro pan de cada día y perdona nuestras ofensas por nosotros, pero nos ofenden y nos dejen tentación, más libre de todo mal.
1: Dios te salve María, llena eres de gracia, el Señor es contigo. Bendita eres entre todas las mujeres y bendito es el fruto de tu vientre, Jesús.
0: Santa María, Madre de Dios, ruega, Señora, por nosotros los pecadores, ahora y en la hora de nuestra muerte. Amén.
1: Dios te salve María, llena eres de gracia, el Señor es contigo. Bendita eres entre todas las mujeres y bendito es el fruto de tu vientre, Jesús.
0: Santa María, Madre de Dios, ruega, Señora, por nosotros pecadores, ahora y en la hora de nuestra muerte. Amén.
1: Dios te salve María, llena eres de gracia, el Señor es contigo. Bendita eres entre todas las mujeres y bendito es el fruto de tu vientre, Jesús.
0: Santa María, Madre de Dios, ruega, Señora, por nosotros pecadores, ahora y en la hora de nuestra muerte. Amén.
1: Dios te salve María, llena eres de gracia, el Señor es contigo. Bendita eres entre todas las mujeres y bendito es el fruto de tu vientre, Jesús.
0: Santa María, Madre de Dios, ruega, Señora, por nosotros pecadores, ahora y en la hora de nuestra muerte. Amén.
1: Dios te salve María, llena eres de gracia, el Señor es contigo. Bendita eres entre todas las mujeres y bendito es el fruto de tu vientre, Jesús.
0: Santa María, Madre de Dios, ruega, Señora, por nosotros pecadores, ahora y en la hora de nuestra muerte. Amén.
1: Dios te salve María, llena eres de gracia, el Señor es contigo. Bendita eres entre todas las mujeres y bendito es el fruto de tu vientre, Jesús.
0: Santa María, Madre de Dios, ruega, Señora, por nosotros pecadores, ahora y en la hora de nuestra muerte. Amén.
1: Dios te salve María, llena eres de gracia, el Señor es contigo. Bendita eres entre todas las mujeres y bendito es el fruto de tu vientre, Jesús.
0: Santa María, Madre de Dios, ruega, Señora, por nosotros pecadores, ahora y en la hora de nuestra muerte. Amén.
1: Dios te salve María, llena eres de gracia, el Señor es contigo. Bendita eres entre todas las mujeres y bendito es el fruto de tu vientre, Jesús.
0: Santa María, Madre de Dios, ruega, Señora, por nosotros pecadores, ahora y en la hora de nuestra muerte. Amén.
1: Dios te salve María, llena eres de gracia, el Señor es contigo. Bendita eres entre todas las mujeres y bendito es el fruto de tu vientre, Jesús.
0: Santa María, Madre de Dios, ruega, Señora, por nosotros pecadores, ahora y en la hora de nuestra muerte. Amén.
1: Dios te salve María, llena eres de gracia, el Señor es contigo. Bendita eres entre todas las mujeres y bendito es el fruto de tu vientre, Jesús.
0: Gloria a Santa María, Madre de Dios, ruega, Señora, por nosotros pecadores, ahora y en la hora de nuestra muerte. Amén.
1: Gloria al Padre, gloria al Hijo y gloria al Espíritu Santo.
0: Ahora y siempre por los siglos de los siglos. Amén.
1: María, Madre de Gracia, Madre de Misericordia.
0: En la vida de la muerte, para su gran Señor.
1: Oh Jesús mío, perdona nuestros pecados, líbranos del fuego del infierno, lleva al cielo a todas las almas, especialmente a las más necesitadas de tu divina misericordia. Amén.
0: Amén.
1: Sagrado corazón de Jesús.
0: En vos confío.
1: Dulce corazón de María.
0: En el corazón de alma mía del mundo entero. Bendiciones.
1: Bendiciones.

0: cuarto misterio gozoso, la purificación de la Virgen Santa Virgen. Padre nuestro.
1: Padre nuestro que estás en el cielo, santificado sea tu nombre. Venga a nosotros tu reino. Hágase, Señor, tu voluntad en la tierra como en el cielo.
0: Danos todo nuestro pan de cada día y perdona nuestras ofensas, así como nosotros perdonamos a los que nos ofenden y nos dejes tentación, mas líbranos de todo mal.
1: Dios te salve, María, llena eres de gracia, el Señor es contigo. Bendita eres entre todas las mujeres y bendito es el fruto de tu vientre, Jesús.
0: Santa María, Madre de Dios, ruega, Señora, por nosotros los pecadores, ahora y en la hora de nuestra muerte. Amén.
1: Dios te salve, María, llena eres de gracia, el Señor es contigo. Bendita eres entre todas las mujeres, y bendito es el fruto de tu vientre, Jesús.
0: Santa María, Madre de Dios, ruega, Señora, por nosotros pecadores, ahora y en la hora de nuestra muerte. Amén.
1: Dios te salve María, llena eres de gracia, el Señor es contigo. Bendita tú eres entre todas las mujeres, y bendito es el fruto de tu vientre, Jesús.
0: Santa María, Madre de Dios, ruega, Señora, por nosotros los pecadores, ahora y en la hora de nuestra muerte. Amén.
1: Dios te salve María, llena eres de gracia, el Señor es contigo. Bendita tú eres entre todas las mujeres, y bendito es el fruto de tu vientre, Jesús.
0: Santa María, Madre de Dios, ruega, Señora, por nosotros pecadores, ahora y en la hora de nuestra muerte. Amén.
1: Dios te salve, María, llena eres de gracia, el Señor es contigo. Bendita tú eres entre todas las mujeres, y bendito es el fruto de tu vientre, Jesús.
0: Santa María, Madre de Dios, ruega, Señora, por nosotros pecadores, ahora y en la hora de nuestra muerte. Amén.
1: Dios te salve María, llena eres de gracia, el Señor es contigo. Bendita tú eres entre todas las mujeres, y bendito es el fruto de tu vientre, Jesús.
0: Santa María, Madre de Dios, ruega, Señora, por nosotros los pecadores, ahora y en la hora de nuestra muerte. Amén.
1: Dios te salve María, llena eres de gracia, el Señor es contigo. Bendita tú eres entre todas las mujeres, y bendito es el fruto de tu vientre, Jesús.
0: Santa María, Madre de Dios, ruega, Señora, por nosotros los pecadores, ahora y en la hora de nuestra muerte. Amén.
1: Dios te salve, María, llena eres de gracia, el Señor es contigo. Bendita eres entre todas las mujeres, y bendito es el fruto de tu vientre, Jesús.
0: Santa María, Madre de Dios, ruega, Señora, por nosotros los pecadores, ahora y en la hora de nuestra muerte. Amén.
1: Dios te salve María, llena eres de gracia, el Señor es contigo. Bendita eres entre todas las mujeres, y bendito es el fruto de tu vientre, Jesús.
0: Santa María, Madre de Dios, ruega, Señora, por nosotros los pecadores, ahora y en la hora de nuestra muerte. Amén.
1: Dios te salve María, llena eres de gracia, el Señor es contigo. Bendita tú eres entre todas las mujeres, y bendito es el fruto de tu vientre, Jesús.
0: Santa María, Madre de Dios, ruega, Señora, por nosotros los pecadores, ahora y en la hora de nuestra muerte. Amén.
1: Gloria al Padre, gloria al Hijo, gloria al Espíritu Santo.
0: Por el principio y siempre, por los siglos de los siglos. Amén.
1: María, Madre de Gracia y Madre de Misericordia.
0: En la vida y en la muerte, amparazo, gran Señora.
1: Oh Jesús mío,
0: pero el pecado, luz del fuego del infierno, lleva todas las almas al cielo, especialmente las más necesitadas de tu divina misericordia. Amén.
1: Sagrado corazón de Jesús,
0: en vos confío.
1: Dulce corazón de María,
0: el corazón de alma del mundo entero, bendiciones.
1: Bendiciones.

0: 559-421-680. Quinto misterio gozos, la pérdida y hallazgo del niño Jesús en el templo. Padre nuestro que estás en el cielo, santificado sea tu nombre. Bendito sea tu reino, hágase tu voluntad así en la tierra como en el cielo. Danos hoy nuestro pan de cada día y perdona las ofensas, así nosotros los que ofenden, toda esta tentación, más libre de todo mal. Dios te salve María, llena de gracia, Señor es contigo. Bendito eres tú, bendito es el fruto de tu vientre, Jesús. Santa María, Madre de Dios, ruega, Señora, por nosotros los pecadores, ahora y en la hora de nuestra muerte. Amén. Dios te salve, María, llena de gracia, Señor es contigo. Bendita tú entre las mujeres y bendito es el fruto de tu vientre, Jesús.
1: Santa María, Madre de Dios, ruega, Señora, por nosotros los pecadores, ahora y en la hora de nuestra muerte. Amén.
0: Dios te salve María, llena eres de gracia, Señor es contigo. Bendita tú eres entre las mujeres y bendito el fruto de tu vientre, Jesús.
1: Santa María, Madre de Dios, ruega, Señora, por nosotros los pecadores, ahora y en la hora de nuestra muerte. Amén.
0: Dios te salve María, llena eres de gracia, Señor es contigo. Bendita tú eres entre las mujeres y bendito el fruto de tu vientre, Jesús.
1: Santa María, Madre de Dios, ruega, Señora, por nosotros los pecadores, ahora y en la hora de nuestra muerte. Amén.
0: Dios te salve, María, llena eres de gracia, Señor es contigo. Bendita tú eres entre las mujeres y bendito el fruto de tu vientre, Jesús.
1: Santa María, Madre de Dios, ruega, Señora, por nosotros los pecadores, ahora y en la hora de nuestra muerte. Amén.
0: Dios te salve, María, llena eres de gracia, Señor es contigo. Bendita tú eres entre las mujeres y bendito el fruto de tu vientre, Jesús.
1: Santa María, Madre de Dios, ruega, Señora, por nosotros los pecadores, ahora y en la hora de nuestra muerte. Amén.
0: Dios te salve, María, y llena eres de gracia, Señor es contigo. Bendita tú eres entre las mujeres y bendito el fruto de tu vientre, Jesús.
1: Santa María, Madre de Dios, ruega, Señora, por nosotros los pecadores, ahora y en la hora de nuestra muerte. Amén.
0: Dios te salve María, llena eres de gracia, Señor es contigo. Bendita tú eres entre las mujeres y bendito fruto de tu vientre, Jesús.
1: Santa María, Madre de Dios, ruega, Señora, por nosotros los pecadores, ahora y en la hora de nuestra muerte. Amén.
0: Dios te salve María, llena eres de gracia, Señor es contigo. Bendita tú eres entre las mujeres y bendito fruto de tu vientre, Jesús.
1: Santa María, Madre de Dios, ruega, Señora, por nosotros los pecadores, ahora y en la hora de nuestra muerte. Amén.
0: Dios te salve María, llena de gracia, Señor es contigo. Bendito el fruto de tu vientre, Jesús.
1: Gloria a Santa María, llena eres de gracia, el Señor es contigo. Bendita eres entre las mujeres y bendito es el fruto de tu vientre, Jesús.
0: Por el Padre, el Hijo y el Espíritu Santo.
1: Como era en un principio, ahora y siempre, por los siglos de los siglos. Amén.
0: María, pégame su misericordia.
1: En la vida y en la muerte, ampáranos, oh gran Señora.
0: Oh Jesús mío.
1: Perdona nuestros pecados, líbranos del fuego del infierno, lleva al cielo a todas las almas. Socorre especialmente a las más necesitadas de tu divina misericordia. Amén.
0: Sagrado corazón de Jesús.
1: En vos confío.
0: Dios del corazón de María.
1: De la salvación del alma mía.
0: Adelante, mi Dios, Olivia. Adelante. Adelante.
1: Ya terminamos el quinto misterio, ¿verdad,
0: sí,
1: hermano?
0: Amén.
1: Oh soberano santuario sagrario del Verbo Eterno, libra, Virgen del Infierno, a los que rezamos tu santo rosario. Emperatriz poderosa de los mortales.

0: Oh soberano santuario, sagrario del Verbo Eterno, libra Virgen del infierno a los que rezamos tu rosario. Emperatriz poderosa de los mortales consuelo, ábrenos Virgen del cielo con una muerte dichosa, y danos pureza de alma que eres tan poderosa. Vamos a ofrecer un Padre Nuestro por las necesidades del Padre, del Papa.
1: León 14.
0: León 14.
1: Amén.
0: Y las necesidades de la Iglesia. Padre nuestro que estás en el cielo, santificado sea tu nombre. Venga a nosotros tu reino, hágase tu voluntad en la tierra como en el cielo.
1: Danos hoy nuestro pan de cada día y perdona nuestras ofensas, así como nosotros perdonamos a los que nos ofenden, y la tentación, más libre de todo mal.
0: Dios te salve María Santísima, hija de Dios Padre, Virgen purísima y castísima antes del parto. En tus manos ponemos nuestra fe para que la ilumines, llena eres de gracia. El Señor es contigo, bendita eres entre todas las mujeres, y bendito es el fruto de tu vientre, Jesús.
1: Santa María, Madre de Dios, ruega, Señora, por nosotros pecadores, ahora y en la hora de nuestra muerte. Amén.
0: Dios te salve, María Santísima, Madre de Dios, Hijo Virgen purísima y castísima. En el parto en tus manos ponemos nuestra esperanza para que la alientes. Llena eres de gracia, el Señor es contigo, bendita eres entre todas las mujeres, y bendito es el fruto de tu vientre, Jesús.
1: Santa María, Madre de Dios, ruega, Señora, por nosotros los pecadores, ahora y en la hora de nuestra muerte. Amén.
0: Dios te salve, María Santísima, Esposa de Dios, Espíritu Santo, Virgen purísima y castísima después del parto. En tus manos ponemos nuestra caridad para que la inflame, nuestras almas para que la salve, y nuestras necesidades para que las remedies. Llena eres de gracia, el Señor es contigo, bendita eres entre todas las mujeres, y bendito es el fruto de tu vientre, Jesús.
1: Santa María, Madre de Dios, ruega, Señora, por nosotros pecadores, ahora y en la hora de nuestra muerte. Amén.
0: Dios te salve, María Santísima, templo, trono y sagrario de la Santísima Trinidad, Virgen concebida sin pecado original. Amén.
1: Dios te salve,
0: Reina y Madre, Madre de misericordia, vida, dulzura y esperanza nuestra. Dios te salve, a ti amamos los desterrados hijos de Eva. A ti suspiramos, gimiendo y llorando en este valle de lágrimas. Gracias, Señora abogada nuestra, salve a nosotros, hijos tus ojos misericordiosos, y después de este destierro, muéstranos a Jesús. Fruto bendito de tu vientre, oh clemente, oh piadosa, oh dulce Virgen María, ruega por nosotros, Santa Madre de Dios,
1: para que nos dignos de alcanzar las promesas y gracias de nuestro Señor Jesucristo. Amén.
0: De tus purísimos ojos, a María, tienden nuestras felicidades. Míranos, Señora, y no nos desampares. Señor, ten piedad de nosotros.
1: Señor, ten piedad de nosotros.
0: Cristo, ten piedad de nosotros.
1: Cristo, ten piedad de nosotros.
0: Señor, ten piedad de nosotros.
1: Señor, ten piedad de nosotros.
0: Cristo, óyenos.
1: Cristo, óyenos.
0: Cristo, escúchanos.
1: Cristo, escúchanos.
0: Dios Padre Celestial,
1: ten piedad de nosotros.
0: Dios Hijo Redentor del mundo,
1: ten piedad de nosotros.
0: Dios Espíritu Santo,
1: ten piedad de nosotros.
0: Trinidad Santa, un solo Dios,
1: ten piedad de nosotros.
0: Santa María,
1: ruega por nosotros.
0: Santa Madre de Dios,
1: ruega por nosotros.
0: Santa Virgen de las Vírgenes,
1: ruega por nosotros.
0: Madre de Cristo,
1: ruega por nosotros.
0: Madre de la Iglesia,
1: ruega por nosotros.
0: Madre de la Divina Gracia,
1: ruega por nosotros.
0: Madre Purísima,
1: ruega por nosotros.
0: Madre Castísima,
1: ruega por nosotros.
0: Madre Virgen,
1: ruega por nosotros.
0: Madre sin corrupción,
1: ruega por nosotros.
0: Madre Inmaculada,
1: ruega por nosotros.
0: Madre amable,
1: ruega por nosotros.
0: Madre admirable,
1: ruega por nosotros.
0: Madre del buen consejo,
1: ruega por nosotros.
0: Madre del Creador,
1: ruega por nosotros.
0: Madre del Salvador,
1: ruega por nosotros.
0: Virgen prudentísima, Virgen digna de veneración,
1: ruega por nosotros.
0: Virgen digna de alabanza,
1: ruega por nosotros.
0: Virgen poderosa,
1: ruega por nosotros.
0: Virgen clemente,
1: ruega por nosotros.
0: Virgen fiel,
1: ruega por nosotros.
0: espejo de justicia,
1: ruega por nosotros.
0: Trono de eterna sabiduría,
1: ruega por nosotros.
0: Causa de nuestra alegría,
1: ruega por nosotros.
0: Vaso espiritual,
1: ruega por nosotros.
0: Vaso digno de honor,
1: ruega por nosotros.
0: Vaso insigne de devoción,
1: ruega por nosotros.
0: Rosa mística,
1: ruega por nosotros.
0: Torre de David,
1: ruega por nosotros.
0: Torre de marfil,
1: ruega por nosotros.
0: Casa de oro,
1: ruega por nosotros.
0: Arca de la Alianza,
1: ruega por nosotros.
0: Puerta del Cielo,
1: ruega por nosotros.
0: Estrella de la Mañana,
1: ruega por nosotros.
0: Salud de los Enfermos,
1: ruega por nosotros.
0: Refugio de los Pecadores,
1: ruega por nosotros.
0: Consuelo de los Afligidos,
1: ruega por nosotros.
0: Auxilio de los Cristianos,
1: ruega por nosotros.
0: Reina de los Ángeles,
1: ruega por nosotros.
0: Reina de los Patriarcas,
1: ruega por nosotros.
0: Reina de los Profetas,
1: ruega por nosotros.
0: Reina de los Apóstoles,
1: ruega por nosotros.
0: Reina de los Mártires,
1: ruega por nosotros.
0: Reina de los Confesores,
1: ruega por nosotros.
0: Reina de las Vírgenes,
1: ruega por nosotros.
0: Reina de todos los santos,
1: ruega por nosotros.
0: Reina concebida sin pecado original,
1: ruega por nosotros.
0: Reina asunta al cielo,
1: ruega por nosotros.
0: Reina del Santísimo Rosario,
1: ruega por nosotros.
0: Reina de las Familias,
1: ruega por nosotros.
0: Reina de la Paz,
1: ruega por nosotros.
0: Cordero de Dios que quitas los pecados del mundo,
1: perdónanos, Señor.
0: Cordero de Dios que quitas los pecados del mundo,
1: escúchanos, Señor.
0: Cordero de Dios que quitas los pecados del mundo,
1: ten piedad, misericordia de nosotros, Señor.
0: Bajo tu amparo nos acogemos, Santa Madre de Dios. No desprecies las súplicas que te hacemos en nuestras necesidades. Antes bien, líbranos de todos los peligros, oh Virgen gloriosa y bendita, ruega por nosotros, Santa Madre de Dios.
1: Para que somos dignos de alcanzar las promesas y gracias de nuestro Señor Jesucristo. Amén.
0: Oh Dios, cuyo unigénito Hijo con su vida, muerte y resurrección ha comprado la vida eterna, concédenos a los que recordamos estos misterios del Santísimo Rosario, imitar lo que contienen y alcanzar lo que prometen por el mismo Jesucristo, nuestro Señor.
1: Amén.
0: Reina del Santísimo Rosario,
1: ruega por nosotros.
0: Viva la gracia,
1: muere el pecado.
0: Por estos misterios, antes de que hemos hecho recuerdo, te pedimos, oh María, de la fe santa el aumento, del Papa el mejor acierto, de nuestra nación, la unión y el feliz gobierno. Que el no cristiano conozca a Dios y el que esté alejado reconozca sus errores. Que los cautivos cristianos sean libres del cautiverio. Goce por tu navegante de salud los enfermos, que en el purgatorio logren las ánimas refrigerio. Y que este santo ejercicio tenga efecto tan completo en toda la cristiandad, que alcancemos por su medio de alabar a Dios en su compañía en el cielo.
1: Amén.
0: San Miguel Arcángel, defiéndenos en la lucha. Que nuestro amparo contra la perversidad y asechanzas del demonio, que Dios manifieste nuestro. Manifieste sobre él su poder, es nuestra humilde súplica, y tu príncipe de la milicia celestial, con el poder que Dios te ha conferido, arroja al infierno a Satanás y a los demás espíritus malignos que vagan por el mundo para la perdición de las almas. Amén. Bendita sea tu pureza eternamente, lo sea, pues sos un Dios recreado en graciosa belleza. A ti, celestial princesa, Virgen Sagrada María, yo te ofrezco en este día alma, vida y corazón. Míranos con compasión, no nos dejes, Madre mía, sin tu santa bendición. Oh, Señora mía, oh, Madre mía, yo me ofrezco del todo a ti, en prueba de mi filial afecto, te consagro en este día y para siempre, mis ojos, mis oídos, mi lengua, mi corazón. En una palabra todo mi ser, ya que soy todo tuyo, oh, Madre de bondad, guárdame y defiéndeme como cosa y posesión tuya. Amén. Nuestra Madre, no te alejes, tu vista de nosotros no apartes, ven con nosotros a todas partes, y solo nunca nos dejes, ya que nos proteges tanto como verdadera madre. Cúbrenos con tu manto y haz que nos bendiga el Padre, el Hijo y el Espíritu Santo.
1: Amén.
0: Y ahora vamos a pasar a la lectura.
1: La hora de María. Hola, María, a todos ustedes que tienen su libro, en este libro, si muestra el libro, háblenos y con mucho gusto nuestro invitado les va a servir para todos ustedes. Y ahorita, a mitad de la vida, andamos en la página
0: 302.
1: Amén.
0: Te invito a levantar tu ánimo decaído. Hijo mío, pon toda tu confianza en el Señor. No te desesperes ante las situaciones inciertas. Pon todas tus preocupaciones en las manos de Dios y continúa el camino. Él sabe escuchar a los afligidos de corazón. Atiende al clamor de sus hijos. Siempre está dispuesto a socorrerlos en sus necesidades. Te invito a levantar tu ánimo decaído. Sonríe, porque Jesús te ama. Te ha puesto en tu camino un ángel de la guarda para que te proteja. Me ha enviado a ti como madre a ofrecerte mi inmaculado corazón como tu refugio y el camino que te conduce a Dios. Te ha enviado San Miguel como tu defensor contra Satanás. Te ha dado una oportunidad más para que cambies tu vida y repares por tus pecados. Y ahora vamos a pasar a leer el Te Deum a la Santísima Virgen. Aquí dice: Santísima, te alabamos. Y Señora, sí, sin parte confesamos. A ti la tierra entera, Madre del cielo, los bellos querubines, los sencillos y puros serafines, en tu amor inflamados se derriten y sin cesar unísonos repiten: Santa, Santa Señora pura y santa, el Dios de los ejércitos triunfante. A ti desciende de tu gracia amante con lengua respetuosa. Cielos y tierra tu gloria majestuosa publican con decoro tu apostólico coro. Tus profetas sagrados, tus mártires valientes denotados, alaban incesante tu grandeza. La Iglesia, nuestra madre, tu pureza, adora reverente. A ti, Virgen de Vírgenes prudente, a tu Hijo verdadero y adorable, y a que es en tu divino espíritu inefable. Tú eres reina de reinas, proclamada, hija del Padre eterno, muy amada. Tú por librar al hombre diste el fiar, y llenó el cielo y la tierra tu alegría. Tú que al pie de la cruz tanto sufriste, el reino de los cielos nos abriste. Tú a la diestra del Hijo estás sentada, y con él vivirás siempre laureada. Socorre, Virgen, pues compadecida, a tu Rey, que tiene redimido. Haz que tus fieles hijos perseveren, y en tu gloria entre santos te enumeren. Salva a tu pueblo. Pues hiciste a precio de una heredad que te costó tal precio. Dígnate, oh, si regirla, y hasta tu gloria eterna conducirla. Cada día, Señora, gracias damos. A ti, el hombre tuyo, celebramos. Líbranos del pecado en este día. Piedad, piedad te dimos, Virgen tía. Imploro tu favor con confianza de que se lo darás a mi esperanza. Siempre estaré yo en ti, Virgen clemente. No permitas que muera eternamente. Amén.
1: Gracias.
0: Pues muchas gracias, hermanos, por acompañarnos en esta mañana, como siempre lo hacen. Que Dios los bendiga, que tengan una bendecida semana, y pues otra vez feliz Día de las Madres a todas las madrecitas, y oración por nuestras madres que ya se encuentran al lado de nuestro Señor. Bendición.
1: Bendición para usted, también para la Liga de las Madres, también para usted. Bendiciones.
0: Bendiciones.
1: Amén.

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Del Padre, del Hijo y del Espíritu Santo. Amén. Pidámosle a Padre Dios que nos bendiga en este día a todos por igual, unos para dar, otros para recibir el Espíritu de Dios, pero todos para cumplir la voluntad del Padre. Y démosle gracias también por la vida en sí que nos regala cada amanecer. En el nombre del Padre, del Hijo y del Espíritu Santo. Amén. Bueno, muy buenos días a todos. Realmente es una bendición estar aquí en esta radio, ¿verdad? Compartiendo el mensaje. Nadie somos dignos realmente de compartirlo, pero Cristo nos envía y nos dice, vayan por todo el mundo y prediquen el Evangelio. Entonces, de alguna manera, todos debemos de predicar. Algunos dirán, ¿y dónde voy a predicar yo? Bueno, tú puedes predicar en tu casa misma, donde es más difícil, la mera verdad, es más difícil predicar en casa. Predicar allá en las calles, predicar acá en la iglesia, pero predicar en casa es mucho más difícil. ¿Por qué? Porque en casa están los hermanos, los primos, los parientes, pero hermanos, hermanas. Es más difícil decirle a un hermano, a una hermana, a un hijo, lo que anda haciendo mal, que decírselo y predicar el Evangelio en general a todo mundo. Y sabemos, ¿verdad? Nuestro Señor mismo dijo, nadie es profeta en su tierra. Entonces, ¿cómo podemos aplicar eso de que nadie es profeta en su tierra? ¿Verdad? El hermano va y le quiere predicar al otro, le dice, ¿y tú quién eres? No eres mi padre, así es de que cállate la boca. Facilito. Lo quiere callar y ya, ahí terminó el asunto, ¿verdad? Entonces, en la familia es más difícil hablar de la palabra de Dios. ¿Por qué? Porque igual que a nuestro Señor, ¿verdad? En su raza, en su familia, fue más difícil. Y pues no fue profeta realmente en su casa con los de él. Tuvo que ir a predicar también afuera. Entonces, no nos asustemos, ¿verdad? Y créanmelo, yo se los digo también, el capítulo, versículo, donde dice nuestro Señor, nadie es profeta en su casa, en su tierra, es muy cierto, es mucho, muy cierto. Cuesta mucho más trabajo. Decir lo mismo que se le dice a los demás, simplemente, pero es más trabajoso porque siempre habrá algún hijo, algún hermano, algún pariente que le diga, hey, y te conozco, ¿de qué hablas? Entonces así es. Bien, entonces, a veces hay personas, ¿verdad?, que no saben qué hacer, qué decir, o no saben cómo actuar cuando están desesperados, sobre todo en ejercer pues, la justicia. Y muchos dicen,

realmente religiosa, decir, híjole, espérate, déjame fijo aquí, mira lo que dice acá, ¿verdad? Les he dicho, por ejemplo, si tú no perdonas, mi padre no te perdonará. Si yo lo llevo religiosamente adentro de mí mismo, entonces yo voy a hacer lo imposible por perdonar y por pedir perdón. Entonces, ok, hablando de por qué aparentemente le va más bien a los malos que a los buenos, no tenemos que preocuparnos porque Dios, tarde que temprano, vendrá el día en que Él ejercerá su justicia. Entonces, hay que ser pacientes, no hay que desesperarnos, no hay que desesperarnos. En otras palabras, hay que dejarle todo a Dios, todo hay que dejárselo. Nada más que nosotros los humanos nos desesperamos y en la desesperación nosotros queremos ejercer nuestra propia venganza o nuestra propia justicia. Y es ahí, ¿por qué? Porque desconfiamos de Dios. Y porque desconfiamos de Dios, también a nosotros nos va mal. También nosotros no andamos contentos. También nosotros no somos felices. ¿Y por qué no somos felices, ni andamos alegres, ni andamos contentos? Porque estamos realmente con la idea, el pensamiento de hacerle daño al prójimo, llámese familiar o llámese amistad, pero estamos impacientes por ejercitar nosotros también nuestra justicia o nuestra venganza. Entonces, en el libro de Malaquías, en el capítulo 3, versículo 18, comienzo por el 18 y es 18 y 19, por ejemplo, ¿verdad? Fíjense bien lo que se nos dice ahí. Entonces ustedes verán cómo se trata al bueno y al malo, al que sirve a Dios y al que no le sirve. Bien, el malo naturalmente que no le va a servir a Dios y no le está sirviendo a Dios, le está sirviendo al enemigo. Es colaborador del, no quiero decir Satanás, porque le habla a uno. Así es de que de aquí en adelante me oyen al decir enemigo, ya saben por qué. ¿Okay? Entonces, dice, al que sirve a Dios, ¿verdad? Y el malo al que sirve a Dios, el bueno, ¿okay? Y al que no le sirve. Entonces, el malo no le sirve a Dios, no le está sirviendo a Dios. Así es de que si yo. Hay ciertos días que ando, ¿por qué no decirlo? También ando de malas, ando enojado, ando encorajinado y trato de hacerle daño a alguien. Bueno, pues no le estoy sirviendo a Dios. En estos momentos simplemente le estoy sirviendo al enemigo, ¿verdad? Entonces, el que sirve a Dios siempre hará lo que Cristo, lo que Dios nos manda. Ama a tu prójimo como a ti mismo. Hazle el bien. Hazle el bien siempre, que nadie tenga otra deuda con su hermano más que la del amor de Dios. Entonces, si yo me preocupo de no tener otra deuda realmente con nadie más que la del amor de Dios, entonces yo jamás seré de los que dicen, es malo. No, simplemente no voy a ejercitar el daño a nadie y no le voy a hacer mal a nadie. Entonces, no puedo ser, o dejo de ser por lo menos, trabajador del enemigo, no haciendo el daño a nadie. Mientras que yo le tenga odio, coraje, rencor a alguien, entonces yo estoy sirviéndole al enemigo. Ahora, esas personas se dan cuenta realmente que en vez de servir a Dios, sí, en la mañana se levantaron, naturalmente, y se persignaron, y dijeron un Padre Nuestro, Ave María y Gloria, y posiblemente rezaron el rosario durante el día. Pero ¿de qué sirve si llevan un odio, llevan un rencor, llevan un coraje, y tratan de hacerle daño a alguien en la misma familia o amistad? Entonces, no está trabajando para Dios, está trabajando para el enemigo, ¿verdad? Entonces, ¿a quién está sirviendo? Está sirviéndole al enemigo, pues no le está.

estamos sirviendo a Dios. Y en ocasiones de nuestras vidas, todos, sin darnos cuenta, ¿verdad?, le servimos al enemigo en vez de servirle a Dios. Dentro y fuera de la iglesia también se le sirve al enemigo, ¿verdad? Dentro de la misma iglesia, los grupos aquí, los grupos de oraciones, los grupos de la música, llámele usted, ¿por qué no decirlo? También algún consagrado, ¿verdad? Y puedo decir el nombre, sacerdotes y diáconos y monjas, que de repente también se carga uno o se cargan un buen odio, un buen rencor, un buen coraje contra alguien, estarán muy dentro de la iglesia allí, pero le están sirviendo al enemigo, no le están sirviendo a Dios. Aparenta que le sirve uno a Dios, pero llevando esos odios, esos rencores y no perdonando y tratando de hacerle daño a alguien, entonces le está uno sirviendo al enemigo. Entonces hay que tener mucho cuidado, ¿verdad? ¿Cuánto tiempo de nuestra vida ha habido momentos en que todos le servimos al enemigo? Le servimos al enemigo, así, ¿verdad? Entonces dice, entonces ustedes verán cómo se trata al bueno y al malo, al que sirve a Dios y al que no le sirve. Versículo 19, sigue así, porque ya llega el día ardiente como un horno. Ahora va a mencionar, va a dar nombres allí de quiénes o qué. Dice, porque ya llega el día ardiente como un horno. Miren, estoy hablando de llevar las Sagradas Escrituras a nuestra mente, ¿verdad? A analizar bien, con razonamiento, ¿verdad? Y dice aquí, porque ya llega el día ardiente como un horno. Aquí esto aparenta ser muy lejano, porque ya llega el día ardiente. Nosotros decimos, pues ¿desde cuándo está escrito esto aquí? Y yo todavía, ¿verdad? Pues no veo que llegue el día ardiente como un horno. Eso es lo que sucede, que no le echamos un vistazo a la larga, pero a la larga llega todo a su tiempo. Ahorita, por ejemplo, ¿verdad? Cada quien, depende de la edad que tengamos cada quien, pero si ya pasamos de los 20 años, vamos a ponernos a pensar cuando teníamos 7 años. Cuando teníamos 7 años, no pensábamos en la edad que tenemos ahorita. Sin embargo, ya llegamos a esta edad. ¿A qué horas llegamos a esta edad? ¿Cómo fue que ya llegué a la edad que tengo? Ni cuenta me di. La vida misma me empujó como el tren se engancha, ¿verdad? Un vagón con otro vagón. Entonces, cuando menos se acuerda uno, ¿verdad?, está en esta etapa en la que estamos. Y ni cuenta nos dimos a qué hora llegué a la edad que ya tengo. Bueno, de igual manera, ese día ardiente como un horno llega y llegará. Entonces, ¿y para quién está designado? Menciona allí, dice, todos los orgullosos. ¿Cómo te consideras tú? ¿Eres orgullosa? ¿Eres orgulloso? ¿Eres soberbio? ¿Eres soberbia? ¿Cómo nos catalogamos cada quien? ¿Somos soberbios? ¿O en la soberbia queremos ser quienes manden, quienes realmente no se nos diga nada? Yo mando y yo hago y yo digo y se hace lo que yo digo. ¿O optamos simplemente por lo contrario, con humildad, simplemente aceptar todo? Entonces, este día en que llega el horno ardiente, dice, todos los orgullosos y los que hacen el mal serán quemados como paja por el fuego de ese día. No quedará de ellos ni ramas
ni raíces. Entonces, miren, generalmente nosotros, claro, no sería muy bueno estar pensando todos los días con mucha seriedad en el día de mi muerte, porque a lo mejor me deprimo, te deprimes tanto que la muerte llega antes de tiempo por la depresión en la que nos pongamos. Pero sí, hay que pensar con seriedad en el día de nuestra muerte, porque en ese día vamos a rendir cuentas. Y en ese día se va a definir realmente a dónde vamos a ir. En el libro del Eclesiástico, capítulo 15, versículo 17, se nos dice que delante de Dios, ¿verdad? Delante de Dios, cuando ya estemos nosotros, delante de nosotros también, dice, va a estar la vida y la muerte, y a cada quien se le dará lo que haya elegido. Ese haya elegido se entiende, haya elegido ¿dónde? Allá abajo en la tierra. Entonces, si delante de Dios el día en que morimos nos vamos a encontrar con la vida y la muerte, entendámoslo. La vida será quedarnos en las manos de nuestro Señor, en las manos de Dios. En otras palabras, en la gloria eterna. Y si encontramos la muerte, entonces el alma, el espíritu, terminará en las manos del enemigo. Voy a poner algún ejemplo de los que a veces da miedo, pero hay que decirlo. Por ejemplo, voy a casas, por ejemplo, llámese a una bendición de casa, y andan mal, y oyen, y ven, y sienten al diablo aquí y allá, al enemigo. Otros oyen voces, ¿verdad? Principalmente los jóvenes, ya de 19, 20, 21 años. Y luego cuando les pregunto a estos jovencitos, ¿verdad? Si se saben el Padre Nuestro. Porque les recomiendo que por lo menos cada mañana hay que decir un Padre Nuestro, Ave María y Gloria. Y les pregunto que si saben el Padre Nuestro. Y dicen, pues más o menos, más o menos. Y luego ya les digo, a ver, más o menos dime el Padre Nuestro. Pues se atoran, se atrancan. Y le digo, ándale, ándale, sí puedes, otra vez, ándale, comiénzale. Le comienzan otra vez, tres veces, y no pudieron decir el Padre Nuestro. Muy bien. Ahora les pregunto, de pura casualidad, ¿te sabes por ahí de 3 a 7 canciones de puras malas razones? Miren, al hermanito, a la hermanita que está ahí a un lado, ya de 13 años, y este chamaco ya tiene 20, le da risa y voltea a ver a su hermano como y a mí, como diciendo, ¿verdad? Si te la sabes, yo te oigo, si yo me sé 2, 3, ¿verdad? Dice el chamaco de 13 años, y tú sí te sabes de memoria esa cantidad. Entonces les he dicho, mira, imagínate que tú y yo, ahorita, Dios nos llama a cuentas. En otras palabras, nos morimos juntos. Y al llegar a la presencia de Dios, comienza conmigo para que veas. Y el enemigo me empieza a acusar a mí. Pero luego sigue contigo y te dirá, dile a tu Creador, el Padre Nuestro que te enseñó su Hijo y que quedó allí escrito y grabado en un libro llamado Biblia, Mateo 6, del 9 al 13. Ándale, dile el Padre Nuestro a tu Creador. No vas a poder. Luego el enemigo te va a dar una orden. Fíjate bien, te va a dar una orden y te dirá en esa orden, cántale mis canciones que te aprendiste allá abajo en la tierra, porque esas canciones son mías. Allá en la tierra esas canciones son mías. Porque Dios te enseña a hablar, a alabar, a bendecir, y yo te enseñé a blasfemar. Así es de que, cántale mis canciones, y te va a dar una orden.
y vas a tenerlas que cantar. Cuando ya hayas terminado, naturalmente que no las vas a cantar, porque delante de Dios, no, Él no va a escucharte, y no, y el enemigo simplemente te dirá, para que las cantes, vente acá abajo, porque aquí arriba no vas a poder cantarlas, porque esas canciones son mías. Entonces, fíjate, ahí está la muerte para ti, y será para toda una eternidad, y serás arrojado al horno ardiente, al horno ardiente, porque ya llega el día ardiente como un horno, el día ardiente como un horno, o el horno ardiente llegará. Entonces, no quedará absolutamente nada, ¿verdad? Serán destruidos totalmente. El alma, el espíritu jamás podrá ser destruido. Jamás. No morirá. ¿Por qué no morirá? Porque Dios no lo hizo, el espíritu, el alma, para morir. El cuerpo sí lo hizo, para que tuviera un tiempo en que aquí en la tierra, hasta allí, nos iba a servir para llevar, acarrear el alma, el espíritu de cada quien. Pero vemos que sin darnos cuenta, nos vamos haciendo, nuestro cuerpo se va haciendo viejo. Nuestro cuerpo de repente ya le duele hasta los huesos. Entonces, y no nos fijamos en eso, ¿verdad? Hay que de vez en cuando mirar a uno mismo como si fuéramos otra persona y ver cómo nuestro cuerpo va decayendo y no hay nada que podamos hacer. Los mismos doctores, ¿verdad? Llega el momento en que dicen, ya no hay nada que hacer por tu cuerpo porque está mucho, muy maltratado. Y bueno, el cuerpo solamente es un escaparate, un robot, digamos así, para cargar, llevar, transportar el espíritu, que es la razón por la cual se nos dice que estamos hechos a imagen y semejanza de Dios, ¿verdad? Es nuestro espíritu. Bien, entonces, hay que echarle un vistazo de vez en cuando a ese día y verán que vamos a tratar de refrenarnos y tratar de ser mejores personas entre sí y unos y otros. ¿Por qué? Porque eso nos ayuda a ver nuestra realidad futura, a dónde quiero ir, dónde quiero terminar. Y yo creo que nadie, cuando lo pensemos con una realidad, ¿verdad?, realmente presente, no vamos a querer realmente experimentar el dolor, el ardor de caer en un horno ardiente donde será el llanto y rechinar de dientes por toda una eternidad. Así es de que yo lo hago, créanmelo, y todos los días estoy expuesto, porque ya sea me hablan a un funeral, me hablan a funerales sobre todo, ¿verdad? Y allí, pues tengo presente, ¿verdad? El que tarde que temprano yo también me voy a morir. Entonces, eso me ayuda y me ha ayudado, en cierta manera, ¿verdad? Sin pensarlo, a ser mejor persona, ¿verdad? Y a refrenarme, y en vez de hacer el daño, mejor hacer el bien. Como habíamos empezado en el Malaquías capítulo 3, versículo 18, ¿verdad? Dice, entonces ustedes verán cómo se trata al bueno y al malo, al que sirve a Dios y al que no le sirve, ¿verdad? Fíjense, al que sirve a Dios, al que le gusta ir, no que le guste, pero por lo menos tiene conciencia de ir los domingos a la iglesia, acercarse a Dios lo mejor que pueda, ¿verdad? Al que sirve a Dios, al que presta un servicio al hermano, a la hermana, al desconocido, al que le da ayuda sin esperar nada, ¿verdad? Y también veremos cómo se le tratará al que no le sirve a Dios aquí en la tierra,
aquellos, ¿verdad?, orgullosos, soberbios, que no se arriman a la iglesia. Al cabo, no necesito de Dios, ¿para qué voy a la iglesia? Odio ir a la iglesia, me caen mal los curas. Entonces, en ese día, vamos a ver cómo se le trata a uno y al otro. ¿Y quién es el que nos va a tratar? Es Dios, es nuestro Señor. Entonces, tratemos de hacer el bien, tratemos de servir a nuestro prójimo lo mejor que podamos y con todo nuestro corazón, para que el día del juicio, en ese día, se nos trate realmente con el amor de Dios que tiene para nosotros. Ahora, fíjense cómo veremos cómo se le trata al bueno y al malo, al que sirve a Dios y al que no le sirve. En Primera de Tesalonicenses, vamos a capítulo 4, vamos a desglosarlo en los versículos 6, 7 y 8, ¿verdad? El primero, el 6. Que nadie ofenda o se aproveche de su hermano. Que nadie ofenda a su hermano. Así de sencillo. Que nadie ofenda. Que nadie ofenda a su hermano. Y también en el negocio, no se aproveche de él. El Señor pedirá cuentas de todas estas cosas, como ya se las hemos dicho y declarado. Esto es en el versículo 6, Primera de Tesalonicenses. Que nadie ofenda a su hermano ni se aproveche de él en los negocios. ¿Cuántas veces, por ejemplo, vemos que hay hermanos que se aprovechan de sus hermanos cuando reciben que ya murió mamá, murió papá, y mamá dejó a alguien encargado, o papá le tocó dejar a alguien encargado de repartir, ¿verdad?, lo que tenía. Y en otras palabras, le deja encargado o encargada de que haga justamente. Ya recibió órdenes. ¿Cuánto darle a cada uno de sus hermanos? Se llama albacea en español. Albacea es aquella persona que mamá o papá decide, tú te encargarás de distribuir lo que nosotros, papá y mamá, alcanzamos a hacer, pero es de todos ustedes como hijos. Así de que tú te encargas de distribuir la grande o pequeña o mediana riqueza que hemos alcanzado a acumular. Y muchas de las veces, ¿verdad?, estos que son albaceas, voy a utilizar una palabra muy fuerte aquí en la radio, ¿verdad?, y ojalá que no se ofendan, simplemente se clavan, se roban lo que no es de ellos y no lo reparten como debieran. Es más, se quedan con ello por años y muchas veces por mientras tienen la vida y se terminan la herencia de todos sus hermanos. Y no repartió absolutamente nada a nadie. Entonces, aquí, ¿qué es lo que está sucediendo? Bueno, se está aprovechando del negocio, ¿verdad? Y se está aprovechando de sus hermanos y no les está repartiendo absolutamente nada como papá y mamá lo declararon. Y esos dineros así mal habidos, en cierta manera, no les ajustaron a ellos o a ellas ni para sus propias enfermedades y no les sirvió absolutamente de nada aquí en la tierra porque finalmente se lo terminaron. Pero sí les sirve, sí les sirvió de condenación. ¿Por qué? Porque por no repartir realmente equitativamente dejó a toda la familia en enojo, en coraje, en odio. Y por estar enojados unos y otros, ¿y todo por qué? Por una herencia. Bueno, no nos ponemos a pensar que eso hace que el individuo entre en un odio, en un rencor, en un coraje y en hacerse daño, en hacerse el daño el uno al otro. Entonces, ahí está el malo, ¿verdad? Ahí está el que no sirve a Dios. Y en el día
del horno ardiente, pues serán quemados como paja, ¿verdad?, que arde en ese día. Entonces, allí ya nos toca a cada quien elegir. Pero si no pensamos en aquel tiempo y para aquel tiempo, naturalmente que no la creemos y lo vemos muy lejano, lo vemos mucho muy lejano, pero el día llegará, el día llegará. Yo estoy consciente, ¿verdad?, de que aunque me sienta bien relativamente, sin embargo, sé que tarde que temprano voy a morir, ¿verdad? Y yo me pongo a pensar, si yo miro a otros que mueren y son grandes y mueren, veo un papa, veo obispos, veo esto, veo que mueren, entonces yo también voy a morir, yo también. Entonces, ¿para qué hacer el mal? ¿Y por qué servirle más bien al enemigo? Mejor hago el bien y le sirvo a Dios. Así, por lo menos, hay una garantía de quedarme y que tú también te quedes en las manos de nuestro Señor. Y haciendo el bien a los demás, pasamos esta vida como Cristo la pasó, porque nos dice la Escritura que Cristo pasó haciendo el bien. Entonces, yo me he propuesto también pasar esta vida haciéndole el bien a los demás, ¿verdad? Si no les voy a hacer un bien, un daño tampoco quiero hacérselos. Y créanme que lo he logrado y no les he hecho daño pudiendo hacerlo y teniendo quizás a las personas en el momento de hacerles daño, no lo he hecho. ¿Por qué? ¿Qué les he venido diciendo desde el principio de esta hora? Que tenemos que poner las Sagradas Escrituras con una sinceridad muy, muy clara en nuestra mente y en nuestros corazones. Bueno, les voy a recordar el hecho de David. David todavía no era rey, ya había sido ungido para ser rey, pero todavía no era nombrado como rey. Y el rey Saúl, que era el rey del momento, por celos y por envidia, quería matar a David. Entonces, sucedió que en cierta ocasión, David, pues iba, en cierta manera, huyendo para que Saúl no lo matara. Pero sucede, entraron en una cueva, David, y sin darse cuenta, allí adentro en esa cueva estaba descansando el rey Saúl, ¿verdad? Era una cueva, yo creo, bastante grande, no lo sé, pero nomás me atengo a lo que dice la Escritura. Entonces, David encuentra al rey Saúl totalmente dormido, y ahí lo tenía, y uno de sus soldados le dice al oído, es Saúl, mátalo con su propia espada, ahí le tienes, fíjense, hasta cómo le dice, Dios te lo ha puesto, Dios te lo entregó. Y el rey David le contesta a este soldado, dice, no, yo no voy a matar a ningún ungido, a ningún ungido, no le voy a hacer daño a ningún ungido de Dios. Entonces, ¿qué hizo David? Sí, tomó el espada de Saúl, le cortó un pedazo de la capa y se fue. Ya en el amanecer, ya se levantan y David, a una distancia considerable, grita y le dice, Rey Saúl, mi señor, manda por tu espada, la tengo yo. Anoche pude haberte quitado la vida y no te la quité, como diciéndole, yo pude haberte matado y no te maté. ¿Y tú andas tras de mí para matarme?
Ah, bárbaro. Entonces, para que veas que te pude haber quitado la vida, te pude haber matado y no te maté. ¿Por qué? Porque yo sirvo a Dios. Porque estoy sirviendo y quiero servir a Dios. ¿Verdad? Mientras que realmente Saúl, ahí tenemos momentos en que no estaba sirviendo a Dios, estaba sirviendo al enemigo. La historia termina en que el rey Saúl se da cuenta precisamente de que le falta un pedazo de tela a su capa y que su espada no la tiene allí y que la tiene David. Entonces desde allí hubo un cambio ya en Saúl y bueno, empezó realmente ahora el transcurso de la humillación y pedir perdón y todo eso, hasta que fue aclamado rey, el rey David. Bien, entonces, eso a mí me ha ayudado mucho, créanlo, para no hacerle daño a nadie. Aún los tenga en mis manos. Así tú tengas a alguien en tus manos, ojalá que te recuerdes. Y eso nada más estoy poniendo a David, porque es humano, igual que nosotros. Pero podemos ver y en nuestro Señor, que Él pudo haber hecho también, porque era Dios, pudo haber ejercido en el momento en que lo apresan y lo escupen y todo eso, pues hey, Él pudo haberse escapado y haberle dado muerte a todos y nada hubiera pasado, pero no, tenían que cumplirse las escrituras, ¿verdad? Era diferente aquí. Aquí Él tenía que padecer y por eso dejó que corriera en sí lo que tenía que suceder para que Él muriera y diera la vida en la cruz por amor a la humanidad. Esto ya es diferente, ¿verdad? Aún así, se humilló como Dios que era, totalmente se humilló y no ejerció ningún odio hacia nadie y no le hizo ninguna maldad a nadie. Al contrario, ¿verdad? Padre, perdónalos porque no saben lo que hacen, porque no saben lo que dicen. Perdónales, Padre, perdónales. Entonces nosotros también, aunque somos humanos, sí podemos también esforzarnos en no hacerle daño a nadie. Dejar que la justicia, dejar que la venganza la ejerza Dios, ¿verdad? Entonces, ¿verdad? ¿Cuándo será? Bueno, dice, entonces ustedes verán cómo se trata al bueno y al malo, al que sirve a Dios y al que no le sirve. Porque llega el día ardiente como un horno. Parece lejísimo. No se preocupe, no nos preocupemos. Está escrito y llegará. Y les puse el ejemplo de nuestra edad, ¿verdad? ¿A qué horas has llegado a la edad que tienes? ¿Nos hemos dado cuenta? ¿A qué horas tenemos ya la edad que tenemos? Pues no nos hemos dado cuenta, pero ya estamos aquí. Y así también, primeramente, el día de la muerte llegará. Ahorita no sabemos qué día, pero va a llegar, llegará. Entonces, ¿cómo me estoy preparando para ese día? ¿Me estoy preparando como los malos, como los orgullosos, los soberbios? ¿Cómo me estoy preparando para ese día? ¿O me estoy preparando, verdad, haciendo el bien a los demás, a una costa de que se rían de mí, a una costa de que me humillen? Pero tengo que aceptar realmente, primeramente, que si sirvo a Dios, voy a hacerlo por amor a Dios, ¿verdad? Y no hacerle daño a nadie, no burlarme de nadie. Y de esta manera, pues, ¿qué nos va a esperar? Naturalmente es creer en Dios, naturalmente creer en Cristo, ¿verdad? Porque el que cree en Cristo ya se asegura, por lo menos, el estar en la gloria eterna. Pero el que no cree en Cristo, automáticamente se condenará. ¿Por qué razón? Por no creer en el Hijo de Dios. Porque se nos dice, ¿verdad?, que Dios mandó a su único Hijo para que el mundo se salve. Entonces, Dios manda a su único Hijo,
que es Cristo Jesús, Juan 3:16. ¿Y para qué lo manda? Para que la humanidad alcancemos salvación. Entonces, nosotros también podemos hacer lo propio, lo nuestro, en hacer el bien a los demás, servirle a Dios y procurar no servirle al enemigo, al enemigo. Entonces, en el versículo 7, dice, de Primera de Tesalonicenses, capítulo 4, en el número 7, dice, Dios no nos llamó a vivir en la impureza, sino en la santidad. Recordemos cuántas ocasiones escuchamos que nuestro Señor nos dice, sean santos, como mi Padre y yo somos santos. El mismo día de ayer, en la lectura al final, ¿verdad? Como también vemos cómo se nos dice también, un mandamiento nuevo, les doy un mandamiento nuevo, que se amen los unos a los otros, como yo los he amado. Y ayer se nos decía, ustedes de hoy en adelante son mis amigos. Entonces, ser amigo es diferente, ¿verdad? Entonces, son mis amigos, y son mis amigos, ¿verdad? Sobre todo, y pide allí también que nos amemos los unos a los otros. Entonces, no habla nuestro Señor absolutamente nada de que nos odiemos, de que llevemos rencores, de que queramos hacernos daño. No, esa parte le pertenece al enemigo, y él, el enemigo, parece ser, pues que trabaja bastante, bastante bien o arduamente en el ser humano, para que el ser humano llevemos esos rencores, esos odios. Pero Dios en sí y Cristo en sí, ¿verdad?, nos llaman para vivir en la santidad, no en la impureza. La impureza es del enemigo y vivir en la santidad es de Dios, ¿verdad? Y por eso, ¿verdad?, el que no haga caso de estas advertencias desobedece, no a un hombre, sino al mismo Dios. Esto es lo que leo y se lee y puede leerlo en el versículo número 8, ¿verdad? Y dice así, por eso el que no haga caso de estas advertencias desobedece, no a un hombre, sino al mismo Dios, que les da a ustedes su Espíritu Santo. Entonces, Dios nos regala el Espíritu Santo. ¿Para qué nos regala el Espíritu Santo? Para que nos ilumine, ¿verdad? Nos mantenga en la santidad, nos mantenga en la pureza, ¿verdad? Y no lo contrario. Pureza es una impureza, y ya lo entendemos, ¿verdad? Puro es estar, ok, en gracia de Dios. Impuro, pues es estar en el pecado. Entonces, por eso, ¿verdad? El que no haga caso, si no le hacemos caso a Dios, si no le hacemos caso a nuestro Señor, entonces, no estamos desobedeciendo a un hombre, sino al mismísimo Dios, ¿verdad? Yo creo que ustedes y yo ya hemos entendido que Cristo es Dios. Cristo es Dios. Entonces, si Cristo nos dice, sean santos como mi Padre y yo somos santos, por el amor de Dios, ¿por qué hay tantas personas por ahí que se extrañan, verdad, de que nosotros como cristianos católicos tenemos por ahí unas imágenes de santos, verdad? Nos recuerda que estos hombres hicieron el bien y que Cristo los llamó a ser santos. Y sí, nosotros en la Iglesia Católica decimos, miren, este es un ejemplo a seguir, ¿verdad? Son ejemplo. Estos hombres y mujeres son ejemplos para nosotros a seguir para que podamos alcanzar la santidad, ¿verdad? Y son hombres que pasaron por la tierra, al igual que Cristo, imitándolo, haciendo el bien y no ejercitando el odio, ni el rencor, ni el coraje, ni haciéndole daño a nadie. Entonces, en lo más mínimo debemos de llevar un coraje hacia nadie o un rencor. Por ejemplo, aún entre mismos hermanos, ¿verdad? Digamos,
a veces decimos que hermanos separados, que esto, que lo otro. Bueno, ya sabemos el por qué llamamos así, pero no debería de existir entre nadie ninguna división en resentimientos. Ellos andan predicando a Dios, a Cristo Jesús, nosotros de igual manera. Entonces, Cristo mismo le dijo a los apóstoles, a los, ¿verdad?, cuando los mandó a predicar, y que los 12 encontraron a otros, a cuales parte de los 72 posiblemente, que había mandado Cristo primeramente a predicar, y luego mandó a los 12, y después regresa por allá en la tarde, ¿verdad?, los 12 apóstoles, pues como quien dice, más o menos a compartir cómo les había ido en el día. Y Juan, muy orgulloso y un poco de soberbia, yo creo, ahí está también, para que vean cómo en ellos también hubo momentos que no servían a Dios, le dice: Maestro, vimos a otros que andaban predicando en tu nombre y se los prohibimos. ¿Y qué les dijo nuestro Señor? ¿Qué le dijo? Dice: No, si andaban predicando en mi nombre, déjenlos. ¿Por qué? Porque si habla de mí, está conmigo. El día en que se aparten de mí, yo mismo pediré cuentas. Entonces, ¿ven por qué no hay que preocuparnos ni siquiera de verdad en tener odio, rencor, celos, envidia de aquellos que andan fuera de la Iglesia Católica y que andan predicando? Hay que dejarlos. Si ellos predican con sinceridad a Cristo y a Dios, de cualquier manera también darán cuentas. Y tú y yo también daremos cuenta. ¿Por qué no lo predicamos tú y yo? Si nos mandó a predicar por todo el mundo, en casa también podemos. Donde quiera que sea posible, podemos llevar la palabra de Dios, la palabra de Cristo. Entonces, yo lo pongo de esta manera, que cada quien hagamos lo que tenemos que hacer en el lugar y en el momento donde Dios nos pone y nos tiene. Y con eso hay. Y no, para mí no es cuestión ni de celo ni de envidia, sino simplemente tú andas en aquellos lugares en que yo no puedo estar. ¿Por qué? Porque soy humano y yo no puedo estar en 3-4 lugares al mismo tiempo. Entonces, dejemos que cada quien en su lugar predique la palabra de Dios, la palabra de Cristo, y que cada quien en nuestros lugares hagamos el bien a los que estén allí en esos lugares. Así de sencillo. Entonces, ¿por qué tener celo? ¿Por qué? Y eso va, por ejemplo, si uno como diácono puede ir a hacer una bendición a una casa y el sacerdote se pone celoso, ¿verdad? No debe. ¿Por qué? Porque él no puede estar donde yo voy a estar y yo no puedo estar donde él está, porque no hay bilocación, no hemos llegado a esa santidad donde tanto el otro sacerdote o yo como diácono monja podamos estar en dos lugares al mismo tiempo. Se ha visto, se ha sabido, de un número muy reducido de santos y santas que han estado en el mismo lugar al mismo tiempo, en dos lugares al mismo tiempo. Pero bueno, yo no estoy en ese grado de santidad, así es de que me va a ser muy difícil para mí lograr estar en dos lugares al mismo tiempo. Entonces, si alguien más fue, hizo el bien, yo debo de estar contento y agradecido, ¿verdad?, de que alguien fue y les compartió la palabra de nuestro Señor. En vez de ponerme celoso y envidioso, mejor, ¿verdad?, qué bueno que alguien pudo ir allá. Así es. Entonces, esto es mucho, muy importante, ¿verdad? Y vuelvo a releer esto, dice: por eso
el que no haga caso de estas advertencias desobedece, no a un hombre, sino al mismo Dios, que les da a ustedes su Espíritu Santo, ¿verdad? Y siguiendo la línea esta de Tesalonicenses, ahora en el capítulo 5, ya nos brincamos al 5, dice en el versículo 15, cuiden que nadie devuelva a otro mal por mal. ¿Lo vemos? Que nadie, que nos cuidemos, ¿verdad? Y cuidemos que nadie devuelva a otro mal por mal, ¿verdad? Y sino constantemente procuren el bien entre ustedes y con los demás. Entonces, hay que cuidarnos. Y lo dice la Escritura, ¿ven? Por eso, ¿por qué les digo que hay que llevar la Escritura a la mente, al cerebro, al entendimiento, para poder entender que se nos exhorta? Dice, cuiden que nadie devuelva a otro mal por mal. A mí me han hecho un mal y yo voy a responder haciendo daño, entonces no soy mejor que la otra persona. Y si no soy mejor que la otra persona, el otro soberbio, yo caí en la trampa de la soberbia, el otro rencoroso, yo caí en la trampa del rencor, el otro es envidioso y yo caigo en la trampa también, entonces a la hora de la muerte, los dos encontraremos arriba una muerte espiritual donde el alma nuestra le pertenecerá al enemigo por toda una eternidad. ¿Y todo por qué? Por no haber descubierto, primero, que nuestro Padre Eterno, ¿verdad? Antiguo, y Cristo Jesús, nos dicen y nos piden que nos cuidemos de no devolver mal a otro por mal. ¿Ok? Bueno, que pasen muy buenos días y Dios los bendiga ahora y siempre, en nombre del Padre, del Hijo y del Espíritu Santo. Amén.

alguna dificultad o alguna tristeza. Estás atravesando por alguna situación difícil en tu vida personal o familiar. Al estar aquí, quisieras hablarle a Dios de algo, de alguien en especial. En el nombre del Padre, del Hijo, del Espíritu Santo. Amén. La gracia de nuestro Señor Jesucristo, el amor del Padre y la comunión del Espíritu Santo estén siempre con todos ustedes. Hermanos, somos invitados a aprovechar la gracia de Dios que se nos da en su misericordia. Por eso, pidamos perdón de todos nuestros pecados, de todas nuestras faltas, y recibamos ese regalo de la gracia del Señor. Señor, ten misericordia de nosotros. Muéstranos, Señor, tu misericordia. Dios Todopoderoso, tenga misericordia de nosotros, perdone nuestros pecados y nos lleve a la vida eterna.

0: Oremos. Dios misericordioso, concédenos recibir como fruto abundante en toda nuestra vida lo que realizamos en las celebraciones pascuales por Jesucristo nuestro Señor. Tengan la bondad de sentarse. Escuchemos con atención la palabra de Dios.
1: Lectura del libro de los Hechos de los Apóstoles. Nos hicimos a la mar en Troade y pusimos rumbo hacia Samotracia. Al día siguiente salimos para Neápolis y allí para Filipos, primera ciudad del distrito de Macedonia y colonia romana. Allí nos detuvimos unos días. El sábado salimos de la ciudad y fuimos a un sitio junto al río, donde pensábamos que había un lugar de oración. Nos sentamos y trabamos conversación con las mujeres que habían acudido. Una de ellas, que se llamaba Lidia, natural de Tiatira, vendedora de púrpura, que adoraba al verdadero Dios, estaba escuchando. Y el Señor le abrió el corazón para que aceptara lo que decía Pablo. Se bautizó con toda su familia y nos invitó: si están convencidos de que creo en el Señor, vengan a hospedarse a mi casa. Y nos obligó a aceptar. Palabra de Dios. El Señor ama a su pueblo. Canten al Señor un cántico nuevo. Resuene su alabanza en la asamblea de los fieles. Que se alegre Israel por su Creador, los hijos de Sión por su Rey. Alaben su Señor con danzas, cántele con tambores y cítaras, porque el Señor ama a su pueblo y adorna con la victoria a los humildes. Que los fieles festejen su gloria y canten jubilosos en filas, con vítores a Dios en la boca, en su honor para todos sus fieles.
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El Señor esté con ustedes. Lectura del Santo Evangelio según San Juan. En aquel tiempo dijo Jesús a sus discípulos: cuando venga el Paráclito, que les enviaré desde el Padre, el Espíritu de la verdad que procede del Padre, Él dará testimonio de mí. Y también ustedes darán testimonio, porque desde el principio están conmigo. Les he hablado de esto para que no se escandalicen. Los excomulgarán de la sinagoga. Más aún, llegará incluso una hora cuando el que les dé muerte pensará que da culto a Dios.

0: Estos días que el libro de los Hechos de los Apóstoles se podría muy bien llamar el libro de los Hechos del Espíritu Santo, porque es en ese libro donde vemos la acción del Espíritu de una manera plena. El Espíritu que toca los corazones, el Espíritu que genera emociones en el interior de las personas y las lleva a actuar de una manera precisa y especial. El Espíritu que va abriendo caminos y va señalando el camino que conduce a las cosas de Dios. Y es por eso tan bonito como todo lo que se va viendo en el libro de los Hechos de los Apóstoles, uno va descubriendo que es una acción del Espíritu Santo, todo. Y recuerden que en ese libro vamos viendo reflejada también la vida de cada uno de nosotros. Nos presenta el libro de los Hechos de los Apóstoles en la lectura que acabamos de escuchar a Pablo, que va hacia un lugar que se llama Filipos. Y ustedes podrían decir: padre, pero entonces Pablo, ¿cómo organizaba su programa? Pablo no hacía nada que no le empujara o le impulsara el Espíritu Santo. ¿Cómo hace para llegar allá? No fue que un día se levantó y cogió Waze y dijo: a ver, hoy me voy para allá. No. Pablo es movido por el Espíritu Santo. Entonces, cuando uno escucha la palabra, ve que el Espíritu Santo en un sueño le dijo, a través de un hombre que lo necesitaba, le dijo que fuera a ese lugar, que fuera a Macedonia. Entonces Pablo, obediente al Espíritu Santo, se va para Macedonia, que va a ser la primera ciudad propiamente fundada allá en España, en Europa. Se embarca hacia Filipos, y cuando llega a Filipos va a descubrir una cosa maravillosa, que es el Espíritu Santo el que le muestra no solamente el lugar a donde debe ir, sino que el Espíritu Santo le muestra lo que debe decir. Y el Espíritu Santo dispone a la gente en ese lugar para que la misión de Dios se dé plenamente. Entonces uno a veces tiene el peligro de creer que las cosas se nos dan porque es que somos muy afortunados o porque tenemos mucha suerte. Padre, es que las cosas se me dan así, le dice la gente a uno. Y no es que las cosas se le den así, es que el Espíritu Santo en usted está así, está trabajando. El Espíritu Santo en usted está activo, el Espíritu Santo en usted está abriendo puertas, el Espíritu Santo en usted a veces también cierra puertas, pero está obrando. Entonces son las acciones del Espíritu, y eso no son casualidades, porque en la vida de un hombre de fe no se habla de casualidades, se habla de las acciones de Dios por medio de su Espíritu. En un sueño le dijo: ve allá, y cuando estaba allá le dijo: di esto, y cuando estaba en ese lugar apareció una señora. Llegan a un lugar, no tienen a dónde llegar, no tienen quien los atienda, y aparece una señora llamada Lidia.
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0: lidias. Esta es una lidia maravillosa, que mire lo que dice la palabra. Era vendedora de púrpura, adoraba al verdadero Dios, estaba escuchando y el Señor le abrió el corazón. Oiga, es una cosa maravillosa, como en todos los lugares uno encuentra personas que le abren a uno el corazón y que hacen posible la misión. Ella entonces les abrió el corazón, los recibió, los consintió, los trató muy bien, se bautizó con toda su familia y les dijo: si están convencidos de que creo en el Señor, vengan a hospedarse en mi casa. Dios en todas partes abre puertas, queridos amigos. Entonces, cuando a usted le pase algo bueno, no piense que es la suerte que lo está cobijando, es el Espíritu Santo que lo está llevando. Es el Espíritu Santo que hoy lo pone aquí, mañana lo pone allá, parece que allá no se abre la puerta y el Espíritu Santo es haciendo todas las marañas para que usted llegue a donde tiene que llegar o para que llegue a donde Dios lo quiere llevar. En el año 2012 organicé en una de las parroquias donde estuve un encuentro con el Papa Francisco en Brasil, y me llevé de mi parroquia 34 jóvenes. Eso hicimos de todo, vendimos de todo para poder conseguir la plata y me llevé 34 muchachos. Cuando llegamos a Brasil, muertos de la dicha, felices, nos dicen: ustedes no tienen dónde hospedarse. ¿Ustedes se imaginan yo con 34 muchachos en Brasil sin tener dónde dormir? En ese momento se me ocurrió que una señora de la parroquia me había dicho: padre, yo tengo mi hijo en Río de Janeiro. Entonces llamé a la señora y le dije: deme el teléfono de su hijo. Llamé al hijo y el hijo me conectó con la esposa. Y la esposa me dijo: padre, la cosa es muy grave, pero espere, yo veo que cuadro. Entonces ella, muy hábil, llegó y nos cuadró a todos nosotros por una semana la dormida en una favela, en una escuela con un solo baño y todos con daño de estómago. Pero allá estuvimos durmiendo y estuvimos tranquilos y teníamos comida y teníamos desayuno, y Dios, a través de una mujer, nos abrió el espacio. Cuando terminó el encuentro con el Papa, todos muy enfermos, llegó la hora de venirnos a Colombia y me dice la persona encargada: ustedes no pueden viajar, les toca quedarse otra semana más. Es que así, amigos, así trabaja el Espíritu Santo, pero uno a veces se pregunta: ¿y por qué me pasan todas las cosas? Y uno no se da cuenta que es el Espíritu Santo dejando que aparezca y brille la gloria de Dios. ¿Para qué, padre? Para que usted algún día en una parroquia de Los Ángeles se lo cuente a la gente. Es que así trabaja Dios. Entonces usted no puede viajar a Medellín, tiene que esperar una semana. Y yo le dije: pero ¿cómo así, hombre? Una semana donde no tenía dónde dormir y ahora me vas a dejar otra semana por aquí tirado. Padre, no sabemos cómo, pero no pueden viajar a Colombia. Entonces un muchacho que estaba ahí me dice: padre, mi hermana estudió con unas monjas que son muy fuertes en Brasil, y yo, hágame el favor y me conecta con su hermana ya. Entonces me comuniqué con la hermana, y la hermana me comunicó con la hermana de Brasil, la hermana de este muchacho, y llamé a la monjita. Hermanita, ¿cómo está? Padre, bien. ¿Usted dónde está? Yo estoy aquí en Sao Paulo. Hermanita, es que tenemos un problema muy grande. ¿Qué le pasó, padre? Vinimos a la Jornada Mundial de la Juventud con el Papa y tengo aquí unos poquitos muchachos. A ver si usted me dice yo qué hago. y me dice: Padre, esta semana mis alumnos están de descanso, véngase para acá. Me llevé los 34 muchachos para el colegio a dormir en cama cuando hacía 2 semanas no dormíamos en camas, a comer delicioso porque esas monjas nos consintieron. Nos llevaron al médico porque todos estábamos enfermos y nos llevaron en un bus a conocer Sao Paulo gratis. Así trabaja Dios, así trabaja Dios. Y por eso la primera lectura nos enseña: no procure usted hacer las cosas a su manera, deje que Dios lo haga, porque en toda parte hay una mujer como Lidia que es capaz de mostrar que cuando Dios le abre el corazón, Dios termina ocupándose de todo. Que nos ayude el Señor y nos conceda la gracia de aprender a leer también en nuestra vida los hechos del Espíritu Santo. Digan conmigo, amén.
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Bendito seas, Señor Dios del universo, por este pan y por este vino, fruto de la vid y del trabajo del hombre, que recibimos de tu generosidad y ahora te presentamos. Ellos serán para nosotros pan y bebida de salvación.

Oremos, hermanos, para que trayendo sobre este altar nuestra vida, ustedes y yo seamos agradables a los ojos de Dios Padre Todopoderoso. Recibe, Señor, las ofrendas de tu iglesia exultante, y a quien diste motivo de tanto gozo, concédele disfrutar de la alegría eterna por Jesucristo nuestro Señor. El Señor esté con vosotros. Levantemos el corazón. Demos gracias al Señor nuestro Dios. En verdad es justo y necesario, es nuestro deber y salvación glorificarte siempre, Señor, pero más que nunca exaltarte en este tiempo glorioso en que Cristo, nuestra Pascua, ha sido inmolado, porque Él no cesa de ofrecerse por nosotros, intercediendo continuamente ante ti. Inmolado ya no vuelve a morir, y sacrificado vive para siempre. Por eso nosotros, unidos a los ángeles y a los santos, cantamos.

que este es el momento más importante de la Eucaristía. Lo mejor que le puede pasar a una persona es dejarse guiar por el Espíritu Santo. Dios, en su misericordia, termina haciéndolo todo. Santo, eres en verdad, Señor, fuente de toda santidad. Por eso te pedimos que santifiques estos dones con la efusión de tu Espíritu, de manera que se conviertan para nosotros en el cuerpo y la sangre de Jesucristo nuestro Señor, el cual, cuando iba a ser entregado a su pasión, voluntariamente aceptada, tomó pan, dándote gracias, lo partió y lo dio a sus discípulos diciendo: tomen y coman todos de él, porque esto es mi cuerpo que será entregado por ustedes.

0: Del mismo modo, acabada la cena, tomó el cáliz lleno de vino y dándote gracias de nuevo, lo pasó a sus discípulos diciendo: tomen y beban todos de él, porque este es el cáliz de mi sangre, sangre de la alianza nueva y eterna, que será derramada por ustedes y por muchos para el perdón de los pecados. Hagan esto en conmemoración mía.
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0: Vamos a alegrarnos, mis amigos, porque aquí con nosotros está Jesús. Él es el sacramento de nuestra fe. Así pues, Padre, al celebrar ahora el memorial de la muerte y la resurrección de tu Hijo, te ofrecemos el pan de la vida y el cáliz de la salvación. Y te damos gracias porque nos invitas cada día a abandonarnos en tu providencia, especialmente los que participamos de esta Eucaristía. Acuérdate de tu Iglesia extendida por toda la tierra con el Papa León y nuestro Arzobispo Ricardo. Recuerda a nuestros hermanos difuntos, a Lolita y Antonio. Recíbelos, Señor, con amor en tu casa. Ten misericordia de nosotros, de ustedes, de sus hijos y de sus familias. Y así con María, la Virgen Madre de Dios, Santa María de los Ángeles, San José y todos los santos, merezcamos por tu Hijo Jesucristo compartir la vida eterna y cantar tus alabanzas. Por Cristo, con Él y en Él, a ti Dios Padre omnipotente, en la unidad del Espíritu Santo, todo honor y toda gloria por los siglos de los siglos, fieles a la recomendación del Salvador. Y siguiendo sus divinas enseñanzas, nos atrevemos todos a decir: Padre nuestro que estás en el cielo, santificado sea tu nombre, venga a nosotros tu reino. Danos hoy nuestro pan de cada día. No nos dejes caer en la tentación. Toda Eucaristía tiene el poder de liberar. Líbranos de todos los males y concédenos la paz en nuestros días, para que, ayudados por tu misericordia, vivamos siempre libres de pecado y protegidos de toda perturbación, mientras aguardamos la venida gloriosa de nuestro Salvador Jesucristo. Señor Jesucristo, que dijiste a tus apóstoles: la paz os dejo, mi paz os doy. No tengas en cuenta nuestros pecados, sino la fe de tu Iglesia. Y conforme a tu palabra, concédele la paz y la unidad. Tú que vives y reinas por los siglos de los siglos. Amigos, la paz del Señor esté con vosotros.
1: Dense un saludo de paz.

Mis amigos, aquí está Jesús, el Cordero de Dios que quita el pecado del mundo. Dichosos ustedes los invitados al banquete del Señor. Yo no soy digno de que entres en mi casa, pero una palabra tuya bastará para sanarme. El cuerpo y la sangre de Cristo guarden nuestra alma para la vida eterna.

0: Bueno, pues a ustedes se fue la Santa Misa de este día. Aquí en Bendita Sea Radio.
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0: Y esperamos la bendición.

0: Gracias a ustedes por presentarse aquí en Bendita sí, Radio, Bendita Camino a la Santidad a todos ustedes. Gracias por escuchar la Santa Misa aquí en Bendita Radio. Sí, para una invitación para todos ustedes aquí en de parte del equipo de Bendita y Eucaristía Radio, Bendita Camino a la Santidad. Esta invitación es para toda la familia y el boleto es bueno. Para los dos días, este fuerte que es para este gran, para estos días, bien, hacemos la invitación para todos ustedes y sus familias, sí.
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0: Y aquí vamos a ver algo de los meses que vienen con nosotros el día 23 y 24 de mayo de Coral. Aquí, sigamos. Ellos son de Coral.

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Pues, esto también, para ustedes que si gusten, pues, alimentos para este fin de semana, este sábado 16, hay, va a haber ventas de pozole aquí en las instalaciones de Bendita Euclidia Río, sí, aquí en 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Israel Badillo, hijo del tejano en Amarado de Cristo aquí en Bendita lo que estoy Radio Pan de Vida camino a la Santa. Vamos a buscar algo con Marache que dice más menos que dice así.

Hoy soy el canante en bendita Redepandida, camino a la estante a todos ustedes. Así es, seguimos con Decoral.

0: su ustedes el día 23 y 24, sí, de Coral Jesús y Tenian, de Coral estarán con nosotros y ustedes aquí en Fresno, este 23 y 24 de mayo. Escuchamos la invitación para todos ustedes aquí en Bendita Eucaristía. Seguimos y escuchamos la invitación para todos ustedes y nosotros, acuérdense, es para toda la familia y el boleto es bueno para los dos días.
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Hemos visto su saludo, Israel Badiou. Hijo, me despido este día a todos ustedes. Posiblemente llego para atrás, pero hoy, ya en este momento, ya me despido a todos ustedes. Sigue de sintonía de Bendita Eucaristía Radio. Gracias y bendiciones.

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0: Hola, ¿qué tal? ¿Cómo están? Bienvenidos a su programa Hablemos de Familia. Soy Gela Gómez Lara, transmitiendo desde Zapopan, Jalisco, México, aquí en su estación Bendita Eucaristía. Es un gusto, como cada 8 días, estar con ustedes, estar comentando diferentes temas que nos sirven para crecer, para reflexionar, para vivir mejor en nuestra familia. Lo más importante que tenemos es nuestra familia, entonces hay que estar perfeccionándonos día a día, aprendiendo más para vivir en armonía y ser más felices. Y bueno, hoy tenemos otro programa muy interesante. ¿Se acuerdan que la semana pasada hablamos de Santa Teresa de Jesús, esa gran santa doctora de la Iglesia, con mi amiga Rosana Topete? Pues Rosana está nuevamente con nosotros, como lo prometimos, porque hay mucho que aprender de Santa Teresa para crecer en nuestras familias. Santa Teresa nos puede dar muchas, muchas
1: recomendaciones,
0: recomendaciones, sí,
1: orientaciones.
0: exactamente, para practicarlas en nuestra familia. Y bueno, ya se presentó, aquí está ya mi amiga Rosana Topete. Rosana, buenos días, muchas
1: ¿Qué
0: gracias por
1: tal?
0: estar nuevamente aquí en Hablemos de Familia.
1: Pues nada, que al contrario, yo agradecidísima que confíen en mí, que me invites a este programa, porque si hay algo que a mí me encanta, me apasiona, es hablar de Santa Teresa de Jesús, una mujer que vivió hace 500 años y que sigue siendo muy actual, porque todos sus escritos, toda su herencia espiritual, pues sigue
0: Vigente.
1: encaminando, vigente, sí, y encaminando muchísimas almas a Dios, ¿no? Que es lo que ella quería principalmente. Que todo mundo, porque ella decía, todo el mundo debe conocer a Jesús, ¿no? Todas las personas, todos, porque si no son almas perdidas, decía, ¿verdad? Si no conocemos a Jesús, si no estamos en ese contacto con Dios.
0: Así es, pues les recuerdo, mi amiga Rosana Topete es maestra en ciencias de la familia y es una experta y apasionada de Santa Teresa. Entonces nos puede aportar mucho para este programa, para que nosotros también podamos practicar todo esto que ella nos va a platicar el día de hoy. Pero antes, como siempre, vamos a ir a nuestra oración. Señor mío y Dios mío, creo firmemente que estás aquí, que me ves, que me oyes. Te adoro con profunda reverencia. Te pido nos ilumines para recibir tu gracia en este espacio de reflexión y hacerlo vida. Madre mía Inmaculada, San José, mi Padre y Señor, Ángel de mi guarda, intercedan por mí. Y vamos a empezar nuestro programa, que es Santa Teresa, Maestra de Vida y Oración. Y nos vamos a basar hoy precisamente en la oración de Santa Teresa. Y bueno, ella nos enseña a vivir en relación de amistad con Jesús, ¿verdad, Rosana? ¿Qué nos puedes
1: Por
0: hablar
1: supuesto.
0: de este aspecto de la oración de Santa Teresa?
1: No, es un encanto. La verdad es una persona que, como bien acabas de decir, nos enseña a vivir ese trato de amistad con Dios, con Jesús, y hacia los demás. O sea, lo importante de ella es que es un trato de amistad hacia nosotros mismos, pero eso provoca que salgamos hacia los demás, ¿no? A entender al otro, a comprendernos, porque estamos tan llenas de Dios, te llenas de Dios con haciendo la oración que Santa Teresa de Jesús propone, que la verdad, pues no te puedes quedar en paz, ¿no? Siempre se transforma en obras lo que tú oras. Y eso es lo que quería Santa Teresa de Jesús. Más adelantito lo vamos a decir. Y bueno, pues siempre, como siempre, fíjate, Santa Teresa de Jesús escribió varios libros, ¿no? Pero siempre hablaba, sobre todo en el de las moradas, inició hablando de la dignidad humana, ¿no? La dignidad de la persona humana está en haber sido creada a imagen de Dios y capaz de tener relación con Él mismo. Sí, por eso ella entiende también la importancia de la relación con Dios, porque tenemos esa dignidad que somos los únicos en el mundo. Un animal no puede tener esa relación con Dios, ¿no? Porque nada más su alma es sensitiva, aunque tiene alma porque se mueve, camina, nace, decrece y se reproduce, pero no es como el ser humano que somos únicos y exclusivos, que tenemos razón y capacidad de amar sobre todo y de esa relación con Dios, ¿no?
0: Rosana, y ahorita que hablas de la dignidad, creo que es muy importante el tenerla siempre en cuenta, ¿no? Que somos personas con una gran dignidad simplemente por el hecho de estar, por el hecho de existir.
1: Exactamente.
0: Y creo que si tú te consideras una persona digna por esto, consideras a tu esposo, a tu esposa de esta manera y a los hijos, creo que también a eso te puede ayudar mucho en familia, ¿no? Para valorar y así para es. Que vaya por otro camino en la relación familiar.
1: Así es, como te dije, somos únicos y exclusivos, únicos e irrepetibles, pensado por Dios desde hace mucho tiempo. Él pensó en nuestra alma desde hace mucho que nos la dio. Entonces, la verdad, pues somos únicos en este mundo y tenemos que valorar eso, ¿no? Esa grandeza que somos los seres humanos, ¿sí? Y esa grandeza también que nos lleva a ese encuentro con Jesús humano, que sabemos que podemos reconocer a ese Jesús que vino aquí a la tierra y se hizo como nosotros, igual en todo menos en el pecado. Y desde allí, Santa Teresa de Jesús, ella misma, con esa realidad de un Jesús vivo, así lo sintió durante su vida y así nos lo trató de explicar ella. Porque tenía unas experiencias místicas muy fuertes Santa Teresa de Jesús y la vivía y se lo platicaba a sus confesores y a sus hermanas de su congregación, de ahí, de sus conventos, pero le piden que escriba. Los sacerdotes, los que la confiesan, le empiezan a decir, ¿sabes qué? Teresa, Madre Teresa, le decían Madre Teresa, pues escribe todo eso. Pero pues yo, ¿cómo? Si yo no soy letrada, decía ella, ¿no? Y bueno, y lo escribe ella, sus escritos y su manera de transmitir es como muy, muy auténtica. Es como que si nos le estuviera platicando, así le escribe. Entonces tú la lees a ella y das cuenta que tienes ahí a Santa Teresa diciéndote lo que siente, lo que ha vivido, ¿no? Y es muy interesante ella. Pues a ella le piden y que escriba ese cómo ha ido tejiendo poco a poco esa relación con Dios, porque Teresa de Jesús desde un principio no fue una oración así tremenda y sus

0: eso nos anima, ¿no?
1: Así sí, haz cuenta.
0: Estamos viviendo esa situación. Ándale.
1: ¿Sabes qué? Aquí estoy. Dios mío, no sé ni qué decirte. Estoy seca. La verdad, no se me viene a la mente nada que decirte, pero ¿sabes qué? Sabes que te quiero y aquí estoy.
0: Y al final, él va a actuar.
1: Y él actúa, exactamente.
0: Ahí
1: porque
0: lo vemos
1: la
0: Santa Teresa, ¿no?
1: Exactamente. Porque es una gracia la oración. Es de que tú, ay, ahorita voy a rezar y voy a poner a orar y voy a sentir unas cosas hermosas. No, todo es gracia. Dios sabe cuándo es su momento, si te da muchos sentimientos, si no, si Él te llena de su gracia o te la va dando poco a poco. Dios sabe hacer las cosas, entonces hay que ponernos en sus manos.
0: Entonces hay que empezar a estar y también a jalar a la familia, ¿no?
1: Sí.
0: Aunque estén alejados y todo, pues aunque sea un ratito y...
1: Un ratito, sí.
0: Exactamente, poco a poco, ¿no?
1: Rezar antes de comer, bendecir los alimentos, en la noche, pues aunque sea una Ave María juntos para empezar, ¿no? Pero sí, un Padre Nuestro, una ejaculatoria y buenas noches, Dios mío, o sea, para empezar, ¿no? En familia.
0: Ajá.
1: Pues bueno, volvamos a Santa Teresa, como te decía ella, Dios le pide que escriba, Dios se lo pide, pero por medio de los sacerdotes, obviamente, y desde su experiencia, pues es capaz de reconocer la presencia de Dios en su vida, fíjate, ella la reconoce, y es por eso que centra la historia de su vida en lo que ella ha hecho, no lo centra en lo que ella ha hecho, centra su vida en lo que Dios ha hecho en ella. Sí, porque Santa Teresa hizo un montonal de cosas, ¿sí? Fundó conventos, se carteó hasta con el rey Felipe II de España, con nobleza, con arrieros, o sea, ella andaba en donde quiera, ¿no? Ella hizo mucho, pero lo que Dios ha hecho en ella, eso fue en lo que ella se basó. Y eso es lo que ella nos quiso transmitir, aunque a veces salgan cosas de que hizo ella, ¿no? Pero es para complementar y para explicar por qué le sucedían las cosas. Pero que imagínate escribir lo que te pasa con Dios. No es cualquier cosa. O sea, ¿cómo vas a explicar experiencias místicas? ¿Cómo las vas a poner en papel para que las personas te entiendan? O sea, lo que hizo Santa Teresa, pues fue algo grande, la verdad, ¿no? Pues
0: está iluminada totalmente.
1: Iluminadísima, ¿no? Iluminadísima, ¿no? Bueno, pues el amor de Dios, ella decía, ella veía así que el amor de Dios es más fuerte que el pecado, porque decía, con regalos grandes castigabais mis delitos, decía ella. O sea, bueno, sus pecados grandes ella, yo creo que era que se enojaba o le faltaba o algo diría, ¿no? Porque ella se siente muy ruin y mala y demás, así se cataloga ella, pero en realidad pues no es tan grave como en estos tiempos podríamos entender, es ruin, ¿no? Acá nosotros un malvado, un ruin, pues estamos pensando en personas realmente que hacen mucho daño a la sociedad.
0: Santa, cualquier pequeño error lo consideraba como algo muy grande, ¿no?
1: Exactamente, así, tú lo explicaste mejor. Entonces, ella por eso se decía ruin, ¿no? Pero bueno, pues para ella la oración transforma, ¿no? Ella, la oración te transforma, cambia la vida del orante, ¿sí? Cuando tú oras, te cambia tu vida, eres otro. Si oras un ratito, ya no es el mismo de hace 15 minutos, que hicieras esos 15 minutos de oración, ¿sí? Ahora ya eres otro. ¿Por qué? Porque acabas de tener una relación con Dios nuestro Señor, ¿sí?
0: Decía que era un trato de amistad, ¿verdad? La oración.
1: Es un trato de amistad con quien sabemos nos ama, así. Ahorita te la voy a definir bien más adelantito, pero es eso, trato de amistad, que es lo que ella dice, es que tienes a un amigo al lado, háblale como al amigo, platícale como al amigo, llórale como al amigo.
0: Qué bonito verlo, pídele así, para que nos oigan todos los radioescuchas que están con nosotros esta mañana, o sea, qué diferente ver así la oración, ¿no?
1: Sí. Pídele como le pedirías al amigo, ayúdame, oye, ¿sabes qué? No seas gacho, ayúdame, eres mi amigo, pues, ¿qué onda contigo, no? O sea, así podrías hablar así de franca con Jesús, ¿no? Porque es un trato de amistad, tratando muchas veces a solas con quien sabemos nos ama. Esa es la definición de Santa Teresa de Jesús, de la oración, exactamente. Así es, ¿sí? Y bueno, pues, como te digo, Santa Teresa decía, porque dice, la oración transforma. Para esto es la oración, hijas mías, les decía a sus hermanas de congregación, de esto sirve este matrimonio, o sea, ellas como monjas, esposas de Dios, para eso sirve este matrimonio espiritual, de que nazcan siempre obras y obras, es lo que te decía hace ratito, la oración no se puede quedar en tus

0: sentimiento de qué bonito estuve con Dios ahorita, fue lo máximo, no, sentí que casi me elevaba y demás, no. Se tiene que transformar en obra, ¿sí? En servicio a los demás, en acompañamiento, en estar buscando el bien del otro.
1: Un trato amable.
0: El trato
1: sobre todo
0: amable.
1: Con la familia.
0: Hasta con una sonrisa.
1: Claro, ¿verdad? Sí.
0: Hasta con una sonrisa, ¿no? Así es.
1: Y eso es muy importante, Rosana, quiero recalcarlo, que todo esto que estamos aprendiendo de la oración, todo esto de Santa Teresa, lo primero es aplicarlo a nuestras familias. Porque
0: sí.
1: Tristemente muchas veces a la familia es a la que tratamos peor. Tratamos a todo el mundo, amistades en el trabajo, muy amables y todo. Y la familia, que es lo más valioso que tenemos, es a quien debemos tratar mejor, con todo cariño, con toda cortesía, con todo respeto. Es a la primera.
0: Sí, sí, y eso se tiene que reflejar. Una persona orante se refleja en la vida hacia los demás, hasta en su misma cara, ¿no? Transmiten paz. ¿Cuántas, algunas veces que te han dicho, no? Y es que tú transmites paz. Es que es una mujer orante, porque el estar con Dios te da paz. Y luego, como te da paz, a ti estás más dispuesta a ayudar a los demás también.
1: Entonces, y la gente quiere estar contigo, porque esas personas
0: por supuesto,
1: que irradian paz, la, queremos estar con esas personas.
0: Así es.
1: Y aprendemos de ellas.
0: Así es. Sí, sí, sí.
1: Esto, todo lo que conlleva la oración.
0: Todo lo que conlleva
1: entonces,
0: la oración.
1: Todo esto que nos está diciendo Santa Teresa, pues hay que tomarlo muy en cuenta para vivirlo.
0: La oración es algo puntual en la vida del ser humano. Algo indispensable en la vida del ser humano. Porque somos seres espirituales, hechos para estar en relación con Dios. Entonces, por eso, si estás en oración, mejoras en tu vida personal y hacia los demás sobre todo, ¿no? Bueno, pues la presencia de Dios en su vida adquiere rostro humano de Jesús, en Jesús y de Santa Teresa. Dios se hace humanidad y la oración se convierte en relación de amistad, es lo que te decíamos, ¿no? Esto que aquí acabo de leer, lo voy a leer otra vez. La presencia de Dios en su vida adquiere rostro humano en Jesús. Lo ves como un ser humano, como un amigo, ¿sí? Dios se hace humanidad en Jesús y la oración se convierte en relación de amistad. Ve qué bonito, ¿no? Esa relación de amistad con Jesús luego te va a llevar a una relación de amistad con tus seres cercanos, con los de tu trabajo y principalmente con tu familia, ¿no? Ves más los detallitos en tu familia para crear un ambiente mejor en tu familia cuando haces oración. Dios te ayuda, porque Dios te ayuda en todo. ¿Sí? Bueno, pues como decíamos, tratar de amistad estando muchas veces tratando a solas con quien sabemos nos ama. Eso es la oración para Santa Teresa y este trato pues reorienta nuestro corazón hacia el bien, obviamente. Esta relación de amistad con Dios necesariamente se proyecta sobre todas las otras relaciones, como hemos estado diciendo, genera la capacidad para transformar nuestras relaciones con las demás personas, con la naturaleza, con la sociedad también y con nosotros mismos. Fíjate, hasta con la naturaleza. Somos más contemplativos. ¿A quién no le gusta ver? Estás en un arroyo escuchando el agüita, los pajaritos, o en un bosque. Imagínate allí. Así puedes empezar tu oración, ¿sí? Imagínate ante una naturaleza ahora que si estás ahí, pues mucho mejor, ¿no? Claro. Pero te haces contemplativa. Uh-huh. Yo me puedo quedar en un río, sí, nomás observando el agua correr, media hora, una hora, no sé, más. Me encanta, yo soy de mucha agua.
1: Y simplemente con eso ya estamos con Dios, ¿no?
0: Ya estamos con Dios. Sí, sí, sí. Bueno, pues la oración teresiana, pues parte de la realidad. Santa Teresa de Jesús parte de una realidad. ¿Qué la despertaba a ella? A tener ese trato con Dios y a salir de ella misma para ir hacia la sociedad, hacia su familia, que eran sus conventos con las monjas, ¿no? Digamos, nosotros, nuestra familia, nuestra casa, la de ella pues eran las monjas hermanas de su convento y su familia también, aunque no vivía con ella, pero estaba siempre atenta, como ya hablamos la semana pasada, ¿no? De la familia. Bueno, les voy a platicar algo que ella nos platica, se los voy a leer, dice. Eran tiempos en que pues la iglesia tuvo una separación muy fuerte con los anglicanos, los calvinistas y los luteranos en el siglo XVI. Entonces a ella le llegaron esas noticias y pues se preocupó. Y se los voy a leer. En este tiempo vinieron a mí noticias los daños de Francia y el estrago que habían hecho estos luteranos. diome gran fatiga, o sea, me angustié mucho, ¿no? Y como si yo pudiera algo o fuera algo, fíjense qué humilde es, ¿eh? Lloraba con el Señor y le suplicaba remediase tanto mal. Parecíame que mil vidas pudiera yo para remedio de un alma de las muchas que ahí se perdían. Decía, yo quería dar mil vidas mías con tal de que una no se perdiera, ¿sí? Así, y como me vi mujer y ruin e imposibilitada de aprovechar en lo que yo quisiera en el servicio del Señor, y toda mi ansia era, y aún es, que pues tiene tantos enemigos y tan pocos amigos, se refería a Dios, tiene muy pocos amigos, muchos enemigos, que estos fuesen buenos, los enemigos. Determiné hacer eso poquito que era en mí, que es seguir los consejos evangélicos con toda la perfección que yo pudiese, y procurar que estas poquitas que están aquí hiciesen lo mismo, o sea, sus monjas, ¿no? Uh-huh. Que también, pero como me viví ruin y mujer, o sea, porque en aquel entonces, bueno, pues la mujer era nomás para rezar y atender al marido, coser vestidos y cocinar, ¿sí? Uh-huh. En aquel entonces, la tenían como muy marginada, fue un siglo en donde la mujer, bueno, siempre, ¿no? Había estado muy, muy marginada. Entonces ella dice, como me vi mujer, híjole, soy mujer, lástima. Si fuera hombre ya anduviera luchando contra los luteranos, ¿no? Entonces, bueno, a esto voy, a que la realidad a ella la despertaba a orar, ¿sí? Porque se angustiaba que los demás no conocían a Dios. ¿Dónde andan, verdad? ¿Dónde andan? Andan perdidos, que no conocen a Dios. Se están descarriando porque se están yendo con los luteranos, con los calvinistas, los anglicanos en Inglaterra, o sea... Ella todo eso le preocupaba, ¿no? Le preocupaba también como le llegaban noticias de América, de que había mucho indio, que allá en, les decían las indias, pues, que había mucho nativo allá que no conocían a Dios y que se mataban entre ellos y se comían entre ellos. Pues sí, dice, Dios mío, es que el mundo está así ardiendo el mundo, decía ella, ¿no? Pues se pone a rezar por ellos muchísimo. ¿Y qué fue lo que la movió a fundar conventos? Para que siguieran, hubiera más monjas para que rezaran por todas esas almas. Entonces fundó conventos, mientras estuvo bien en vida, fundó 17 conventos, y otro día hablaremos de eso, 17 conventos por todo España, ya que murió, pues sus monjas siguieron fundando conventos por todo el mundo, y hasta la fecha hay muchísimos conventos de carmelitas descalzas, y además congregaciones teresianas, ¿sí? En la cual una de esas tengo el honor de pertenecer, ¿eh? La Compañía de Santa Teresa de Jesús. Así que bueno, es esto. Y bueno, pues mira, Santa Teresa de Jesús en su libro de la vida tenía nos explicaba su manera de ver la oración. 4 grados de oración.
1: Rosana, nos tenemos que ir a corte. ¿Qué te parece si regresando nos hablas de los 4 grados de la oración de Santa Teresa?
0: Me parece súper bien, interesantísimos, ¿cómo no?
1: Bueno, no se vayan, regresamos en unos minutos.

0: Estamos de regreso aquí en Hablemos de Familia. Soy Gela Gómez Lara y estamos tratando el tema Santa Teresa, Maestra de Vida y Oración, con mi amiga Rosana Topete, quien en este segmento nos va a hablar de los 4 grados de oración. Hay que poner todos mucha atención porque esto nos va a servir para que nosotros aprendamos a orar y aprendamos a transmitirlo a nuestras familias. Rosana, pues,
1: continuamos.
0: ¿Nos puedes explicarnos esto, por favor?
1: Claro que sí, con mucho gusto, dentro de lo poquito que hay en mí, como dice Santa Teresa de Jesús.
0: Creo que hay mucho.
1: Pero mira, pues Santa Teresa de Jesús, claro, una mujerona, ¿no? Doctora de la Iglesia, mística, que hasta la fecha, por sus escritos, pues hacen referencia mucho a ellos, grandes doctores también de la Iglesia y grandes teólogos en la Iglesia, ¿no? Entonces, por eso, pues es importantísimo también tomarlo en cuenta para nuestra educación espiritual, en este caso.
0: Rosana, perdón que te interrumpa, antes de que empieces con los 4 grados de oración, no, me gustaría que si nos pudieras recomendar algún libro sencillo de Santa Teresa con el que podamos empezar. Estoy segura que muchos de nuestros radioescuchas quisieran también empezar a conocer a Santa Teresa.
1: Claro.
0: ¿Algún libro? Porque ya ves que es difícil leerla por el español antiguo.
1: Sí.
0: ¿Pero alguno que nos recomiendes?
1: Sí, mira, hay muchos libros que han hecho ya muchos autores que los han como traducir, por decirlo de una manera, del lenguaje antiguo al lenguaje de ahora, ¿no? Pablo Moroto es uno de ellos, Emiliano Reins también es otro, Antonio Arrondo.
0: ¿Pero cuáles libros nos recomiendas así, por ejemplo, para empezar?
1: La vida de Santa Teresa, la vida. Vida, así se llama su primer libro que ella escribió. Es el más, es sencillo porque es el primero que escribió, y es donde precisamente en ese libro vienen estos 4 grados de oración.
0: ¿El libro de la vida?
1: El libro de la vida, sí.
0: ¿Y nos puede repetir brevemente los autores que nos dijiste?
1: Pues alguno, una de ellas, ay, es que ahorita no se me viene a la mente, pero podemos, Pablo Moroto, uno de ellos, Maximiliano Reins es otro, otro es Antonio Arrondo.
0: Pues con eso, si quieres, ya para que lo hayan anotado, y los que están interesados, pues para poder empezar a conocer más a esta gran santa. Y ahora sí te dejo, porque ya te interrumpí, pero luego se me olvida. Y para tener
1: Una recomendación, vayan a una librería católica y de libros católicos, y ahí los pueden encontrar, y pregunten por algún libro de la vida de Santa Teresa de Jesús en lenguaje actual, en el español actual, y con eso. La verdad, hay muchísimos autores muy buenos y vale la pena empezar a leer su libro. Y bueno, pues hablábamos de los 4 grados de oración que vienen en ese libro de la vida, precisamente ahí en el capítulo 16, por ahí en adelante. Y ella todavía no tenía, cuando escribe el libro de la vida, lo escribe por obligación, porque como les decía, le dicen, ¿sabes qué? Tienes que escribir esto que te está pasando, ¿no? Entonces ahí en ese libro escribe sus experiencias místicas, que ya empezaba a tener algunas fuertes. Y también escribe algo de la fundación de su primer convento, y en base a eso le dicen, ¿sabes qué? Tienes que escribir sobre las otras fundaciones que tienes ya más adelante, ¿no? Pero ese libro como que fue en donde dijeron, escribió tan bonito, pues ahora escribe esto, ahora sobre oración, ahora fue donde ya vienen sus otros 3 libros principales que ya en otra ocasión hablaremos. Entonces, en este de los 4 grados de oración que escribe Santa Teresa de Jesús, pues es muy interesante porque hace una analogía, normalmente ella hace muchas analogías en sus escritos, pero de lo que ella vive y ve, de su experiencia, porque ella habla desde su experiencia, no se inventa nada. Entonces, es que yo vi un sapo muy gordo cuando estaba orando con San Juan de la Cruz, y te lo escribe, era un sapo horroroso, grande y feo, ¿sí? Entonces, o te escribe, es que con este santo no se puede hablar de Dios porque luego uno se eleva, porque le evitaban los dos cuando hablaban. Eran tan grandes sus gracias y tan fuertes sus experiencias místicas de ella con San Juan de la Cruz, que se elevaban, tenían levitaciones, ¿no? Entonces ella, es lo que te digo, ella escribe como que si te estuviera platicando todo, ¿no? Entonces, en estos 4 grados de oración hace unas analogías muy lindas y dice: me parece a mí que se puede regar de 4 maneras, pero les voy a explicar qué es lo que se puede regar, ¿sí? Porque ella dice que el alma es como un huerto, ¿sí? Donde el hortelano viene y arregla todo, pero el huerto es tu alma, que ese se encarga a Dios y es de Dios, ¿sí? Y el hortelano eres tú, que llegas, limpias tu terrenito, tu huertito, para empezar a sembrar y que nazcan cosas lindas. Pero al principio, cuando tienes tu terreno, pues a veces está muy sucio, ¿no? Y demás. Entonces ella dice, y ya que lo limpias, que es cuando ya te determinas a hacer oración, dice, hay cuatro maneras de regar. Esa es precisamente los cuatro grados de oración, la manera de regar tu huerto, o sea, de hacer florecer tu alma en la oración, ¿sí? Dice, me parece a mí que se puede regar de cuatro maneras. La primera, sacar agua del pozo, que es nuestro trabajo y mucho, ¿no? La segunda, con noria y arcaduces. Acuérdense, la noria, pues en un lugar donde hay agua, acuérdense, esa como rueda de la fortuna que da vueltitas con cubos y va sacando agua, así esos son los arcaduces, que se saca con un torno, dice. Es menos trabajo y se saca más agua, dice. La tercera es de un río o arroyo, que queda mejor la tierra y no se necesita regar tan a menudo, es menos trabajo para el hortelano, o sea, para ti ya tienes menos trabajo, ¿sí? Porque ya tienes un río en tu alma que está regando tu alma de gracia, ¿sí? Y con llover mucho, o sea, ya no haces nada, nomás esperas que te llegue el agua, la disfrutas, te cae, qué padre, qué bonito, ¿no? Que la riegue el Señor sin esfuerzo nuestro y es sin comparación mejor que todo lo que he dicho. Y ella pues ya tenía, ella ya había llegado obviamente a esa experiencia tan grande, ¿no? Bueno, pues el dueño de ese huerto es Dios nuestro Señor, es el dueño de nuestra alma, ¿sí? Y el huerto pues es nuestra alma, que nosotros somos los encargados de regarlo, de cuidarlo, de desasolvarlo, de quitarle las malas hierbas a toda esa alma hermosa que tenemos,
2: ¿no? Nosotros somos el hortelano.
1: Nosotros somos el hortelano, precisamente.
2: Responsables del huerto,
1: okay. Así es. Bueno, para explicar el primer grado de oración, de sacar agua del pozo, dice, de los comienzos a tener oración, ¿sí? Se experimenta trabajo afanoso y esfuerzo, por no estar acostumbrado a recogerse en el interior del alma. Es una oración costosa, seca y sin sabor. O sea, nos está costando. Porque primero es determinarte a hacer oración, ¿no? O sea, decía Santa Teresa que había dos situaciones en las que te debes de poner. Ella lo decía diferente y más bonito, pues. Tienes que disponerte, ¿no? Entonces, la primera es determinarte a hacer. Y la segunda es deshacimiento de todas las cosas del mundo. O sea, del egoísmo, de la envidia, de esa pasión por las cosas materiales que ahorita se tiene, del culto al cuerpo, de alguna adicción que tengas, ya sea al juego, al sexo, al vino, a lo que sea, ¿no? Te tienes que deshacer de las cosas del mundo. Claro que empezando a hacer oración, de indeterminarte, pues ya te ayuda a todo lo demás. La cosa es determinante. Ya voy a hacer oración y hacerla, ¿sí? O sea, poner manos a la obra, como diríamos, ¿no?
2: O sea, decidirte ya y empezar.
1: Ándale, te defines y te decides a empezar, exactamente. Bueno, pues Teresa invita a los que comienzan este camino, pues a abrirse a una relación con esa amistad con Jesús. Y dice, pues sabe lo que contenta a Dios, que su intento no ha de contentarse a sí, sino a Él. ¿Eh? O sea, Dios se contenta de tu contento, de que ya tienes, a veces como trabalenguas habla Teresa, ¿eh? Porque si se fijan aquí el contento ella lo hace como gustos, como alegría, ¿no? O sea, pues sabe lo que contenta a Dios, o sea, lo gustoso y lo alegre que se pone Dios, que tu intento no ha de contentarse para ti, sino para Él. O sea, lo que estás intentando no es para ti, ya sabes, con tu disposición va a ser para Dios, ¿sí? Okay. Entonces, esta Teresa es una linda. Bueno, pues en este grado de orante, el orante debe mantenerse en la oración con el ejercicio de la meditación. Hay que leer buenos libros que nos ayuden mucho. Hay muchísima gente que se ayuda con canciones católicas, con música nomás, con buenos libros, con algunas reflexiones. Con la ayuda espiritual también de otra persona.
2: ¿Y a qué te refieres, Rosana, con el ejercicio de la meditación?
1: El ejercicio de la meditación, o sea, puedes, cuando tú meditas sobre algo, piensas en algo, ¿no? Lo estás reflexionando. Entonces, reflexionar sobre tus actos que has hecho del día, por ejemplo, en la noche, dicen que es bueno hacer un acto de conciencia, ¿no? Yo ahí por ese lado lo tomo, ¿sí? Okay. Otros dirán, no, meditación es...
3: Pregunto para que quede claro.
1: Exactamente.
2: La meditación es el reflexionar.
1: El reflexionar.
2: Y ponerte sobre ti, ante Dios, ¿no?
1: Sí. Sí, no meditar una meditación de que qué a gusto estoy, no. O sea, sí puedes empezar con eso, ponerte en calma en un lugar donde estés tranquilo y demás.
2: Pero encaminado
1: a que vas a estar con Dios, no contigo nomás. Sí, eso es un acto pues más egoísta, por decirlo así, ¿no?
3: Sí, por eso quise preguntarte para que quede bien claro a qué se refería.
1: Exactamente. Ejercicio de meditación, qué bueno que lo aclaraste, porque es muy, muy importante eso, ¿no? Que la meditación no nomás es hacia adentro, sino también hacia Dios, sobre todo, ¿no? Bueno, y vámonos al segundo grado, que es regar el huerto con una noria. En una noria, ¿no? En ese pocito de agua que hay, pones tus arcaduces, tus botecitos, y empiezas a regar tu huerto, tu corazón, ¿no? Aquí el orante empieza a experimentar gustos ya en la oración, ya te determinaste, entonces ya empiezas a sentir ese gusto y esa cercanía más con Dios. Y ahí viene el gusto, ¿no? De que ya estás más cerca de Dios. Y continuar con esa oración mental hablando con Él, y se da una comunicación con Dios, pues ya más cercana, ¿sí? Aquí comienza, dice Santa Teresa, aquí comienza a recoger el alma, regalos de Dios, no por obra nuestra, lo aclara, no por obra nuestra, sino porque todo es gracia. Entonces ya cuando te dispones, Dios también, a ver, ya me abrió la puerta, ¿no? Porque llega Jesús, te toca y hay que abrirle la puerta, ¿no? Ya me abrió la puerta y empiezas a sentir esos regalos de Dios.
2: Y esos regalos es como esa paz.
1: Esa paz que te da.
2: De seguir ahí.
1: Ajá, sí, de seguir con Dios, que te va a hacer falta tu oración al día siguiente, que no le hiciste, que te sentiste mejor y más seguro durante el día porque hiciste oración, ¿sí? O sea, a ver, los dejos de la oración, así decía Santa Teresa, la oración deja dejos, ¿sí? Esos dejos son precisamente todo lo que te pasa después de la oración, que ya no es la misma, ya no es la misma, ¿sí? Bueno, pues la persona esta segunda parte, toda la gracia viene de Dios que se comunica el alma, y el Señor actúa en la voluntad intensificando el amor, fíjate qué bonito, ¿sí? Intensifica el amor cuando ya te pones con Él, y Santa Teresa dice, la persona ve con certeza que estuvo el Señor con ella, va creciendo en las virtudes y comienza a perder la codicia por lo de acá, o sea, empieza el deshacimiento del mundo ahora sí. Fíjate qué poderosa. A lo mejor ya empiezas a sentir menos envidia, menos coraje, menos resentimientos con alguna persona que traías, alguna adicción se te está empezando a calmar. O sea, todas esas cosas empiezan ya en ese segundo grado, ¿no?
2: Pero cómo, lo importante es que al momento en que yo me dispongo, estas cosas pues son obra de Dios, o sea, no yo no lo hago, sino que puedo sentir todo esto por haber dispuesto mi alma.
1: Sí, por la determinada determinación, palabras muy teresianas, que tú quisiste hacer, tu determinada determinación y órale. Ajá. Y de ahí se viene todo, se te empieza a regar tu alma, más fácil, ¿sí? Más fácil. Bueno, pues el orante desea ratos de soledad para gozar más a Dios, ya en este grado, porque comienza el Señor a encender el verdadero amor suyo. Fíjate qué hermoso, ¿eh? Siente que la oración es principio de todos los bienes y por nada ya quiere dejarla. Y en este segundo grado. Qué avanzado, ¿eh? Qué avanzado. En un segundo grado de oración. Sí. Ya avanzaste muchísimo. Qué bueno. Pues ahí está. Vámonos al tercer grado, que es ya agua de río. Ya más facilito. Te llega el agua. ¿Qué tal, eh? Aquí dice Santa Teresa. ¿Quiere el Señor ayudar al hortelano de manera que Él es el que hace todo? Fíjate qué hermoso. O sea, ya Dios es tan bueno que tú ya estás en tu oración, que ya se te facilita mucho. ¿Por qué? Porque Dios es el que te está dando la gracia y es el que te dice, ¿sabes qué? ponte, vente conmigo, ándale, vamos a platicar. Órale, ay, claro que sí, qué chido, como con tu mejor amiga, ¿no? Ay, qué padre, sí, vamos a platicar, un cafecito. Ah, pues haz cuenta, que Dios te invita a un cafecito y tú, como es tu mejor amigo, encantado vas a sentarte con él un buen rato en la tarde, en la mañana, a mediodía, en la noche, a la hora que quieras, a tomarte tu cafecito con el mejor amigo y le vas a platicar todo lo que te pasa, ¿sí? Y él te va a dar luz, te va a ayudar, ¿no? Es un encanto.
2: O sea, que conviene disponer nuestra alma.
1: Sí, como por supuesto.
3: Todas estas gracias.
1: Por supuesto, y todo es gracia, ¿eh? Claro. Nada es posibilidad nuestra, porque todo es gratuidad de Dios. Gratuidad no viene de gracias, viene de gracias, claro que viene de gracias, pero gratuidad viene de gratis, de que Dios nos da todo gratis. Y entonces, todos lo que hacemos, somos, decimos, hacemos, sentimos, todo es gratuidad de Dios. El respirar te lo da gratis, el poder hablar como estamos ahorita tú y yo, Gela, es gratis, el poder levantarte en la mañana, pues es gratis, Dios nos da la vida, ¿no? Entonces todo es gratuidad, fruto de la gratuidad de Dios y no posibilidad nuestra. Entonces por eso siempre hay que estar agradecidos y por eso es tan importante tener este trato de amistad con Dios, ¿no? Y en estos grados que ahorita estamos platicando. Bueno, pues en este grado de oración dice Santa Teresa, quiere el Señor ayudar al hortelano de manera que él es el que hace todo, como ya lo había dicho hace ratitito, ¿no? Y fíjense qué hermoso, porque pues ya no haces nada, ¿sí? Dios sale al encuentro del orante con una acción mucho más abundante, muy grande, ¿sí? Teresa nos habla del sueño de potencias como oración propia en este grado de oración. Este sueño de potencias que a la que se refiere Teresa de Jesús es la inteligencia y voluntad son las potencias del alma, ¿no? Entonces ya tu inteligencia y tu voluntad la dejas por un lado porque estás en la voluntad de Dios, estás con Dios. Ya no es necesario que razones tanto. El entendimiento, dice Santa Teresa de Jesús también, como potencia del alma, ella lo dice entendimiento. Ya lo dejas en segundo grado. Ya no estás pensando en lo que tú tienes que hacer, en lo que tú debes de hacer y todo en lo tuyo propio, en tu voluntad, sino que es la gracia que te llega y te relaja, te suelta, porque está Dios.
3: O sea, que ya te pones en las manos de Dios y Él
1: te
3: actúa.
1: Te pones, ajá, y Él actúa en ti. Es esa confianza, ¿no? Esa confianza de dejarte en manos de Dios precisamente. Entonces ya ahí Dios es el que ya está actuando. Ya, él quiere regarte, ya, no tengas trabajo tú, no te preocupes, mira, mijita, mijito, no te preocupes, yo voy a hacer las cosas por ti. Ya están creciendo la frutita, las verduritas en tu huerto, los arbolitos, yo los voy a regar. Ya no te levantes, ya tú ve tranquilo, tú tranquilo.
3: Disfrútalo.
1: Disfrútalo, es eso. Así es, ¿eh? Bueno, pues Santa Teresa dice que ya en este grado es una unión de toda el alma con Dios, toda el alma, ¿eh? Así lo dice Santa Teresa. Bueno, pues la actitud de la persona ya en este grado, pues es dejarse, déjate en los brazos de Dios, como bien decías tú, en manos de Dios, porque su alma ya no es suya, sino de Dios. Las potencias del alma ya están por un lado, ¿sí? Ahora ya es Dios el que actúa en ti, ya no querría vivir sino en Él. Ya no quiere vivir tu alma solamente en Dios. El alma se ve fortalecida en las virtudes, obviamente, deseosa de servir al Señor. ¿Qué pasa? Que toda tu oración se transmite a obras, a obtener virtudes en tu persona y en la relación hacia los demás. Toda tu oración, una oración bien hecha, trae buenos resultados. Y es eso, abrirte y salir de ti hacia los demás, hacer obras. A ver, ¿qué pasó en Santa Teresa? Fundó 17 conventos y una congregación que actualmente existe con miles de monjas, ¿sí? En conventos de carmelitas descalzas y de ahí, y además de sus conventos, se generó muchísimas congregaciones de Santa Teresa. Hay muchas congregaciones teresianas.
2: Entonces, Rosana, así como ir concretando, si tú te decides a empezar a acercarte a Dios, a empezar a orar, esto va como superándose, va creciendo y va recibiendo gracias.
1: Así es.
2: Qué interesante, como que solito se va dando, tú te dispones y solito se va dando poco a poco, ¿verdad?
1: Así es hermoso eso, porque ya te llegan esa necesidad de servir a Dios, ¿sí? Porque, o sea, tienes esas experiencias tan bonitas con Dios de amistad, que, es más, en una vida, en una amistad, llega un momento en que dices, oye, hay que hacer algún apostolado, hay que hacer algo con nuestra amistad, y lo haces, ¿no? Y salen cosas bellísimas.
3: Todo lo que genera la oración, todo el bien que trae, y o sea, toda la trascendencia. Sí,
1: que no se quede en uno, sale. Lo bueno sale. Cuando eres orante se nota. Uno, nosotros tenemos una amistad desde hace tiempo. ¿Qué pasó? Bueno, pues hemos estado dando conferencias, pláticas y demás. ¿Por qué? Porque de la amistad salen cosas lindas. De la amistad con Dios, pues cosas más lindas todavía, así
3: es,
1: ¿no?
3: Entonces, esto es muy importante aquí en Hablemos de Familia, Rosana, porque si nosotros, tú, Radio Escucha, que me estás escuchando, te decides a empezar a orar, esto va a tener consecuencias hermosas, bellísimas, para toda tu familia. Entonces, realmente conviene. Y bueno, Rosana,
1: vámonos al cuarto grado, porque nos queda poquito tiempo.
3: Muy interesante.
1: Sí, fíjate que el cuarto grado es precioso, la lluvia. O sea, ya no haces nada, es disfrutar, como cuando te quieres mojar y sales a la lluvia y te empiezan a caer las gotas y sientes riquísimo y que te mojas toda. Bueno, pues así es. Ya te llega toda la gracia de Dios, toda la gracia de Dios, ¿sí? Y Santa Teresa dice, acá no hay que sentir, sino gozar, sin entender lo que se goza. Es tan grande el gozo que no entiendes qué se goza, o por qué, o cómo, ¿no? Tú lo gozas. Así es, ¿no? Ya esto se trata de la oración de unión de todas las potencias en las que la acción de Dios envuelve y domina a la persona, ¿no? Ya nos envuelve, nos domina, nos abraza, nos estruja, y bueno, ya son, pues son circunstancias ya, cuando ya tienes muchísima experiencia en Dios, ya está, ¿no? Pero pues todos los seres humanos estamos llamados a eso, ¿eh? Todos podemos, si queremos, todos podemos llegar a esos grados tan excelsos de oración. Bueno, ya en esta oración de unión se llega normalmente después de que el orante se ha ejercitado durante largo tiempo en la oración mental, obviamente, y también puede ser concedida por la gracia de Dios, estando todavía muy atrás del camino. Así que bueno, sí, todos podemos llegar a este grado de oración. Es hermosísimo, la verdad. Y yo recomiendo, pues, que empecemos.
3: Así es.
1: Que nos determinemos. Que nos determinemos, la verdad, a hacer oración, porque, pues, es lo mejor que nos puede pasar.
3: Así es. Y yo creo que, repitiendo lo que dice Tata Teresa, orar es tratar de amistad, estando muchas veces a solas con quien sabemos nos ama.
1: Así es, hermosísimo.
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0: Si conocieras del don de Dios. Las personas tenemos una sed innata de infinito, que a veces queremos saciar con las finitudes del poder, del placer, del éxito. Se vive la saciedad momentánea que deja un vacío que no se puede colmar. Anhelamos la verdad absoluta, sobre mentiras, sofismas y confusiones. Anhelamos el bien pleno en todas las dimensiones y eterno. No los bienes pasajeros, que aunque sean muchos, no satisfacen. Anhelamos la belleza sin límites, de la cual tenemos alguna satisfacción estética momentánea. Más allá de ruidos comerciales que se llama música o de adefesios de pintura o escultura. Esa sed de infinito manifiesta un deseo natural y, como dice Santo Tomás, su objeto no puede ser vano. ¿Qué razón tenía San Agustín cuando en las confesiones nos dice: nos hiciste Señor para ti y nuestro corazón estará inquieto hasta no descansar en ti? Será absurdo pensar como el ateo, no más cielo ni más infierno, ya nada más que tierra, una evasión ilusa. Solo el Dios infinito, verdad suprema, bien absoluto y belleza sin fin, nos podrá colmar del todo, de modo que en nuestro interior se pueda alojar el Señor, que también tiene sed de nosotros, porque su infinitud de perfecciones anhela colmarnos con su mar de amor y con su cielo de ternura. El pasaje del encuentro de Jesús con la samaritana nos ubica en esta problemática existencial tan antigua, tan moderna y tan humana. Al respecto, San Agustín escribe: si conocieras del don de Dios, la maravilla de la oración se revela precisamente allí, junto al pozo donde vamos a buscar nuestra agua. Allí Cristo va al encuentro de todo ser humano. Es el primero en buscarnos y que nos pide de beber. Jesús tiene sed. Su petición llega desde las profundidades de Dios que nos desea. La oración, sepámoslo o no, es un encuentro de la sed de Dios y de la sed del hombre. Dios tiene sed de que el hombre tenga sed de Él. Una vez que el Señor conquista nuestro corazón, transforma la existencia como a la samaritana. No olvidemos que en todo ser humano existe un deseo innato de Dios y de salvación que solo Jesús puede colmar. Deseamos ardientemente ser felices. Solo Dios basta. Quien a Dios tiene, nada le falta.
2: Rosana, ¿y te gustaría terminar con la oración de Santa Teresa?
1: Mira, es nada te turbe, nada te espante, Dios no se muda, la paciencia todo la alcanza. Quien a Dios tiene, nada le falta, solo Dios basta.
2: Y con eso terminamos nuestro programa. Agradecemos a Rosana Topete. Rosana, muchísimas gracias. Muy interesante el programa. Agradecemos a Luis Ángel Mesa, que siempre nos apoya, y sobre todo a ustedes que están con nosotros. Hasta la próxima.

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0: Alégrate, Reina del Cielo, aleluya.
1: Porque aquel a quien mereciste llevar en tu seno, aleluya,
0: ha resucitado como lo predijo, aleluya.
1: Intercede por nosotros ante Dios, aleluya.
0: Gózate y alégrate, María Virgen, aleluya.
1: Porque en verdad el Señor ha resucitado, aleluya.
0: Oremos. Oh Dios, que has llenado de alegría al mundo con la resurrección de Jesucristo tu Hijo, nuestro Señor, concédenos por intercesión de su Madre la Virgen María, el llegar a poseer la dicha de la vida inmortal. Por Cristo nuestro Señor.
1: Amén.
0: Gloria al Padre, y al Hijo, y al Espíritu Santo.
1: Como era en el principio, ahora y siempre, por los siglos de los siglos. Amén.
0: Gloria al Padre, y al Hijo, y al Espíritu Santo.
1: Como era en el principio, ahora y siempre, por los siglos de los siglos. Amén.
0: Gloria al Padre, y al Hijo, y al Espíritu Santo.
1: Como era en el principio, ahora y siempre, por los siglos de los siglos. Amén.
0: Ángel del Señor, que eres mi custodio, puesto que la providencia soberana me encomendó a ti, ilumíname, guárdame, rígeme y gobiérname en este día. Amén.

de la carta del apóstol San Pablo a los Efesios. Por lo demás, fortaleceos en el Señor y en la fuerza de su poder. Revestíos de las armas de Dios para poder resistir a las acechanzas del diablo. Porque nuestra lucha no es contra la carne y la sangre, sino contra los principados, contra las potestades, contra los dominadores de este mundo tenebroso, contra los espíritus del mal que están en las alturas. Por eso, tomad las armas de Dios para que podáis resistir en el día malo y después de haber vencido todo, manteneros firmes. Palabra de Dios. Se pueden sentar.

0: Ustedes estarán preguntando por qué el padre Freddy nos proclama este texto. ¿Y por qué todo el rato el padre nos ha estado hablando del guardián que no duerme ni reposa? Y la razón por la cual les hablo de esto es porque es una de las cosas que se presenta todos los días, en todas partes, en todos los templos, en todas las iglesias, en la vida de los hombres. Y es el problema del mal, el problema del maligno que nos ataca. Y quiero comenzar esta reflexión diciéndoles que qué difícil es a veces encontrarnos en el camino de la vida con tantas incertidumbres. La incertidumbre de un mañana que no depende de nosotros, la incertidumbre de un país tan vuelto nada, la incertidumbre de tantas cosas que no nos generan seguridad, ni tranquilidad, ni paz. Pero en medio de esas incertidumbres aparece una incertidumbre muy triste. La incertidumbre en este mundo tan complicado del mal, de las acechanzas del mal. Es que yo creo que ustedes no logran dimensionar ese tema, primero porque hay mucha gente que no cree, y segundo porque hay mucha gente que no se entera de lo que yo como sacerdote sí me puedo dar cuenta. Y por eso yo quiero pedirle un favor. Esa incertidumbre está ahí. El enemigo, el diablo, buscando a quien devorar. Voy a decir una palabra: el enemigo, el diablo, buscando joderle la vida a los hombres de Dios. Yo quiero proponerles 5 razones que siempre encuentro por las cuales el demonio puede encontrar a una persona muy apetitosa. La primera razón de un terreno que el demonio ve como un terreno maravilloso para descuadrar la vida es la vida de una persona que tiene un vacío espiritual. Mire, esos son los preferidos del demonio. Allí donde hay un vacío espiritual, el demonio es feliz. ¿Por qué? Porque va a querer llenar ese vacío con sus propuestas. Y por eso, queridos amigos, muchas veces yo les he insistido a ustedes de la necesidad de cuidar la vida espiritual, la necesidad de cuidar a Dios en mí, la necesidad de cuidar mi Eucaristía, la necesidad de cuidar mi oración. A mí me llama la atención a veces cuando veo a algunas mujeres, especialmente en mi casa, que todas las noches se pegan de un espejo, se limpian, se untan una pomada y pasan media hora ahí, y suben los labios y bajan los labios, y eso hacen, y tienen tiempo para todo eso. No tengo tiempo para 5 minuticos para el Señor, para fortalecer mi vida, para mantener ese vacío espiritual lleno de Dios. Me llama la atención a veces también nosotros los hombres, el tiempo que perdemos en el juego o tomándonos por ahí una cerveza con los amigos, y no nos importa el tiempo pasa. Pero no sacamos tiempo para llenar el corazón de Dios, para mantenernos armados. Este es un terreno que ama el diablo, donde hay un hueco de Dios, donde hay un vacío espiritual. La segunda experiencia que ama el demonio es la experiencia de la persona que sin medir consecuencias se dedica a abrir puertas. Es que antes de abrir una puerta uno tendría que saber qué hay detrás de la puerta. Y hay cosas, queridos amigos, que el sentido común nos dice: no explore. Hay una cosa que se llama el inframundo, o que se llama el otro mundo, o que hay cosas prohibidas, vedadas, que no tenemos por qué esculcar. pero hay personas felices metiéndose donde no las llaman, abriendo puertas que no deben abrir. Amigos, hay puertas, por ejemplo, que uno no debe abrir. La puerta, por ejemplo, de un matrimonio. Meterme en un matrimonio es abrir esa puerta. ¿A usted le gustaría que se le metieran en el suyo? Meterme con brujos y cosas raras. Meterme con todas aquellas cosas que comprometen la vida del otro. Abortos, esos suicidios asistidos, eutanasias, abrir puertas. No abra esas puertas. Negocios ilícitos, dineros mal habidos. Tercero, hay una experiencia que ama el diablo para llegar a ser de las suyas, y es la persona que está lejos de Dios. Al diablo le encanta. Y él conoce la vida de las personas. Está merodeando como una fiera que quiere coger a una presa. La agarra y se la lleva aparte hasta despedazarla. Y la presa que él prefiere es aquel que se soltó del Señor, porque sabe que sin Dios la persona está vulnerable, totalmente expuesta. Sin Dios no tiene usted con qué pelear. El cuarto escenario que prefiere el demonio es la vida de la persona soberbia. Mire, la soberbia es la base de todos los pecados. Y todos, sin excepción alguna, tenemos ese pecado. De alguna manera se nos manifiesta. Entonces somos un plato apetitoso para el demonio. Porque el diablo se va a deleitar allí donde haya personas que desde su soberbia se estén peleando con Dios. Y el quinto escenario que yo veo como un lugar, y pareciera contradictorio, un lugar donde el demonio siente que puede hacer de las suyas, es allí en la vida de las personas que son muy felices. Porque el diablo, a través de personas envidiosas, va a obrar en aquellos felices, porque no entiendo que ellos sean felices cuando yo soy un pobre infeliz. Por eso, queridos amigos, yo no me puedo soltar de Dios. Padre, mi familia es una familia feliz, Padre, y en la casa, entonces blíndese en Dios. Cuide su familia en Dios. Porque hay personas que no toleran verte feliz. Porque hay personas que no toleran verte sonreír. Porque hay personas que no toleran ver que tu matrimonio es ejemplar. Porque hay personas que no toleran el que a vos te vaya muy bien. Porque hay personas que no toleran verte que ganas muy bien. Y entonces te ponen zancadilla. Y es cuando empiezan a obrar el mal en ti. Por eso la palabra de Dios hoy es extraordinaria. Porque usted me puede decir, Padre, qué susto todo eso que usted me está diciendo, hombre. Y yo le digo, no se asuste, trabajemos. ¿Y cómo trabajamos, Padre? Desde la palabra. Y por eso la palabra que les dije, fortaleceos en el Señor y en la fuerza de su poder. Señor, ¿yo qué hago, pues, hombre? Dígame. ¿Me escondo toda la vida? No. Responde el Señor por medio de San Pablo. Fortalézcase. Fortalézcase en mí y en mi poder. Y entonces, ¿qué es eso, Padre? Es hacer del Señor mi única fuerza, evitando desviar la atención y la mirada. Padre, yo soy tan creyente, pero Padre, yo fui donde un brujo. ¿Cómo así, hombre? ¿Cómo así? Explícame eso, si sos tan creyente, ¿por qué desviaste la mirada? ¿Por qué desviaste la mirada? Cuando el Señor está diciendo, fortalézcanse en mí, no en la señora de por allí. es en el Señor. Y pilas con eso. Padre, es que yo fui por allá porque me mandaron y me dijeron que allá estaba María Auxiliadora. Claro, allá estaba en una imagencita. Y también estaba San Judas. Y también estaba la Virgen del Carmen y el Niño Jesús de Praga. Pero a usted se le olvidó que también los brujos utilizan eso para traernos. El Señor está diciendo, es en mí. Es en mí, no es en la señora ni en el señor, es en mí. Le cuesta mucho doblar rodilla. Le cuesta mucho perseverar en la Eucaristía. Le cuesta mucho cortar algo que tiene que cortar para recibir a Jesús en la comunión. Cuando la fuerza está en Dios, Dios juega de titular y se ganan las batallas. Hay personas que tienen a Dios de suplente y otros lo tienen en la banca, chupando banca. Póngalo de titular y usted ve su vida cómo cambia. Dice la palabra, miren esto tan extraordinario. No desperdicies la fuerza de su poder. Lo dice la palabra. Usted no sabe lo que uno es capaz en Dios. Uno con Dios desbarata lo que sea. Y por eso hay personas que vienen y le dicen a uno, padre, es que esta persona en la oficina me la tiene montada. Esta persona me hace la vida imposible. Esta persona habla mal de mí. Yo le dije, hagamos una cosa, vamos a desbaratarla. Pero desde Dios. ¿Y cómo se desbarata una persona desde Dios? Orando por ella. Porque esa persona me quiere desbaratar con las cosas del mundo. Y yo la voy a desarmar con las cosas de Dios. Por eso usted no sabe aún de lo que uno es capaz en Dios. En Dios usted es capaz de decirle a una montaña, muévete y arrójate al mar. Y es capaz de la montaña de moverse. La fuerza en Dios se gana ejercitando la vida espiritual. Cuando uno, empezando el gimnasio, se para en el espejito, uno se mira el huevito y uno dice, ¡ay, tan chiquito! Pero cuando usted empieza a hacer pesitas y pasan los meses y las semanas, usted ve que ese huevito va para arriba. ¿Por qué? Porque usted se ejercitó. Así es la vida espiritual. Cuando la fuerza en Dios se gana ejercitando la vida espiritual. Y llega el momento donde usted se vuelve un fuerte en Dios, un fuerte en Dios. Mire lo que nos dice, padre, ese tema tan complicado, es muy complicado, pero el Señor nos dice cómo afrontarlo. Revístanse de las armas de Dios para poder resistir las acechanzas del diablo. Oiga, ¿cómo se gana? Se gana, óiganlo bien, con las armas de Dios y no las que propone el mundo. Terminaste con tu novio, con tu novia, y te dijeron, vea, por allá hay una señora que lo hace volver. Y usted fue allá. Y la señora le dice, entonces, ¿qué? ¿Cómo es? A las malas yo se lo traigo. Las cosas del mundo. Pero se nos olvida que hay un arma potente, y es Dios. Que si Dios quiere esa persona para el bien de tu vida, la atrae. ¿Usted no cree que a veces esas rupturas es Dios evitando en tu vida un mal mayor? Y también Dios ahí está trabajando. Se gana con las armas de Dios y no las que propone el mundo. Usted no puede ser parte de ese grupo numeroso de personas que quieren arreglar la vida a su manera y no a la manera de Dios. Eso se llama magia, que es distinto de la fe, que es hacer las cosas a la manera de Dios. Las armas de Dios son el resultado de un caminar con Dios de día y de noche. Por eso uno no puede perder tiempo. La persona que lleva 10 años, 20 años lejos de Dios, le han dado duro, duro. mientras que el que viene caminando en el Señor ha conseguido las armas, las ha ido descubriendo, se ha ido fortaleciendo, sabe la estrategia del maligno, sabe cómo actúa. Eso se consigue caminando con Dios. Eso no es que usted mañana amaneció y dijo: mamá, páseme la camiseta de las armas de Dios, y me la puse y ya estoy armado. No, eso no es así. Eso es de rodillas y con lágrimas. De rodillas y con lágrimas se consiguen las armas de Dios. Padre, ¿y usted por qué no nos da una pistica, hombre, de esas herramientas, de esas armas para vencer? Amigos, están a nuestra mano. Eucaristía, confesión, comunión, oración, vida espiritual seria y comprometida. Es que si a mí me pidieran algo imposible, es que tenés que decirle a Elon Musk que te mande a la luna. ¿Cómo así? No, no me están mandando para la luna, hombre. Me dicen que los tengo a mi mano, en mi barrio, ahí donde vivo. Hay Eucaristía, confesión, comunión, hay oración, vida espiritual seria y comprometida. Usted no necesita ir a la luna. Mire quién está diciendo: revístanse de las armas de Dios. Se está diciendo San Pablo, hablándonos en el nombre del Señor. Pero hay otras armas maravillosas que las tenemos que construir. Por ejemplo, el discernimiento. Eso no lo venden allende uno, eso se tiene que trabajar. Discernimiento, prudencia, escucha y temor de Dios. Uno con eso está armado hasta los dientes. Amigos, en este mundo tan complicado es necesario blindarse contra el mal. Es necesario blindarse contra el mal. Si a mí me dicen: Padre Freddy, lo invitamos a dirigir un retiro por allá al Polo Norte, y yo me voy de camisilla y en pantaloneta, yo me muero. Lo mismo pasa en la vida espiritual. Si vos no te pones la armadura de Dios, te morís, perdés el año. Padre, ¿y por qué blindarse contra el mal? Porque nuestra lucha no es contra la carne y la sangre. Usted no está luchando con fantasmín. Usted está luchando contra otro que es más grande que vos. No es contra otro mortal. Es que si vos salís a pegarme, pues yo mínimo cojo este candelabro y te lo tiro en la cabeza, y nos damos vos y yo ahí, yo me defiendo. Y no es contra otro mortal, sino contra realidades que humanamente te superan. Cuando digo humanamente, es que si humanamente, sin Dios, salís a pelear, te vuelve nada. Usted no está peleando contra Gasper. Te está peleando con realidades que te superan. Y no es una lucha entre iguales. Es un combate contra aquellos que son embajadores del diablo. Padre, ¿y usted dónde sacó eso, hombre? La palabra. La palabra me lo acaba de decir. No son personitas de carne y sangre, no. Entre ellos se entienden y se dan duro y se sacan morados. Pero es contra otras realidades, embajadores del diablo. No es una pelea fácil. Casi que desde lo humano estamos destinados a perderla. Desde lo humano estamos destinados a perderla. Y por eso la palabra es clara cuando nos advierte que son seres no de aquí, sino de allá. No son de aquí los manejamos. Son de allá. Y ustedes saben de dónde allá. Están ahí al acecho. Están ahí al acecho. Están ahí pisándonos los talones, buscando vacíos de Dios, buscando quien abre puertas que no debe abrir, buscando los que están alejados del Señor, esos que viven tomando malas decisiones, esos que viven como si Dios no existiera, están ahí buscando cómo entrar. Esa pelea, amigo, no es contra alguien de carne y sangre, es contra los principados, contra las potestades, contra los dominadores de este mundo tenebroso, contra los espíritus del mal. Padre, ¿quiénes son ellos, hombre? ¡Qué susto! Son entes espirituales que tienen todo el poder y el dominio de la oscuridad. Se mueven en las tinieblas. Y por eso se entienden muy bien con los que viven a oscuras. Son seres, muchos, muchos, son legión, que trabajan en tu debilidad y se fortalecen en tu fragilidad. Alguna vez, yo soy muy miedoso, pero por ser párroco y pastor de una comunidad me ha tocado enfrentar eso, pero no por guapo. No por guapo. Me llamaron una noche en algún lugar de esta ciudad a atender una persona que estaba poseída. Yo cogí lo que podía coger y, mejor dicho, recé lo que sabía y me fui para allá. Cuando llegué, la mamá me dijo: yo no soy capaz de entrar, entre usted. Y yo le dije: después de usted. La señora no entró. Lo que yo me encontré allá, que estaba haciendo esa persona, que no les puedo decir. ¿Cómo así queda? ¿Por qué les digo eso? La persona que estaba allá estaba mostrando toda su fragilidad, toda su debilidad. Estaba hablando unas cosas raras, se pegaba contra la pared. Son muchos. Trabajan en tu debilidad, se fortalecen en tu fragilidad. ¿Y saben a quién privilegian? Privilegian aquellas vidas divididas. Y a usted que le encanta vivir peleando con todo mundo. Muchas separaciones en un noviazgo y una vida de pareja no se dieron porque es normal pelear. Se dieron porque ustedes le dieron la entrada a quien le encanta la división y la pelea. Los demonios saben dónde hay división y saben que donde hay división es muy fácil triunfar. Divide y vencerás. Ay, Padre, tan teso eso, sí. Y yo le propongo que tome las armas de Dios. Tome las armas de Dios para que puedan resistir el día malo. Es que hay personas que no saben lo que es el día malo. ¿Saben por qué? Porque todo les va muy bien. Y hay personas que no saben qué es el día malo porque son muy ganadores. Crecieron en una familia donde nunca faltó nada. Crecieron en una familia donde los papás sobreprotectores los cuidaron y los cuidan todavía. Y no ha llegado el día malo. Y entonces llegará un día malo al que solo podrán hacer frente los que están armados hasta los dientes. Y ustedes ya saben cómo se arma uno. Uno tiene que entender una cosa, queridos amigos, que a veces no entendemos. Que lo que le pasa a todo el mundo, me puede pasar a mí, que estoy en el mundo. Uno piensa que el cáncer es para los demás hasta que le toca a uno. Uno piensa que el VIH es para los demás hasta que le toca a uno. Uno piensa que los robos y los atracos es para los demás hasta que le toca a uno. Uno piensa que las quiebras son para los demás hasta que le toca a uno.
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0: En el nombre del Padre, del Hijo y del Espíritu Santo. Amén. Padre bueno, te amo por sobre todas las cosas y te reconozco como mi único Dios y Señor. Te doy gracias por el día de hoy, por el don de la vida, por todo lo que me das y todo lo que me quitas. Si en tu infinita sabiduría permites que hoy experimente tristeza, entonces, mi Señor, también en la tristeza te alabo, porque mis lágrimas son las plegarias de mi alma que llora en silencio. Mi Señor, en el nombre de tu amadísimo Cristo Jesús y por intercesión de su Santísima Madre, te suplico me perdones por las veces que no he sabido corresponder ni a tu amor ni a tu gracia santificante. Humildemente te imploro que quites de mí todo aquello que no te he sabido entregar y estar abierta a recibir todo aquello que no te he sabido pedir. Aparta de mí lo que me aparte de ti y nunca permitas que ningún amor humano, ningún bien material, ni ninguna circunstancia de mi vida me separe de tu corazón ni de la verdad, porque deseo ser solo tuya, mi Señor, vivir en ti y morir para ti. Amén, amén, amén.
1: Amén, Señor, toda la gloria solo para ti. Bueno, el día de hoy sabemos que hay historias, mi gente hermosa, hay historias que no se cuentan para ser entendidas. Se comparten para ser acogidas. Historias que no caben en las palabras porque nacen de ese lugar donde el alma se rompe y misteriosamente empieza a ensancharse. Todos, mi gente, todos en algún momento hemos rozado, yo sí, ese límite donde las preguntas ya no encuentran respuestas, donde el dolor no se puede explicar. Yo, Ivonne, sí lo he pasado y muchas veces. Y solo queda permanecer. Y sin embargo, es ahí, justo ahí, donde algo invisible comienza a suceder. Hoy nos visita una mujer que ha atravesado ese umbral, no desde la teoría, sino desde la vida, desde la herida abierta y aún mejor, ofrecida. Una mujer que aprendió a leer su historia no solo en lo que entendía, sino en aquello que dolía sin sentido. Que descubrió que Dios no siempre cambia las circunstancias, pero sí, mi gente, sí transforma el corazón que se abandona en él. Que en la noche más oscura no encontró explicaciones fáciles, pero sí una presencia. Una presencia que no evitó el dolor, pero lo sostuvo desde adentro. Y desde ese encuentro silencioso, profundo, real, todo empezó a ser distinto. Porque hay un momento, mi gente hermosa, en el camino en el que uno deja de resistirse y empieza, casi sin darse cuenta, a confiar. Y entonces, solo entonces, la herida ya no es solo herida. Se convierte en lugar de paso, un espacio de encuentro, en fuente. Hoy no solo abrimos un micrófono, mi gente, abrimos un espacio para lo esencial. Un espacio donde no hace falta entenderlo todo, pero sí dejarse tocar, porque hay testimonios que no vienen a impresionar, testimonios que vienen a recordar. Recordar que incluso en lo más oscuro, la luz no deja de existir. Así es que, sin más, bienvenida mi querida Laura, que desde España se conecta con nosotros. Gracias, Laura, por estar en EWTN Radio Católica Mundial. ¡Qué gozo tenerte finalmente!
2: Sí, la verdad es que estoy contentísima de estar aquí esta mañana con vosotros. Así que, nada, ahí vamos.
1: Que de verdad que ustedes, mi gente, no están para saberlo ni yo para contarlo, pero bueno, después de muchos intentos, sí, aquí estamos. Qué gozo, Laura, de verdad que sí. O sea, lo tengo que decir, eres de esas gemas que uno va encontrando en la vida, de esos dones de Dios que Dios nos permite coincidir y que Dios permita que hasta el cielo juntas no paremos. Gracias, gracias de corazón. Y bueno, pues vamos a comenzar, mi querida Laura. Laura, si hoy tuvieras que decir quién eres en lo más profundo, ¿cómo te definirías?
2: Pues voy a definirme como siempre me defino cuando doy una charla o hablo de mí. Lo primero, soy hija de Dios, ¿vale? Lo segundo, soy esposa, ¿eh? Lo tercero, soy madre de tres niños. Una biológica y dos que han sido un regalo. Y luego contaré, ¿no? Porque hablaremos.
1: Sí.
2: Y ya soy médico de familia, es mi profesión y a lo que yo me dedico. Y en cuarto lugar, soy una persona que ha tenido una experiencia de vida, pues a mí misma me sorprende, ¿no? En el sentido de que nunca esperé algo así como lo que me ha pasado, ¿no? Y un día descubrí que las cosas buenas se cuentan, que hay esperanza en el dolor y que Dios es un padre amoroso que no abandona, ¿no? Entonces sentí la necesidad de salir de mí misma y contar y compartir con el mundo ese tesoro que yo había descubierto, y esa soy yo, esa es Laura Montesinos.
1: Qué bonito, Laura. Y claro, vamos a entrar más a fondo a esta historia maravillosa, sobre todo platicar el presente que se está viniendo, que estás tú viviendo. De verdad sí. que toda tu historia, a mí en lo personal, Ivonne, me llegó muchísimo al corazón. No voy a spoilear nada, ni mucho menos, pero en mi vida yo viví algo parecido donde yo tuve una madrastra. Pero brincos, como en México decimos, brincos diera hubiera rebuznado por tener una como tú. Porque la mía sí fue, lo tengo que decir, como la de los cuentos, digamos que como un enorme área de oportunidad en su corazón, una persona muy herida que no me dio más que, o no nos dio más que lo que tenía para dar. Entonces, me llegó muchísimo y no tuve menos que darle gracias a Dios, decir,

0: y desde ese momento no he vuelto a, mi corazón no se ha vuelto a dormir, o por lo menos intenta no adormecerse, ¿no? Porque han pasado de esto ya casi 8 años, va a ser ahora en mayo, y claro, pues bueno, siempre, yo siempre digo que siempre tengo que volver a al origen, ¿no? Al origen de cuando a mí se me cayó la venda de los ojos, cuando mi corazón empezó a latir de verdad y cuando empecé a vivir de verdad a pesar de lo duro de la situación que se me presentaba en ese momento de forma súbita, sin esperarlo, sin causa alguna, y bueno, pues porque así la vida quiso que ocurriera y que a día de hoy, pues bueno, después de 8 años, a pesar del dolor tan profundo que he sentido y que incluso ahora con todo lo que vivo sigo sintiendo, ¿no? Porque es un dolor muy profundo, pues solo puedo dar gracias por ese despertar, por ese corazón despierto y por haber descubierto la verdad de mi vida, ¿no?
1: Qué bonito, o sea, de verdad que te escucho y no me la van a creer, pero en este instante en México también decimos, me cae el 20, o sea, me doy cuenta. Me está cayendo ese 20 de por qué hubo tanto atropello en cambios de fecha y lo que tú quieras, claro. Hoy es lunes 11 de mayo, acabamos de pasar del festejo, tanto en Estados Unidos como en México, el Día de las Madres. Y este que me cae el 20, me parece que es Dios diciéndome, mira, mira mi creación perfecta de una madre como Laura, que sí, Ivonne, te hubiera encantado tener a alguien como Laura en tu vida, pero el mundo la tiene. Así es que gracias a Dios, porque en este mundo de Dios no hay coincidencias. Qué maravilla que podemos traer a una mamá como tú justo el día de hoy, para que le está diciendo sí a la vida siempre, con gozo, con alegría, con... ¿Qué te digo, Laura? Estoy conmovida y no puedo menos que darle gracias a Dios por ti, por tu vida y por todo lo que ha hecho a ti. Y bueno, antes de que nos
0: Siempre.
1: metamos un poquito más en tu historia, ¿en qué momento de tu vida, Laura, sientes que estás ahora mismo interiormente?
0: Pues estoy en un momento de cambio y de volverme a reconocer a mí misma, ¿no? Yo pensé que hace 8 años, como te he dicho, ¿no? Pues había descubierto el sentido de mi vida y demás, y así fue realmente, pero estoy en un redescubrirme continuamente, ¿no? En un momento de decir, o sea, de dejarme en manos de Dios y de empezar a valorar lo que es el verdadero amor en la tierra, ¿no? Porque, o sea, el amor es algo que es maravilloso, pero es algo que cuesta mucho. Es algo que hay que currárselo, como decimos aquí en España, ¿no? Hay que trabajárselo todos los días. Y estoy en ese momento de descubrir lo que Dios quiere de mí, y Dios quiere de mí y de todos, ¿no? Que nos vayamos al cielo con Él, es decir, que seamos santos, ¿no? Entonces, mi deseo es llegar a ser santa, y solo voy a llegar a ser santa si de verdad amo como Dios espera de mí, ¿no? Entonces, estoy en ese momento en el que me estoy dando cuenta de que sin amor no voy a ningún lado. Y entonces, pues ahí estamos luchando cada día por amar como Dios quiere, desea y ha planeado para mi vida, ¿no?
1: Qué bonito, y qué bonito que lo digas, como que a veces se nos olvida que justo esa es la vocación más importante que tenemos, la vocación a la santidad, y que seremos medidos en el amor. Yo también a veces pienso en mí, Laura, Señor, si me llamaras en este momento y me mides en el amor, no hombre, tengo mucho que deberte, mejor todavía no me llames, tengo mucho aquí, o sea, mucho a quien pedirle perdón, mucho amor por dar y mucho cochambre que quitar de mi corazón para amar con esa perfección que él me, o sea, un amor a su medida, vaya. Y bueno, ahora sí vamos a meternos un poquitín al acontecimiento que lo cambió todo. No nos vamos a meter, o nos vamos a meter tan profundo como tú quieras, entrando en detalles o sin entrar en detalles. Pero bueno, ¿qué cambió dentro de ti aquella noche, Laura?
0: Bueno, pues estamos hablando del 18 de mayo del 2018, y aquella noche, pues yo hasta ese momento, hasta las 12:42 de ese día, de la noche, ¿no? De la madrugada del 18 de mayo, yo era una persona muy terrena, con una vida aparentemente perfecta para mí y para el mundo, que lo tenía absolutamente todo, ¿no? Estaba casada con un hombre maravilloso, con el hombre que siempre había deseado. Él tenía todo lo que yo deseaba en un hombre, ¿no? Tenía una hija en ese momento, nuestra hija tenía 2 años, yo tenía 32 y mi marido 36.

0: Pues esa misma noche, porque así, porque Dios lo decidió así, porque no hay explicación humana, él muere de forma súbita, sin causa aparente de muerte, mientras estaba durmiendo. Y pues yo, esa noche, en ese momento, no en ese momento inmediato, pero me estoy explicando pues los minutos, horas después, porque fue algo muy chocante, pues descubro el sentido de mi vida. Es como si se me hubiera caído la venda de los ojos. Estamos hablando de que mi marido Manu había hecho un retiro de Emaús hacía 4 o 5 meses y él había cambiado ya su corazón. De una forma sutil, no era una cosa muy llamativa, ni que fuera por ahí dando abrazos, ni cantando, ni nada, sino simplemente yo había visto que él se había convertido, ¿no? Y en un momento, poco antes de morir, tuvimos una conversación en la que él me cuenta que era el día más importante de su vida aquella noche, ¿no? En una de las noches en el retiro de Emaús. Y entonces yo descubrí que el día más importante de su vida había sido el día de su muerte, ¿no? Y el día de su entrada en el cielo. Y es como yo entendí el sentido de mi vida, ¿no? O sea, es como si mi marido Manu me hubiera presentado a ese Dios amor con el que él se había encontrado, y entonces yo, pues se me cayó la venda, y a pesar de un dolor terrible, de un dolor inexplicable, de una película de terror, porque encima yo soy médico de familia, os podréis imaginar, pues en medio de ese dolor terrible y tremendo, tuve una paz interior muy grande de saber que mi marido estaba, era el día más importante de su vida, porque era el día que se había encontrado con el Señor, y que todos estamos llamados a eso, a encontrarnos con el Señor, y que uno solo se encuentra con el Señor y vive con él eternamente si decide vivir amando, ¿no? Y entonces ahí es cuando, pues eso, cambió mi vida para siempre, y fui otra persona. O sea, dejé de ser tan terrena, porque a veces vuelvo a la tierra, porque aquí es donde hemos nacido y hemos aterrizado, y yo soy muy humana. A pesar de que esté contando estas cosas, soy muy humana, pero es verdad que empecé a vivir con los pies en la tierra, pero con la mirada en el cielo, ¿no? Y eso cambió para siempre mi vida, porque descubrí a un Dios que se me había presentado. Yo siempre decía que era una católica de herencia, una católica, pues bueno, que le habían enseñado a rezar, que le habían enseñado quién era Jesús, que iba a misa los domingos y ya, pues bueno, pues porque sabía que por lo menos tenía que dedicarle 30 minutos, ¿no?, a Dios, pero de repente encontré a ese Dios heredado, a ese Dios teórico, se hizo un Dios vivo en mi corazón, y hasta el día de hoy pues sigue vivo, y ahí así sigo luchando para que lo sea. Y como digo, si algún momento se me olvida porque soy humana y porque vuelvo a la tierra, siempre intento volver a ese día, ese 18 de mayo, donde se me cayó la venda de los ojos y descubrí a ese Dios amor que mi corazón había estado buscando siempre, ¿no? Y yo creo que todo el mundo, todas las personas, buscamos, porque estamos hechos a imagen y semejanza de Dios, ¿no? Entonces, buscamos ese Dios amor, pero yo ese día lo encontré, no es que lo vieran y se me apareciera, nada de eso. Simplemente mi corazón encontró ese amor a través de la muerte de mi marido. Yo siempre digo que mi marido me presentó a Jesús, y a partir de ahí cambió mi vida para siempre.
1: ¿Cómo? A ver, quiero pensar en ese momento, claro, o sea, por eso decimos que Dios está en la situación, no en la imaginación. Uh-huh. A ver, ¿cómo en medio de esa vorágine, de ese dolor, de ese no entender, de si quieres psicológicamente en estado de shock, si tú quieres,
0: sí,
1: ¿cómo se logra que suceda todo eso que a ti te sucedió? Viéndolo también desde el punto de vista espiritual, porque no hay explicación. Sobre todo tú siendo médico, que a todo le tenemos que dar una explicación. O sea, ¿cómo? Y también pienso, ¿por qué a ti sí? Y a lo mejor a muchos también, pero no lograron darse cuenta de ese regalo. O sea, ¿cómo, Laura? ¿Cómo? Es que es un don, es que no tienes explicación.
0: Pues es que no hay otra explicación. Mira, yo estoy aquí por esto. O sea, yo a Dios le debo mi vida. No sé si me explico. Sí. O sea, se lo debo todo. Entonces, por eso, por ese regalo que Dios me dio, aquella noche estoy hoy aquí hablando. Ya te digo que si uno puede descubrir un tesoro y quedárselo para él, ¿vale? Pero yo me prometí a mí misma que había sido tan grande el regalo y el don que yo había recibido. Es que es una gracia especial, es que no sé explicarlo, no tiene explicación humana. Yo, esa noche es como que mi corazón cambió. Mucha gente que me conoce y, o sea, podrías preguntar, ¿no?, a amigas del otro día. Fui a dar una charla aquí a Granada y mi amiga le contaba a las chicas que me habían llamado, porque me fui con una amiga, le contaba cómo yo o sea, cómo ella vio, ¿no? Cómo me vio desde fuera, ¿no? Y dices que Laura era otra persona de un día para otro, ¿no? Pues, ¿por qué? Pues porque cuando uno descubre el amor de Dios ya no puede vivir igual. Entonces yo, sí, pues tuve una gracia enorme, un regalo enorme, y por eso que tuve ese regalo enorme, pues se lo debo todo al Señor y lo llevaré hasta los confines de la tierra, hablaré de Él, de su amor, de su misericordia y de que Él no hace, o sea, que no hay equivocación en ninguna de las cosas que nos ocurren en nuestra vida, aunque aparentemente aparezcan rocambolescas o duras, ¿sabes? Pero que no hay error, no hay error en la vida, en mi vida concretamente, en este caso, ¿no? O sea, es un regalo que yo recibí y no puedo dar más gracias y gloria a Dios con mis palabras, con lo que yo he vivido y como siempre pues lo defenderé al Señor de la manera y desde mi limitación, porque soy humana, ¿no? Y me puedo equivocar, pero lo defenderé hasta que puedan mis fuerzas.
1: No, tengo que decirte que lo estás haciendo muy bien. A mí me llamó mucho la atención, me encantó y por eso te contactamos. Qué cosa más hermosa, tu alegría, tu manera de vivir, tu manera de llevarte. Se nota el padre, tenemos un padre que queremos mucho aquí en EWTN, que es el padre Willy, y él siempre dice, amas a Cristo, crees en Cristo, que se te note. Pues a ti, mi querida Laura, se te nota. Oye, y hablas de esto de cómo has dejado también tu vida anterior, digamos, este cambio tan radical de 180 grados en ti. ¿Qué parte de tu vida anterior dejó de tener sentido de golpe?
0: Pues dejó de tener sentido el vivir para mí. Yo vivía para mí. Vivía para mis deseos, vivía para mis planes, vivía para mis anhelos. Y aquí mucha gente que me estará escuchando le pasa eso y parte es normal. Pero lo que yo no podía hacer es que mi vida girara en torno a mí misma y a mis deseos y a mis afanes. Entonces, eso es lo que yo dejé y no quiero volver a tener. Y si alguna vez tengo alguna tentación porque soy humana y porque cuando pasa el tiempo de todas estas cosas que uno ha vivido, uno vuelve un poco, ¿no? O sea, es como aquello, tienes un pico, pero luego vuelves un poco, ¿no?, a tu vida. Y entonces, eso es lo que yo no quiero. No quiero volver a eso. Yo quiero volver a vivir para Dios, con Dios y amando al prójimo, ¿no? Porque es esa, amarás a Dios y al prójimo como a ti mismo. O sea, es lo único que nos pide el Señor, ¿no? Es el mandamiento estándar, o sea, el FP, no sé cómo llamarlo, ¿no? O sea, es lo que estamos llamados. Entonces, yo quiero o lucho diariamente por negarme a mí misma, coger mi cruz, como dice el Señor, y seguirle, ¿no? Y eso es una lucha diaria, es una lucha que cuesta, porque cuesta mucho negarse a uno mismo. Somos egocéntricos, somos soberbios por naturaleza, y tenemos que luchar contra eso, ¿no? Pero ahí estoy yo en esa lucha de no volver a ser tan terrena, a que me importen tanto las cosas de la tierra. O sea, es que estamos absorbidos por las cosas de la tierra y no nos damos cuenta de que aquí no nos vamos a llevar absolutamente nada. O sea, ¿de qué le sirve al hombre ganar el mundo si se pierde a sí mismo, ¿no? Lo dice el mismo Señor. Entonces, no podemos perdernos a nosotros mismos. No está mal atesorar riquezas, no está mal vivir, pero siempre con una trascendencia y sabiendo que es un don de Dios y sabiendo que todo se lo debemos a Dios, ¿no? O sea, desde lo que estudiamos, desde lo que trabajamos. ¿Por qué? Porque Él nos da los dones para llegar ahí. Entonces, yo ya no quiero vivir para mí misma. Quiero vivir en la medida en la que pueda y en la que me vuelva a equivocar y volver a empezar, ¿no? Vivir para mi familia, para el Señor, para los demás, ¿no? Y hacer lo que Dios espera de mí. Eso es lo que yo quiero.
1: Sí, claro. Y pensando en ese encuentro que tuviste con Dios desde la herida, vaya, ¿qué has descubierto de Dios que solo se entiende justo desde la herida?
0: Yo he descubierto que Dios en el dolor más profundo es capaz de darte una paz tremenda y que ese dolor se convierta en amor. O sea, eso es lo que yo he descubierto. Y yo siempre digo, yo tengo esperanza, hay esperanza en el dolor. Yo sé que hay mucha gente que ahora me estará escuchando y está sufriendo y no encuentra esa esperanza. Y yo lo sé, pero hay esperanza. O sea, Dios es capaz de transformar ese dolor horroroso, profundo, desgarrador, terrible, en amor profundo, ¿no? Y eso da una paz. eso da una tranquilidad, eso da un saber que estás en manos de un Dios amado, que no quiere nada malo para ti, sino todo lo contrario, ¿no? Que espera de ti, o sea, que te abandones en él y que confíes, ¿no? O sea, yo lo que hice y lo que intento seguir haciendo es confiar ciegamente en el Señor, ¿no? O sea, todo lo que Dios tiene para nosotros es un regalo, es nuestro camino al cielo. Y en la medida en que lo acogemos, lo aceptamos y tiramos con eso para adelante, pues o sea, vamos a ser felices porque Dios no se equivoca. O sea, Dios quiere nuestra felicidad, Dios no nos quiere tristes, Dios no nos quiere a pesar de que nos pasen cosas malas llorando por las esquinas, todo lo contrario. Dios quiere que en ese dolor encontremos el amor, y es concretamente su amor, ¿no? Para dárselo a él mismo y a los demás, ¿no?
1: Sí, sí, sí. ¿Qué palabras más esperanzadoras? Sin embargo, bien dice, seguramente hay muchas personas escuchándonos que pasan en este momento por un trago amargo, por un cáliz, por una vicisitud. ¿Qué les puedes decir? ¿Cómo se aprende a confiar, Laura? ¿Cómo se aprende, si es que se aprende, a tener esperanza cuando no entiendes nada? Cuando a veces que volteamos al cielo y le decimos a Dios, Dios mío, me cae que esto ya es personal contra mí, ¿qué está sucediendo? Agárrate otro guerrero porque yo ya estoy bien cansado. ¿Cómo se aprende a confiar, a tener esperanza cuando no entiendes nada, Laura, nada?
0: A mí me ha pasado, ¿no? Y he dicho, Señor, a ver, cuando he ido pasando cosas, ¿no? A lo largo de mi vida y a partir de, o sea, mira para otro lado, ¿no? Pero, o sea, cuando Dios, o sea, es que Dios, yo repito, nada malo quiere para nosotros. O sea, yo me vi en un momento que dije, es que no tengo, yo lo he perdido todo. Mi marido, Manu, era mi todo. Entonces, cuando tú pierdes tu todo, no tienes nada más que el Señor. Entonces dije, Señor, yo me fío de ti. Yo sé que tú esto que has permitido es una barbaridad, pero tú, o sea, esto tiene que tener un para qué, ¿no? Y a la vista está del para qué. Si nos paramos a hablar de los 8 años que ha pasado y de lo que ha pasado en estos 8 años y de lo que está por venir, pues es que realmente Dios no se equivoca. Hombre, no es la vida que yo hubiera deseado. ¿A quién quiere con 32 años quedarse viuda con una niña de 2 años sola? Y con toda tu vida por delante, pues nadie quiere eso, ¿no? O tantas otras desgracias que pasan, enfermedades, pérdidas de trabajo, problemas familiares, tantísimas cosas. Y no quedamos aquí, eso. Luego hay cosas de mi intimidad que también me callo, ¿no? O sea, pero así, lo gordo, gordo, gordo, ¿no? Que he contado, que he comentado. O sea, Señor, pues yo dije, si Dios ha permitido esta barbaridad, por algo será, para algo será. Y eso me daba mucha paz, saber que yo estaba en manos de Dios. Y entonces Él iba haciendo. O sea, era como que yo estaba abandonada en él y él mismo pues me iba dando herramientas, me iba poniendo personas, iba yo viviendo situaciones que me iban dando luz ante esta misma situación, ¿no? De un dolor tremendo, pero que yo decía, tengo paz, tengo paz. Y así es como he podido, o sea, abandonándome. Y es realmente es algo muy complicado, yo lo sé, porque sí, porque es complicado. Pero cuando Dios permite alguna cosa de este tipo, que no depende de uno mismo, sino que son cosas que nos sobrepasan, pues hay que fiarse del Señor. El Señor no se equivoca, nuestra vida está bien hecha. Esta vida no es esta no es la vida que realmente Dios quiere para nosotros. Dios quiere que lleguemos al cielo, no es para lo que hemos nacido, para el cielo. Entonces, esta es como decía Santa Teresa, un instante entre dos eternidades. O sea, una noche en una mala posada. Es que es así. Y hay que verlo así. Y entonces a veces uno se resiste, ¿no?, a aceptar ese dolor, porque el dolor duele. Hay una frase que la cuento en mi libro y que es un capítulo. No es una frase mía, es una frase que escuché a un sacerdote venezolano, Monseñor Roberto Sipols, un hombre que habla muy bien, ¿no? Y decía, la cruz duele, pero no hace daño. Es decir, la cruz, o sea, te produce dolor, pero cuando algo te hace daño es que es algo malo. La cruz no es mala. La cruz es todo lo contrario, es una oportunidad en tu vida, es una bendición. Y entonces dirá alguien que me esté escuchando, ¿pero cómo puede ser una bendición este dolor? Pues sí, se puede convertir en una bendición, porque esa cruz te puede llevar a encontrar tu camino, a encontrar el sentido de tu vida, a darle un vuelco a tu vida, a ser más humano, a desprenderte de las cosas materiales, a vivir en el abandono, a identificarte con Cristo, con ese Dios que murió despojado de todo en una cruz, maltratado por nuestro amor. O sea, ¿de qué manera uno se puede identificar con Cristo si no es en la cruz? Yo siempre hay una frase que digo, es que Nosotros aquí seguimos a un crucificado, no seguimos a Batman ni a Superman ni a no sé ni a un superstar, o sea, seguimos a un crucificado y no queremos cruz, entonces eso no es coherente, ¿no? Pero es humano, sí. Dios yo creo que cuenta con ello, ¿no? Pero tenemos que caer en la cuenta de que estamos siguiendo, que para mí mi héroe, a la persona a la que yo sigo, a la que amo profundamente, es a Jesucristo, y Jesucristo es un crucificado, y yo si me quiero parecer a él, tendré que pasar por la cruz. Es la situación idónea para identificarme con Cristo, y Dios es amor, y ahí es cuando uno se identifica de verdad entiende el sentido de su dolor, pues ese dolor se va transformando en amor, y eso es lo que transforma ya directamente el corazón del hombre, porque por mucho que esté sufriendo, un corazón enamorado es un corazón que arrasa con todo, ¿no? Entonces es un amor, pues eso, yo lo que me pasó, ¿no? Dice, yo necesito compartir este amor que me rebosa del corazón con el mundo. ¿Cómo me voy a callar después de descubrir lo que he descubierto, ¿no? De que Dios es amor, de que me ama, y de que en la cruz hay esperanza y que uno se puede identificar con él y convertirla, pues eso, en amor, ¿no? Es maravilloso. Es difícil de entender. Yo espero haberlo explicado lo mejor que puedo.
1: No, me encantó. Y tiene todo el sentido. Traigo muchas ideas. Yo quiero muchísimo a Monseñor Sipols. Me encanta que lo hayas mencionado hace un par de años.
0: Es brutal.
1: Sí, me tocó predicar con él en el mismo evento. Y él me bautizó a mí como predicadora testimonial. Y es sensacional. Es un hombre tan lleno de Dios. Y habla puras verdades. Y luego te escucho y, por supuesto, es aceptar la voluntad de Dios y aprender a amar su voluntad. Yo por lo menos, Laura, le pido eso mucho a Dios. No solo me dé la capacidad de aceptarla, sino de amarla, de envolverme en tu voluntad, porque es cuando, cuando mi voluntad se configura con la de Dios, es cuando el verdadero milagro sucede. Y también esto de las prioridades del amor, donde dices, Manu se me muere y se me murió todo. Claro, porque era tu todo. Y por eso necesitamos regresar y poner en el pedestal al único que le corresponde estar en el pedestal y que no se muere, que tenemos esa certeza, esa garantía que no se muere, que su amor por nosotros es eterno, inamovible, omnipotente, omnipresente, que es el amor de Dios, que es el amor de Jesús, y de ahí se dan todos los amores. Entonces, claro, como dices, la parte humana, Laura, nos va a doler muchísimo, o sea, por supuesto, son de esas cosas inexplicables, pero sosteniendo el amor a ese, al único que tiene derecho a estar en ese pedestal, todo se vuelve a acomodar, Laura. Entonces, sí, claro que lo platicaste de una manera preciosa. Entonces, Laura, ¿en qué momento, ahorita para que ya nos metamos más a lo que estás viviendo hoy, en qué momento el dolor dejó de ser solo dolor y empezó a tener sentido para ti?
0: Pues como he dicho, murió Manu, ¿no? Entonces, pues tengo un dolor terrible, pero tengo un encuentro con Cristo muy grande, ¿no? Y yo, pues, ese dolor, como he dicho, que tenía, en el momento en que voy entendiendo lo que es el sufrimiento, me identifico con Cristo, ¿no? Y ese amor empieza a rebosar en mi corazón y yo tenía necesidad de compartir con el mundo este regalo tan grande, como he dicho al principio, ¿no? ¿Y cómo lo hice? Pues en aquel momento, como Dios me dio a entender, y fue a través de las redes sociales, a través concretamente de Instagram, ¿no? Yo tenía una cuenta que se llama Viajar Entre Líneas, digo se llama porque seguí manteniendo el nombre, ¿no? ¿Por qué? Porque dije viajar, o sea, el viaje más importante, me encantaba y me sigue encantando viajar, pero obviamente tengo una circunstancia distinta, ¿no? Y ya no puedo hacerlo con tanta asiduidad. Pero bueno, mantuve el nombre, ¿no? Porque es el viaje más importante de mi vida, que es el viaje al cielo al que quiero llevarme a muchísima gente, ¿no? Y espero llegar yo y que esa gente llegue conmigo, o sea, que vayamos todos al cielo, ¿no? Entonces, empecé con Viajar Entre Líneas, ¿no? Y ahí, pues, justo con la pandemia empecé a crecer mucho porque empecé a hablar directamente de Dios. Yo siempre hablaba del amor, ¿no? Porque Dios es amor y entonces sustituía la palabra Dios por amor. Y entonces me di cuenta de que en la pandemia dije que yo ya no quería hablar de amor, quería decir la palabra Dios, ¿no? En ese momento hubo un despertar muy grande en las redes sociales y de Dios, ¿no? La gente empezó a hablar de Dios porque era un momento muy crítico y me di cuenta de que mi cuenta empezó a despegar, ¿no? Y entonces, cuando ya empezó a crecer, HarperCollins, que es una editorial, contactó conmigo y me dijo que quería un proyecto editorial. Y entonces yo escribí mi primer libro, que se llama Tu muerte es vida, y que además, por cierto, está en México, o sea que podéis, si queréis, sí, alguien quiere leerlo, pues lo tienen allí, ¿no? Y entonces, pues bueno, allí cuento, en este libro, cuento todo lo que me ha pasado, ¿no? Este libro lo publiqué en 2023, Manu murió en 2018, es decir, 5 años después. Y bueno, pues yo lo publiqué en octubre de 2018, además, todo de casualidad me dijeron, ¿tienes el 18? Manu murió el 18. Yo sabía que era día idóneo, ¿no? Para mí los 18 son días de Manu.
1: Sí.
0: Y entonces, como 3 o 4 meses después, contactó conmigo una persona a través de LinkedIn, que yo siempre digo, ¿LinkedIn? ¿Cómo es posible?
1: Laura, no, vamos a parar ahí. Porque vamos a parar ahí y nos vamos a ir un corte, porque eso es de lo más increíble y lo tienen que escuchar. Mi gente hermosa, vamos a ir a un corte. Está con nosotros Laura Viajar Entre Líneas. Regresamos.
2: Quédate con nosotros.

0: Siempre alegres.
1: Mi gente hermosa, gracias por continuar con nosotros. Soy tu amiga Lucy Gon, siempre alegres con nuestra querida Laura, con una historia que de verdad, por lo menos yo tengo el corazón estrujado, pero también súper lleno de gozo, de gratitud. Y nos quedamos en ese famoso LinkedIn, o cómo se pronuncie, de alguien que la contactó después de que ella saca su libro. Cuéntanos.
2: Sí, bueno, oye, quería hacer una esto antes de seguir. He dicho México, pero bueno, que ahí yo sé que me escucha gente de toda Hispanoamérica, o sea que es que he dicho México, pero digo, está allí en Hispana, o sea, está en varios países, o sea que
1: sí. Nada, esto Latinoamérica, ya, digamos.
2: Exacto, sí, en general, sí. Es que he dicho y México, pero es que no es de sí, México, o sea,
1: se entendió, amiga, no te apures.
2: Vale. Entonces eso, por un lado, y bueno, entonces, pues una persona, yo publico el libro, ¿no? Y como, pues eso, 4 o 5 meses después, me contacta una persona por LinkedIn, que es algo bastante extraño, porque claro, yo solo hablo en redes sociales, en Instagram. Sí. ¿Qué pasa? Que en Instagram me escribe, pues, muchísima gente, ¿no? Entonces, pues bueno, yo siempre pienso que fue como una pildorita del señor de atención, ¿no? Porque, pues, es una manera de focalizar un poco más la atención, no sé. Bueno, total, que esta persona era viuda como yo y bueno, pues es un hombre y tenía 2 hijos, adolescentes, y bueno, pues contactó conmigo y un día, pues en un encuentro que yo tenía en Madrid, yo soy de Valencia, y me fui a Madrid a una cosa que tenemos de católicos y demás, de influencers católicos, y justo, pues nada, quedamos para hablar y bueno, pues seguimos hablando. Y el 12 de julio de este 2025 pasados nos hemos casado. O sea que tu muerte es vida, yo siempre digo que bueno, pues ha sido como un cerrar una etapa, ¿no? Para empezar otra nueva todavía, pues es que digo yo, es que es interesante, ¿no? O sea, es que es pues eso, míos, tuyos, nuestros, porque es que la cosa no sigue ahí. O sea, bueno, la cuestión es que nos hemos casado. Empezamos una vida juntos, ¿no? Esto suena muy bonito, muy de peli, muy, muy peliculero, que digo yo, pero realmente, pues es algo, o sea, es fuerte, ¿no? O sea, unir dos familias, Alejandro tiene 2 hijos, uno de 15 y otra de 14, pero que van a cumplir 15 y 16, ¿no? Yo y mi hija tiene 10 ahora mismo, y bueno, pues es unir dos familias, ¿no? Es algo. Un reto apasionante, por eso he dicho al principio de la entrevista que lo que yo quiero es vivir amando, ¿no? Y que estoy en ese momento en el que me doy cuenta de que yo pensaba, ¿no? Que el fin de mi vida era transformar mi dolor en amor, ¿no? Y entonces en las charlas que doy, en las conferencias, en el libro, todo eso, en las redes sociales, ¿no? Pues ayudar a la gente, ¿no? Pero yo creo que Dios tiene unos planes todavía muchísimo más ambiciosos, ¿no? Y entonces me presenta pues la oportunidad, ¿no? De amar a dos niños que han perdido a su madre, amar a otro hombre sin dejar de amar lo que yo tenía, porque él también es viudo, ¿no? Esa es la suerte que tenemos, ¿no? Que nuestros difuntos pues viven con nosotros y están presentes en nuestra vida, ¿no? Y bueno, pues es un reto apasionante, ¿no? Y sobre todo el volver a vivir el matrimonio como Dios quiere que sea vivido, ¿no? Porque mucha gente, hay que pensar que bueno, casi yo ahora mismo tengo 39 para 40, nada cumplo años, y entonces dices, bueno, te vas a casar ahora a estas alturas, con lo cómodo que lo tienes, pues os veis los fines de semana, ¿no? Porque él vivía en Madrid. Y bueno, pues yo dije, mira, el Señor, el matrimonio cristiano es, el Señor lo quiere de una manera concreta y yo quiero vivir las cosas como Dios quiere y espera que quiere que las viva, ¿no? Y eso supone muchas renuncias, supone. Hay que pensar que yo llevaba 7 años sola, cuando ya estás acostumbrada a tu soledad, a tus comodidades, a tu hija, a todo, ¿no? Entonces, de repente, todo por el aire otra vez y empezar de nuevo, ¿no? Y formar esta gran familia, ¿no? Que Dios pues espera de nosotros. Alejandro es un hombre muy creyente también, es un hombre muy de Dios y es un hombre que está y ha educado, gracias a Dios, a sus hijos en el amor de Dios, igual que yo lo he hecho o lo hemos intentado, ¿no? Con nuestros hijos. Y eso nos ha ayudado muchísimo, porque yo siempre digo que esto que estamos viviendo ahora, sin el amor a Dios y al prójimo, es complicado. O sea, yo entiendo que la gente me dijera, ¿estás loca? ¿Cómo te vas a casar? Es normal, porque es difícil, pero es maravilloso. O sea, es un reto de tal calibre que vamos, yo que digo que no, no, no puedo darle más gracias a Dios, ¿no? Por ponerme, por negarme más a mí misma, ¿no? Es cuando parece que ya, o sea, estás, ya estaba un poco asentada en esa soledad, ¿no? En esa viudedad, ¿no? De repente el Señor viene y te cambia otra vez los planes y a empezar de nuevo, ¿no? Y a empezar un reto muy, muy, muy grande, ¿no? Que es amar a dos hijos con el mismo amor que tengo que amar a mi hija, porque así me lo ha dicho y me sí. los ha presentado Dios, ¿no? Tienen el mismo derecho a ser amados, con esas dificultades que no es nada fácil, ¿no? Pero ahí estamos luchando, y Alejandro igual, ¿no? En amar a mi hija, y creo que es algo maravilloso, ¿no? Esta es la segunda parte de mi vida, pero bueno, como sabes, continúa, todavía no se queda ahí, porque es que el Señor el Señor no se conforma con nada, o sea, el Señor siempre te pide más, tú le das un dedito y Él te coge el brazo, y es maravilloso, Él lo hace por nuestro bien y porque sabe que podemos, cuando Él se pone a, o sea, cuando tú te pones a disposición del Señor, el Señor hace grandes cosas, y son maravillosas, y son apasionantes, y luego te das cuenta, venía hoy, justamente he ido a recoger a mi hija, iba yo paseando por la calle, ¿no? Y entonces decía, es que, o sea, el amor de Dios, es que si la gente lo conociera, o sea, es que es capaz de transformar el corazón, aunque sea a veces, o sea, lo digo porque, claro, nosotros estamos casados, ahora va a ser, creo que son 9 meses, ¿no? De julio a ahora hacen más o menos 9 meses, 10. Ostras, es que, o sea, todo esto es que es para crecer en amor a Dios, o sea, para crecer como personas, para crecer, o sea, es que es una oportunidad maravillosa que te brinda el Señor, ¿no? Yo podía haber dicho que no, con la tentación de, otra vez de decir, bueno, ¿yo para qué me voy a complicar la vida, no? Porque esto realmente es complicarse la vida, ¿no? La compra, el precio de la compra se ha multiplicado por 4, para que nos hagamos una idea, y así con todo, ¿no? O sea, tu casa, además ellos han venido a Valencia a vivir, o sea, tu casa deja de ser tu casa, desde todos, las comodidades, ¿entendéis, no? O sea, pues es muy bonito a ojos del mundo, pero vivirlo es cuesta, ¿no? Pero te das cuenta, cuando ahora ya vamos un poco asentando la vida, ¿no? Y dices, ostras, es que Dios, es que no se equivoca nunca. Es que esto me ha transformado y me ha ido puliendo y me ha ido, haciéndome más, un poquito más, y lo que me queda, porque tengo 39 años para 40, espero vivir mucho, sí, o lo que Dios quiera de mí, ¿no? Pero ahí estamos, ¿no? Y bueno, luego te cuento. Claro,
1: no, ya estoy así con...
2: Vale, entonces,
1: ¿lo dices o lo pregunto? Cuéntanos, no, tú dila, tú di, tú
2: da. Como Dios, como Dios, es así, esa es que es una caja de sorpresa, es altamente original, entonces ya dicen, venga, va, si esto ya era peliculero, pues ahora ya lo vamos a hacer como la película míos, tuyos, nuestros. Y ahora, pues, si Dios quiere, estoy embarazada de un bebé que se llama Juan, que Juan va a traer mucho, ya lo veréis. O sea, Juan es la unión de estas dos familias, tiene 7 meses ahora mismo, 27 semanas, y entonces, sí, pues eso nos ha regalado un bebé, que yo siempre digo, espero que todo vaya bien, pero ya nos lo ha regalado porque Juan se mueve, no para, ¿no? Y pues eso, ahí estamos esperando, ¿no? A ver qué nos trae el Señor con esta nueva etapa, totalmente de peli, ¿no? Y que requiere un segundo libro que ya está, vamos, ya está, estoy pensando, ¿no? Cuántas cosas debo de contar y sobre todo, pues, experiencias grandes del corazón, ¿no? Con esta nueva vida que Dios ha tenido a bien regalarnos a todos, ¿no?
1: Qué maravilla, es que Juan es la encarnación viva del amor de ustedes. Claro tengo, es que te escuchaba y claro tenía que dos personitas en el cielo le hablaron a Jesús al oído para que él hiciera algo, para que ustedes dos se conocieran, sí, para que Alejandro y tú se conocieran y pudieran, sí, ser y hacer ese hogar para sus tres y ahora para Juan, para sus cuatro y para los que Dios quiera y para llevar esperanza al mundo con esta historia. Qué fascinante. Pero diles, esperanza, por favor. Comparte, ¿cómo fue que les diste la noticia a tus tres hijos de que había, había bebé en camino?
2: Pues de nada, se lo dijimos así, o sea, estábamos, pues eso, muy, muy en shock, porque nosotros realmente, o sea, dijimos, si viene bien, o sea, yo ya soy mayor, entre comillas, Alejandro también es más mayor que yo, pero a poco era una cosa, ¿sabes? Que dijimos, lo que Dios quiera, ¿no? Y entonces pues se lo dijimos, bueno, ellos están encantados, están contentísimos porque saben lo que supone Juan, ¿no? O sea, Juan es la unión de estas dos familias. Sí. Ahora mismo, mira, se está moviendo, digo, Juan, muévete, que estás ahí. Y entonces, es que se mueve mucho, no para. Entonces, digo, o sea, Juan es lo más. De hecho, se llama Juan porque es el predilecto del Señor, es Juan Evangelista. Oh, teníamos el de dudas si Bautista Evangelista, pero el Evangelista era el predilecto, ¿no? Como, no sé, el preferido del Señor. Sí. Y Juan es el preferido del Señor. Juan es el que ha decidido el Señor, ¿no? Que tiene que unir a estas dos familias en sangre y en amor, ¿no? Y bueno, pues ahí estamos, esperando que nazca si Dios quiere. Pero yo digo que ya vive, o sea, ya Juan ya nos ha cambiado, Juan ya vive, ya está, no sé si me explico. Sí, Juan claro. Ya vive y entonces es impresionante y maravilloso. Están muy contentos, la pequeña también mucho, porque la pequeña, pues bueno, todavía va a ser como su juguete, me la imagino peinándolo, poniéndolo, o sea, directamente, porque ya han jugado muñecas. Y entonces, pues eso, es maravilloso. O sea, es que yo, es lo que decía, o sea, venía yo antes andando y digo, pero es que, ¿cómo es posible, no? O sea, si yo hubiera dicho que no a esto, no sé si me explico, o sea, ¿cuánto te pierdes si le dices que no a Dios, no? O sea, cuando Dios tiene planes para ti, o sea, no dudes en decirle, si hay gente que me está escuchando, o sea, no dudes en decirle. A veces cuesta, ¿eh? O sea, porque negarse a uno mismo y a veces uno lucha contra, pero ostras, es que Dios no defrauda, ¿cómo va a defraudar un padre amor? Es que no defrauda, aunque a veces sean cosas que yo, ¿cómo voy a pensar yo? Con 25 años o con 30, una vida como la que tengo hoy. Es que me lo cuentan y vamos, me parto de risa. Pero que se parte de risa es el Señor, porque dice, pero tú qué te pensabas que era la vida, ¿no? O sea, yo que vivía en mi mundos de Yuppie, todo ideal, todo perfecto, ¿no? Un marido perfecto, una vida perfecta, no nos faltaba de nada, trabajo, tal. O sea, no teníamos todo, ¿no? Entonces dices, es que a mí todo me ha salido mal. Todos mis planes han salido mal, es decir, todos los que yo había hecho, es que realmente nada de lo que yo había pensado ha ocurrido, es impresionante, ¿no? Entonces dices, pero han ocurrido otras cosas maravillosas que luego dices, ostras, ¿no? Y ahora miro a Alejandro, ¿no? Que claro, es que yo digo, es que somos recién casados con vidas de una persona, claro, tenemos niños de adolescentes y pues las cosas, lo típico, ¿no? De la adolescencia y de tal. Entonces dices, es que tenemos vidas de personas que llevan 20 años casados, pero en realidad somos recién casados, o sea, somos en España dos pipiolos que están empezando, ¿no? Pero con mucha ilusión y bueno, también es verdad que llevamos la experiencia de la vida, no es lo mismo, ¿no? Que con 25 años. Y yo siempre digo que entramos, o sea, cómo entré yo en mi primer a la iglesia de la mano de mi padre en mi primera boda, ¿no? Y cómo entré en esta segunda, o sea, qué diferencia, ¿no? Sí, de primera pues entras como una niña joven, sin problemas, sin mochila, sin nada. Y en la otra llena de heridas, ¿no? Y de cicatrices y de problemas, pero pareciéndote un poquito más a Cristo. Entonces, es impresionante, ¿no? Entonces, Dios de verdad te hace cosas muy grandes y hay que fiarse de él.
1: Contigo ha hecho maravillas. Sí, ha hecho maravillas, bueno, me queda clarísimo.
2: Pero soy muy humana.
1: Ay, Laura, ya llegamos al final, pero bueno, pues busquen a Laura su historia, sí. Ya sé. Gracias, mi querida Laura. Búsquenla en las redes sociales, Viajar Entre Líneas. Gracias, Laura. Gracias por recordarnos que el dolor no es el final del camino, sino a veces el lugar donde empieza lo eterno. Gracias por enseñarnos que el amor no muere, se ensancha y que cuando todo parece romperse, Dios no reconstruye lo mismo, crea algo nuevo. Hoy nos dejas algo más que palabras, nos dejas esperanza. De esa que no grita, pero permanece. Querida Laura, que tu vida siga siendo un susurro de Dios para tantos corazones heridos. Y que nunca olvidemos que incluso en la cruz ya está escondida la resurrección. Gracias por estar con nosotros, mi gente hermosa. Yo soy tu amiga Lucy Boni, tú y yo tenemos una cita el próximo lunes, 3 de la tarde, tiempo del centro, 4, tiempo del este. Reza por mí, yo rezo por ti. Y nos vemos todos los días en el corazón de Cristo, Eucaristía.

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0: por años pensé que era solo estrés. Pero entonces me sentía atrapada en un estado de pánico, pensando que algo malo sucedería si no completaba rituales interminables. Me di cuenta que no podía resolver esto sola, así que hice la llamada. 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

0: En el programa de hoy, conmemorando el primer año de su pontificado, el Papa León XIV visita Pompeya para poner su servicio bajo la protección de la Virgen del Rosario. Hacemos un repaso del primer aniversario de León XIV, un año intenso de misión pastoral y un llamado valiente y constante a la paz. El Nuncio Apostólico en Perú resalta el magisterio centrado en Cristo del Papa León XIV y su compromiso como mensajero de la paz. Al cumplirse el primer año de León XIV como Papa, analizamos su liderazgo al frente de la Iglesia junto a un experto en temas del Vaticano. Y hablaremos con un fraile de la Orden Agustina Recoleta sobre las características del primer pontífice agustino y peruano. Hola amigos, bienvenidos a su programa de noticias con enfoque católico EWTN Noticias. Soy Eddie Rodríguez Morel. Natalie no estará con nosotros el día de hoy. En la fiesta de Nuestra Señora de Gracia, patrona de la Orden de San Agustín, empezamos las noticias con el primer aniversario de la elección del Papa León XIV, quien este día decidió realizar un gesto especial, visitar el santuario de la Virgen de Pompeya, a quien se encomendó el año pasado desde el balcón de San Pedro, al pronunciar sus primeras palabras como pontífice. Ahí el Papa celebró misa acompañado por miles de personas de la histórica región italiana, donde se encuentra una de las advocaciones marianas más queridas por los fieles del país. León XIV confesó que consideraba un deber ir hasta ahí en este aniversario tan especial. Escuchemos.
1: Exactamente hace un año, cuando se me confió el ministerio de sucesor de Pedro, era justo el día dedicado a la Virgen, a esta hermosísima jornada dedicada a la Virgen del Santo Rosario de Pompeya. Por tanto, tenía que venir aquí a poner mi servicio bajo la protección de la Virgen Santa.
0: Y acto seguido, el Papa visitó Nápoles, donde la acogida al pontífice fue entusiasta. Hasta le pararon el Papa Móvil para entregarle pizza. El Papa visitó el lugar donde está la reliquia de San Genaro, el obispo que fue asesinado por los romanos en el siglo IV. La reliquia tiene además una historia peculiar. Se trata de una ampolla de sangre del mártir que se vuelve líquida en ocasiones especiales. León XIV celebra de este modo un año de pontificado lleno de momentos especiales. 12 meses para el recuerdo de la elección de un Papa que aún tiene mucho que decir al mundo. Nuestro corresponsal en el Vaticano, Javier Romero, informa.
1: Los fieles en San Pedro temblaron de emoción. Venían de todo el mundo y la expectación era máxima. Todos esperaban el anuncio, la llegada de un nuevo papa. Y entonces apareció él y sus primeras palabras.
2: La pace sia con tutti voi.
1: El elegido había sido Robert Francis Prevost, León XIV, el primer papa nacido en Estados Unidos y el primer agustino en ocupar ese cargo. Han pasado 365 días desde entonces, un año intenso, lleno de llamadas constantes por la paz y mucho trabajo pastoral, tanto en Roma, con incontables catequesis y encuentros, como en el extranjero, en donde no tuvo inconveniente en visitar regiones de África donde reina la violencia. El Papa no parece dar muestras de querer bajar el ritmo. Sigue alternando innumerables reuniones tanto con personajes de alto nivel diplomático como con fieles de a pie.
3: I think that we are rediscovering through him.
4: Creo que estamos redescubriendo a través de él la belleza de la comunión, la necesidad de la paz y de cómo la paz se puede construir escuchando al otro. Y cómo la Iglesia puede ser un sacramento de comunión para el mundo, porque el mundo está muy dividido y es muy incapaz de ver lo que nos une como hijas e hijos del Señor.
1: En los próximos meses se esperan pasos importantes que definirán mejor el perfil del nuevo Papa. Se espera la publicación inminente de su primera encíclica y el anuncio de otros viajes, además del de España en junio. Parece que ya va tomando forma el viaje a Latinoamérica, donde León XIV fue misionero durante más de 20 años.
5: Espero que pueda mantener el ritmo y que encuentre más tiempo para sí mismo, para recargar baterías y dedicar algo de tiempo a centrarse en sí mismo. Eso es muy importante para todo cristiano y para nosotros como agustinos.
6: Ha pasado exactamente un año desde el momento en el que Robert Francis Prevost se asomó al balcón de la Basílica de San Pedro como el nuevo Papa, como el Papa León XIV. A lo largo de este año hemos podido ver quién es y hemos podido ver ¿cuál es su estilo? Dentro del Vaticano, con sus colaboradores más cercanos, ha transmitido calma, como como si dejase que las reformas llevadas a cabo por su predecesor, el Papa Francisco, pues dejaran un pozo, como si dejara el tiempo para que den fruto, para que se asentasen, si bien es cierto que también ha hecho algunos cambios a reformas puntuales llevadas a cabo por el Papa Francisco. A nivel externo hemos podido ver su perfil discreto, pero firme. Lo hemos podido ver en la reciente crisis, vamos a llamarla así, ante los ataques directos de un personaje de peso a nivel internacional como es Donald Trump. Lo que hemos visto ha sido su respuesta firme, discreta, pero tampoco agresiva. Este ha sido el estilo que ha mostrado a nivel internacional. Y por otro lado también ya se empiezan a ver cuáles son las decisiones del Papa León, por ejemplo, con la cuestión de los viajes. Ya lo hemos visto en Mónaco, varios países de África, lo veremos en junio en España. Y también, un dato importante, también se está viendo cuáles son los colaboradores de los que se está rodeando. Está empezando a mover ficha dentro del tablero del Vaticano para elegir a aquellos que estarán a su lado. Y todos van con el mismo perfil que el entonces Robert Francis Prevost había demostrado antes de entrar en la Capilla Sixtina, una persona discreta, trabajadora, que escucha antes de tomar las decisiones. En Roma, Javier Romero, EWTN Noticias.
0: Por otro lado, desde Perú, donde el Papa León XIV forjó sus primeros años de sacerdote, el nuncio apostólico, Monseñor Paolo Gualtieri, nos ofrece su perspectiva del primer año del pontificado.
7: Ante todo, gracias por esta entrevista, porque me da la posibilidad de expresar a Dios nuestros agradecimientos, nuestra gratitud por el don del Papa León.
8: Monseñor, a un año del pontificado del Papa, ¿cómo usted cree que se caracteriza su magisterio?
7: Yo diría que su magisterio se caracteriza por invitarnos, la invitación a poner Jesucristo al centro, ¿no? Cristocéntrico, un magisterio cristocéntrico, al centro de nuestra existencia, de nuestro corazón, la espiritualidad de San Agustín, ¿no? Él dice siempre que tenemos que gastarnos hasta al final para hacer conocer, para a nadie falte la oportunidad de conocer a Jesucristo. Y esto significa también una iglesia misionera, ¿no? Hay muchas tinieblas y Él nos invita a caminar atrás de Cristo como pueblo, iluminando la noche de la historia. Es una concepción es la concepción de San Agustino, ¿no?
8: Monseñor, el Papa realizó muchos años de servicio misionero en el Perú. ¿Cómo cree usted que eso ha contribuido ahora a su estilo de gestión?
7: Sí, él llegó aquí en Perú muy joven, ¿no? A 31 años. Y ha hecho tanta experiencia aquí, experiencia pastoral, experiencia de docencia también, ¿no? Él le dice una cosa que me gusta mucho. Él dice que el Perú le ha dado lo que Roma no le ha dado, desde el punto de vista pastoral. Ha sido una experiencia que él se lleva atrás.
8: Monseñor, el Papa ha hecho fuertes llamados a la paz, chocando incluso con algunos poderosos. ¿Cuál cree que sea el mensaje que nosotros podemos recoger de este llamado del Santo Padre?
7: Sí, es fundamentalmente el mensaje evangélico que a veces choca con el poder de los palacios. Pero se está expresando verdaderamente como sembrador de futuro, porque yo pienso que la guerra, la violencia, pertenece al pasado de la humanidad, no al futuro. No podemos

0: No. ¿Qué es lo primero que se le viene a la mente? ¿Usted ya preveía que podía pasar esto?
1: Por la verdad, sí, porque yo he visto en él siempre un hombre equilibrado, muy firme, con capacidad de gobierno, y también al mismo tiempo un hombre profético. Yo lo percibía, sinceramente.
0: Monseñor, muchas gracias por su tiempo.
1: Le agradezco por haberme dado esta posibilidad de agradecer al Señor y de expresar los mejores deseos al Santo Padre.
2: El Papa León XIV tiene ya un año en el pontificado. ¿Qué podemos saber, conocer de él justamente a partir de sus gestos, sus palabras, sus prioridades durante este año? Para responder a esa pregunta estamos con Andrea Gagliarducci. Él es un vaticanista y nos habla desde Roma. Andrea, bienvenido al programa.
3: Buenas tardes a todo el auditorio.
2: Andrea, ¿cómo caracterizarías tú el pontificado de León XIV, tal vez para ayudarnos en comparación con sus predecesores inmediatos, Francisco, Benedicto, Juan Pablo II?
3: Creo que tenemos que decir que esto es un pontificado más popular y menos populista, si sabe lo que entiendo. Es un pontificado que tiene mucha atención para el pueblo. Tiene mucha atención para el rezar del pueblo. Una de las grandes iniciativas del Papa fue el día de rezar para la paz, después la Pascua. Y el Papa le gusta muchísimo decir misa. Esto es muy popular. Es menos populista porque es un pontificado que no se centra sobre la figura del Papa. Es un pontificado que se centra sobre una cosa que el Papa dijo en la primera misa, en mayo, el 9 de mayo del 2025, cuando el Papa dijo, tenemos que escomparir para permanecer Cristo. Y Cristo es el centro de este pontificado. Esta no creo que podemos decir es una diferencia porque Cristo fue el centro del pontificado, pero la actitud, la modalidad de ponerse Cristo al centro, que es muy presente en todos los discursos, muy presente en todas las iniciativas, es típicamente de Prevost de Leo XIV.
2: Si pudiéramos hablar de una doctrina característica del Papa en cuanto, digamos, justamente sucesor de Pedro en estos tiempos en la Iglesia, ¿qué dirías tú que caracteriza básicamente la doctrina, su acento doctrinal?
3: L'assetto dottrinale del Papa es un assetto dottrinale che basa tutto sobre Cristo e sobre la speranza cristiana. La speranza cristiana es un gran mensaje de este pontificado. Es una dottrina che è una dottrina di nuova generazione, me gustaría decir. Es el primero Papa che non fue cura o non fue obispo durante il Consejo Vaticano II. Sì, che significa che muchos de los desafíos no son así importantes para él, porque muchos de los desafíos fueron absorbidos con el tiempo, como siempre sucede cuando están desafíos, cuando están debates, cuando están ideologías que se van a confrontar. Así, deja el Papa de ser más unitario. El Papa habló muchísimo de la unidad de la Iglesia, habló muchísimo de la necesidad de estar unidos. Estar unidos, ¿por qué? Porque esta disunión fue mucho un resultado de los debates ideológicos que fueron importantes, pero que esta generación, la generación del Papa, que es la nuestra generación, no vive en ella manera porque es un tiempo diferente. Así esta no es una doctrina, es un cambio generacional.
2: Nos acercamos también, claro, estamos pensando en el próximo consistorio de cardenales, donde el Papa también ha querido reunirlos. Evidentemente, ahí también se expresan las prioridades doctrinales del Papa.
3: Sí, porque la decisión de convocar consistorios cada 6 meses, así el primero fue en enero y ahora el próximo será en junio, es una decisión del Papa para compartir el gobierno de la Iglesia, compartir una discusión sobre la Iglesia con todos los cardenales. Francisco, que tenía esto percurso de sinodalidad, tenía un consejo de cardenales, que significa que son solo un número de cardenales, fueron nueve cardenales, que se reunían cada 6 meses o 3 meses para discutir de las reformas de la Iglesia. En este caso, el Papa convoca todos los cardenales de todo el mundo y es muy interesante que il tema del prossimo

0: consistorio para la discusión, no es un consistorio para crear nuevos cardenales, podría ser, pero no es hasta ahora, porque no fue comunicado. Pero la discusión será sobre el Evangelii Gaudium. El Evangelii Gaudium es la primera exhortación de Papa Francisco, es una exhortación sobre la evangelización. Y esto te confirma lo que digo al inicio de esta entrevista, que la evangelización, el anuncio cristiano es el centro de este pontificado y es la continuidad de este pontificado con todos los pontificados precedentes.
1: Queda muy claro eso, Andrea Galaducci, gracias por ayudarnos a apreciar este primer año de León XIV y seguiremos conversando contigo sobre los diferentes temas que toquen al pontificado en los próximos meses. Muy amable por estar con nosotros el día de hoy.
0: Muchas gracias y lo vamos a ver qué sucede en el próximo año.
1: Hacemos una pausa y al volver. En el primer año del pontificado de León XIV, un fraile de la Orden Agustina Recoleta nos da su perspectiva sobre la labor pastoral del primer Papa Agustino y peruano. Además, un sacerdote peruano cuya vocación fue inspirada por León XIV ofrece su punto de vista sobre la labor del Santo Padre en su primer año al frente de la Iglesia. Regresamos con más noticias con Enfoque Católico. ¿Y cómo es visto este aniversario por la familia agustina? Entrevistamos a un fraile de la Orden de Agustinos Recoletos y nos dio su parecer. Hay varias órdenes que componen la familia agustiniana, todos hacen referencia justamente a San Agustín, padre y doctor de la Iglesia, pero que viven y comparten esa espiritualidad, entre ellos están la Orden de Agustinos Recoletos. Queremos saber cómo ven este primer año del pontificado también desde esa familia espiritual, parte de la familia espiritual de la Orden Agustina, de la espiritualidad agustina, y para eso estamos con Fray Antonio Carrón, que nos habla desde Roma. Fray Antonio Carrón, gracias por acompañarnos, usted que es miembro de la Orden Agustina. Agustina Recoleta, gracias por estar con nosotros en el programa.
2: Un placer acompañarles.
1: Pues es el placer es mío. Por favor, Fray Agustín, Fray Antonio, si nos pudiera usted dar su parecer desde esa perspectiva agustina que usted comparte con el Papa sobre este primer año del pontificado.
2: Solemos decir que al final, pues tenemos en cada momento de la historia el Papa que necesitamos. Y en este momento, pues necesitamos un papa que abogara por la unidad, que abogara pues también por la interioridad y que abogara por la misión. Pues son aspectos que forman parte de la espiritualidad agustiniana, desde ese lema episcopal que él ya tenía, in illo uno unum, que está tomado de San Agustín, que significa pues que en Cristo, aunque somos muchos, todos somos uno, y es quizás pues uno de los aspectos que, unido a esa llamada a la paz, ese mensaje que inicialmente cuando salió allí por la logia de la fachada de la Basílica de San Pedro y nos deseó la paz sea con ustedes, pues son esas señas de identidad que luego se han ido desgranando a lo largo pues de todo este tiempo, en sus mensajes, en sus viajes, en esos gestos cotidianos.
1: Y vemos también que un tema, por supuesto, muy importante para San Agustín es la verdad que lo hizo libre gracias a su conversión, que es un cambio de mentalidad justamente al Evangelio. Vemos también que en los discursos del Papa León encontramos justamente esos contenidos también, por ejemplo, cuando se dirige a los miembros del cuerpo diplomático, otros representantes de diferentes instancias, donde justamente aborda ese riquísimo patrimonio de verdad católica para iluminar el encuentro que tiene justamente con diferentes tipos de personas.
2: Sí, sí, sí. Y creo que él se está también sirviendo mucho, pues, precisamente de la figura de San Agustín como puente. Fijémonos, por ejemplo, en este último viaje significativo que ha tenido por África, y San Agustín supuso en su momento un gran puente entre mundos, entre dos mundos. En aquella época el Imperio Romano estaba todo integrado en una única realidad. Pero a día de hoy San Agustín puede volver a convertirse en un puente entre África, entre Europa y entre otras regiones del mundo también. Todo lo que tiene que ver también, usted aludía a ese búsqueda de la verdad, a esa inquietud de corazón, que también pues habla de la interioridad, de la necesidad de volver sobre nuestro interior, no perdernos en el exterior, en tanto que estamos hoy rodeados pues de impulsos, de tecnologías, de tantos aspectos. Entonces esta búsqueda de la interioridad, que también va vinculado con la necesidad de convertirnos en peregrinos, ¿no? En peregrinos. Es otra imagen que también San Agustín utiliza mucho y que de manera especial pues el Papa está poniendo de relieve ese ser peregrinos, que tenemos que caminar juntos también hacia pues nuestra patria definitiva. Y eso unido pues a otros aspectos, como es esa preferencia por los más débiles, por los pobres, en esa en ese documento que ya tomó, pues, del Papa Francisco, Dilexit Te, que estaba centrado precisamente en esa prioridad por los pobres, pues ha sido bonito comprobar, pues, una herencia recibida, pero también dándole una impronta propia, ¿no? Que sale precisamente, pues, de la experiencia que el Papa, antes de ser Papa, pues tuvo especialmente en Perú, allá en esa tierra querida, tan querida por él, especialmente, pues, en Chiclayo y en esa zona de la sierra de peruana, pues que de alguna manera esa experiencia misionera la podemos ver reflejada también ahora en el sucesor de Pedro, no desde lo teórico, sino desde lo práctico. Realmente es algo bonito y muy significativo y que conecta directamente con la experiencia agustiniana.
1: Fray Antonio Carrón, gracias por haber estado con nosotros el día de hoy.
2: Gracias.
1: Escuchemos ahora un presbítero que conoció al Papa León cuando iniciaba su vida sacerdotal en Perú. Se trata del padre Gioberti Calle, párroco de San Agustín en Lima. Nos da su opinión sobre el primer aniversario del pontificado.
3: Padre Gioberti Calle, bienvenido a EWTN Noticias.
4: Muchas gracias, saludos, un saludo fraterno.
3: Padre Gioberti, ¿cómo conoció al Papa León XIV, si nos podría contar?
4: Yo lo conocí en el contexto de mi propia inquietud vocacional. Yo terminaba la educación secundaria en el 85 y en ese contexto yo provengo de una parroquia que ahora es agustina, Nuestra Señora de la Asunción de Pacaypampa, es en la Sierra de Piura, de la diócesis de Chulucanas. En ese ámbito yo lo conozco cuando recién llegó el Santo Padre, llega para apoyar a Monseñor Juan Magnap en esa dinámica. Yo estaba en la parroquia, como entenderán, un joven allí involucrado también en la parroquia, ahí lo empiezo a conocer.
3: Padre, ¿y qué rasgos humanos y pastorales ya se podían ver en él, ¿no?, en el Papa, cuando trabajaba en Chulucanas, y que hoy siguen presentes también en su pontificado?
4: De cercanía. Me queda claro que él venía como misionero, y ya tenía referencias, sin duda, de los misioneros, que desde donde les estoy hablando en este momento es Lima, y es la primera casa que se funda aquí en el Perú. En 1965 se funda la misión. Entonces él tenía ya el conocimiento, la formación misionera. Eso lo hace cercano, eso lo hace inquieto de aprender de la realidad, con sus conocimientos, con su propia historia de fe, por supuesto, como un agustino joven. Llega con esa inquietud. Te imaginas involucrándose allí en todo, cercano, la gente acercándose a él también para mostrarle la cercanía y el cariño propio que tiene la gente, su forma, su manera. Y eso lo percibo sencillo, que lo hace con una apertura bonita.
3: Así es, padre. Y hasta el momento, ¿qué es lo que más le ha impactado de este primer año del pontificado del Papa León XIV?
4: Su sencillez, su claridad, lo veo así, bastante claro, su humildad para hacernos recordar cuál es su misión. Es pontífice, él está llamado a tender puentes, ¿no? A ser una persona de diálogo, es decir, que escucha y que también dice su palabra y tener claridad cuál es su misión. La misión, por supuesto, él es el representante de Cristo, es el vicario de Cristo, ¿no? El sucesor de Pedro, y eso lo tiene bastante claro. Él se da cuenta, por supuesto, también que él no se representa a él mismo, ¿no? Entonces, él representa a la Iglesia, ¿no? A Jesús en su misión, y esta característica me parece tan importante por lo último que hemos ido escuchando, ¿no? Entonces no hay ninguna intención, por supuesto, de confrontación innecesaria. Entonces, esto me llama la atención, porque con su experiencia, porque él fue prior general de la orden por 12 años, con su visión del mundo, porque visitó el mundo, la orden tiene presencia en el mundo entero, se puede imaginar, ¿no?, la perspectiva que tiene.
3: Así es, padre. Y en este día en que conmemoramos también, cuando celebramos este primer año del pontificado del Papa León XIV, oramos especialmente por él. Padre Gioberti Calle, muchísimas gracias por la entrevista.
1: Nos despedimos viendo los momentos más significativos de la jornada del Papa León hoy en Nápoles y Pompeya, conmemorando el primer aniversario de su pontificado. Hasta pronto.
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miraste, Jesús, pero tu muerte hizo brotar un manantial de vida para las almas, y el océano de tu misericordia inundó todo el mundo. Oh fuente de vida, insondable misericordia divina, anega el mundo entero, derramando sobre nosotros hasta tu última gota. Oh sangre y agua que brotaste del corazón de Jesús como fuente de misericordia para nosotros.

amor eterno, mandas pintar tu santa imagen y nos revelas la fuente inconcebible de la misericordia. Bendices a quien se acerca a tus rayos, y el alma negra se convierte en nieve. Oh dulce Jesús, aquí has establecido el trono de tu misericordia para dar alegría y ayudar al pecador. De tu corazón abierto, como de un manantial puro, fluye el consuelo para el alma y el corazón contrito. Que el honor y la gloria para esta imagen no dejen de fluir de las almas de los hombres. Que cada corazón glorifique la divina misericordia, ahora y por los siglos de los siglos y en cada hora, oh Dios mío.

Dios y las almas. Es el lema de Santa María Faustina del Santísimo Sacramento. Jesús deseaba que Santa Faustina difundiera uno de los elementos de la devoción, la coronilla a la Divina Misericordia. Él quiere que se rece la coronilla, especialmente por los pecadores y los moribundos. Jesús es citado en el diario de Santa Faustina diciendo: reza, reza cuanto puedas por los agonizantes. Insiste en tu oración. Para ellos, la confianza en mi misericordia, porque son ellos los que más necesitan la confianza, quienes la tienen muy poca. Has de saber que la gracia de la salvación eterna de algunas almas en el último momento dependió de tu oración. Tú conoces todo el abismo de mi misericordia. Entonces, recoge de ella para ti y especialmente para los pobres pecadores. Antes, el cielo y la tierra se vuelven a la nada, que mi misericordia deje de abrazar a un alma confiada.

Santa Faustina frecuentemente recibió la gracia de saber si un moribundo deseaba o necesitaba una oración en ese momento. Ella era alertada por el alma necesitada, por su ángel de la guarda o por nuestro Señor Jesucristo. En esos momentos rezaba hasta que no sintiera la necesidad de hacerlo, o hasta que una sensación de paz la llenara, o hasta que supiera que la persona ya había muerto. O también cuando escuchaba al alma que le decía gracias. Y ella escribió en su diario: oh, cuánta necesidad de plegarias tienen las almas agonizantes. Oh Jesús, inspira a las almas a rezar frecuentemente por los agonizantes.

Muy buenas tardes, hermanos. Gracias a todos ustedes que se encuentran en sintonía de la 1680 AM, Bendita Eucaristía Radio. Pues las 3 de la tarde es la hora de la Gran Misericordia y en unos minutos vamos a dar inicio al rezo de la coronilla a la Divina Misericordia. Los invito a todos ustedes a unirse a esta oración tan importante y, por supuesto, vamos a poner en esta coronilla todas sus necesidades, todas las peticiones de oración que nos han dado a conocer y todas aquellas que nos han enviado a través de su correspondencia, de sus llamadas telefónicas o las que nos han dado personalmente. Pedimos al Señor de la Misericordia que nos escuche y las atienda.

Oración para pedir fortaleza. Querido Jesús, por tu mano herida, te hago esta petición. Pon tus manos sobre mi cabeza cansada. Enséñame a tener valor en el sendero por recorrer. Bendíceme, bendice a los que amo. Danos la gracia de ver estas cruces con valor llevadas, que a ti nos acercarán. Si a veces una sombra pasa de modo inesperado, te ruego pongas tu mano en la mía y me guíes todos los días de mi vida. Bendice a los míos, bendice a la humanidad con tu gracia protectora. Imparte a ellos tu sabiduría hasta que cara a cara todos te podamos ver y te pidamos perdón. Amén.

0: Vamos a iniciar nuestra coronilla a la Divina Misericordia, dejando todas nuestras necesidades confiados a Jesús. Por la señal de la Santa Cruz de nuestros enemigos, líbranos, Señor Dios nuestro, en el nombre del Padre, del Hijo y del Espíritu Santo. Amén. Expiraste, Jesús, pero la fuente de vida brotó para las almas, y el mar de misericordia se abrió para el mundo entero. Oh sangre y agua, insondable misericordia divina, abarca al mundo entero y derrámate sobre nosotros. Amén.
1: Amén.
0: Oh sangre y agua, que brotaste del corazón de Jesús como una fuente de misericordia para la humanidad,
1: en ti confío.
0: Oh sangre y agua, que brotaste del Sagrado Corazón de Jesús como una fuente de misericordia para la humanidad,
1: en ti confío.
0: Oh sangre y agua, que brotaste del Sagrado Corazón de Jesús como una fuente de misericordia para la humanidad,
1: en ti confío.
0: Padre nuestro que estás en el cielo, santificado sea tu nombre. Venga a nosotros tu reino. Hágase tu voluntad en la tierra como en el cielo.
1: Danos hoy nuestro pan de cada día. Perdona nuestras ofensas como también nosotros perdonamos a los que nos ofenden. No nos dejes caer en tentación y líbranos de todo mal. Amén.
0: Dios te salve María, llena eres de gracia, el Señor está contigo. Bendita eres entre todas las mujeres y bendito es el fruto de tu vientre, Jesús.
1: Santa María, Madre de Dios, ruega, Señora, por nosotros los pecadores, ahora y en la hora de nuestra muerte. Amén.
0: Creo en Dios Padre Todopoderoso, Creador del cielo y de la tierra. Creo en Jesucristo, su único Hijo, nuestro Señor, que fue concebido por obra y gracia del Espíritu Santo, nació de Santa María Virgen, padeció bajo el poder de Poncio Pilato, fue crucificado, muerto y sepultado, descendió a los infiernos, al tercer día resucitó de entre los muertos, subió a los cielos y está sentado a la derecha de Dios Padre Todopoderoso. Desde ahí ha de venir a juzgar a vivos y muertos. Creo en el Espíritu Santo, la Santa Iglesia Católica, la comunión de los santos, el perdón de los pecados, la resurrección de la carne y la vida eterna.
1: Amén.

0: Padre eterno, te ofrezco el cuerpo, la sangre, el alma y la divinidad de tu amadísimo Hijo, nuestro Señor Jesucristo,
1: como propiciación de nuestros pecados y los del mundo entero.
0: Por su dolorosa pasión,
1: ten misericordia de nosotros y del mundo entero.
0: Por su dolorosa pasión,
1: ten misericordia de nosotros y del mundo entero.
0: Por su dolorosa pasión,
1: ten misericordia de nosotros y del mundo entero.
0: Por su dolorosa pasión,
1: ten misericordia de nosotros y del mundo entero.
0: Por su dolorosa pasión,
1: ten misericordia de nosotros y del mundo entero.
0: Por su dolorosa pasión,
1: ten misericordia de nosotros y del mundo entero.
0: Por su dolorosa pasión,
1: ten misericordia de nosotros y del mundo entero.
0: Por su dolorosa pasión,
1: ten misericordia de nosotros y del mundo entero.
0: Por su dolorosa pasión,
1: ten misericordia de nosotros y del mundo entero.
0: Por su dolorosa pasión,
1: ten misericordia de nosotros y del mundo entero.
0: Gloria al Padre, gloria al Hijo, gloria al Espíritu Santo.
1: Como era en un principio, ahora y siempre, por los siglos de los siglos. Amén.

0: Padre eterno, te ofrezco el cuerpo, la sangre, el alma y la divinidad de tu amadísimo Hijo, nuestro Señor Jesucristo,
1: como propiciación de nuestros pecados y los del mundo entero, por su dolorosa pasión.
0: Ten misericordia de nosotros y del mundo entero,
1: por su dolorosa pasión.
0: Ten misericordia de nosotros y del mundo entero,
1: por su dolorosa pasión.
0: Ten misericordia de nosotros y del mundo entero,
1: por su dolorosa pasión.
0: Ten misericordia de nosotros y del mundo entero,
1: por su dolorosa pasión.
0: Ten misericordia de nosotros y del mundo entero,
1: por su dolorosa pasión.
0: Ten misericordia de nosotros y del mundo entero,
1: por su dolorosa pasión.
0: Ten misericordia de nosotros y del mundo entero,
1: por su dolorosa pasión.
0: Ten misericordia de nosotros y del mundo entero,
1: por su dolorosa pasión.
0: Ten misericordia de nosotros y del mundo entero,
1: por su dolorosa pasión.
0: Ten misericordia de nosotros y del mundo entero.
1: Gloria al Padre, gloria al Hijo, gloria al Espíritu Santo,
0: como era en un principio, ahora y siempre, por los siglos de los siglos. Amén.

0: Padre eterno, te ofrezco el cuerpo, la sangre, el alma y la divinidad de tu amadísimo Hijo, nuestro Señor Jesucristo,
1: como propiciación de nuestros pecados y los del mundo entero.
0: Por su dolorosa pasión,
1: ten misericordia de nosotros y del mundo entero.
0: Por su dolorosa pasión,
1: ten misericordia de nosotros y del mundo entero.
0: Por su dolorosa pasión,
1: ten misericordia de nosotros y del mundo entero.
0: Por su dolorosa pasión,
1: ten misericordia de nosotros y del mundo entero.
0: Por su dolorosa pasión,
1: ten misericordia de nosotros y del mundo entero.
0: Por su dolorosa pasión,
1: ten misericordia de nosotros y del mundo entero.
0: Por su dolorosa pasión,
1: ten misericordia de nosotros y del mundo entero.
0: Por su dolorosa pasión,
1: ten misericordia de nosotros y del mundo entero.
0: Por su dolorosa pasión,
1: ten misericordia de nosotros y del mundo entero.
0: Por su dolorosa pasión,
1: ten misericordia de nosotros y del mundo entero.
0: Gloria al Padre, gloria al Hijo, gloria al Espíritu Santo.
1: Como era en un principio, ahora y siempre, por los siglos de los siglos. Amén.

0: Padre eterno, te ofrezco el cuerpo, la sangre, el alma y la divinidad de tu amadísimo Hijo, nuestro Señor Jesucristo,
1: como propiciación de nuestros pecados y los del mundo entero, por su dolorosa pasión.
0: Ten misericordia de nosotros y del mundo entero.
1: Por su dolorosa pasión.
0: Ten misericordia de nosotros y del mundo entero.
1: Por su dolorosa pasión.
0: Ten misericordia de nosotros y del mundo entero.
1: Por su dolorosa pasión.
0: Ten misericordia de nosotros y del mundo entero.
1: Por su dolorosa pasión.
0: Ten misericordia de nosotros y del mundo entero.
1: Por su dolorosa pasión.
0: Ten misericordia de nosotros y del mundo entero.
1: Por su dolorosa pasión.
0: Ten misericordia de nosotros y del mundo entero.
1: Por su dolorosa pasión.
0: Ten misericordia de nosotros y del mundo entero.
1: Por su dolorosa pasión.
0: Ten misericordia de nosotros y del mundo entero.
1: Por su dolorosa pasión.
0: Ten misericordia de nosotros y del mundo entero.
1: Gloria al Padre, gloria al Hijo, gloria al Espíritu Santo.
0: Como era en un principio, ahora y siempre, por los siglos de los siglos. Amén.

0: Padre eterno, te ofrezco el cuerpo, la sangre, el alma y la divinidad de tu amadísimo Hijo, nuestro Señor Jesucristo,
1: como propiciación de nuestros pecados y los del mundo entero.
0: Por su dolorosa pasión,
1: ten misericordia de nosotros y del mundo entero.
0: Por su dolorosa pasión,
1: ten misericordia de nosotros y del mundo entero.
0: Por su dolorosa pasión,
1: ten misericordia de nosotros y del mundo entero.
0: Por su dolorosa pasión,
1: ten misericordia de nosotros y del mundo entero.
0: Por su dolorosa pasión,
1: ten misericordia de nosotros y del mundo entero.
0: Por su dolorosa pasión,
1: ten misericordia de nosotros y del mundo entero.
0: Por su dolorosa pasión,
1: ten misericordia de nosotros y del mundo entero.
0: Por su dolorosa pasión,
1: ten misericordia de nosotros y del mundo entero.
0: Por su dolorosa pasión,
1: ten misericordia de nosotros y del mundo entero.
0: Por su dolorosa pasión,
1: ten misericordia de nosotros y del mundo entero.
0: Gloria al Padre, gloria al Hijo, gloria al Espíritu Santo.
1: Como era en el principio, ahora y siempre, por los siglos de los siglos. Amén.

0: Santo Dios, Santo fuerte, Santo inmortal,
1: ten piedad de nosotros y del mundo entero.
0: Santo Dios, Santo fuerte, Santo inmortal,
1: ten piedad de nosotros y del mundo entero.
0: Santo Dios, Santo fuerte, Santo inmortal,
1: ten piedad de nosotros y del mundo entero.
0: Oh Dios eterno, en quien la misericordia es infinita y el tesoro de compasión inagotable, vuelve a nosotros tu mirada bondadosa y aumenta tu misericordia en nosotros, para que en momentos difíciles no nos desesperemos ni nos desalentemos, sino que, con gran confianza, como tus hijos, nos sometamos a tu santa voluntad, que es el amor y la misericordia mismos.
1: Amén.
0: Oh Dios de gran misericordia, bondad infinita, hoy toda la humanidad clama desde el abismo de su miseria a tu misericordia, a tu compasión, oh Dios, y grita con la potente voz de la miseria. Dios indulgente, no rechaces la oración de los desterrados de esta tierra. Oh Señor, bondad inconcebible, que conoces perfectamente nuestra miseria y sabes que por nuestras propias fuerzas no podemos ascender hacia ti. Te imploramos, anticípanos tu gracia y multiplica incesantemente tu misericordia en nosotros, para que cumplamos fielmente tu santa voluntad a lo largo de nuestras vidas y a la hora de la muerte. Que la omnipotencia de tu misericordia nos proteja de las flechas de los enemigos de nuestra salvación, para que con confianza, como tus hijos, esperemos tu última venida, ese día que conoces solo tú, y a pesar de toda nuestra miseria, esperamos recibir todo lo que Jesús nos ha prometido, porque Jesús es nuestra esperanza, a través de su corazón misericordioso, como a través de una puerta abierta, entramos en el cielo. Amén.

Escúchanos, Señor Padre Santo, Dios Eterno Todopoderoso. En tu bondad, envía a tus ángeles del cielo para protegernos, amarnos, cuidarnos y morar con nosotros. Envía a tus ángeles, Señor, para que protejan a toda la humanidad. Te lo pedimos por tu infinita misericordia. Amén.

mensaje de Jesús. ¿Por qué te confundes y te agitas ante los problemas de la vida? Déjame el cuidado de tus cosas y todo te irá mejor. Cuando te abandones en mí, todo se resolverá con tranquilidad según mis designios. No te desesperes. No me dirijas una oración agitada como si quisieras exigirme el cumplimiento de tus deseos. Cierra los ojos del alma y dime con calma: Jesús, yo confío en ti. Evita las preocupaciones angustiosas y los pensamientos sobre lo que puede suceder después. No estropees mis planes queriéndome imponer tus ideas. Déjame ser Dios y actuar con libertad. Abandónate confiadamente en mí, reposa en mí y deja en mis manos tu futuro. Dime frecuentemente: Jesús, yo confío en ti. Lo que más daño te hace es tu razonamiento, tus propias ideas y querer resolver las cosas a tu manera. Cuando me dices: Jesús, yo confío en ti, no seas como el paciente que le pide al médico que lo cure, pero le sugiere el modo de hacerlo. Déjate llevar en mis brazos divinos. No tengas miedo. Yo te amo. Si crees que las cosas se empeoran o se complican a pesar de tu oración, sigue confiando. Cierra los ojos del alma y confía. Continúa diciéndome a toda hora: Jesús, yo confío en ti. Necesito manos libres para poder obrar. No te ates con tus preocupaciones inútiles. Satanás quiere eso: agitarte, angustiarte, quitarte la paz. Confía solo en mí. Abandónate a mí. Yo hago los milagros en la proporción del abandono y confianza que tienes en mí. Así que no te preocupes. Echa en mí todas tus angustias y duerme tranquilo. Dime siempre: Jesús, yo confío en ti, y verás grandes milagros. Te lo prometo por mi amor.

0: Ya entregamos todas nuestras peticiones al Señor de la Misericordia. Ahora también vamos a agradecer a nuestra Santísima Madre porque ella siempre está intercediendo por nosotros y a través de ella podemos llegar a Jesús.
1: Bendita sea tu pureza y eternamente lo sea, pues todo un Dios se recrea en tan gloriosa belleza. A ti, celestial princesa, Virgen Sagrada María, te ofrezco desde este día alma, vida y corazón. Míranos con compasión, no nos dejes, Madre mía, sin tu santa bendición.

Por la señal de la Santa Cruz de nuestros enemigos, líbranos, Señor Dios nuestro, en el nombre del Padre, del Hijo y del Espíritu Santo. Amén.

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Muy buenas tardes, hermanos. Bienvenidos a este día tan maravilloso que tenemos el día de hoy. Y vamos a hablar acerca de nuestra Madre Santísima, la Virgen de Fátima. Porque ya va a comenzar en 2 días su primera aparición. Y ya saben que vamos a continuar hasta octubre. Nuestra Madre Santísima, le vamos a pedir con mucho cariño, con mucho amor, que nos ayude a salir adelante, que nos ayude en esos momentos difíciles que a veces tenemos. Vamos a decirle en el nombre del Padre, del Hijo y del Espíritu Santo. Amén. Oh Virgen Reina de Fátima, cuyo mensaje es el inspirador de mi vocación y la garantía de la autenticidad de mis esperanzas. Te pedimos, Madre Santa, ¿qué es lo que debemos hacer? ¿Qué es lo que debemos de seguir cuando seamos llamados a tu servicio? Y te pedimos, Madre Santa, que por medio de tantos hermanos tengamos ese amor a nuestro prójimo. Ayúdanos a enfrentar nuestras adversidades y proclamar nuestra realeza en un momento en el cual tantos la combaten. Danos la gracia de amarnos cada vez más, para que podamos retribuir con luchas cada vez mayores, de tal manera que al llegar el momento culminante de nuestra vida, cuando hayamos recibido de todo y con amor nuestro destino, tú nos retribuyas todo lo que tú deseas, intercedas por nosotros ante Dios nuestro Señor, para obtener esa misericordia, el premio que todos estamos esperando, la santidad. Y por el momento, Madre Santa, ayúdanos que en este mundo haya paz, amor y tranquilidad para todos, día a día. Amén. Vamos a empezar, hermanos, en este día tan maravilloso, con este calorcito que ya está empezando. Vamos a hablar una vez más acerca de nuestra Madre Santísima, la Virgen de Fátima.

disposición de la divina providencia, fue en la tierra la madre excelsa del divino Redentor, compañera singularmente generosa entre todas las demás criaturas y humilde esclava del Señor. Aquí nos enseña nuestra Madre Santísima que nosotros tenemos que tener humildad, que nosotros tenemos que tener sencillez y escuchar su llamado en cada momento, así como nuestra Madre Santísima lo hizo. Ella nos está dando ese ejemplo de amor, de humildad, de servicio. Y nosotros también tenemos que decir en todo momento, aquí estoy, Señor. Hágase tu santa voluntad. Nuestra Madre Santísima es un modelo de fe, un modelo de gran fe en la Iglesia. María es la Madre de Dios por ser la Madre de la persona de Jesús. Por tanto, también es Madre de la Iglesia. Así lo expresó Pablo VI en 1964 en la clausura del Concilio Vaticano II. Para gloria de la Virgen y consuelo nuestro, proclamamos a María Santísima Madre de la Iglesia, esto es, Madre de todo el pueblo de Dios, tanto de los fieles como de los pastores, que la llaman Madre Amantísima, y establecemos que, de ahora en adelante, todo el pueblo cristiano honre e invoque a la Madre de Dios como ella merece. Gracias, Virgen Santa, por tantos dones, por tantas cosas que tú nos has mostrado y que nosotros tenemos que tener esa fortaleza, sobre todo cuando miraste a tu Hijo Jesús crucificado. A veces nosotros pensamos que tenemos muchísimos problemas, muchísimas situaciones, pero no nos damos cuenta que nuestra Madre Santísima pasó por tantas, Jesús, por tantas humillaciones, tantas cosas que le hicieron a esa hora de la crucifixión. Ahorita, por ejemplo, yo veo a mi esposo que le hicieron una cirugía en la rodilla. Le reemplazaron la rodilla y él se queja mucho. Le digo, no tienes que hacer eso. No tienes que estar renegando. Hay otras personas que todavía sufren más y el Señor a ti te está santificando. Tienes que tener ese amor, esa fe, esa confianza en el Señor para que te saque adelante. Vas a ver cómo día tras día el Señor se va a manifestar si tú tienes esa gran fe. Y así es como la tenemos que tener, hermanos. Todos ponernos en las manos de nuestro Señor Jesucristo para que nos ayude para su honra y su gloria en cada momento. Y nuestra Madre Santísima es nuestra intercesora. Fíjense que en el Concilio Vaticano II, a propósito del papel de María en el orden de la gracia, nos dice, esta maternidad de María perdura sin cesar en la economía de la gracia, desde el consentimiento que dio fielmente a la Anunciación y que mantuvo sin vacilar al pie de la cruz, hasta la realización plena y definitiva de todos los escogidos. En efecto, con su asunción a los cielos, no abandonó su misión salvadora, sino que continúa, hermanos, procurándonos con su múltiple intercesión los dones de la salvación eterna. Así que si nos ponemos en sus manos, ella siempre va a estar al lado de nosotros. Por eso es tan importante rezar el Santo Rosario cada día, porque es una escalerita, un caminito que nos va a llevar al cielo. Y también por medio del Santo Rosario nosotros podemos pedir por tantos hermanos para su conversión y su salvación. Pues siguiendo el ejemplo de San Juan Pablo II,

gran devoto de la Virgen de Fátima, pongámonos atentamente a la escucha de la Madre de Dios pidiendo la paz para el mundo de Nuestra Señora de Fátima. Le llamaban también el ángel, el milagro del sol, y el 13 de octubre de 1917 se reunieron 70.000 personas en una pequeña aldea de Portugal para presenciar un milagro que la Virgen María había prometido a tres pequeños pastorcitos. El día comenzó nublado y lluvioso, pero de repente apareció el sol y la multitud fue testigo de lo que ahora se conoce como el milagro del sol. El sol parecía cambiar de color y girar en el cielo. ¡Qué maravilla, hermanos! ¡Qué maravilla! Realmente con esta manifestación tan enorme de Nuestra Madre Santísima. Y sin embargo, la gente no podía ver directamente sin sufrir ningún daño. Era un fenómeno que pudo ser visto a 40 kilómetros de distancia y se reportó hasta en la prensa anticatólica de aquella época. Esta fue la culminación de seis ocasiones en las que María visitó a los niños. Y vamos a escuchar un poquito de la historia de Nuestra Virgen de Fátima. Pues comenzó en la primavera de 1916, cuando Lucía dos Santos, de 9 años de edad, y sus primos Francisco y Jacinta Marto, de 8 y 6 años respectivamente, cuidaban a sus ovejas en las afueras de la pequeña aldea de Fátima, en la región del centro de Portugal. Mientras almorzaban y rezaban el rosario, surgió una luz brillante y la imagen de un hombre joven apareció y les dijo: "No teman, yo soy el ángel de la paz, oren conmigo". Los niños lo hicieron y el ángel les explicó que los corazones de Jesús y de María están atentos a la voz de sus súplicas. El ángel se les apareció en otras dos ocasiones, en el verano y en el otoño. En cada ocasión les pidió hacer sacrificios por los pecados del mundo y por la conversión de los pecadores. El domingo 13 de mayo de 1917, los tres niños estaban en el campo con sus ovejas cuando vieron un destello de luz y la imagen de una señora vestida de blanco que brillaba más fuerte que el sol, irradiando con unos rayos de luz clara e intensa, como una copa de cristal llena de pura agua cuando el sol radiante pasa por ella. Nuestra Señora les dijo que rezaran el Santo Rosario todos los días para traer la paz al mundo y prometió visitarlos de nuevo el próximo mes. Y así es, hermanos, cómo se apareció Nuestra Madre Santísima de Fátima a estos tres pastorcitos, Lucía, Francisco y Jacinta. María regresó cada mes por los siguientes 5 meses y se refería a sí misma como el Inmaculado Corazón. Ella mostró a los niños una visión del infierno y les dijo que si Rusia se convertía, habría paz en todo el mundo. Como ahorita tanto que lo necesitamos, por tanto que se escucha, ojalá y nuevamente nos escuche Nuestra Madre Santísima, interceda por nosotros para que haya paz y tranquilidad en nuestro mundo. También les explicó que el Papa tendría que sufrir, que muchas naciones serían destruidas y siempre les enfatizó la necesidad de rezar el rosario.
También les dijo que Francisco y Jacinta pronto irían al cielo, pero que Lucía viviría por más tiempo para difundir el mensaje del Inmaculado Corazón. Durante su última visita, el 13 de octubre, María se identificó como la Señora del Rosario y apareció junto a San José y al Niño Jesús, pidiendo nuevamente que se rece diariamente el Rosario para pedir por la paz del mundo. Entonces, hermanos, si eso es lo que nos pide nuestra Madre Santísima, nada nos cuesta a reunir a la familia, a los amigos, para rezar el Santo Rosario cada día, que va a ayudar tanto a las personas enfermas, a la conversión en general, a este mundo que de repente escuchamos tantas adversidades, tantas situaciones que nos agobian. Entonces, fíjense que el Santo Rosario es muy poderoso. Es una oración que no solo trae la conversión en muchos pecadores a la misericordia de Dios, también es una oración que salva muchas vidas inocentes de la muerte. Vamos a compartir contigo lo que se ha visto muchas veces con nuestros propios ojos y que a veces no podemos ni explicar, pero al rezar el Santo Rosario de nuestra Madre de Dios, muchas vidas a punto de morir por medio del aborto se salvan. Por la gracia de Dios y por la intercesión de la Santísima Madre a través del Rosario. Nuestra Madre Santísima ha estado al frente de algunas clínicas de aborto para tratar de convencer a las mujeres que no lo hagan con estos bebés inocentes. Hay que rezar el Santo Rosario durante el recorrido. Hay que tener esa confianza, ese amor, para que abra el corazón de estas madres. Le vamos a pedir a nuestra Santa María que nos ayude a ser humildes mientras hablamos con estas personas. Vamos a seguir pidiendo también por todas las personas que están enfermas, que sufren dolores, como ahorita mi esposo, pero yo tengo esa confianza y tengo esa fe de que el Señor lo va a sanar. Y es lo que todos tenemos que hacer, hermanos. Poner siempre nuestras manos a nuestra Madre Santísima para que interceda por todos y cada uno de nosotros. Vamos a seguir escuchando un poquito más de nuestra Madre Santísima.

Vamos a pedirle a nuestra Madre Santísima que nos llene de esperanza, que nos llene de amor, de alegría, de paz, tranquilidad. Sabemos que nuestra Madre Santísima no nos deja de su mano. Sabemos que si estamos ahí orando con esa devoción que necesitamos, no tenemos por qué preocuparnos de nuestras necesidades, de nuestros agobios. Nuestra Madre Santísima siempre está preocupada por nosotros, siempre nos dice que sigamos a su Hijo Jesús. En donde está Jesús, está María. En donde está María, está Jesús. Junto a la cruz del Señor estaba Santa María, la Reina del Cielo y Señora del Mundo. Dios nuestro, que quisiste que la madre de tu Hijo estuviera a su lado junto a la cruz, participando de sus sufrimientos, concede a tu Iglesia que, asociada con María a la pasión de Cristo, merezca también participar en su gloriosa resurrección. Por nuestro Señor Jesucristo. Amén. Y pues Nuestra Señora de Fátima, vamos a comenzar con el 13 de mayo. Primero Dios, cada mes vamos a estar hablando de sus apariciones, pero en este momento solamente de mayo. La Virgen de Fátima nos invita a acercarnos al verdadero Dios a través de la oración, de la contemplación y del sacrificio. A la contemplación del rostro de Cristo solo se llega escuchando en el Espíritu la voz del Padre, pues nadie conoce bien al Hijo sino al Padre. Esto lo podemos encontrar en Mateo 11:27. Ante el reconocimiento que hace Pedro del Mesías, Jesús puntualiza de dónde proviene esa intuición. No te ha revelado esto la carne ni la sangre, sino mi Padre que está en los cielos. Así pues, es necesaria la revelación de lo alto, pero para acogerla es indispensable ponerse a la escucha, abrirnos nuestros oídos y escuchar qué es lo que nos quiere decir el Señor. Solo la experiencia del silencio y de la oración ofrece el horizonte adecuado en el que pueda madurar y desarrollarse el conocimiento más auténtico, fiel y coherente de aquel misterio. El rosario, como dijimos, es una de las modalidades tradicionales de la oración cristiana a la contemplación del rostro de Cristo. Es oración evangélica centrada en el misterio de la encarnación redentora. El rosario es, pues, oración de orientación profunda. Eso es lo que nos decía Juan Pablo II. Y tenemos a nuestra Madre Santísima, la Reina de la Paz. Virgen de Fátima, que en torno sigue de palomas sencillas, la bandada como arrullando al mundo con las últimas peces de esperanza. Oh Reina de la Paz, que has prometido que has de traer la aurora de la calma, si tu rostro del mundo de rodillas con rosas desgrana. Oh Madre, mira compasiva al mundo, lleno de tus imágenes avanza, llevando los creyentes tus banderas en sus manos alzadas. Y eso es con la fe que todos debemos seguir por nuestra Madre Santísima. A la Virgen de Fátima, hermanos, se atribuyen
las promesas que en bondad convierte y ha convertido las almas del pueblo que hoy construye con sus muchas veces el mundo, con sus odios, con su destrucción, con las máquinas, la tecnología y tantas cosas que tenemos alrededor. Pero nuestra Virgen bendita, con su poder inmenso, le vamos a pedir que ayude desde allá, desde el cielo, a todo el mundo en general. Que no estemos metidos nada más como muchas personas solamente en el celular, en la tecnología, en lugar de ponernos a rezar, a hacer un santo rosario, dedicarle un ratito al Señor, un ratito a nuestra Madre Santísima. La acción del amor de nuestra Madre Santísima confunde en mar de amor a Satanás, que le da rabia cuando mira a nuestra Madre Santísima. Así que nosotros nos vamos a agarrar de su mano y su voz, su corazón nos va a ayudar porque ella con una espada, con una presencia nos va a librar del enemigo. Y ya cuando estemos convertidos en marianos, cuando realmente estemos a un lado de nuestra Madre Santísima, todo va a cambiar. Fíjense, hermanos, que vamos a hablar un poquito ahora de las apariciones de nuestra Madre Santísima. Y vamos a hablar también de Sor Lucía dos Santos, porque es un papel muy importante. Sabemos que Francisco y Jacinta, el Señor les llamó cuando eran pequeños por medio de una epidemia que les pasó, pero nuestra Madre Santísima ya les había dicho que ellos iban a estar muy pronto con ella en el cielo. Pero Sor Lucía dos Santos, una de las tres videntes de la Virgen de Fátima, falleció apenas, bueno, no apenas, hace algunos años ya, hace 21 años, que fue el 13 de febrero de 2005, a los 97 años, en el convento carmelita de Coimbra, Portugal. Las apariciones de la Virgen comenzaron el 13 de mayo de 1917, como lo dijimos hace rato, cuando Lucía tenía 10 años, siendo la última el 13 de octubre de ese mismo año. Así que, hermanos, cada mes del día 13 es que nuestra Madre Santísima se les apareció a estos niños. Se celebra el aniversario de la muerte de Sor Lucía cada año con nuestra hermana María Lucía de Jesús y del Inmaculado Corazón, más conocida como Sor Lucía, una de las videntes de Nuestra Señora de Fátima. Es mucho que tenemos que aprender acerca de Sor Lucía. Y hasta los 97 años la dejó el Señor en vida para que pudiera ella dar ese mensaje tan importante de nuestra Madre Santísima, que ella fue seleccionada, que ella tuvo ese gran don. Y de esa manera, bendito y alabado sea Jesús sacramentado por haberla seleccionado. Ojalá que también nos seleccione alguna de nosotras para
seguir dando este mensaje tan importante de nuestra Madre Santísima. Fíjense que un sacerdote destacó el ejemplo iluminador de confianza en Dios y la vivencia, de las bienaventuranzas por parte de los pastorcitos que fueron San Francisco, Santa Jacinta y Lucía, los tres videntes de Fátima. Ellos también eran pobres, pasaron por pruebas muy duras. Una de ellas es que ellos se amarraban la cintura con un lazo muy fuerte, pero después Nuestra Madre Santísima les dijo que en la noche no lo hicieran. Era uno de los sacrificios que ellos hacían. Ellos lloraron en las dificultades, sintieron la persecución y se confiaron totalmente a las manos de Dios. Siempre han encontrado refugio en Dios a través del Inmaculado Corazón de María. Eso es lo que nos dice este gran sacerdote del Santuario de Fátima en Portugal. Las bienaventuranzas son la proclamación del primado del lugar único que Dios debe ocupar en nuestra vida y son, por tanto, la invitación a preguntarnos por el lugar que le damos en nuestra vida cotidiana. Nuestra Señora de Fátima es el ejemplo perfecto de esta bienaventuranza de quien da a Dios el primer lugar. Es feliz, como la proclamó Isabel en la Visitación, porque creyó y confió en Dios, escuchando, meditando y viviendo la palabra de Dios, porque siempre contó con él durante toda su vida, aseguró el rector del Santuario de Fátima. Y es que nosotros, hermanos, cuando rezamos el Santo Rosario, tenemos que hacerlo con gran devoción. Siempre nos han dicho que no tenemos que estar rezando nada más así como una máquina, como decir, Padre nuestro que estás en el cielo, santificado. No. Sino que tenemos que meditarlo. Tenemos que sentirlo. Tenemos que vivirlo, hermanos. Y decirlo con calma, pausadamente a nuestra Madre Santísima. Imaginarnos en cada misterio, qué es lo que estamos proclamando, qué es lo que estamos rezando en ese momento. Y pues sí, tenemos que hacerlo de la manera que Nuestra Madre Santísima lo pide. Padre nuestro, que estás en el cielo, santificado. Y luego, Dios te salve María, llena eres de gracia. De esta manera, pausadamente, con mucho amor, es la forma que nos va a interceder Nuestra Madre Santísima allá con el Señor, porque lo estamos haciendo de corazón. Fíjense, hermanos, también que estábamos viendo una situación muy importante que a Jacinta y Francisco, ellos fueron canonizados por el Papa Francisco. Es muy importante que tengamos también esta información para saber nosotros qué es lo que ha pasado con los tres pastorcitos. Entonces, fíjense bien. Si estos niños fueron canonizados por el Papa Francisco el 13 de mayo de 2017 en Fátima, Portugal, durante la celebración del centenario de las apariciones. Se convirtieron en los santos no mártires más jóvenes de la Iglesia Católica. ¡Qué interesante! Todo esto fue en Cova de Iria, Fátima, Portugal,
durante la misa de la Basílica de Nuestra Señora de Fátima. Fíjense que esa conversión de estos mártires también, hermanos, nos dan más emoción, más alegría para orar por todos ellos. Y otra cosa también muy importante es que Sor Lucía de Fátima aún no ha sido canonizada, pero tenemos que orar y seguir orando para que así lo sea. Sabemos que nuestra Madre Santísima va a interceder por ella y que ya nos van a decir, ojalá que alcancemos a escuchar, cuando Sor Lucía también pueda ser canonizada. Vamos a seguir pidiendo todo el tiempo por ella. Pues es muy importante, hermanos, seguir todos en oración, agarrados de la mano, pedirle a nuestra Madre Santísima, como ella siempre lo ha hecho, por nosotros, intercediendo día tras día. La Virgen de Fátima, vamos a hacer un himno aquí, vamos a decir, Divina Flor, tú que eres reina de paz y amor, haz que constante te dé el fervor siempre creciente del corazón. Tu palomita yo quiero ser, guárdame madre, siempre a tus pies. Tórname mansa, guárdame fiel, solo a tus plantas paz hallaré. Tú, que entre lirios quieres estar, dame blancura, luz celestial y sea mi alma pura, cristal que tu pureza pueda copiar. Yo tu rosario quiero rezar, dame fervores de santidad, que él sea mi arma y seguridad contra el ataque del cruel Satán. Tú eres la vida del alma mía, si tú no alientas, ya no hay fervor. A socorrerme, ven compasiva, ven pronto a darme fuerza y valor. Este es un himno de nuestra Virgen de Fátima. Así que nosotros, hermanos, nos sentimos felices de poder escuchar a nuestra Madre Santísima como tantas alabanzas, la Ave María de nuestra Virgen de Fátima es muy hermosa, vamos a escuchar.

0: Y vamos a concluir con la primer aparición de nuestra Madre Santísima, como ellos le llamaban, el ángel. Cierto día de primavera, después de su original rezo, estaban tirando piedras desde un cabezo hacia abajo. Un resplandor más blanco que la nieve se les acercó sobre los árboles. Era un joven de gran belleza, como de 15 años, más brillante que un cristal atravesado por los rayos del sol, dice Lucía. Dice: no se asusten, soy el ángel de la paz, recen conmigo. Se arrodilló Lucía y los pastorcitos con la frente en tierra y repitieron tres veces: Dios mío, creo, adoro, espero y te amo. Te pido perdón por los que no creen, no adoran, no esperan ni te aman. Así es como tenemos que rezar, hermanos, en los corazones de Jesús y María para que se atiendan nuestras súplicas. Fue una impresión muy fuerte que relata Lucía, Sor Lucía, que casi no nos dimos cuenta de nuestra propia existencia durante mucho rato. Sus palabras se grabaron de tal manera que nuestra mente que jamás las olvidamos. Y desde entonces pasábamos largo tiempo así postrados, repitiéndolas a veces hasta caer rendidos. En pleno verano se repitió la aparición, esta vez junto al pozo que tenía detrás de la casa de Lucía. Dice: ¿qué haces?, preguntó. Rezar mucho. Los corazones de Jesús y María tienen designios misericordiosos para todos. Hay que ofrecer constantemente oraciones y sacrificios al Altísimo. ¿Y cómo tenemos que sacrificarnos?, interrogó Lucía. Esto es lo que le decía el ángel. En todo lo que podamos ofrecer un sacrificio como un acto de reparación por los pecados con que Él es ofendido y de súplica por la conversión de los pecadores. Así estaremos en paz con nuestra patria. Dice nuestra Madre Santa: yo soy su ángel de la guarda, el ángel de Portugal. Sobre todo, acepten y soporten con sumisión el sufrimiento que el Señor les envíe. Y así fueron pasando las siguientes apariciones. Parece que para el siguiente mes, primero Dios, vamos a seguir con la segunda aparición, si Dios lo permite. Por el momento vamos a orar y darle gracias a nuestra Madre Santísima. En el nombre del Padre, el Hijo, el Espíritu Santo. Amén. Dios Todopoderoso, que derramaste el Espíritu Santo sobre los apóstoles, reunidos en oración con María, la Madre de Jesús, concédenos por intercesión de la Virgen de Fátima entregarnos fielmente a tu servicio y proclamar la gloria de tu nombre con testimonio de palabra y vida. Por nuestro Señor Jesucristo. Amén. En el nombre del Padre, el Hijo, el Espíritu Santo. Amén. Hermanos, que Dios nuestro Señor les bendiga, les llene de bendiciones y recuerden que la manera de nosotros llevar en paz.
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En el nombre del Padre, del Hijo y del Espíritu Santo. Amén. Que la gracia de parte de nuestro Señor Jesucristo, el amor del Padre y la comunión con el Espíritu Santo esté con cada uno de ustedes. Hermanos, hermanas, bienvenidas, bienvenidos a esta celebración Eucaristía. Cristo está vivo, Cristo ha resucitado, Cristo camina a nuestro lado. Estamos ya en la sexta semana del tiempo de la Pascua, en que nos alegramos, pues, que Jesús viene a traer la esperanza para el mundo entero. Hoy los invito a seguir orando por el fin de la guerra en el Medio Oriente. Seguimos pidiendo por nuestros líderes para que tomen decisiones correctas para la humanidad. Pedimos también por los países que van a tener elecciones de nuevos líderes para que el Señor sepa